0: practicar la comprensión y la benevolencia y a encontrar el sentido comunitario que les capacita para seguir su camino en la vida como personas firmes y estables, del espíritu libre y desarrollar sus talentos. El concepto de las escuelas Sophia por todo el mundo está encontrando resonancia en las más diferentes culturas y naciones y está siendo aplicado y utilizado de forma responsable en varias escuelas.
1: También para el ámbito de la salud, la embajadora de la paz, Gabriele, nos transmite a través del Espíritu del Cristo de Dios, el médico y sanador interno, Cristo, en nosotros. Él es la llave que las necesidades, en las enfermedades y sufrimientos puede llevar a la salud, al bienestar y la armonía. Una plenitud de meditaciones de sanación, de irradiaciones de sanación del Cristo de Dios, irradiaciones de sanación proféticas divinas transmitidas por todo el mundo, han sido dadas a través de la profeta de Dios, Gabriele, con las que el Espíritu del Cristo de Dios pone en movimiento las fuerzas de sanación espirituales en el alma de las personas de todo el mundo, para llevar a cada uno a reconocer su verdadero ser, para que se distancie de los pensamientos negativos, de odio, de envidia y sensaciones de desprecio frente a sus semejantes y muchas otras cosas más, para que aprenda a hacer las paces con sus semejantes, con su entorno, con la naturaleza, con las plantas y los animales.
2: Los cristianos originarios en la corriente del cristianismo originario ofrecen la sanación de fe cristiano originaria, en la que cada persona puede acercarse más a su ser interno para recibir del Espíritu del Cristo de Dios que ayuda y sana para su alma y, si es posible, también para su cuerpo. El Espíritu del Cristo de Dios, a través de su embajadora de la paz, Gabriele, en su gran obra manifestada, ha enseñado y sigue enseñando la ley de causa y efecto. El Cristo de Dios ha manifestado, entre otras cosas, cómo ha de vivir el ser humano para actuar frente al egoísmo que enferma y para llegar a tener paz y estar en unidad con los semejantes, de modo que la unidad entre todo lo que vive pueda ser percibida, para poder restablecer el equilibrio entre el alma y el hombre, pero también entre el ser humano, la naturaleza y los animales.
3: El Espíritu del Cristo de Dios también sugirió a través de Gabriele el cultivo pacífico de la tierra. El cuidado de la naturaleza es de central importancia para el agricultor en la corriente cristiana originaria. Para él esto significa ver la naturaleza como una parte de sí mismo, porque capta cada vez más la unidad cósmica, la vida en todo ser. En consecuencia, el agricultor cristiano originario se ocupa también de las otras criaturas, los animales y las plantas, y también de la tierra. Respeta la naturaleza y deja a la madre tierra su ritmo vital natural. Es agradecido por los dones de la naturaleza que cosecha con mucho cuidado y que, agradecido por la cosecha, comparte con las otras criaturas de la naturaleza.
2: La armonía y belleza del cielo es transmitida también por Gabriele, la embajadora de Dios de la paz, también en el diseño de construcciones, tanto si se trata de viviendas para personas o de grandes salas de reunión, granjas agrícolas o poblaciones enteras. Ella ha sugerido para construcciones para personas formas elevadas e increíblemente bellas y armoniosas que, si es posible, deberían ser integradas en la naturaleza. También los interiores visualizados por Gabriele y transformados para nuestros edificios tridimensionales destacan por su elevada irradiación y belleza que transmiten un ambiente único de recogimiento. La belleza y el equilibrio del espíritu que vive cada vez más en sí la persona que recorre el camino hacia el corazón de Dios encuentra en lo externo la expresión creativa correspondiente. La obra creativa de Gabriele también se muestra con la naturaleza, tanto si se trata de un pequeño jardín o de un paisaje grande, ella consigue dar a todo un carácter especial de gracia y unidad original. Más detalles sobre todo esto se encuentran en el libro La obra del Cristo de Dios y de la sabiduría divina.
1: Por voluntad del Altísimo, los cristianos originarios han adquirido terrenos agrícolas en los que se ha desarrollado y utilizado cada vez más el cultivo pacífico de la tierra. Tenemos que confesar que de gran importancia es la tierra de la paz. Cristianos originarios en la corriente cristiana originaria han construido, según la voluntad del Cristo de Dios con Gabriele, la tierra de la paz y van a seguir construyéndola y expandiéndola. La Fundación Gabriele Internacional, la obra de Sam Ling del amor al prójimo, la simbiosis entre seres humanos, naturaleza y animales, lleva esta tarea para todas las fundaciones Gabriele Internacionales y está creando así oasis de paz para seres humanos, naturaleza y animales. En la visión del gran profeta de Dios Isaías, Dios el Eterno anunció que la paz en la creación volvería a ser realidad un día, cuando la tierra esté llena de conocimiento de Yahvé, como cubren las aguas el mar. La corriente de la vida cristiana originaria del Espíritu del Cristo de Dios, dada en nuestro tiempo a través de Gabriele, ha traído una plenitud de sabiduría y da y llena la tierra de la paz de sabiduría de Dios, desde la que fluye a todo el mundo y con lo que se ha convertido en la esperanza de la tierra. Así, Gabriele, la profeta y embajadora de la paz del reino de Dios, ha colocado el fundamento para la construcción del reino de paz de Jesucristo y para la venida en espíritu del Cristo de Dios.
3: Ya ahora se ha logrado dar prueba de una renaturalización sostenible mediante el sistema privado de biotopos conectados más grande de Europa, el de la Fundación Gabriele Internacional. Biólogos de renombre han confirmado con cartografías oficiales la extraordinaria variedad de especies que viven en la Tierra de la Paz y con ello están documentando esta excepcional variedad de especies de plantas y animales en el corazón de Europa, en la tierra de la Fundación Gabriele Internacional.
0: Gabriele, la profeta y embajadora de la paz de Dios, según la voluntad del Espíritu del Cristo de Dios, construyó también la Biblioteca Sofía para mantener pura la palabra de Dios, el Eterno, para todas las personas de todas las culturas de todo el mundo. La riqueza espiritual que se encuentra dentro de la Biblioteca Sofía, el actual Arca de la Alianza del Espíritu Libre, comprende manifestaciones del Espíritu del Cristo de Dios, así como horas de enseñanza divinas dadas por Gabriele a lo largo de 4 décadas en libros, escritos, en audio y con imágenes. De esta plenitud incalculable se pueden destacar especialmente las obras divinas básicas y elementales con conocimientos profundos y amplios como nunca se habían enseñado antes en esta tierra.
2: Se trata de grandes manifestaciones del Cristo de Dios. Esta es mi palabra, Alfa y Omega, el Evangelio de Jesús, la manifestación de Cristo que los verdaderos cristianos han llegado a conocer en todo el mundo. Otra obra manifestada

0: antes. Pero ahora ha llegado el tiempo en el que yo, Cristo, manifiesto a todos la ley de la vida para que me encuentren, porque estoy en camino para levantar mi reino en la tierra. Quien tenga oídos para oír, que oiga.
1: De importancia básica son las enseñanzas de Jesús de Nazaret, el camino del sermón de la montaña, el camino interno, una obra cósmica de enseñanza y aprendizaje dada desde la Escuela de la Sabiduría Divina, es la obra, la unidad universal que habla, la palabra del Espíritu Creador universal. Del mismo modo se ha manifestado el Espíritu del Cristo de Dios sobre el origen y las causas de las enfermedades. Lo que el hombre siembra, cosechará. Sobre todos estos temas y mucho, mucho más, habla Gabriel, la profeta y embajadora de la paz del Reino de Dios, a muchos millones de personas en todo el mundo a través de cientos de emisoras de radio y televisión y da a las personas que buscan de la plenitud del Espíritu de Dios.
2: ¿Qué camino de sacrificio tuvo que recorrer Gabriele, una mujer del pueblo, la embajadora de la paz y profeta de Dios, para cumplir su misión del reino de Dios y aún más? Está escrito en su biografía, la enviada del Cristo de Dios, su profeta para la actualidad, Gabriele. Gabriele es la prueba viviente de que Dios tampoco permite que se le haga callar en la actualidad, en nuestro tiempo, porque el Espíritu libre sopla donde Él quiere.
0: Estimados amigos, hoy, después de que el Espíritu del Cristo de Dios haya obrado casi 40 años a través de su embajadora de la paz y profeta Gabriele, se puede decir, la corriente del cristianismo originario está fluyendo por la tierra. Cada vez más personas están despertando en el Espíritu del Cristo de Dios, de modo que se cumple su voluntad. El reino de paz del Cristo de Dios está surgiendo. El Consolador anunciado, que viene del cielo, el Príncipe de la Paz, está actuando a través de su profeta y embajadora de la paz, Gabriele, con cristianos originarios que en la corriente del cristianismo originario cumplen paso a paso la voluntad del Cristo de Dios, de Jesús de Nazaret. Estimados oyentes, estimados espectadores, con estas palabras nos despedimos de todos ustedes. Reciban un cordial saludo en Dios.

0: Liebe Zuschauerinnen, liebe Zuschauer.
1: Estimados espectadores, estimados oyentes, les saludamos muy cordialmente en este programa especial con motivo de un gran acontecimiento espiritual divino que tuvo lugar el 6 de enero de 1975, en silencio, pasando desapercibido ante el ruido del mundo. En conmemoración de este día, hemos recibido directamente del Reino de Dios, del Serafín, de la sabiduría divina que estuvo encarnado en Gabriele, un mensaje profético lleno de significado a través de su hijo espiritual Ulrich, que ahora vamos a leer. No existe la muerte, el Serafín de la sabiduría divina. Queridos hermanos, queridas hermanas de todo el mundo, os saluda en vuestros corazones el Serafín de la Sabiduría Divina, que en su día fue la enviada y profeta de Dios en la tierra, Gabriele. Sí, el 6 de enero, los hermanos y hermanas seguidores de Jesús de Nazaret, el Cristo de Dios, lo han conmemorado año tras año para honrar a Cristo y al Dios Padre Madre, proclamando y destacando que hace décadas, en este día especial, se produjo la aparición de la palabra interna. Desde ese día, hace más de 50 años, el cielo está abierto y el reino de Dios puede manifestarse de nuevo a través de la palabra profética. Es el día en el que el príncipe de la sabiduría divina, llamado en la tierra hermano Emmanuel, dio al ser humano Gabriele las primeras palabras de manifestación directa desde el santuario de Dios. La palabra eterna que yo, como ser humano Gabriele, tuve el privilegio de recibir cada día desde ese día durante casi 50 años. El Dios Padre Madre, Uno Universal Eterno, me envió a mí, Gabriele, como profeta y enviada de Dios a los seres humanos. No fui yo, Gabriele, quien se llamó a sí misma profeta. El ser humano, Gabriele, se resistió mucho al principio. Fue Dios, el Eterno, el Señor, quien me llamó su enviada y profeta. Y así pude servirle a él y a su Hijo, el Cristo de Dios, durante casi 5 décadas. Se dieron manifestaciones, enseñanzas e instrucciones para todos los ámbitos de la vida que los seres humanos necesitan, las cuales están disponibles en la Biblioteca Sofía. Y así se ha derramado verdaderamente sobre la humanidad el cuerno de la abundancia de la sabiduría divina. Todo ha sido dado por el Cristo de Dios, en cuyo nombre la sabiduría divina lo ha llevado a cabo todo. También muchos fundamentos fueron construidos exteriormente, otorgados, inspirados y manifestados desde el Espíritu de Dios a través del Cristo de Dios, a través del Príncipe de la Sabiduría Divina y también a través del Dios Padre Madre Uno Universal, el Dios de Abraham, Isaac y Jacob. En verdad, durante casi 5 décadas, yo, Gabriele, tuve el privilegio de servir al Uno Universal Eterno como sierva, profeta y enviada de Dios. Luego llegó el momento en que pude fallecer y regresar al lado de mi dual, el querubín de la sabiduría divina. En verdad, hace ahora poco más de un año que dejé mi cuerpo terrenal y regresé al reino de Dios.
2: Vosotros, seres humanos de esta tierra, sí, vosotros, pueblos de esta tierra, en mi vida terrenal ocurrió un acontecimiento inconcebible. Durante muchas encarnaciones fui preparada para manifestar la palabra de Dios directamente desde el santuario de Dios, cuya aparición se produjo verdaderamente hace décadas y que ahora se difunde por todo el mundo a todas las personas dispuestas y se puede recibir en muchos idiomas, en innumerables colectividades libres y lugares de encuentro y acogida en toda la Tierra a través de la técnica. Mis queridos hermanos y hermanas, el 6 de enero se ha convertido verdaderamente en un día especial para la humanidad. Como ser humano, Gabriele siempre fue más bien mi día. Así se lo decía una y otra vez a mis hermanos y hermanas. Pero mis hermanos y hermanas quieren honrar a Dios el Eterno y a su Hijo, el Cristo de Dios, nuestro hermano divino, y ahora también a la pareja portadora de la sabiduría divina, organizando repetidamente programas especiales de radio en este día para que las personas despierten y recapaciten y se orienten cada vez más por las enseñanzas del Sermón de la Montaña de Jesús de Nazaret y los 10 mandamientos de Dios dados a través de Moisés. Y además, por todo lo que ha sido dado durante décadas por la pareja portadora de la sabiduría divina, lo que ahora se encuentra en su totalidad en la Biblioteca Sofía, para dar a la humanidad en base a estas manifestaciones, enseñanzas y contenidos didácticos, la oportunidad de dar los pasos que conducen al reino de paz del Cristo de Dios y a través del reino de paz del Cristo de Dios de vuelta al hogar eterno.
1: Queridos hermanos, queridas hermanas de todo el mundo que nos ven por televisión y nos escuchan por radio, el mensaje del reino de Dios es muy claro y evidente. Dios es espíritu y vida eterna, energía de máxima vibración, luz eterna. No existe la muerte. Las almas de los seres humanos viven eternamente. Toda la vida está animada por Dios el Eterno. Dios en nosotros y nosotros en Dios. Y la vida en todo y en todos es el Cristo de Dios, que ha recibido la vida de Dios el Eterno y que en su nombre, junto con la sabiduría divina, ha asumido la responsabilidad de traer de vuelta al hogar a todas las almas y personas caídas. Quien pueda comprenderlo, que lo comprenda. Quien quiera dejarlo, que lo deje. Pero el tiempo corre y las horas huyen de los hombres. Pero el tiempo vuela. Y en este año, amados hermanos y hermanas, es decir, algo más de un año después de mi fallecimiento, yo, Gabriele, me manifiesto a través de mi hijo espiritual directo, el profeta Ulrich, que me ha acompañado como persona durante décadas y me ha servido a mí y al reino de Dios. Él fue llamado por encargo del Altísimo, manifestado por el Príncipe de la Sabiduría Divina, para asumir como ser humano la responsabilidad máxima de la construcción del reino de paz del Cristo de Dios anunciado, y para que el Príncipe de la Sabiduría Divina pudiera obrar a través de nuestro Hijo directo de forma inspirativa. Así, nuestro Hijo espiritual comenzó hace décadas, como ser humano a mi lado, a realizar ejercicios de inspiración. Y ya en el momento de su llamada se le manifestó que el Príncipe de la Sabiduría Divina y yo, antes Gabriele, después de mi fallecimiento, actuaríamos de forma inspiradora a través de nuestro Hijo espiritual, el ser humano Ulrich. Todo esto ha sucedido ahora, queridos hermanos y hermanas. Y ahora la palabra manifestada fluye de los cielos a través de nuestro Hijo espiritual directo, el profeta Ulrich, que está iluminado por sus padres espirituales, la pareja portadora de la sabiduría divina, de manera similar a como sucedió durante mi vida como Gabriele. Y el Padre, uno universal eterno, se manifiesta a través de Él. Y el Cristo de Dios, que una vez estuvo en Jesús de Nazaret, se manifiesta a través de Él, nuestro Hijo directo de la sabiduría divina. Y también la pareja portadora de la sabiduría divina, el Príncipe de la sabiduría divina, llamado hermano Emmanuel, y yo, Gabriele, su madre espiritual, damos manifestaciones a través de nuestro Hijo.
2: La continuidad de la palabra manifestada del reino de Dios está garantizada. Vosotros, pueblos de la tierra, acoged este mensaje en vuestros corazones. Una vez más, el reino de Dios proclama a través del serafín de la sabiduría divina, que soy yo, antes en Gabriele, ahora al lado del príncipe de la sabiduría divina. La muerte no existe. El alma vive eternamente. Las almas se purificarán porque en lo más profundo del alma se encuentra la esencia del ser, el núcleo divino, el ser espiritual puro procedente de Dios, el eterno, que regresará a casa, de vuelta al reino de Dios. A los seres humanos se les manda vivir según el sermón de la montaña de Jesús de Nazaret y según los 10 mandamientos de Dios dados a través de Moisés. A los seres humanos se les manda tomar muy en serio el cuerno de la abundancia de la sabiduría divina que se les ha dado y comenzar a vivir de acuerdo con él. Porque los tiempos se están volviendo cada vez más amenazantes para la Madre Tierra y por lo tanto también para todo lo que vive en ella, dentro de ella y sobre ella. Oh seres humanos de esta tierra, ¿cuándo comprenderéis por fin que Dios, el Eterno, es el poder omnipotente del amor y no vuestros dioses, a los que vosotros mismos habéis elegido para adorar al Dios del inframundo, ya sea en las religiones o en los estados? Todo lo que adoráis es una abominación para Dios, el Eterno. Y ningún profeta ha manifestado ni enseñado jamás lo que las religiones pseudo-cristianas proclaman a los pueblos como la voluntad de Dios.
1: Hermanos y hermanas en todo el mundo, hoy muchas personas conmemoran la manifestación de la palabra profética desde el santuario de Dios hace más de 50 años. El reino de Dios no calla. Dios, el Eterno, es un Dios que habla. Durante 5 décadas, la humanidad ha recibido, desde hace décadas, la palabra profética del Dios Padre Madre Uno Universal y de su Hijo, el Cristo de Dios, es nuevamente combatida, calumniada, escarnecida, ridiculizada y burlada. Y como eso ya no es posible en todas partes, porque innumerables personas ya no creen ni siguen las mentiras de las religiones, la palabra profética de la actualidad es silenciada y descalificada en muchos casos por los poderosos de este mundo. Desde hace décadas, los verdaderos seguidores de Jesús de Nazaret son ridiculizados en los medios de comunicación con mentiras y falsedades que los jueces con orientación eclesiástica aprueban como libertad de expresión y como insultos permitidos por el Estado. La distorsión del derecho es un fenómeno bien conocido por la humanidad desde la historia de la Inquisición. Pero Dios, el Eterno, no es el derecho estatal y judicial, sino la justicia eterna. Y la persona que la infringe cosechará, a más tardar como alma pobre, lo que ha sembrado. La ley de causa y efecto, de siembra y cosecha, la ha creado la propia humanidad. En los ámbitos de purificación, tras el fallecimiento del ser humano, Hay entonces llanto y crujir de dientes durante períodos de tiempo que el ser humano ni siquiera puede concebir. Quien rinde culto al Padre de la mentira será recibido por el Padre de la mentira. Queridos amigos, no creáis los medios de comunicación cuando se trata de la palabra profética del presente. Soy yo, Gabriele, la enviada y profeta de Dios, la que os ha traído tantas cosas. La primera hija de Dios, el serafín de la sabiduría divina, la que ha sufrido tanto y durante tanto tiempo en esta tierra, en innumerables encarnaciones, por vosotros, al igual que Jesús de Nazaret en su época. Y en nombre del Cristo de Dios, la sabiduría divina está autorizada a proclamar una y otra vez las enseñanzas del reino de Dios a los seres humanos y a las almas. Y nuestro hijo espiritual, el ser humano Ulrich, a través del cual elevo mi palabra, ya fue en la antigua alianza profeta de Dios para Cristo, para el reino de Dios y para la sabiduría divina en la tierra. Y así hemos abierto de nuevo el canal profético para que el profeta de Dios para este tiempo, nuestro hijo, la persona Ulrich, el hijo de la sabiduría divina, pueda volver a dar la palabra del cielo a los seres humanos que verdaderamente buscan a Dios al final de los tiempos, para que finalmente surja lo que debe surgir, un pueblo de Dios en la tierra. Y el profeta Ulrich, irradiado por la pareja portadora de la sabiduría divina, el querubín y el serafín de la sabiduría divina, sus padres espirituales duales, obrará por el reino de Dios en esta tierra y seguirá dando la palabra profética a la comunidad del Señor para la construcción del reino de Dios en esta tierra, porque el Señor está con él.
2: Los cimientos para el reino de paz de Jesús, el Cristo de Dios, están puestos. Se seguirán ampliando y construyendo a través de la comunidad base del Señor para la construcción del reino de paz del Cristo de Dios. Y así será. Y Cristo verdaderamente cumple su palabra: yo vengo pronto. Estimados amigos del Cristo de Dios, verdaderamente venid y construid con nosotros el reino de paz del Cristo de Dios, nuestro hermano divino, el Redentor de la humanidad. Y así os llamo de nuevo, vuestra hermana Gabriele. Abrid vuestros corazones y comprended que ha llegado la hora. Mirad vuestros medios de comunicación. Mirad lo que se dice en la economía, en la ciencia, en la política y en las religiones, y veréis que todo eso son solo palabras vacías y huecas que no aportan nada, absolutamente nada para el futuro de la humanidad, excepto sufrimiento, necesidad, guerra, miseria y destrucción. Por eso, Dios, el Eterno, ha enviado una vez más al Cristo de Dios y a la sabiduría divina para haceros ver que Dios, el Dios Creador Uno, Universal, Eterno, es amor y que no existe la condenación eterna. Todo lo que tiene que ver con las religiones mundanas externas y sus cultos, ritos, ceremonias, sacerdotes y jerarquías es una abominación para Dios el Eterno. También cualquier tipo de derramamiento de sangre es una abominación para Dios el Eterno, porque infringe el mandamiento del amor a Dios y al prójimo que ya fue escrito en los 10 mandamientos con las palabras: no debes matar. Todo lo que se opone a esto solo sirve al Dios del inframundo. En verdad, muchas personas rezan al Dios del inframundo y no son conscientes de ello, porque Dios, el Eterno, es el Dios creador y la vida. Y como Dios es la vida, Él no puede estar a favor del asesinato y la muerte de la vida. El Eterno Dios, creador del amor a Dios y al prójimo, no puede actuar en contra de su propia creación, en contra de su propia ley. Por lo tanto, no creáis las mentiras de los sacerdotes en las antiguas tradiciones, que falsificaron las Escrituras solo para su propio beneficio, y así rinden culto al Dios del inframundo, que quiere destruir las almas y manteneros durante largos periodos de tiempo en los ámbitos de purificación, porque necesita vuestras energías. Volveos al sermón de la montaña de Jesús de Nazaret. Volveos a los 10 mandamientos de Dios a través de Moisés. Ese es el camino hacia el corazón de Dios. Y si hay personas que desean comprender y reconocer aún más profundamente cómo recorrer el camino de regreso al hogar eterno, que lean y aprendan de la plenitud de la sabiduría divina que se ofrece para todos los ámbitos de la vida en la Biblioteca Sofía.
0: Wahrlich, Brüder und Schwestern im Erdenkleid, es ist hohe Zeit.
1: En verdad, hermanos y hermanas en cuerpo terrenal, ya es hora, es verdaderamente hora, y los tiempos, las horas, huyen de los seres humanos. Yo soy y seguiré siendo eternamente la primera hija de Dios. Yo soy el serafín de la sabiduría divina. Fui enviada de Dios y profeta de Dios en esta tierra, vuestra hermana Gabriele. Pero como el tiempo apremia y las horas vuelan, me he dirigido a mi Hijo, a través del cual me manifiesto, y le he pedido que acoja mi palabra por mí en este día en el que hace décadas se produjo la aparición de la palabra profética. Y hasta el día de hoy, Dios, el Uno Universal Eterno, no calla, porque Dios, el Eterno, es un Dios del amor a Dios y al prójimo, y no deja solos a sus hijos. En todos los tiempos ha enviado a sus hombres y mujeres profetas. En verdad, pueblos de la tierra, despertad, despertad y seguid al Cristo de Dios. Y el Cristo de Dios os manifestó siendo Jesús de Nazaret. Ama a Dios por encima de todo y a tu prójimo como a ti mismo. Esta es la ley y los profetas. Y ninguna letra será retirada de ella. En verdad, el camino del amor a Dios y al prójimo está dado en los 10 mandamientos y en el sermón de la montaña de Jesús de Nazaret. Mis hermanos y hermanas en todo el mundo, os saludo en vuestros corazones y os deseo verdaderamente el conocimiento de quién es Dios, el Eterno. ¿Quién es realmente Cristo, el Jesús de Nazaret resucitado, para que salgáis de la muerte espiritual? Os digo que el Cristo vivo no es el hombre muerto en la cruz ni el niño en el pesebre, como os hacen creer las religiones sacerdotales aparentemente cristianas. En verdad, ni el hombre muerto en la cruz ni el niño en el pesebre pueden manifestarse. Pero el Cristo de Dios vivo representa el reino de Dios en la palabra profética. Y Él habla desde hace miles de años en la palabra profética y siempre habla contra la estructura de mentiras de la casta sacerdotal. Muchos, muchos profetas de Dios, hombres y mujeres iluminados, han recibido su palabra en el pasado y han comenzado a vivir según su palabra sagrada. pero la mayoría de ellos fueron asesinados y perseguidos por los sacerdotes de las religiones dominantes del culto del sacrificio de sangre, el culto al Dios del inframundo en alianza con los gobernantes mundanos. Y de forma parecida ocurre en esta época. La palabra profética de Dios vuelve a ser ridiculizada, perseguida, escarnecida, burlada. Y los verdaderos seguidores de Jesús de Nazaret son calumniados o silenciados una y otra vez.
2: Pero las horas huyen de los seres humanos y eso significa que el Cristo de Dios cumple su promesa. Yo vengo pronto. Y en verdad, queridos hermanos y hermanas de todo el mundo, eso también significa que antes desaparecerá toda la humanidad mundana alejada de Dios, la adoración continua del Dios del inframundo por parte de las masas y sus lazarillos ciegos. Sí, la tierra se purifica. La tierra se abre y devora todo lo que no se ajusta a los mandamientos de Dios, al amor a Dios y al prójimo. Así ya está escrito en las antiguas tradiciones. Hermanos y hermanas de toda la tierra, despertad. Seres humanos que aún vegetáis traumatizados, despertad. Escuchad la voz del Espíritu de Dios y tomadla en serio, porque el tiempo huye de los seres humanos. Pero todos los seres humanos y todas las almas, todos volverán a casa algún día, porque el amor es lo único que permanece en las almas, y el amor del Dios Padre Madre y de su Hijo Cristo llevará a todos los seres de vuelta al reino eterno de Dios. Porque Dios, el Eterno, es el amor a Dios y al prójimo. Y más allá de eso, no hay nada. Así que os dejo la paz del Cristo de Dios y el amor del Cristo de Dios en vuestros corazones. En verdad, despertad y volved a casa. Despertad y comprended, la muerte no existe. Las almas viven eternamente. Vosotros vivís eternamente, porque Dios, el Eterno, es la vida y el amor. Y su Hijo, el Cristo de Dios, toma de la mano a cada alma y a cada ser humano y los lleva de vuelta a este amor que es el ser, la existencia eterna de eternidad a eternidad.
1: Queridos hermanos, queridas hermanas en todo el mundo, el serafín de la sabiduría divina que estuvo encarnado en Gabriele concluye su mensaje del reino de Dios con las siguientes palabras. Si ahora recordáis la aparición de la palabra de Dios desde el santuario de Dios hace décadas, recordad también la gravedad de este tiempo y que la misericordia de Dios os concede de nuevo la gracia de su palabra. Paz a mis hijos, paz a mis amigos, paz a mis hermanos y hermanas. Vuestra hermana Gabriele, el serafín de la sabiduría divina, hoy hablando como ángel de la ley ante el trono de Dios. La paz sea con vosotros.

0: Wenn wir in diese Welt blicken, dann fragen wir uns,
1: cuando miramos al mundo actual, nos preguntamos, ¿es esto la vida interna? ¿O es un interés total por la existencia material? La vida interna es pureza, belleza, equilibrio, amor, libertad y unidad. La vida interna es el espíritu, es su fuerza, es su ley del amor que une a todos los seres humanos, a todos los seres, a la naturaleza, los animales y las plantas, a todo el infinito. El Espíritu de Dios, el Espíritu de nuestro Padre, afirma en cada uno de nosotros, en cada persona, su ley del amor, de la libertad, de la belleza, de la unidad. La persona que se aparta de la ley de Dios, del amor, de la unidad y de la libertad, cultiva la llamada existencia material, que no es la vida, sino que por último es la muerte espiritual.

0: blicken wir in unsere Welt.
1: Cuando miramos al mundo actual, vemos cada vez más la muerte espiritual. El mundo se va saliendo cada vez más de sus cauces, pero no debido a la ley de la vida, sino debido a los seres humanos que solo aspiran a lo materialista y que creen que la existencia material es lo más importante, lo único que cuenta. Ellos la llaman su vida. Cada vez más personas se vuelven codiciosas. La corrupción está al orden del día. El odio, la envidia, la enemistad, guerras, las peleas, asesinatos, las matanzas de seres humanos, de la madre tierra y de los animales. De modo que podemos decir, ¿qué clase de personas son estas? En el fondo, son nuestros hermanos y hermanas. Muchos, muchísimos de ellos son cristianos que afirman su fe, pero que no dejan que se vuelva activa. Puesto que la fe, la verdadera fe, es vida, la verdadera fe es unidad. La verdadera fe es sintonía. Esto no tiene nada que ver con todo lo que el mundo ofrece. Los seres humanos, en parte, tenemos una polarización muy, muy negativa. Pensamos durante horas, días, incluso durante semanas, sobre lo que no nos agrada y no sucede a nosotros.

Forjamos planes de cómo le devolveremos el golpe a nuestro prójimo, es decir, de cómo nos vengaremos de él. Pensemos cómo nosotros despreciamos a nuestro prójimo, porque este es como es, porque no queremos, porque no podemos aceptarle. Pensamos y pensamos sobre ello constantemente, incluso hasta dialogando en pensamientos con la persona a la que no vemos nada de bueno. En casa nos quejamos de nuestro trabajo, de cómo se comporta este y aquel. Preguntémonos, ¿esa persona sobre la que pensamos o hablamos de forma negativa, a la que no vemos nada de bueno, no tiene también cosas positivas? Todas las personas tienen aspectos positivos. No nos referimos con esto a lo positivo que sirve a nuestro bienestar, que halaga nuestro ego, sino a lo que corresponde a los 10 mandamientos de Dios y a las enseñanzas de Jesús el Cristo. ¿Qué tal si ahora reflexionásemos sobre los aspectos positivos de aquellas personas que nosotros rechazamos, que despreciamos con nuestros pensamientos y contra los que tenemos una postura de enemistad y de odio? Si ahora buscamos en nuestro prójimo los aspectos positivos, los encontraremos, si queremos.

0: Wir müssen das Positive bejahen.
1: Tenemos que afirmar lo positivo, afirmarlo una y otra vez, sobre todo cuando de nuevo volvemos a caer en la actitud de pensar y pensar y nos volvemos negativos. Ejercitémonos en la conciencia de que en todos está lo positivo y toda persona tiene en sí cosas positivas. Si afirmamos esto una y otra vez, pronto advertiremos en nosotros que nuestra alma gana en fortaleza, que nos volvemos más alegres, que nuestro cuerpo recibe fuerzas que vienen del alma y, por último, que en algún momento la persona o las personas de las que afirmamos lo positivo, lo que está en la voluntad de Dios, también llegan a la conciencia de que en el prójimo no todo es malo.
0: Es ist nicht alles schlecht am nächsten. Und auch wir selbst.
1: Y también nosotros mismos, que afirmamos lo positivo en el prójimo, pronto reconoceremos que también en nosotros hay cosas positivas. Y si las ampliamos y fomentamos, nos sentiremos día tras día más fortalecidos y reconstituidos en el Espíritu de Dios. Comencemos nosotros. Dejémonos guiar y pronto encontraremos los aspectos positivos de nuestro prójimo. Y si hacemos tal y como se ha dicho, viviremos días hermosos y reconstituyentes y sentiremos cuán cerca está Dios de nosotros.
0: Gott uns ist.

0: Liebe Zuschauer, liebe Zuschauerinnen.
1: Estimados espectadores, estimados oyentes, en todas las culturas de este mundo se reza. Las personas se dirigen confiando plenamente a una fuerza superior cuando tienen preocupaciones o sufren, pero también con alegrías y para agradecer. No importa si se dirigen a esta diciendo Dios, Jehová, Alá o con otro nombre, pero la intranquilidad y la necesidad continúa aumentando en nuestro mundo. Así que algunas personas se preguntan, ¿cómo puedo rezar correctamente? ¿Dónde puedo aprender a rezar? Nuestro programa de hoy tiene por título Aprende a rezar. En la verdadera oración experimentas a Dios. La verdadera oración hace feliz. No se inquiete, aunque este programa se va a tratar de cómo aprender a rezar, con ello no estamos haciendo referencia a oraciones ya preparadas y aprendidas de memoria, ni a realizar determinados ritos o ceremonias, como es el caso en muchas religiones. La verdadera oración, que nos hace felices desde dentro, es un diálogo con Dios. Y para ello no son necesarios intermediarios, no importa cómo se hagan llamar estos. Hay que aprender a rezar correctamente. También nosotros, los aquí presentes, estamos aprendiendo. Ahora tal vez se pregunten, ¿quién nos puede enseñar a rezar correctamente? Solo una persona que haya desarrollado en sí la conciencia divina, que puede percibir a Dios en sí misma. Gabriele es la profeta y enviada de Dios en nuestro tiempo. Ella ha escrito un texto que ha sido publicado como libro y que lleva por título Aprende a rezar. En la verdadera oración experimentas a Dios. La verdadera oración hace feliz. Hoy vamos a leer de este libro.
2: Gabriele comienza el libro Aprende a rezar con las siguientes palabras. Los seres humanos rezan. Los seres humanos piden. Los seres humanos tienen esperanza. Muchas personas preguntan por Dios. ¿Dónde está Dios? ¿Me escucha Dios? ¿Me entiende Dios? ¿Me ama Él? ¿Existe en realidad un Dios? Si Dios existe, ¿por qué no se hacen

0: Liebe Zuschauer, liebe Zuschauerinnen.
1: Estimados espectadores, estimados oyentes, en todas las culturas de este mundo se reza. Las personas se dirigen confiando plenamente a una fuerza superior cuando tienen preocupaciones o sufren, pero también con alegrías y para agradecer. No importa si se dirigen a esta diciendo Dios, Jehová, Alá o con otro nombre, pero la intranquilidad y la necesidad continúa aumentando en nuestro mundo. Así que algunas personas se preguntan, ¿cómo puedo rezar correctamente? ¿Dónde puedo aprender a rezar? Nuestro programa de hoy tiene por título Aprende a rezar. En la verdadera oración experimentas a Dios, la verdadera oración hace feliz. No se inquiete, aunque este programa se va a tratar de cómo aprender a rezar, con ello no estamos haciendo referencia a oraciones ya preparadas y aprendidas de memoria, ni a realizar determinados ritos o ceremonias, como es el caso en muchas religiones. La verdadera oración, que nos hace felices desde dentro, es un diálogo con Dios. Y para ello no son necesarios intermediarios, no importa cómo se hagan llamar estos. Hay que aprender a rezar correctamente. También nosotros, los aquí presentes, estamos aprendiendo. Ahora tal vez se pregunten, ¿quién nos puede enseñar a rezar correctamente? Solo una persona que haya desarrollado en sí la consciencia divina, que puede percibir a Dios en sí misma. Gabriele es la profeta y enviada de Dios en nuestro tiempo. Ella ha escrito un texto que ha sido publicado como libro y que lleva por título Aprende a rezar. En la verdadera oración experimentas a Dios, la verdadera oración hace feliz. Hoy vamos a leer de este libro.
2: Gabriele comienza el libro Aprende a rezar con las siguientes palabras. Los seres humanos rezan. Los seres humanos piden. Los seres humanos tienen esperanza. Muchas personas preguntan por Dios. ¿Dónde está Dios? ¿Me escucha Dios? ¿Me entiende Dios? ¿Me ama Él? ¿Existe en realidad un Dios? Si Dios existe, ¿por qué no se hace notar? ¿Por qué no me responde? Preguntas y más preguntas. Hagámonos conscientes. El Cristo de Dios y, por tanto, también el Espíritu de nuestro Padre Eterno está más cerca de nosotros que nuestros brazos y piernas. Si Él está en verdad tan cerca de nosotros, ¿por qué no le escuchamos? Quien plantea estas preguntas tiene que preguntarse a sí mismo. ¿Se dirige él a Dios o se ha apartado de Dios a causa de sus asuntos personales, de sus aspectos egoístas? ¿Por qué muchos se lamentan de que rezan a Dios, pero apenas sí reciben de Él una respuesta? Y de ser este el caso, no saben si la respuesta ha venido del gran Espíritu de la vida. La pregunta del por qué la planteamos la mayoría de las veces a nuestros semejantes o a un teólogo. ¿Pueden nuestros semejantes o los teólogos darnos respuesta si ellos mismos no están en condiciones de percibir a Dios en su interior?
3: Estimados espectadores, estimados oyentes, ¿cómo contestarían ustedes esta pregunta? Gabriele continuó diciendo lo siguiente al respecto. El por qué que se plantea a muchas personas conduce siempre a otros enigmas, pues más de uno al que se le pregunta se encoge de hombros y dice, yo no sé por qué no escuchamos a Dios. Y el teólogo nos responderá en el sentido de, no deberíamos ser altaneros. La pregunta de por qué no percibimos a Dios pertenece al ámbito de la teología. Esos son precisamente los secretos de Dios. ¿Por qué? La respuesta a nuestro por qué es muy sencilla. En lugar de acudir a Dios, huimos de Él. Jesús nos enseñó: pedid y se os dará. Buscad y encontraréis. Llamad y se os abrirá. ¿Hacia dónde deberíamos dirigir nuestras peticiones? ¿Dónde deberíamos buscar y dónde llamar? Nunca donde otras personas, tampoco donde un teólogo, pues también él es solo un ser humano. Tan pronto como cada uno en particular se haga consciente de que él mismo es el templo de Dios y de que Dios vive en él, sabrá a dónde puede dirigirse.
1: Por tanto, Dios no vive en casas de piedra ni tampoco está sentado en un trono en el cielo lejano, sino que Él vive, como acabamos de leer, en nuestro interior. Por eso Gabriele continúa escribiendo lo siguiente: debemos aprender a dirigirnos hacia el interior para encontrar a Dios en nosotros. En la oración, pronunciada en el propio interior, experimentamos a Dios. Pero es preciso aprender a rezar de verdad, pues rezar de forma adecuada, rezar en uno mismo, es un diálogo con Dios. Muchas personas parlotean sus oraciones, pero sus pensamientos están en otro lugar, es decir, no en la oración. Esas son oraciones que están dirigidas al exterior. Jesús dijo: pedid y se os dará. No obstante, muchas personas se dirigen a Dios mendigando diferentes cosas, y la mayoría de las veces se trata de asuntos personales. Se quiere que Dios cumpla nuestros deseos humanos, los que a menudo se contraponen a la sanación de nuestra alma.
2: Gabriele nos explica: solo cuando la persona encuentra el camino a la correcta oración, que incita a la acción, determina esta su vida terrenal. Oraciones de acción son oraciones basadas en una fe firme que nos hacen sentirnos felices. ¿Cómo encontramos el camino a la oración que incita a la acción? A la verdadera oración de acción llegamos solo cuando cuestionamos nuestras oraciones de petición y de agradecimiento, cuando examinamos si somos como aquello por lo que pedimos. Solo cuando nuestra oración es una oración ferviente, cuando hemos aprendido a rezar en el centro de la fuerza del Cristo de Dios y vivimos nuestras oraciones, sentimos que de repente nos sostiene una fuerza que siempre está presente.
3: ¿A dónde nos lleva la oración de acción? Sobre esto escribe Gabriele en Aprende a rezar. Si entonces cumplimos nuestras oraciones en la vida diaria, llenando con ello nuestra vida y cumpliendo por tanto la voluntad de Dios, nos acercamos al centro del amor que está en nosotros. Nos dirigimos a Dios. El ir caminando paulatinamente hacia el eterno espíritu del amor pronto nos hace sentir que Dios, nuestro Padre en Cristo, nuestro Redentor, se nos acerca dando más pasos hacia nosotros. Oraciones de acción que cumplimos en la vida diaria se convierten poco a poco en oraciones de experiencia. Vivimos, sentimos y experimentamos cómo la cercanía de Dios se nos hace paso a paso más consciente. Hacemos en nuestra vida diaria la experiencia de que el amor de Dios nos asiste, nos ayuda, y en nuestras sensaciones experimentamos su presencia. Nos volvemos más pacíficos. Alcanzamos seguridad y confianza en Dios. Vamos cada vez más con Dios a nuestro trabajo. Trabajamos más y más con su fuerza y le experimentamos en nuestro quehacer diario. De pronto entendemos, por ejemplo, a nuestros compañeros de trabajo y podemos ayudarles, sin querer sobresalir. En muchas situaciones nos damos cuenta y reconocemos que Dios existe.
1: Dios nos da respuesta a través de muchos caminos que por de pronto no son desconocidos. Explica Gabriele desde su tesoro de experiencias y nos muestra el primer paso a dar para aprender. Aprendamos, por tanto, primero a liberarnos de nosotros, de nuestros esquemas de pensamiento que trepan como ramas en torno a la pasión, el odio, a la envidia, a los deseos, a la codicia y mucho más. Este ramaje traspasa nuestros sentimientos y nuestros pensamientos. Nuestras palabras están, por lo tanto, también marcadas por aquello que pensamos, sentimos y queremos. De ello resulta la intranquilidad en el sistema nervioso que se traspasa a toda la persona, la que entonces gira una y otra vez en torno a aquello que se mueve en su cabeza. Esto es, como se mencionó al comienzo, el apartarse de Dios. A partir de este ser así, planteamos las muchas preguntas. ¿Dónde está Dios? ¿Por qué Él no me oye? ¿O tal vez no me entiende? ¿Quizás no me ama? ¿O tal vez sí me ama? Quien se enreda en su propio ramaje va de camino a la desdicha que él mismo se ha creado. Un refrán dice: cada cual es el forjador de su propio destino. Si ampliamos esta afirmación, podría decirse que cada uno es el forjador de su propia desdicha y, al fin y al cabo, el causante de todo lo que le sucede. La mayoría de las personas que mencionan una y otra vez que rezan tanto están ocupadas consigo mismas. Se encuentran, por tanto, girando en torno a sus asuntos personales, de modo que apenas se dan cuenta de cómo le va al prójimo.
2: Gabriele nos indica que es bueno comenzar con nosotros mismos con la pregunta: ¿puedo comprender en mí, en mi fuero interno, aquello por lo que rezo? ¿Y soy yo la persona que en la vida diaria hace aquello por lo que reza? Seamos conscientes de que sin tener comprensión por lo ajeno y compartirlo, sin sentir dentro de aquello por lo que rezamos, no alcanzamos a Dios. Para acercarnos a Dios en la oración, debemos volvernos silenciosos poco a poco. Silenciosos nos volvemos solo cuando con la fuerza de Cristo nos vencemos a nosotros mismos, apartando lo que está entre Dios y nosotros. Si con el Espíritu de Cristo estamos dispuestos a trabajar nuestros aspectos humanos, nos volveremos más tranquilos. Nuestra oración se convertirá entonces en una oración de contemplación. Esto significa que contemplamos todas nuestras peticiones de oración preguntándonos: ¿me comporto en la vida diaria de acuerdo con mis oraciones?
3: Por ejemplo, si rezamos por personas, animales, es más, por la Madre Tierra, nos planteamos la pregunta: ¿qué opinamos sobre nuestros semejantes? ¿Qué clase de sentimientos tenemos por nuestros hermanos animales? ¿Y cómo sentimos a la Madre Tierra en nosotros? Debemos aprender a estar con nuestros sentimientos en nuestras oraciones, a alcanzar una capacidad de comprensión y compartir para sentir cómo le va, por ejemplo, a la persona por la que rezamos, cómo les va a los animales o incluso a la Madre Tierra. Para aprender a rezar, Gabriele nos dio la siguiente ayuda. Todas nuestras peticiones que presentamos a Dios deberíamos hacerlas resonar primero en nuestro interior, sentir dentro de las situaciones en la conciencia de que lo que no quiero que me hagan a mí no hay que hacérselo tampoco a nadie, ni por mi parte, ni por la de mi prójimo. De esta manera me pongo con mis sentimientos en las situaciones y me digo, yo no deseo vivirlo de este modo. Con motivo de esto, podemos rezar por el prójimo con un cierto sentimiento de comprensión y compartiendo con él. Así encontramos muy paulatinamente el camino a la verdadera oración.
1: En la verdadera oración, en ese profundo sentimiento de comprender y compartir que se vuelve vivo en nosotros, nos damos cuenta muy pronto de que nos eleva una fuerza que hasta entonces nos era desconocida. Sentimos que esa es una respuesta de Dios. Es el Espíritu que nos toca. Estimados espectadores, estimados oyentes, si lo desean, hagan la prueba. También nosotros estamos practicando y aprendiendo para ganar experiencia. En el texto de Gabriele continuamos leyendo. Nuestras oraciones de petición y agradecimiento son entonces oraciones de vivencia. Ya no luchamos por conseguir las palabras adecuadas. Sentimos como las oraciones vienen muy lentamente desde el interior. Es nuestra alma que nos ayuda, acompañándonos. Ella comienza a rezar con nosotros. Si permitimos que el rezo surja desde el interior, nuestras oraciones serán oraciones de petición cada vez más desinteresadas y auténticas, o peticiones profundas a favor de nuestro prójimo, a favor de la Madre Tierra, oraciones que solo giran en torno a nuestros asuntos personales y humanos, a conseguir favores y ventajas para nosotros, muestran una falta de confianza en Dios, que es el que sabe acerca de todas las cosas. Las oraciones de corazón, las oraciones de vivencia o oraciones de experiencia, las oraciones que van acompañadas por el sentimiento de compartir lo que vive el otro, no se mueven en la estrechez de lo humano y de lo puramente humano. Ellas están orientadas por lo general a la gran totalidad. Se trata de oraciones por otras personas, por almas en los ámbitos de purificación, por aquellos que fallecen, por los que nacen, por la naturaleza, lo que son muchas peticiones por la gran totalidad, en la consciencia de que la fuerza omniabarcante y universal de Dios, su poderosa irradiación, siempre produce lo que es bueno.
2: Hagámonos conscientes, cada oración, como medio para conseguir un fin, procede de la naturaleza inferior, de lo que es netamente humano, a lo que Dios no presta oídos. Las muchas preguntas sobre Dios que plantean los seres humanos que rezan y no reciben ninguna respuesta son oraciones a distancia, lo que significa que para esas personas Dios está muy lejos, a mucha distancia. Tales oraciones no encuentran ninguna resonancia en el corazón, porque están dichas hacia afuera, por lo que los pensamientos están en un mundo muy distinto, en el mundo del yo de la persona. Gabriele nos aconseja, si aprendemos a apreciarnos como un ser cósmico de una forma más elevada que nuestro yo inferior, conseguiremos distanciarnos de nosotros, de nuestro comportamiento egoísta. Entonces nuestras oraciones se tornarán más profundas y entrañables. Si le pedimos a Él de corazón que nos ayude a vencer nuestros aspectos de carácter, que son excesivamente humanos, de algún modo se hará presente la ayuda. La fuerza del Espíritu nos ayuda a vencernos. Nos volvemos más tranquilos y nos dirigimos cada vez más profundamente hacia el interior, hasta que permanecemos en el centro del Cristo de Dios, que brilla cerca de nuestro corazón físico. Entonces nuestras oraciones están sostenidas por el Espíritu del Amor y nos damos cuenta cada vez más de que nuestra alma reza, el ser interno que somos en Dios.
3: Estimados espectadores, estimados oyentes, ¿no sienten también ustedes añoranza al escuchar estas palabras? Continuamos leyendo en el libro de Gabriele, Aprende a rezar. Muchas personas hacen reproches a Dios. Es la autocensura que procede de estar insatisfecho consigo mismo. La autocensura es siempre falta de confianza en Dios, lo que tiene por consecuencia que la asistencia de Dios se hace esperar. Muchas personas rezan para que Dios asista a nuestros semejantes en su sufrimiento o en su desdicha. Los que rezan se preguntan pocas veces cuán grande es su sentimiento de comprensión y apoyo por aquellos por quienes rezan. Solo cuando el ser humano ha aprendido a sentir en sí el sufrimiento de su prójimo, cuando ha aprendido a sentir ese sufrimiento en el centro del Cristo de Dios en sí mismo, entonces está rezando. En la medida en que sentimos cómo les va a nuestros semejantes por los que rezamos, pensando en lo que tienen que soportar, cuando por tanto dejamos resonar en nosotros la pena y el dolor del otro, entonces podemos decir que estamos rezando. Una oración sin participación interna no es ninguna oración, es solo un balbuceo de palabras de oración. Por tanto, rezar por otros significa sentir dentro de su sufrimiento, de su necesidad, de su enfermedad. Tiene que dolernos en el corazón que al otro le vaya de esa manera. Solo entonces se nos concederá el que podamos enviar impulsos de fuerza. Estos auténticos y profundos impulsos de fuerza que fluyen desde nuestra oración, las energías de pensamientos positivas y desinteresadas, en determinadas situaciones son para nuestro prójimo una ayuda para que pueda entender su dolor, o bien le ayudan a que en la oración encuentre a Cristo, que es el ayudante, consejero y sanador.
1: Quien aprende a confiar en Dios, en tanto se encomienda a sí mismo y a su prójimo a Él, quien aprende a rezar por tanto acompañando la oración con el corazón y el sentimiento de compartir lo que vive el otro, siente también en su propio corazón que la fuerza de Cristo, el médico y sanador interno, se comunica con el propio mal o con el mal del prójimo. El consuelo en el propio corazón y en el de nuestro prójimo nos hace felices. Estas son verdaderas y profundas oraciones de experiencia. Tan pronto como nos sintamos incorporados al amor y a la sabiduría de Dios, no pediremos nada más por nosotros mismos, pues la oración del alma es adorar a Dios. De ello fluyen impulsos de fuerza para nuestros semejantes. Gabriele explica lo siguiente para todos nosotros. El amor a Dios y al prójimo es la oración más elevada. Ama a tu prójimo significa comprenderle, sentir en su interior para experimentar cómo le va. De esta forma desinteresada de rezar, se desarrolla un diálogo con Dios. Rezar de verdad conduce también a la madurez espiritual, pues solo cuando experimentamos el silencio del interior y la dicha sublime que viene de nuestra alma, sabemos que esta es la respuesta de Dios. Hasta que hayamos logrado que la oración sea desinteresada, tenemos que aprender una y otra vez. En la oración también tenemos que sentir la gran unidad que crece del amor a Dios.
2: Para ello, Gabriele puso en nuestras manos algunos ejercicios. Vayamos a la naturaleza, abramos bien los ojos y dejemos que la naturaleza entre en nuestro interior. Sintamos que cada brote de hierba, cada arbusto, cada árbol majestuoso, cada animalito, y cada mineral vive. El sentir la vida es una vez más la respuesta de Dios. Si aprendemos a vivir en esta gran unidad, sentiremos que estamos unidos con todas las criaturas, estando liberados, que es lo mismo que independientes de tiempo y espacio, siendo eterno ser, existencia eterna que florece cada vez más bajo el sol del amor. Esto es vida presente. Esto da alegría y libertad. Esto es rezar de verdad. Por tanto, si aprendemos a rezar, aprendemos a vivir, siendo así una parte de la gran totalidad. Con ello vivimos de múltiples formas y maneras la presencia de Dios, así como su respuesta. En tanto seamos de corazón vehemente, mientras nuestras oraciones sean solo oraciones parloteadas, estaremos rezando hacia afuera y sentiremos, a fin de cuentas, la insipidez de la existencia que nos rodea, porque Dios no nos habla. Es más, Él no nos puede tocar, porque nosotros en verdad no nos dirigimos a Él, no habiendo conseguido el nexo de unión con Él. Dios se nos acerca solo en el interior, en nuestra oración verdadera y profunda.
3: Hagámonos, por tanto, conscientes que cualquier tipo de búsqueda de Dios en lo externo es en vano. Tampoco la oración expresada solo de la boca para afuera encuentra sentimiento en el corazón. Solo cuando al rezar nos encontramos con Dios en nosotros, sentimos ese gran y cósmico ser uno. Y entonces viviremos a Dios en todas partes, pero no en lo externo, sino en todo lo que nos sale al encuentro. Con frecuencia los seres humanos tienen miedo a todo lo que podría sucederles. Esto les pone intranquilos y les saca hacia el exterior. Hagámonos conscientes de que a nosotros no nos puede suceder nada que no hayamos emitido antes nosotros mismos, con lo que por tanto nosotros hicimos que le sucediera antes algo a otros. El cielo y el infierno nos lo preparamos nosotros mismos. Los dos son un adquirir conciencia interna, de lo que deberíamos tomar conocimiento a tiempo para renunciar al infierno. Depende de nosotros lo que hagamos de nuestra vida. Nuestra consigna diaria podría ser: mantente tranquilo, combate tu intranquilidad con la fuerza del Cristo de Dios, purificando lo que sucede en ti, pues cualquier tipo de agitación en nuestros pensamientos y sensaciones nos pone intranquilos, nos hace faltos de libertad, no nos deja volvernos silenciosos ni rezar conscientes de nuestras sensaciones. Estimados oyentes, estimados espectadores, quiero repetir nuevamente para todos esta consigna dada por Gabriele. Mantente tranquilo, combate tu intranquilidad con la fuerza del Cristo de Dios, purificando lo que sucede en ti, pues cualquier tipo de agitación de nuestros pensamientos y sensaciones nos pone intranquilos, nos hace faltos de libertad, no nos deja volvernos silenciosos ni rezar conscientes de nuestras sensaciones. Nuestra alma solo puede descansar en Dios si no la excitamos con nuestros aspectos netamente humanos. Si el Espíritu de Dios puede alimentar nuestra alma porque nos hemos vuelto silenciosos, sentimos entonces el valor nutritivo de lo interno. Es la tranquilidad en la persona, el silencio, el ser uno con el infinito. Eso es nuestro verdadero ser. Esto nos resulta solo cuando cada día aprendemos a rezar.
0: Liebe Zuschauer, liebe Zuschauerinnen.
1: Estimados oyentes, estimados espectadores, a nosotros estas palabras nos han motivado a hacer la prueba y estamos aprendiendo para descubrir nuestro verdadero ser. Aún hemos preparado unas frases más del libro de Gabriele, Aprende a rezar. Muchos de los cristianos de iglesia han olvidado cómo se reza. ¿Nos sucede esto también a nosotros? Si miramos nuestro mundo, hemos de admitir que muchos habitantes del mundo occidental, aunque dicen ser cristianos, están muy lejos de ser cristianos de verdad. Los denominados cristianos se han convertido en general en oradores maquinales, oran mecánicamente y sin reflexionar lo que, por ejemplo, los dignatarios eclesiásticos les determinan. Han olvidado cómo vivir sus oraciones. En el tiempo actual vivimos los excesos de un cristianismo de apariencia, la denominada xenofobia en lugar del amor fraternal. El cristianismo de apariencia exige que se haga profesión de fe en lugar de reconocerse para seguir así los pasos de Jesús el Cristo. En la oración de experiencia, de sentir con el otro y compartir en sentimientos lo que éste vive, nos volvemos más sensitivos. Extendemos a las personas, si éstas lo desean, la mano que auxilia para ayudarlas y estar a su servicio a partir de la propia experiencia espiritual. Si esto no nos es aún posible, porque tal vez estamos en contra de nuestro prójimo, no deberíamos darle ningún buen consejo, ni a él, ni tampoco a otros semejantes. Quien no es capaz de expender consuelo interno desde la propia sustancia de vida interna, espiritual, tampoco puede guiar a ninguna persona para que encuentre el camino del silencio interno donde le espera el conductor, consejero y ayudante interno.
3: Liebe Zuschauerinnen, liebe Zuschauer. Estimados espectadores, estimados oyentes, para terminar este programa, Gabriele nos da un consejo. Reflexionemos sobre lo que significa la oración y la vida deberían formar una unidad. Muchas personas se apoyan en otras personas y se decepcionan una y otra vez. Quien no cuenta con seres humanos ni se entrega a ellos, y por el contrario, pide ayuda, consejo y apoyo al Eterno, tampoco será abandonado por ninguna persona, porque Él no se apoya en seres humanos, sino en Cristo, el Espíritu Eterno que está presente en todo. Precisamente en el tiempo actual, deberíamos hacernos conscientes de que en todo está Dios, que en todo palpita el corazón de Dios y que nosotros debemos vivir y estar enraizados en el fondo primario del Eterno. Si aspiramos a esto en la oración, nos volvemos felices desde el interior y nos sentimos unidos con el Gran Espíritu. Quien se dirige hacia el interior en la oración y siente en el corazón a su prójimo, es más, a toda la inmensidad, tiene el poder de abrir el portal interno hacia el reino del Espíritu de Dios. Si hemos encontrado a Dios en nuestro corazón por medio de la verdadera oración que deberíamos practicar y cultivar, le sentiremos en todo lugar como el omnipresente, el bondadoso, el amistoso, el amoroso, el espíritu del amor. Entonces haremos la experiencia de que Dios nos contempla desde cada ser humano, desde cada flor, desde cada arbusto y árbol, desde cada mineral. Desde cada sonido que emite un animal, del viento, de los rayos del sol, de cada gota de agua y desde cada grano de arena, experimentamos entonces la irradiación todopoderosa al Todopoderoso y no estamos solos. Estamos unidos a Él y rodeados por el poder del amor. Aprendamos a rezar en el interior, en la verdadera oración de experiencia, sintiendo con el otro y compartiendo en sentimientos lo que éste vive, participando de todo lo que nos rodea, en lo que vemos y no vemos, y con todos los seres humanos, seres y formas de vida. Entonces recorremos el camino hacia la vida, pues Dios es la vida universal. Nuestros días son entonces luminosos, están traspasados por el sol interno. Vivimos a Dios al despertar. Él está con nosotros. A cada instante sentimos que Dios está con nosotros. Al anochecer, cuando vamos a descansar, sentimos que el gran silencio está con nosotros. Dios. Cuando aprendamos a vivir como seres inmortales, solo entonces estaremos viviendo.
1: Con esta perspectiva llena de esperanza y motivante, hemos llegado al final de nuestro programa Aprende a rezar. En la verdadera oración experimentas a Dios. La verdadera oración hace feliz. ¿No contiene este libro verdaderas instrucciones para aprender a rezar correctamente? Por cierto, este libro lo pueden solicitar a través de cualquier librería. Si desean continuar aprendiendo a rezar con nosotros, les invitamos pronto a una segunda parte de este tema en la que hablaremos de ejercicios prácticos para tener la actitud correcta al rezar y lo que podemos hacer, por ejemplo, si al rezar nos quieren distraer y molestar otros pensamientos. Por hoy nos queremos despedir muy cordialmente de todos ustedes. Les deseamos lo mejor. Un saludo en Dios.
0: Auf Wiedersehen und Gott zum Gruß.

0: Guten Morgen, liebe Zuhörer, liebe Zuhörerin. Der Morgen zieht herauf, ein neuer Tag hat begonnen.
1: Buenos días, estimado amigo, estimada amiga. La mañana alborea, un nuevo día comienza. Este día, su día, viene a usted. ¿Qué le traerá? Cada día es como si albergase un secreto que es desvelado en cada situación, en cada minuto, en cada instante. Este secreto que manifiesta lo que contiene en los instantes del día es su secreto, del mismo modo que el día es su día.
0: Jeder Tag bringt uns nur das,
1: cada día nos trae solo aquello que nosotros mismos hemos introducido en los días del pasado, lo que se ha convertido en el pasado que aún está sin purificar. Las situaciones del día, las dificultades o problemas que se nos presentan, nos quieren decir algo. ¿De qué se trata? Lo descubrimos en nuestros propios pensamientos.

0: so wäre es gut, dass wir immer dann.
1: Así que estaría bien que cuando se nos presente una dificultad o un problema, nos preguntemos qué pensamos que nos quiere decir.
0: Was will es uns sagen? Zerpflücken wir das Problem und geben.
1: Si analizamos el problema y echamos la culpa a nuestro prójimo, quiere decir que ni lo hemos captado ni resuelto. No dejamos que nos hable la verdad, el Espíritu de Dios, que es la solución en todo. Por eso, estaría bien que todo lo que se nos presente, todas las contrariedades, las examinemos preguntando qué nos quiere decir esta situación a nosotros. ¿Qué nos quiere decir el problema, la dificultad? Pidamos a Cristo, que está en todo, ayuda y apoyo, y con el tiempo sentiremos más a menudo y más claramente cuál es la solución legítima.

0: bittet und es wird euch gegeben. Suchet und ihr werdet finden. Klopfet an und es wird euch aufgetan.
1: Pedid y se os dará. Buscad y hallaréis. Llamad y se os abrirá. En cada situación, en todo lo que nos suceda, podemos llamar a Cristo. Afirmemos a Cristo, la existencia en todo, y Cristo, la existencia, la ley eterna, nos acompañará y ayudará, de modo que podamos resolver legítimamente el problema, lo que pasó, la dificultad, cualquier situación. Deberíamos proponernos la tarea de decirnos una y otra vez a nosotros mismos: hombre, retráete, en todo está la solución, Cristo. Si nos hacemos conscientes de esto, con el tiempo sentiremos su cercanía. Entonces reflexionaremos sobre cada palabra y lo que queremos decir lo pondremos en la ley de Dios, pidiendo de nuevo: ayúdanos, Cristo. Solo de esta manera encontramos el acceso hacia el reino interno, hacia nuestra herencia divina.
0: Zu unserem göttlichen Erbe.

0: so werden wir auch in dieser unruhigen Zeit.
1: Así también encontraremos a Cristo en esta época tan intranquila en la que el mundo actúa de forma destructiva y desmoralizadora sobre la humanidad. Le necesitamos a Él. Sin Él no funcionará nada en el futuro, pues el a favor o en contra, la disyuntiva, la decisión a favor o en contra de Cristo es ineludible. Cada día nos lleva a tener que tomar una decisión ante esta disyuntiva de estar a favor o en contra de Cristo.
0: Blicken Sie um die Mittagszeit auf Ihren Vormittag zurück.
1: Antes de tomar la comida, haga una revisión de la mañana y su mundo de sensaciones le mostrará si en las diferentes situaciones, en las conversaciones, en las tareas del día, se ha decidido por Cristo o si en algún asunto aún ha de ser buscada una solución legítima.
0: Gesetzmäßigen Lösung zugeführt werden soll.

0: spüren sie noch eine Unruhe, kommen noch so manche Gedanken.
1: Si aún siente algo de intranquilidad, si le vienen algunos pensamientos, sería bueno hablar con Cristo sobre lo que está pendiente, pidiéndole ayuda y soluciones antes de pasar a tomar la comida. Confíese a Cristo y a su conducción, y Él le podrá mostrar la solución correcta y también ayudarle a resolver y a aclarar aquello que aún no fue resuelto. Entonces entrará de nuevo fuerza y alegría en su interior y podrá tomar su comida de forma tranquila y equilibrada y del mismo modo dar paso a la tarde.

0: auch am Abend sollten sie noch einmal auf ihren Tag zurückblicken und
1: también al anochecer puede usted revisar una vez más su día y si quiere hacer un balance, se puede alegrar por lo que ya cuenta como haber y si aún hay algunas cosas en el deber, sería bueno aclarar aún con Cristo lo que haya que aclarar antes de que vaya a su familia o a sus amigos. Entonces, habrá purificado con Cristo y volverá a sentir en usted alegría y equilibrio, que a su vez puede llevar a su familia y a sus amigos. Así, la noche también será equilibrada y armoniosa, y le regalará también fuerza para el día siguiente.
0: Und schenkt ihnen auch Kraft für den nächsten Tag.

0: Lieber Zuhörer, liebe Zuhörerin, ich wünsche Ihnen, dass Sie mit Christus in allem,
1: estimado amigo, estimada amiga, le deseo que en todo lo que hoy le suceda encuentre con Cristo la respuesta correcta, la solución correcta, y que la alegría que sienta por ello también se la pueda transmitir a sus semejantes. Le deseo de corazón un día luminoso y lleno de fuerza. Si lo desea, puede volver a escucharnos mañana. Un saludo en Dios.
0: Gott zum Gruß.

0: Gedanken für den Tag.
1: Pensamientos para el día.
0: Guten Morgen.
1: Buenos días.
0: Ihr Tag hat schon begonnen.
1: Su día ya ha comenzado.
0: Trachten Sie nach Bescheidenheit.
1: ¿Aspira usted a ser humilde
0: nach dem Wunsch,
1: o alberga el deseo de ser admirado?
0: Eine unmittelbare,
1: una ayuda directa y sin adornos nos podría animar a reflexionar para saber quiénes somos en el día. Las garras del diablo mantienen al ego bien alto.
0: Wer dem Ego huldigt, der ist angesehen.
1: Quien honra al ego llega a ser admirado. Pero la humildad y la sencillez son el camino hacia la seguridad. Porque Dios en nosotros es humildad y amor. Dios es el poderoso Yo Soy y usted es su Hijo. ¿Me permite que le desee el siguiente pensamiento? Yo estoy en Dios, nuestro Padre Celestial. Le deseo un día consciente de Dios. Gabriele.

0: Liebe Zuschauerinnen,
1: estimados espectadores, estimados oyentes, tal vez se hayan maravillado en alguna ocasión de que haya un cosmos material con innumerables astros y constelaciones planetarias y se hayan preguntado sobre cuál será su significado para nosotros los seres humanos. A esta y muchas otras preguntas recibiremos hoy respuestas. Para ello, les saludamos muy cordialmente en nuestro programa sobre el tema El microcosmos en el macrocosmos, la palabra de los astros al ser humano, al microcosmos y a su alma. Se trata de un texto de Gabriele, la profeta y enviada de Dios, que acompaña al libro y a la serie de programas con el título La unidad universal que habla, la palabra del Espíritu Creador Universal. Una obra de enseñanza y aprendizaje dada desde la Escuela de la Sabiduría Divina. Estimados amigos, escuchemos ahora las explicaciones de Gabriele sobre la palabra de los astros y para comenzar podemos pensar en un paseo en una noche clara estrellada.
2: Blicken Menschen in das abendliche.
3: Cuando los seres humanos miran el claro firmamento de la tarde, se escucha a menudo una expresión gozosa como por ejemplo, ¡oh, las estrellas! Es indescriptible ver tantas estrellas y las innumerables vías lácteas, astros y más astros, soles y más soles, a lo cual no debe faltar la hermosa luna. ¿Somos conscientes los seres humanos de que el macrocosmos material forma la fuente de registro para cada persona, porque su pequeño mundo está registrado allí como una reproducción? El macrocosmos material, y más allá de él los ámbitos de materia sutil, llamados también cosmos, graban todos los contenidos esenciales de nuestros cinco componentes: sentir, percibir, pensar, hablar y actuar. De acuerdo con los movimientos y uniones de determinadas constelaciones de planetas, estas envían al ser humano solo aquello que él, el microcosmos, ha introducido en el macrocosmos.
4: Desde el punto de vista científico, ninguna energía se pierde. La energía que cada ser humano emite, sea positiva o negativa, regresa también a él. Por consiguiente, el eco en la persona, aquello que le alcanza, es la palabra de los astros, que, como se ha dicho, graban lo que cada ser humano ha introducido en su interior, y de acuerdo con la constelación de planetas, es decir, de astros, lo devuelven parcialmente al afectado. A pesar de que los seres humanos escuchamos o leemos una y otra vez que cada uno de nosotros es el microcosmos en el macrocosmos y una parte del cosmos material, muchos pasan esto por alto y piensan, bueno, ¿y qué? A pesar de todo, los antiguos egipcios interpretaron los signos del zodíaco como símbolos de animales. Visto de forma global, esto tiene sentido, pues las grabaciones que se han hecho en los astros conducen a puntos culminantes que devuelven a cada ser humano lo que él ha introducido antes en su interior.
3: ¿Cómo puede entenderse que en el ser humano se deje ver, es decir, se refleje la palabra de los astros y que ésta se manifieste dentro o fuera de la persona, según sea la constelación de planetas en la que están grabadas algunas de nuestras introducciones? Para entender estas correlaciones cósmicas, debemos partir del hecho de que todo, absolutamente todo, está basado en energía y que ninguna energía se pierde. Tanto si pensamos en el cuerpo físico, el ser humano, o en todo lo que sustenta la Tierra, como animales, plantas, árboles, arbustos, flores, piedras, fuentes, minerales y mucho más. Todo está basado en energía. Y cada aspecto de conciencia se comunica con lo que es igual o parecido, pues los iguales siempre se atraen. animales, plantas, árboles, arbustos, flores y minerales están y permanecen sin carga. Su conciencia, que también es vida, está en comunicación con su Creador, el Uno Universal, el Eterno. Sin embargo, todas las formas materiales de los reinos naturales están grabadas en el mundo de los astros materiales, el macrocosmos. Por el contrario, el alma en el ser humano está, por un lado, en comunicación con el ser, la existencia eterna, que no se carga de negatividad, el reino de Dios, y por otro lado con sus cargas negativas en los ámbitos de materia sutil y en el macrocosmos material, y esto según sea la gravedad de la carga.
4: El ser humano como tal es el único ser vivo en el planeta Tierra que se puede cargar de culpa a diario. Y esto, como se ha dicho, con los contenidos negativos de sus sentimientos, sensaciones, pensamientos, palabras y actos. La energía que sale del ser humano entra en primer lugar en el registro de su cerebro humano, en su subconsciente y en su consciente, así como en las fuentes de registro del cosmos material y en ámbitos de materia sutil. Conforme a estas grabaciones, a través del cerebro se marcan las células corporales correspondientes. De ello se desarrolla el ser humano, el microcosmos en el macrocosmos. A consecuencia de ello, cada persona está registrada reiteradas veces desde la cabeza a los pies, así como también su alma.
1: Está escrito: no se compran 5 gorriones por 2 céntimos, y sin embargo, Dios se preocupa por cada uno de ellos. Pero en cuanto a vosotros, incluso cada uno de vuestros cabellos está contado. De esto se reconoce que el ser humano es el microcosmos en el macrocosmos y que además el fluido de su alma encuentra adicionalmente su resonancia en el cosmos universal y en los ámbitos de materia sutil. No se pierde ni la más pequeña partícula de energía. Cada ser humano va preparando diariamente su camino y forjando su destino. Entonces, lo que sale de él penetra de nuevo en él y en su alma. Cuando la persona fallece, el alma abandona su casa, el microcosmos. El cuerpo de materia sutil, el cuerpo astral, el alma, permanece siendo aquello que fue la persona. Pues como ya se ha dicho, no hay siembra que se pierda. Lo que, por tanto, el ser humano siembra, lo traspasa también a su alma.
3: Si se considera que el elemento más pequeño del infinito está basado en energía, entonces todo está orientado a emitir y recibir, porque la energía, aunque sea una mota de polvo, lleva el germen de la vida. La vida da y recibe. Por consiguiente, el volumen energético más pequeño tiene también el receptor correspondiente en el universo. Resumiendo, en todo el infinito no hay entonces nada estático. Todo, absolutamente todo, está en movimiento. Todo emite y tiene su receptor específico. La contabilidad del infinito no tiene límites. El debe y el haber de cada uno de nosotros como ser humano o como alma del ser humano está anotado con la máxima exactitud. Todo lo negativo que la persona no ha subsanado, también lo que respecta a su pasado, está en comunicación con el cosmos material, con las constelaciones de planetas de igual vibración energética. Además de ello, y como se ha dicho, su alma está también registrada en los ámbitos de materia sutil.
0: Viele.
4: Muchísimas personas apenas reflexionan sobre el hecho de que lo que ellas irradian es energía y que ésta alguna vez vuelve a entrar en ellas, puesto que ninguna energía se pierde. Y la energía emite, sea positiva o negativa. Quien la emite, la recibe. Por eso se puede decir que aquello con lo que el ser humano se enfrenta cada día es lo que él ha introducido en los astros. Los astros graban, por tanto, los contenidos de nuestra forma de comportarnos y nos los devuelven en las situaciones y sucesos más diversos. En consecuencia, cada persona recibe en particular lo que ella ha introducido en los astros. Por esta razón, cada ser humano está a cada instante, cada

0: cada segundo y cada minuto en comunicación con el macrocosmos material, y también su alma está en comunicación con los ámbitos de materia sutil que le muestran, entre otras cosas, el camino hacia los ámbitos superiores siguientes.
1: Como ya se ha expuesto a menudo, el mar de estrellas del universo material se formó a causa del pensamiento de la caída, de querer ser más grande que el uno universal, al que en Occidente se le denomina Dios. La caída surgió de la raíz impura del principio separa, ata y domina, en contraposición al principio divino de la unidad, une y sé. La densidad, que los seres humanos denominamos materia, se formó por consiguiente por alejarnos de la ley de Dios, que es el amor, la igualdad y la unidad. El macrocosmos se configuró y se fue ensamblando, formando algo semejante a cascadas, ondas energéticas pobres en luz, una especie de olas que en ciclos inimaginables se acumularon y se acumulan en forma ondulante en conjuntos energéticos, es decir, se acoplaron y se acoplan a masas de la misma clase, y esto con diferente intensidad de luz. Según los conceptos humanos, a la masa energética acumulada, pobre en luz, se la denomina el cosmos material. El cosmos material no es otra cosa que la escoria de los seres de la caída. Todas las generaciones de seres humanos y sus almas tienen parte en ello. Mirando más profundamente, la reencarnación de muchas almas puede derivarse de ello. El estadio más bajo de la ignorancia humana es el ego de las generaciones actuales y la declaración de guerra contra Dios, pues Dios, el Eterno, es el amor donante universal y el amor al prójimo, la ley de la unidad e igualdad.
2: Und die Nächstenliebe, das Gesetz der Einheit und Gleichheit.
3: Das mächtige Reich Gottes ist feinstofflich.
0: El poderoso reino de Dios es de materia sutil, y todo lo que vive y tiene efecto en el reino de Dios es de materia sutil, es decir, materia originaria, es la ley eterna del amor a Dios y al prójimo. Son los seres divinos en el reino de Dios. Es la vida creadora universal de los minerales, plantas, animales y seres naturales espirituales. Resumiendo, es la fuerza, la vida, el amor del poderoso Espíritu creador universal. En todo lo infinito tiene efecto la ley eterna del Uno universal, de donde Él toma y crea. La plenitud infinita, eterna, inagotable del eterno ser. La existencia eterna. En la ley inagotable del infinito están incorporados todos los cosmos, también el cosmos material.
1: Hemos leído acerca de la caída de los seres renegados, cuyos afanes y aspiraciones eran disolver todas las formas divinas, incluyendo el reino de Dios. Con esto disminuyó cada vez más su intensidad de luz, con la consecuencia de que sus cuerpos se volvieron más oscuros y de materia más densa. En lugar de regresar al reino eterno de Dios, ellos agotaron, es decir, extralimitaron cada vez más su potencial de luz. A pesar de darse cuenta de esto, siguieron luchando contra el amor a Dios y al prójimo, contra la ley de la unidad universal. Después de cada lucha en contra de la ley de Dios, en contra de la unidad del reino eterno de Dios, se dieron cuenta de que surgieron zonas pobres en luz. Eran energías y estructuras que se volvían cada vez más densas, que correspondían a su existencia energética pobre de luz. Poco a poco los seres renegados reconocieron que su volumen de energía se iba reduciendo, porque sus cuerpos se volvían materia más densa. En ciclos en los que el pensamiento de la caída continuó, se hizo

0: base de apoyo equivalente a una base de operaciones. En ciclos de densificación de las que antes habían sido energías espirituales divinas, hasta llegar a la escoria cósmica material de la caída, el cosmos material surgieron en otras impulsiones energéticas, formas de materia densa, que condujeron finalmente a la formación del ser humano.
1: El pensamiento de la caída es el principio invertido de la igualdad, libertad, unidad y hermandad o fraternidad y de la justicia. A partir de estas cinco fuerzas de unidad, de la igualdad surgió la desigualdad, de la libertad, la falta de libertad que dice, yo me tomo la libertad, de la unidad, la falta de unidad que dice, yo mismo soy mi prójimo, de la hermandad que es igual a fraternidad, la falta de fraternidad, el vicio del ego, y de la justicia, la injusticia, el querer tener la razón. Estas sustancias de combate negativas contienen las asociaciones netamente humanas en las sensaciones, los sentimientos, pensamientos, palabras y actos de cada ser humano en particular, de modo que la sustancia de combate más peligrosa son los pensamientos. Los pensamientos que vienen de la forma acostumbrada de sentir y percibir son los precursores de los actos correspondientes. En los pensamientos surge la imagen que se cristaliza del contenido de lo que se siente y se percibe. La imagen, tanto si tiene un fundamento positivo o negativo, se tornará alguna vez activa debido a que se introduce en los astros y partiendo de los astros se hace efectiva en base a procesos cósmicos.
0: Por tanto, lo que la persona emite, lo recibe. Siembra y cosecha son inseparables tanto tiempo hasta que el emisor, la persona, la subsane. Para poder comprender mejor las correlaciones energéticas que van más allá del cosmos material, habría que hacerse consciente de que el ser humano no es otra cosa que la envoltura de un ser llamado alma, en lo profundo de la cual actúa y reacciona un ser de sustancia sutil que pertenece al reino de Dios. El ser humano puede cargar su alma hasta la fuerza de luz esencial en el fondo del alma de cada persona, llamado también núcleo divino. El núcleo divino mismo no se puede cargar de culpa. Si la envoltura, el ser humano fallece, entonces el alma abandona el cuerpo. El lugar de estancia del alma puede ser entonces el cosmos material o ámbitos de materia más sutil. Depende únicamente del grado de ensombrecimiento del alma, de la intensidad de luz correspondiente del que fue un ser humano. La envoltura del alma, el ser humano, es por tanto el factor decisivo en relación a aquello con lo que él y su alma se cargan.
2: Also der ausschlaggebende Faktor im Hinblick darauf, was sich und seiner Seele auflastet.
3: Die kosmische Buchhaltung ist präzise.
4: La contabilidad cósmica es precisa. El debe y el haber del ser humano y de su alma están en comunicación constante con el universo y están registrados en el universo. El macrocosmos material se mueve de acuerdo con el volumen de emisión y recepción de todos los seres humanos. De ello resultan conjunciones de planetas que han grabado hechos iguales o semejantes que los seres humanos han introducido en ellos. Son puntos de culminación de volumen de emisión que, entre otras cosas, alcanzan a personas que tendrían que purificar algo entre ellas y a las que les llega una advertencia anticipada. El volumen de emisión y recepción que procede de los puntos de culminación cósmicos y energéticos corresponde

0: correspondientes corresponden siempre al debe y al haber del ser humano y de su alma. El debe y el haber es algo decisivo a cada instante, sopesa y mide. El pasado que el ser humano no ha puesto en orden es el futuro del alma. Cada ser humano es el que forja su propia suerte. Ninguna persona puede imponer a otra su energía. Lo que cada cual emite lo recibirá de forma justa él mismo.
1: Está escrito que el ser humano no debe engañarse, pues lo que él siembre es lo que cosechará. El macrocosmos material y los ámbitos de materia sutil son cosmos de registro. De acuerdo con leyes férreas inexorables, cada siembra que no ha sido superada germinará alguna vez. El ser humano debería reflexionar mucho más a menudo acerca de la justa contabilidad de Dios y de que toda persona solo recibe lo que ha sembrado y no lo que el otro siembre en lo referente a ella. Esto significa que, por ejemplo, lo negativo que otros piensen sobre nosotros, digan o incluso hagan, eso es su siembra y también su cosecha, a no ser que nosotros estemos también involucrados en ello. Con esto creamos nuestras causas, que alguna vez se harán efectivas en nosotros. Si estamos vinculados con otros por medio de causas creadas conjuntamente, a cada uno le tocará lo que haya sembrado o le haya enviado en pensamientos al otro, lo que le haya atribuido o incluso hecho.
0: Continuamos leyendo este texto de Gabriele tan comprimido y lleno de contenido. Los efectos en el ser humano, la cosecha, por tanto, puede ser diferente. Esta corresponde siempre a lo que cada cual haya introducido personalmente en su interior. Un punto de culminación irradia y alcanza a personas que forman una raíz en el entramado de causas. Ellas recibirán de ello exclusivamente lo que corresponde a su parte en los hechos. Cada día deberíamos hacernos a menudo conscientes de que no se trata ni depende de si lo que emitimos, percibimos, pensamos o hablamos es correcto. Depende únicamente de los contenidos que están incluidos en esos cinco componentes, de lo que pongamos, por tanto, dentro de ellos. No es ninguna casualidad lo que nos llega a cada uno de los seres humanos. Solo nos sobreviene lo que nosotros mismos hemos introducido en el mundo de los astros, en el macrocosmos. Como se ha dicho, los innumerables astros materiales, tanto si los vemos como si no, son fuentes de registro. Así también los ámbitos de materia sutil, llamados también cosmos. En cada fuente de registro está el Eterno, Dios, el amor universal, la bondad y misericordia. Dios, el amor, no es ningún Dios castigador que sin previo aviso o indicación irradia al ser humano sus causas a través del mar de estrellas, es decir, lo que éste ha introducido de negativo en su interior. Dios es la advertencia y la ayuda en nuestra conciencia, en tanto que ésta esté intacta, lo que significa no ocupada por fuerzas atadas a la tierra.
2: Un ejemplo, un punto de culminación que se está formando comienza a avisar y a advertir primero a todas aquellas personas que se encuentran bajo la intensidad de irradiación de un punto de culminación en formación. Las advertencias, también avisos, se dan a conocer de múltiples maneras a cada uno en particular a través de los sucesos del día. Según sea la magnitud de lo negativo que se ha introducido en el interior, la fuerza eterna el amor de Dios, advierte y avisa a través del mundo de los astros y muestra algunas cosas en una conciencia intacta, como por ejemplo ciertas indisposiciones, pequeños o incluso mayores contratiempos personales, en la empresa, en la calle, en un viaje, en coche, de compras o en la familia entre marido y mujer, con los niños, con los parientes y mucho más. Son siempre indicaciones, advertencias y avisos que el amor, la bondad y misericordia, la omnipresencia de Dios, nos envía a los seres humanos.
0: Dios advierte, Dios avisa, Dios ayuda. Lamentablemente, a la mayoría de las advertencias e indicaciones se las ve como una casualidad o se las desestima con las palabras «el otro tiene la culpa» o bien «hoy he tenido suerte» o «el diagnóstico que ha hecho el médico no es de gravedad». Una dosis más elevada de irradiación procedente del mundo de los astros, del punto de culminación que está empalmándose, puede desatar un golpe de destino o incluso una enfermedad y otras cosas más. Pero siempre es el amor de Dios y al prójimo la fuerza que ayuda y advierte a tiempo. Los astros materiales son, entre otras cosas, también indicadores de camino cuando nuestro volumen de emisión es positivo en su mayor parte y corresponde a los 10 mandamientos de Dios, así como a las enseñanzas del Sermón de la Montaña de Jesús. De ahí se desarrollan las fuerzas positivas en nosotros. Entonces podemos recibir ayuda desde la ley omnipresente de Dios, del amor, de la bondad y la misericordia.
1: Estimados amigos, escuchemos ahora más explicaciones de Gabriele sobre el microcosmos en el macrocosmos y la palabra de los astros a los seres humanos y a su alma. Un peregrino que camina alerta por el sendero de esta tierra es consciente de que no existen las casualidades y de que todo tiene algo que decirnos. Él sabe también que un poder más elevado le asiste, de tal modo que con la fuerza de Cristo puede arrepentirse y purificar a tiempo lo negativo que amenaza con irrumpir aún. Y si ya no aspira más a esto o algo parecido, lo hecho será anulado o transformado en positivo. En el pasado de cada persona hay muchas indicaciones para subsanar a tiempo algo, como por ejemplo envidia, celos, odio, desprecio al prójimo, peleas familiares, pero también mobbing en el lugar de trabajo, y muchísimo más.
0: En cada uno de nosotros está la fuerza para reconocer lo que no es bueno, lo contrario a la ley divina, para subsanarlo antes de que algo se vuelva activo, suponiendo que estemos dispuestos a cuestionarnos a nosotros mismos, a mirarnos sin tapujos, para descubrir lo que podría ser el motivo de ello en nosotros. Si hemos encontrado el punto de partida de nuestra siembra peligrosa, nos resultará mucho más fácil cambiar la forma de pensar para crear una imagen humana positiva. Aquí podrían ayudarnos las palabras de Jesús: «Ponte enseguida buenas con tu adversario mientras vas con él por el camino, no sea que tu adversario te entregue al juez y el juez al guardia y te metan en la cárcel. Yo te aseguro, no saldrás de allí hasta que no hayas pagado hasta el último céntimo». Más de alguno se preguntará: ¿por qué purificar con el adversario mientras voy con él por el camino, es decir, en lo temporal?
3: Warum mit dem Gegner bereinigen, solange ich mit ihm noch auf dem Weg, also im Zeitlichen bin?
4: Denken wir über Folgendes nach.
1: Reflexionemos sobre lo siguiente. Los sentimientos, sensaciones, pensamientos, palabras y actos son comparables a cáscaras o envolturas. Todo ser humano pone dentro de la cáscara, de la envoltura, otros conceptos de índole personal, que en la rapidez de los sucesos del día, él no siempre puede captar ni entrever de forma detallada. Y sin embargo, son energías producidas por otras personas que él graba en sí, en su alma y en el mundo de los astros. Los cinco componentes tienen, por tanto, contenidos que son decisivos, sin excepción, porque por un lado imprimen su carácter a nuestro cuerpo físico, en las células y órganos, y por otro lado, el cosmos material, y más allá de él, los ámbitos más finos de los cosmos que están fuera de la Tierra, los acogen, es decir, los graban. Como se ha dicho, cuando fallece el cuerpo físico, la persona, su alma, abandona la casa, esto es su cuerpo, y recorre en el mundo de los astros el camino que la persona le ha asignado.
2: El ser humano es, por tanto, el sismógrafo de su alma. Un alma más luminosa recorre el camino del olvido hacia ámbitos más elevados de materia sutil. Un alma próxima a la tierra, oscurecida, es decir, pobre de luz, permanece, según sean las circunstancias, atada a los cosmos materiales, puesto que todavía está atada a la tierra. El mundo de programas del ser humano, cuyo contenido son los cinco componentes, es decisivo. Precisamente en la época materialista actual, el ser humano se entrega sin reparo a las muchas ofertas orientadas al mundo. Con ello se carga a sí mismo y a su alma, la que después de fallecer el cuerpo físico puede atarse a la tierra, puesto que el mundo materialista de deseos es un grabado, una marca en la persona y en el alma, la que después de desencarnar aspira una y otra vez a encarnarse de nuevo, es decir, a tomar un cuerpo para vivir como ser humano sus deseos y adicciones. Los seres humanos deberíamos hacernos conscientes más a menudo de que lo igual atrae a lo igual y que lo igual tiende hacia lo igual.
1: Para un alma atada a la tierra se presenta otra variante cuando una encarnación no es posible. Ella se busca en ese caso a personas con los mismos deseos incumplidos y adicciones anormales. Se introduce subrepticiamente en el aura de aquellas personas que viven en el mismo estado que el alma atada a la tierra para recuperar y satisfacerse a través de esas personas aquello que ella codicia. A pesar de todos estos peligros, la Tierra es un lugar de misericordia, pues todo ser humano es advertido a tiempo por el Eterno, por Dios, a través de los astros, para arrepentirse, purificar y no cometer más lo que no es bueno. De esta manera, el ser humano y su alma pueden liberarse de las cargas y de estar anímicamente sujeto a la Tierra. Cada cual en particular puede, por tanto, alcanzar un número inimaginable de aspectos positivos para sí y su alma.
0: Si la persona no ha aprovechado su tiempo terrenal, es posible que su alma permanezca cercana a la tierra después de desencarnar, pues lo negativo que no ha sido trabajado es el futuro de la persona y de su alma. En los lugares de expiación, en los puntos de culminación de los astros, el alma tiene entonces que expiar, a menudo dolorosamente, aquello con lo que la cargó el ser humano y que está activo en ella. Rogar por una oportunidad para purificar no es posible sin más, como por el contrario lo es en la materia entre los seres humanos. Los caminos que conducen a los cosmos son para cada alma totalmente diferentes. De ahí que no sea siempre tan fácil tener acceso a un alma que está en otro nivel, o incluso a la persona afectada, para subsanar lo existente, lo contrario a la ley divina que está activo en el alma.
1: ¿Cuán a menudo se piensa o se habla de forma rápida y lapidaria después de un suceso peligroso o de superar una enfermedad diciendo: de esta he salido más o menos bien parado? La mayoría de las veces se queda solo en esta expresión. Uno se comporta en adelante como hasta entonces. Lamentablemente, pocas personas se preguntan: ¿qué me quiere decir esto? Pues lo que no está subsanado permanece en los astros de registro. Es posible que el cosmos material haya grabado aún algo más, pero los menos reflexionan acerca de ello. La persona fácil de contentar queda a lo sumo satisfecha con haber salido bien parada, como ella dice. Los avisos procedentes del punto de culminación no se tuvieron en cuenta, ni las causas se subsanaron. Todo lo contrario. La persona sigue pensando, hablando y actuando en adelante como hasta ahora. Esto significa que ella introduce de nuevo sus semillas negativas en los astros de registro. El punto de culminación mencionado irradiará de nuevo a la persona a su debido tiempo lo que ésta ha grabado en el punto de culminación, es decir, solo la culpa que la persona ha recargado en sí misma, ya que lo que se ha aplazado no está subsanado. Lo negativo que cada persona en particular ha introducido en el mundo de los astros solo puede ser subsanado por ella misma, pues ninguna persona tiene acceso a los contenidos de los sentimientos, sensaciones, pensamientos, palabras y actos de otra persona.
0: La existencia en la Tierra es una oportunidad para cada ser humano y su alma. En lo temporal, una persona puede visitar a un médico para que éste le trate su indisposición o enfermedad. Además, puede acudir a los tribunales para exigir su derecho, incluso para conseguirlo luchando judicialmente. En el más allá, esto no es posible. Después de desencarnar el alma, lo que predomina es la purificación mediante la expiación. En el más allá no existe ningún médico que prescriba medicamentos al alma. Los astros de registro son el tribunal de justicia. Ellos sopesan y miden, y adjudican a cada uno la parte de lo ilícito que cada cual ha cometido. En todo lo infinito de la existencia eterna del más allá no existe, por tanto, ningún derecho ni jurisprudencia alguna, ninguna acusación unilateral. La contabilidad de Dios, los cosmos, forma la balanza que sondea todo hasta en el más mínimo detalle y que de modo correspondiente lo asigna con justicia a cada alma. El alma cargada lo tiene por consiguiente mucho más difícil en el más allá que el ser humano en la tierra.
2: Si se mira con sensatez, se reconoce que muchas personas se dan la buena vida a costa de otras. No piensan en el peso que ellas significan para sus semejantes. Después de desencarnar, un alma tal está furiosa, desengañada y agresiva porque no puede alcanzar lo que para ella era alcanzable como ser humano. Almas ególatras atadas al mundo se mantienen largo tiempo en el cosmos material porque les falta el deseo de madurar espiritualmente. Muchas de estas almas permanecen cercanas a la tierra y apremian por ser de nuevo seres humanos, es decir, por encarnarse nuevamente. Como se ha dicho, lo que la persona ha cargado sobre su alma está grabado en el cosmos material y en los astros de sustancia sutil. Puesto que esto es como es, a cada alma se le puede irradiar la posibilidad, bien sea de continuar su camino hacia los astros de sustancia sutil, o bien de tomar en consideración otra encarnación, en el caso de que se dé esta posibilidad.
1: A modo de repetición, una y otra vez leemos y escuchamos acerca de seres de la caída que se apartaron de la ley universal divina para conquistar el reino de Dios, derribarlo y fundar un reino propio que correspondiera a sus conceptos. A raíz de las medidas que tomaron estos seres divinos, ellos se oscurecieron cada vez más y en el curso de innumerables periodos de tiempo cayeron cada vez más profundamente, envolviéndose con sus energías negativas. El cuerpo humano se desarrolló en periodos de tiempo que los seres humanos no podemos medir. A partir del principio del ensombrecimiento y de la densificación, resultó la incorporación en un cuerpo y con ello la encarnación. En un sinnúmero de periodos de tiempo surgió la reencarnación del alma, el tomar reiteradas veces un cuerpo humano.
0: Estimados amigos, escuchemos ahora las explicaciones de Gabriele con el título: Todos los que menosprecian la ley del amor a Dios y al prójimo son los que combaten la ley de Dios. Si se compara a la humanidad de hoy con las generaciones anteriores, siempre y sin excepción se muestra el comportamiento belicoso contra el ser humano y la naturaleza. Crímenes, guerras, hambrunas y hasta pestilencias se extienden de generación en generación. La humanidad de esta época cree ser más ilustrada que la de generaciones anteriores. Antes se hacían muchas cosas a escondidas. Se las tapaba y se callaba. Hoy es todo mucho más abierto. Se hace algo sin pensar que uno es en definitiva un combatiente contra el amor universal de Dios. Lo que en otros tiempos sucedía con frecuencia en secreto son métodos parecidos a los de hoy. Por ejemplo, la Edad Media es para muchos algo pasado hace mucho tiempo. Preguntémonos si los métodos de hoy no son semejantes a los de esa época, solo que ahora se los encubre abiertamente, revistiéndolos con el manto de la defensa de un país, y cubriendo a las personas hambrientas con el manto de un sistema de mendicidad a cuyo efecto se exhorta al pueblo a dar donativos. ¿Qué hacen los gobiernos de los llamados países prósperos? Exigen al pueblo que pague. En vista de esta mendicidad, el Estado paga anualmente miles de millones a las atiborradas y ricas iglesias.
1: Estas correlaciones hacen evidente que, de manera humana, se deja morir de hambre por privación a los hambrientos que de por sí son dependientes. Hoy son métodos que, de mayor o menor manera, guardan las apariencias. En generaciones anteriores eran, como ya se ha dicho, mazmorras, calabozos, hogueras y, por último, guerras, a menudo por decreto de la Iglesia, con sus cruzadas y cruzados que degollaban a los enemigos, es más, a pueblos enteros, y esto en nombre de Jesús el Cristo. Hoy se hace todo guardando las apariencias y se sopesa prudentemente para presentar al pueblo el flanco de donar y pagar impuestos una y otra vez. En todos los tiempos, la Iglesia exigió de sus creyentes que cargaran la cruz, en tanto estos se hicieran miembros para pagar el óbolo correspondiente a la cruz, en realidad a la cruz de la Iglesia.
0: Si consideramos que todo es energía, tanto si esta es positiva, es decir, consciente de Dios, como hipócritamente positiva, o sea, adornada ante Dios, para guardar las apariencias, deberíamos hacernos conscientes de que ni una chispa de energía se pierde. Cualquier tipo de energía que sale de nosotros, vuelve a nosotros. En algún momento se llega al punto de culminación en el mundo de los astros. Entonces nos alcanzan los aspectos que los seres humanos hemos introducido en nuestro interior. Resumiendo una vez más, esto significa, en vista de las fuentes de registro en el cosmos material, todas las energías no reparadas y negativas deben ser transformadas, ya sea por el ser humano o bien por el alma desencarnada después del fallecimiento del ser humano. Los cosmos no están atados al tiempo. La radiación cósmica corresponde a lo que cada uno ha introducido en su interior. Cuándo y cómo se vuelve ella activa en la vida de la persona, lo decide cada una por sí misma.
2: Estimados amigos, ahora algunos se preguntarán seguramente, ¿cómo podemos reconocer lo que es importante? ¿Dónde está la ayuda? La respuesta es en el día, en nuestro día, en nosotros mismos, y recibimos las ayudas desde el mundo de los astros. Cuando, por ejemplo, segundos o terceros interpelan a una persona respecto a su forma negativa de comportarse, ella por lo general se indigna. La indignación pone en ebullición su sistema nervioso, lo que repercute en su sistema nervioso central. El estar enfurecido lleva en sí un mensaje implícito. Desea comunicársenos. Si nosotros nos cuestionamos a este respecto, experimentamos lo que subyace en lo profundo de nuestros cinco componentes. ¿Quiénes somos y dónde estaremos cuando nuestra alma abandone su casa, el cuerpo, que fue su vehículo para esta vida terrenal? Todo, absolutamente todo, quiere decirnos algo. Nuestro sistema nervioso puede compararse con un sismógrafo. Si nos irritamos a causa de otros y pagamos tal vez con la misma moneda, el sismógrafo, nuestro sistema nervioso alterado, se muestra de manera más intensa. Él se irrita porque no hemos captado que desea transmitirnos un mensaje desde el mundo de los astros.
1: Debido a que la abulia de muchas personas ha entregado la medida de todas las cosas y la explicación de muchas situaciones a las autoridades del mundo y a las eclesiásticas, hay tantos seres humanos en la Tierra. Si nos observamos a nosotros mismos y a nuestros semejantes, notamos que un sinnúmero de personas se ocupa de bagatelas y de que una agrupación humana se ha apartado de Dios, el Eterno, envolviendo a hombres y almas con métodos que quieren guardar las apariencias y que son espiritualmente solapados, además de que ella dispone de una belicosa red personal de comunicación para llevar a cabo sus maquinaciones. Otro anzuelo desde el punto de vista eclesiástico es un dogma cuyo sentido dice que la sola fe basta, sin necesidad de tener que practicar obras divinas. No obstante, las obras divinas se pueden realizar solo cuando el contenido de nuestro modo de sentir, percibir, pensar y hablar corresponde en su mayor parte a la ley universal del amor a Dios y al prójimo. Todo lo demás que se haga de la palabra fe pertenece a la enseñanza eclesial.
0: Gleich einer Fata Morgana. Como una ilusión engañosa, se extiende por la humanidad la siguiente afirmación. Creo en Dios, nuestro Padre Celestial, y en Cristo, nuestro Redentor. Si la fe como tal bastara, sin obras de amor desinteresado a Dios y al prójimo, no habría en nuestro mundo ninguna guerra, menos golpes del destino, ninguna hambruna, y nuestra madre tierra con sus animales y la naturaleza respiraría aliviada. Una fe sin el cumplimiento paulatino de los 10 mandamientos de Dios y de las enseñanzas de Jesús de Nazaret y de su sermón de la montaña es una ilusión, es una fe muerta. Es cómodo seguir las doctrinas de las autoridades eclesiásticas. Pues cuando se dice que solo con tener fe es suficiente, no es necesario reflexionar. Miremos el hecho de frente. Ningún ser humano, tampoco un superior eclesiástico, puede eliminar nuestras energías negativas. Tampoco si creemos en los dogmas de enseñanza eclesiástica o cerramos los ojos cuando se trata de mirarnos a nosotros mismos, o ante el hambre en este mundo, o ante la tortura y la matanza de animales, o cuando se mata todo, cuando la naturaleza sufre bajo los excesos dirigidos por los instintos a favor del egoísmo, porque entonces sería suficiente solo con tener fe, y uno se consideraría más inteligente que Dios.
4: Intelligenter zu sein als Gott.
5: Eine Frage an unsere Zuschauer.
1: Una pregunta a nuestros espectadores. ¿De dónde viene la dependencia de muchas personas cuando Dios, el Eterno, concedió a todo ser humano el libre albedrío para que decidiera por sí mismo y fuera responsable de lo que él quiera o no quiera hacer? El libre albedrío está en Dios y en el fondo de nuestra alma, porque en el fondo de nuestra alma somos hijos e hijas de Dios. Puesto que Dios, el Eterno, según su ley, según su orden, concedió a cada ser humano el libre albedrío que está arraigado en el fondo del alma, cada uno de nosotros en particular es también por ello responsable de su día, de lo que hace y de lo que no hace. Para salir del dilema de la dependencia, Dios dio a los seres humanos, a través de Moisés, los 10 mandamientos, que son extractos de la ley del reino de Dios, y Jesús, la enseñanza celestial, el sermón de la montaña. Este es el camino hacia una vida excelsa, y no hay ningún otro camino.
0: Las instituciones eclesiásticas tienen sus dogmas, ritos, tradiciones y leyes eclesiales que tienen validez para aquellas personas que son fieles a la Iglesia y rezan a un Dios de Iglesia. Dios, el Eterno, es la libertad, el amor eterno omniabarcante y el amor al prójimo. Su espíritu no ejerce efecto en ninguna tradición, en ningún ritual, en ninguna ley eclesial, en ningún dogma. Dios es la libertad, y el espíritu libre obra en todo el infinito y en el fondo del alma de cada ser humano. Cada día decide cada ser humano mismo sobre su vida terrenal y sobre la trayectoria de su alma. Lean y examinen ustedes mismos. Ustedes son libres de creer lo que crean.
2: Estimados amigos, fe aquí, fe allá, toda religión externa tiene su fe. Sin embargo, existe solo un Dios. No importa qué religión desea hacerles comprender a ustedes la fe, el hecho es que eso es y sigue siendo una ilusión. Si solo se tiene que creer, sin que haya que realizar obras. Ninguna persona puede demostrarles que Dios, el Espíritu Todopoderoso, vive en ustedes y que ustedes pueden experimentar a Dios en el fondo de su alma, es decir, en ustedes mismos. Una persona en el Espíritu de la Verdad debería activar su fe cumpliendo paso a paso lo que Dios, el Eterno, enseñó a través de Moisés y Jesús, el Cristo, en su sermón de la montaña. Si con el tiempo experimentamos que Dios vive en nosotros, en cada ser humano, tenemos por un lado una perspectiva de vida, por otro una meta que se llama la fe activa.
1: A cada uno de nosotros se le pregunta si aspira a experimentar y vivir a Dios en sí mismo o si quiere dejárselo a otros. Por ejemplo, a los hombres de iglesia que predican la fe pasiva. Tengan en cuenta un ejemplo sencillo tomado de nuestra vida diaria. Llega un paquete a su casa. Ustedes se dicen, oh sí, creo que dentro está el contenido de lo que he pedido. Si ustedes no quitan la cuerda al paquete, se quedarán en la creencia de que este contiene lo que han pedido. ¿Abren ustedes el paquete si suponen que el contenido de lo que han pedido es algo valioso? ¿O dejan que el paquete con su valioso contenido lo abra otro que no conoce el contenido que ustedes aprecian? Apreciados amigos, algo parecido es si solo creemos que Dios vive en nosotros y no estamos dispuestos a abrirnos para Él, para Dios, para lo valioso en nosotros. Podríamos compararnos con el paquete atado con una cuerda. Los seres humanos deberíamos abrirnos, cumpliendo paso a paso lo que Dios nos enseñó a través de Moisés, los 10 mandamientos y Jesús en su sermón de la montaña. Nosotros, cada uno de nosotros en particular, debe encontrar alguna vez el valioso contenido que está vivo en nosotros, que es la vida en nosotros. Es Dios, la luz del Padre Celestial. Ningún otro puede desenterrar por nosotros el valioso tesoro que está en nuestro interior. Tenemos que hacerlo nosotros mismos. Cada uno sabe que el tiempo apremia cada vez más y que las horas vuelan. Ahora y hoy podríamos empezar a abrir el paquete a nosotros mismos para acercarnos al valioso contenido, a Dios en nosotros.
0: Estimados amigos, al final de las explicaciones dadas por Gabriele, ella nos dijo lo siguiente. ¿Me permiten a mí, Gabriele, animarles a aprovechar sus valiosos días tomando conciencia de lo siguiente? Dios en ustedes, Dios en nosotros. Quien diariamente se esfuerce en acercarse al valioso tesoro en sí mismo, experimentará en su interior que él se va orientando cada vez más hacia lo positivo. Con el tiempo, se sentirá más feliz, más libre, y tendrá también una cierta sensación de sentirse acogido, que viene del interior. Esto puede ser una cierta respuesta de Dios, de nuestro Padre Eterno. A ustedes mismos se les pregunta si quieren activar su fe inactiva, en tanto la conviertan en la certeza Dios en usted. Dios en cada persona, en la naturaleza, en los animales, en todo el infinito. Con el tiempo ustedes se volverán positivos, sus sentimientos se volverán más finos, sus pensamientos más luminosos, y notarán que Dios es amor.
2: Estimados espectadores, estimados oyentes, con estas palabras, sí, con esta perspectiva y con un saludo de corazón y de unión, Gabriele concluyó sus explicaciones sobre la palabra de los astros a los seres humanos, el microcosmos y a su alma. Este programa está basado en un pequeño librito que lleva el mismo título. Nos alegramos que hayan estado hoy con nosotros y nos deseamos una vida cada vez más en la conciencia del amor de Dios en nosotros. Así nos despedimos de todos ustedes con un cordial saludo en Dios.

0: Liebe Zuschauerinnen, liebe Zuschauer.
1: Estimados espectadores, estimados oyentes, les saludamos muy cordialmente en este programa especial con motivo de un gran acontecimiento espiritual divino que tuvo lugar el 6 de enero de 1975, en silencio, pasando desapercibido ante el ruido del mundo. En conmemoración de este día, hemos recibido directamente del Reino de Dios, del serafín de la sabiduría divina que estuvo encarnado en Gabriele, un mensaje profético lleno de significado a través de su hijo espiritual Ulrich, que ahora vamos a leer. No existe la muerte, el serafín de la sabiduría divina. Queridos hermanos, queridas hermanas de todo el mundo, os saluda en vuestros corazones el serafín de la sabiduría divina, que en su día fue la enviada y profeta de Dios en la tierra, Gabriele. Sí, el 6 de enero, los hermanos y hermanas seguidores de Jesús de Nazaret, el Cristo de Dios, lo han conmemorado año tras año para honrar a Cristo y al Dios Padre Madre, proclamando y destacando que hace décadas, en este día especial, se produjo la aparición de la palabra interna. Desde ese día, hace más de 50 años, el cielo está abierto y el reino de Dios puede manifestarse de nuevo a través de la palabra profética. Es el día en el que el príncipe de la sabiduría divina, llamado en la tierra hermano Emmanuel, dio al ser humano Gabriele las primeras palabras de manifestación directa desde el santuario de Dios. La palabra eterna que yo, como ser humano Gabriele, tuve el privilegio de recibir cada día desde ese día durante casi 50 años. El Dios Padre Madre, Uno Universal Eterno, me envió a mí, Gabriele, como profeta y enviada de Dios a los seres humanos. No fui yo, Gabriele, quien se llamó a sí misma profeta. El ser humano, Gabriele, se resistió mucho al principio. Fue Dios, el Eterno, el Señor, quien me llamó su enviada y profeta. Y así pude servirle a él y a su Hijo, el Cristo de Dios, durante casi 5 décadas. Se dieron manifestaciones, enseñanzas e instrucciones para todos los ámbitos de la vida que los seres humanos necesitan, las cuales están disponibles en la Biblioteca Sofía. Y así se ha derramado verdaderamente sobre la humanidad el cuerno de la abundancia de la sabiduría divina. Todo ha sido dado por el Cristo de Dios, en cuyo nombre la sabiduría divina lo ha llevado a cabo todo. También muchos fundamentos fueron construidos exteriormente, otorgados, inspirados y manifestados desde el Espíritu de Dios a través del Cristo de Dios, a través del Príncipe de la Sabiduría Divina y también a través del Dios Padre Madre Uno Universal, el Dios de Abraham, Isaac y Jacob. En verdad, durante casi 5 décadas, yo, Gabriele, tuve el privilegio de servir al Uno Universal Eterno como sierva, profeta y enviada de Dios. Luego llegó el momento en que pude fallecer y regresar al lado de mi dual, el querubín de la sabiduría divina. En verdad, hace ahora poco más de un año que dejé mi cuerpo terrenal y regresé al reino de Dios.
2: Vosotros, seres humanos de esta tierra, sí, vosotros, pueblos de esta tierra, en mi vida terrenal ocurrió un acontecimiento inconcebible. Durante muchas encarnaciones fui preparada para manifestar la palabra de Dios directamente desde el santuario de Dios, cuya aparición se produjo verdaderamente hace décadas y que ahora se difunde por todo el mundo a todas las personas dispuestas y se puede recibir en muchos idiomas, en innumerables colectividades libres y lugares de encuentro y acogida en toda la tierra a través de la técnica. Mis queridos hermanos y hermanas, el 6 de enero se ha convertido verdaderamente en un día especial para la humanidad. Como ser humano, Gabriele siempre fue más bien mi día. Así se lo decía una y otra vez a mis hermanos y hermanas. Pero mis hermanos y hermanas quieren honrar a Dios el Eterno y a su Hijo, el Cristo de Dios, nuestro hermano divino, y ahora también a la pareja portadora de la sabiduría divina, organizando repetidamente programas especiales de radio en este día para que las personas despierten y recapaciten y se orienten cada vez más por las enseñanzas del Sermón de la Montaña de Jesús de Nazaret y los 10 mandamientos de Dios dados a través de Moisés. Y además, por todo lo que ha sido dado durante décadas por la pareja portadora de la sabiduría divina, lo que ahora se encuentra en su totalidad en la Biblioteca Sofía, para dar a la humanidad en base a estas manifestaciones, enseñanzas y contenidos didácticos, la oportunidad de dar los pasos que conducen al reino de paz del Cristo de Dios y a través del reino de paz del Cristo de Dios de vuelta al hogar eterno.
1: Queridos hermanos, queridas hermanas de todo el mundo que nos ven por televisión y nos escuchan por radio, el mensaje del reino de Dios es muy claro y evidente. Dios es espíritu y vida eterna, energía de máxima vibración, luz eterna. No existe la muerte. Las almas de los seres humanos viven eternamente. Toda la vida está animada por Dios el Eterno. Dios en nosotros y nosotros en Dios. Y la vida en todo y en todos es el Cristo de Dios, que ha recibido la vida de Dios, el Eterno, y que en su nombre, junto con la sabiduría divina, ha asumido la responsabilidad de traer de vuelta al hogar a todas las almas y personas caídas. Quien pueda comprenderlo, que lo comprenda. Quien quiera dejarlo, que lo deje. Pero el tiempo corre y las horas huyen de los hombres. Pero el tiempo vuela. Y en este año, amados hermanos y hermanas, es decir, algo más de un año después de mi fallecimiento, yo, Gabriele, me manifiesto a través de mi hijo espiritual directo, el profeta Ulrich, que me ha acompañado como persona durante décadas y me ha servido a mí y al reino de Dios. Él fue llamado por encargo del Altísimo, manifestado por el Príncipe de la Sabiduría Divina, para asumir como ser humano la responsabilidad máxima de la construcción del reino de paz del Cristo de Dios anunciado, y para que el Príncipe de la Sabiduría Divina pudiera obrar a través de nuestro Hijo directo de forma inspirativa. Así, nuestro Hijo espiritual comenzó hace décadas, como ser humano a mi lado, a realizar ejercicios de inspiración. Y ya en el momento de su llamada se le manifestó que el Príncipe de la Sabiduría Divina y yo, antes Gabriele, después de mi fallecimiento, actuaríamos de forma inspiradora a través de nuestro Hijo espiritual, el ser humano Ulrich. Todo esto ha sucedido ahora, queridos hermanos y hermanas. Y ahora la palabra manifestada fluye de los cielos a través de nuestro Hijo espiritual directo, el profeta Ulrich, que está iluminado por sus padres espirituales, la pareja portadora de la sabiduría divina, de manera similar a cómo sucedió durante mi vida como Gabriele. Y el Padre Uno Universal Eterno se manifiesta a través de Él. Y el Cristo de Dios, que una vez estuvo en Jesús de Nazaret, se manifiesta a través de Él, nuestro Hijo directo de la sabiduría divina. Y también la pareja portadora de la sabiduría divina, el Príncipe de la sabiduría divina, llamado hermano Manuel, y yo, Gabriele, su madre espiritual, damos manifestaciones a través de nuestro Hijo.
2: La continuidad de la palabra manifestada del reino de Dios está garantizada. Vosotros, pueblos de la tierra, acoged este mensaje en vuestros corazones. Una vez más, el reino de Dios proclama a través del serafín de la sabiduría divina, que soy yo, antes en Gabriele, ahora al lado del príncipe de la sabiduría divina. La muerte no existe. El alma vive eternamente. Las almas se purificarán porque en lo más profundo del alma se encuentra la esencia del ser, el núcleo divino, el ser espiritual puro procedente de Dios, el eterno, que regresará a casa, de vuelta al reino de Dios. A los seres humanos se les manda vivir según el sermón de la montaña de Jesús de Nazaret y según los 10 mandamientos de Dios dados a través de Moisés. A los seres humanos se les manda tomar muy en serio el cuerno de la abundancia de la sabiduría divina que se les ha dado y comenzar a vivir de acuerdo con él. Porque los tiempos se están volviendo cada vez más amenazantes para la Madre Tierra y por lo tanto también para todo lo que vive en ella, dentro de ella y sobre ella. Oh seres humanos de esta tierra, ¿cuándo comprenderéis por fin que Dios el Eterno es el poder omnipotente del amor y no vuestros dioses, a los que vosotros mismos habéis elegido para adorar al Dios del inframundo, ya sea en las religiones o en los estados? Todo lo que adoráis es una abominación para Dios, el Eterno. Y ningún profeta ha manifestado ni enseñado jamás lo que las religiones pseudo-cristianas proclaman a los pueblos como la voluntad de Dios.
1: Hermanos y hermanas en todo el mundo, hoy muchas personas conmemoran la manifestación de la palabra profética desde el santuario de Dios hace más de 50 años. El reino de Dios no calla. Dios el Eterno es un Dios que habla. Durante 5 décadas, la humanidad ha recibido, desde hace décadas, la palabra profética del Dios Padre Madre Uno Universal y de su Hijo, el Cristo de Dios, es nuevamente combatida, calumniada, escarnecida, ridiculizada y burlada. Y como eso ya no es posible en todas partes, porque innumerables personas ya no creen ni siguen las mentiras de las religiones, la palabra profética de la actualidad es silenciada y descalificada en muchos casos por los poderosos de este mundo. Desde hace décadas, los verdaderos seguidores de Jesús de Nazaret son ridiculizados en los medios de comunicación con mentiras y falsedades que los jueces con orientación eclesiástica aprueban como libertad de expresión y como insultos permitidos por el Estado. La distorsión del derecho es un fenómeno bien conocido por la humanidad desde la historia de la Inquisición. Pero Dios, el Eterno, no es el derecho estatal y judicial, sino la justicia eterna. Y la persona que la infringe cosechará, a más tardar como alma pobre, lo que ha sembrado. La ley de causa y efecto, de siembra y cosecha, la ha creado la propia humanidad. En los ámbitos de purificación, tras el fallecimiento del ser humano, Hay entonces llanto y crujir de dientes durante períodos de tiempo que el ser humano ni siquiera puede concebir. Quien rinde culto al Padre de la mentira será recibido por el Padre de la mentira. Queridos amigos, no creáis los medios de comunicación cuando se trata de la palabra profética del presente. Soy yo, Gabriele, la enviada y profeta de Dios, la que os ha traído tantas cosas. La primera hija de Dios, el serafín de la sabiduría divina, la que ha sufrido tanto y durante tanto tiempo en esta tierra, en innumerables encarnaciones, por vosotros, al igual que Jesús de Nazaret en su época. Y en nombre del Cristo de Dios, la sabiduría divina está autorizada a proclamar una y otra vez las enseñanzas del reino de Dios a los seres humanos y a las almas. Y nuestro hijo espiritual, el ser humano Ulrich, a través del cual elevo mi palabra, ya fue en la antigua alianza profeta de Dios para Cristo, para el reino de Dios y para la sabiduría divina en la tierra. Y así hemos abierto de nuevo el canal profético para que el profeta de Dios para este tiempo, nuestro hijo, la persona Ulrich, el hijo de la sabiduría divina, pueda volver a dar la palabra del cielo a los seres humanos que verdaderamente buscan a Dios al final de los tiempos, para que finalmente surja lo que debe surgir, un pueblo de Dios en la tierra. Y el profeta Ulrich, irradiado por la pareja portadora de la sabiduría divina, el querubín y el serafín de la sabiduría divina, sus padres espirituales duales, obrará por el reino de Dios en esta tierra y seguirá dando la palabra profética a la comunidad del Señor para la construcción del reino de Dios en esta tierra, porque el Señor está con él.
2: Los cimientos para el reino de paz de Jesús, el Cristo de Dios, están puestos. Se seguirán ampliando y construyendo a través de la comunidad base del Señor para la construcción del reino de paz del Cristo de Dios. Y así será. Y Cristo verdaderamente cumple su palabra: yo vengo pronto. Estimados amigos del Cristo de Dios, verdaderamente venid y construid con nosotros el reino de paz del Cristo de Dios, nuestro hermano divino, el Redentor de la humanidad. Y así os llamo de nuevo, vuestra hermana Gabriele. Abrid vuestros corazones y comprended que ha llegado la hora. Mirad vuestros medios de comunicación. Mirad lo que se dice en la economía, en la ciencia, en la política y en las religiones, y veréis que todo eso son solo palabras vacías y huecas que no aportan nada, absolutamente nada para el futuro de la humanidad, excepto sufrimiento, necesidad, guerra, miseria y destrucción. Por eso, Dios, el Eterno, ha enviado una vez más al Cristo de Dios y a la sabiduría divina para haceros ver que Dios, el Dios Creador Uno, Universal, Eterno, es amor y que no existe la condenación eterna. Todo lo que tiene que ver con las religiones mundanas externas y sus cultos, ritos, ceremonias, sacerdotes y jerarquías es una abominación para Dios el Eterno. También cualquier tipo de derramamiento de sangre es una abominación para Dios el Eterno, porque infringe el mandamiento del amor a Dios y al prójimo que ya fue escrito en los 10 mandamientos con las palabras: no debes matar. Todo lo que se opone a esto solo sirve al Dios del inframundo. En verdad, muchas personas rezan al Dios del inframundo y no son conscientes de ello, porque Dios, el Eterno, es el Dios creador y la vida. Y como Dios es la vida, Él no puede estar a favor del asesinato y la muerte de la vida. El Eterno Dios, creador del amor a Dios y al prójimo, no puede actuar en contra de su propia creación, en contra de su propia ley. Por lo tanto, no creáis las mentiras de los sacerdotes en las antiguas tradiciones, que falsificaron las Escrituras solo para su propio beneficio, y así rinden culto al Dios del inframundo, que quiere destruir las almas y manteneros durante largos periodos de tiempo en los ámbitos de purificación, porque necesita vuestras energías. Volveos al sermón de la montaña de Jesús de Nazaret. Volveos a los 10 mandamientos de Dios a través de Moisés. Ese es el camino hacia el corazón de Dios. Y si hay personas que desean comprender y reconocer aún más profundamente cómo recorrer el camino de regreso al hogar eterno, que lean y aprendan de la plenitud de la sabiduría divina que se ofrece para todos los ámbitos de la vida en la Biblioteca Sofía.
0: Wahrlich, Brüder und Schwestern im Erdenkleid, es ist hohe Zeit.
1: En verdad, hermanos y hermanas en cuerpo terrenal, ya es hora, es verdaderamente hora, y los tiempos, las horas, huyen de los seres humanos. Yo soy y seguiré siendo eternamente la primera hija de Dios. Yo soy el serafín de la sabiduría divina. Fui enviada de Dios y profeta de Dios en esta tierra, vuestra hermana Gabriele. Pero como el tiempo apremia y las horas vuelan, me he dirigido a mi Hijo, a través del cual me manifiesto, y le he pedido que acoja mi palabra por mí en este día en el que hace décadas se produjo la aparición de la palabra profética. Y hasta el día de hoy, Dios, el Uno Universal Eterno, no calla, porque Dios, el Eterno, es un Dios del amor a Dios y al prójimo, y no deja solos a sus hijos. En todos los tiempos ha enviado a sus hombres y mujeres profetas. En verdad, pueblos de la tierra, despertad, despertad y seguid al Cristo de Dios. Y el Cristo de Dios os manifestó siendo Jesús de Nazaret. Ama a Dios por encima de todo y a tu prójimo como a ti mismo. Esta es la ley y los profetas, y ninguna letra será retirada de ella. En verdad, el camino del amor a Dios y al prójimo está dado en los 10 mandamientos y en el sermón de la montaña de Jesús de Nazaret. Mis hermanos y hermanas en todo el mundo, os saludo en vuestros corazones y os deseo verdaderamente el conocimiento de quién es Dios, el Eterno. ¿Quién es realmente Cristo? El Jesús de Nazaret resucitado, para que salgáis de la muerte espiritual. Os digo que el Cristo vivo no es el hombre muerto en la cruz ni el niño en el pesebre, como os hacen creer las religiones sacerdotales aparentemente cristianas. En verdad, ni el hombre muerto en la cruz ni el niño en el pesebre pueden manifestarse. Pero el Cristo de Dios vivo representa el reino de Dios en la palabra profética. Y Él habla desde hace miles de años en la palabra profética y siempre habla contra la estructura de mentiras de la casta sacerdotal. Muchos, muchos profetas de Dios, hombres y mujeres iluminados, han recibido su palabra en el pasado y han comenzado a vivir según su palabra sagrada. pero la mayoría de ellos fueron asesinados y perseguidos por los sacerdotes de las religiones dominantes del culto del sacrificio de sangre, el culto al Dios del inframundo en alianza con los gobernantes mundanos. Y de forma parecida ocurre en esta época. La palabra profética de Dios vuelve a ser ridiculizada, perseguida, escarnecida, burlada. Y los verdaderos seguidores de Jesús de Nazaret son calumniados o silenciados una y otra vez.
2: Pero las horas huyen de los seres humanos y eso significa que el Cristo de Dios cumple su promesa. Yo vengo pronto. Y en verdad, queridos hermanos y hermanas de todo el mundo, eso también significa que antes desaparecerá toda la humanidad mundana alejada de Dios, la adoración continua del Dios del inframundo por parte de las masas y sus lazarillos ciegos. Sí, la tierra se purifica. La tierra se abre y devora todo lo que no se ajusta a los mandamientos de Dios, al amor a Dios y al prójimo. Así ya está escrito en las antiguas tradiciones. Hermanos y hermanas de toda la tierra, despertad. Seres humanos que aún vegetáis traumatizados, despertad. Escuchad la voz del Espíritu de Dios y tomadla en serio, porque el tiempo huye de los seres humanos. Pero todos los seres humanos y todas las almas, todos volverán a casa algún día, porque el amor es lo único que permanece en las almas, y el amor del Dios Padre Madre y de su Hijo Cristo llevará a todos los seres de vuelta al reino eterno de Dios. Porque Dios, el Eterno, es el amor a Dios y al prójimo. Y más allá de eso, no hay nada. Así que os dejo la paz del Cristo de Dios y el amor del Cristo de Dios en vuestros corazones. En verdad, despertad y volved a casa. Despertad y comprended, la muerte no existe. Las almas viven eternamente. Vosotros vivís eternamente, porque Dios, el Eterno, es la vida y el amor. Y su Hijo, el Cristo de Dios, toma de la mano a cada alma y a cada ser humano y los lleva de vuelta a este amor que es el ser, la existencia eterna de eternidad a eternidad.
1: Queridos hermanos, queridas hermanas en todo el mundo, el serafín de la sabiduría divina que estuvo encarnado en Gabriele concluye su mensaje del reino de Dios con las siguientes palabras. Si ahora recordáis la aparición de la palabra de Dios desde el santuario de Dios hace décadas, recordad también la gravedad de este tiempo y que la misericordia de Dios os concede de nuevo la gracia de su palabra. Paz a mis hijos, paz a mis amigos, paz a mis hermanos y hermanas. Vuestra hermana Gabriele, el serafín de la sabiduría divina, hoy hablando como ángel de la ley ante el trono de Dios. La paz sea con vosotros.

0: Gebete sollten vom Herzen kommen.
1: Las oraciones deberían venir desde el corazón, de nuestra conciencia espiritualmente abierta. A menudo pensamos, bueno, ¿y dónde estamos espiritualmente? Si nuestras oraciones vienen de nuestra conciencia abierta, ¿hasta qué punto está más o menos abierta?
0: Unsere Gebete können mit unserer Nahrungsaufnahme verglichen werden.
1: Nuestras oraciones pueden ser comparadas con la ingestión de nuestros alimentos. Así como comemos, así también oramos. ¿Nos lo podemos imaginar? Jesús, el Cristo, el gran Espíritu, dijo lo siguiente en las grandes enseñanzas cósmicas: toma los alimentos en Dios, tal como el bocado y la bebida entran en ti, actúan en ti e irradian desde ti. Quien santifica el bocado y la bebida, mantiene viva la conciencia de la comida y de la bebida. Conciencia que entonces entra en el alma como esencia y fuerza. La comida y la bebida no fortalecen entonces el cuerpo, sino el alma y el cuerpo. Cristo, nuestro hermano divino, siguió manifestando: acompaña con tu conciencia cada bocado y cada sorbo de la bebida en su camino dentro del cuerpo. Las sensaciones, los pensamientos y las palabras que das a los alimentos y bebidas en su camino dentro del cuerpo obran correspondientemente en el alma y en el cuerpo. Así como tú, el ser humano, lo haces con la alimentación y con la bebida, así se manifiesta también en ti y fuera de ti. Todo es vibración que se hace notar en ti y fuera de ti y también te marca.

0: Gebete sollten vom Herzen kommen.
1: Las oraciones deberían venir desde el corazón, de nuestra conciencia espiritualmente abierta. A menudo pensamos, bueno, ¿y dónde estamos espiritualmente? Si nuestras oraciones vienen de nuestra conciencia abierta, ¿hasta qué punto está más o menos abierta?
0: Unsere Gebete können mit unserer Nahrungsaufnahme verglichen werden.
1: Nuestras oraciones pueden ser comparadas con la ingestión de nuestros alimentos. Así como comemos, así también oramos. ¿Nos lo podemos imaginar? Jesús, el Cristo, el gran Espíritu, dijo lo siguiente en las grandes enseñanzas cósmicas: toma los alimentos en Dios, tal como el bocado y la bebida entran en ti, actúan en ti e irradian desde ti. Quien santifica el bocado y la bebida mantiene viva la conciencia de la comida y de la bebida, conciencia que entonces entra en el alma como esencia y fuerza. La comida y la bebida no fortalecen entonces el cuerpo, sino el alma y el cuerpo. Cristo, nuestro hermano divino, siguió manifestando: acompaña con tu conciencia cada bocado y cada sorbo de la bebida en su camino dentro del cuerpo. Las sensaciones, los pensamientos y las palabras que das a los alimentos y bebidas en su camino dentro del cuerpo obran correspondientemente en el alma y en el cuerpo. Así como tú, el ser humano, lo haces con la alimentación y con la bebida, así se manifiesta también en ti y fuera de ti. Todo es vibración que se hace notar en ti y fuera de ti y también te marca.

0: Gleiches erfolgt im Beten.
1: Lo mismo sucede en la oración. La oración debería venir de nuestra conciencia abierta. Ella es, al fin y al cabo, también el alimento para nuestra alma y para nuestro cuerpo. Pues quien reza seriamente, cumpliendo su oración, alimenta y refresca al alma. El alma se torna más luminosa, el cuerpo más sano y libre. Por tanto, rezar significa orar desde el corazón, no del corazón físico, sino desde lo más profundo del alma, de la conciencia abierta que resplandece en nosotros, en nuestra alma. En lo profundo del alma está el poderoso océano de la vida. Si podemos tomar de este océano poderoso gota por gota, dejando que penetre en nuestros pensamientos y palabras de oración, entonces nuestras oraciones salen y fortalecen a las almas y a los seres humanos que son receptivos para ello. Nuestras oraciones deberían, por tanto, tener un contenido. Y el contenido que verdaderamente refresca y alimenta al alma es el espíritu, son las gotas provenientes del océano Dios. Esforcémonos entonces en dejar que nuestras oraciones crezcan desde dentro de nosotros con la petición a Cristo, el Espíritu Redentor, que Él nos ayude a depositar alimento y bebida en nuestras oraciones, o sea, alimento espiritual. Así, nosotros mismos también sentiremos que nuestras oraciones nos brindan frutos también a nosotros. Pues las oraciones que salen de nosotros vuelven también a nuestro interior. Y así como oramos, así también recibimos. Si rezamos desde el océano de la vida y lo transmitimos a almas y seres humanos, a animales y plantas, a la Madre Tierra, sentiremos que la vibración de nuestra alma se eleva, que nuestro cuerpo se aligera, que nos tornamos más alegres y también agradecidos ante aquel que fructifica nuestras oraciones, en tanto Él deposita fuerza, luz y amor en nuestros pensamientos y palabras de oración. Jesús, el Cristo, dijo en las enseñanzas cósmicas: todo es energía. También la comida y la bebida son energía. ¿Cómo sientes y piensas? Con estas fuerzas magnetizas el alimento y la bebida. Esto les das también para su camino dentro del cuerpo. Lo mismo es en la oración. La oración tiene que ser un alimento, una bebida para nuestros semejantes, para la Madre Tierra. Todo es energía. Y así como nosotros magnetizamos nuestras oraciones, así las transmitimos y así también vuelven a nosotros. Cuando reza lo más profundo de nuestro corazón, después del momento de la oración, nos sentimos felices, alegres y libres. Nos sentimos animados por una fuerza que no podemos indagar, pero que sí está en nosotros. Nuestras oraciones de conciencia que vibran hacia afuera y sirven a nuestros semejantes y también a la Madre Tierra vuelven a nosotros y nos alegran. Por eso, al final de la hora de oración, no deberíamos olvidar agradecer al Eterno, pues Él es el donante. Él es la vida que habita en nosotros. Él es la vida que llena nuestras oraciones.

0: vergeude keine Energie.
1: No pierda energía. Ennoblézcala pensando constantemente en que en todas las corrientes energéticas está lo positivo. Encontrar esto significa encontrarse y ennoblecerse a sí mismo en la forma de sentir, de percibir, de pensar y actuar en todo el comportamiento. Todo, absolutamente todo, es energía. También el cuerpo físico y el alma, así como el entorno del ser humano. Que el día sea su amigo. Gabriele.

0: Liebe Zuschauerinnen, liebe Zuschauer.
1: Estimados espectadores, estimados oyentes, les saludamos muy cordialmente en nuestro programa de hoy, una lectura de la gran obra manifestada, Esta es mi palabra, Alfa y Omega, el Evangelio de Jesús, la manifestación de Cristo que los verdaderos cristianos han llegado a conocer en todo el mundo, dada a través de Gabriele, la profeta y enviada de Dios para nuestro tiempo. Esta gran manifestación de Cristo va más allá del contenido de los textos conocidos que nos han sido transmitidos. Esta gran obra nos da una visión completa de lo que sucedió, de lo que está sucediendo y de lo que sucederá, tomando como base el Evangelio de Jesús, uno de los textos apócrifos sobre los Evangelios. Cristo mismo ha manifestado detalles sobre su encarnación siendo Jesús de Nazaret, también sobre su relación con los animales y sobre su amor hacia todas las criaturas. Pocas personas saben con cuánto detalle enseñó Jesús de Nazaret hace 2000 años el mandamiento del amor a Dios y al prójimo. Una y otra vez explicó que el mandamiento del amor también se refiere a los animales, a las plantas, sí, a toda la madre tierra, ya que Dios, el Creador eterno, es el amor mismo y hace surgir todo lo que vive. En nuestro programa de hoy vamos a leer sobre algo que sucedió en la vida de Jesús de Nazaret, cómo se comportó él con las criaturas de Dios y lo que enseñó a las personas de aquel entonces. Vamos a leer del capítulo 34 que lleva por título El amor de Jesús a todas las criaturas.
2: En el Evangelio de Jesús leemos, cuando Jesús se dio cuenta de que los fariseos murmuraban y se escandalizaban porque bautizaba y hacía más discípulos que Juan, dejó Judea y se marchó de nuevo a Galilea. Y Jesús llegó junto a un árbol, bajo el que permaneció varios días. Y llegaron también María Magdalena y otras mujeres, y le servían con sus bienes, y enseñaba diariamente a todos los que iban a él. Y los pájaros se agrupaban en torno a él y le saludaban con sus cantos. Y otros animales se acercaban a sus pies y él los alimentaba y comían de sus manos. Y cuando partió, bendijo a las mujeres que le habían dado testimonio de su amor y volviéndose hacia la higuera también la bendijo diciendo, «Me has cobijado y dado sombra frente al calor sofocante». Y además, me has dado alimento. Bendita seas, crece y fructifica, y que todos los que se te aproximan encuentren reposo, sombra y alimento, y que los pájaros del aire encuentren su alegría en tus ramas. Y he aquí que el árbol creció y fructificó sobremanera, y sus ramas se extendieron poderosamente hacia arriba y hacia abajo, de modo que no se hallaba ningún árbol parecido de tal tamaño y belleza, ni ninguno de tal abundancia y de tal calidad de los frutos.
1: Cristo explica, rectifica y profundiza la palabra. Él manifiesta. Quien deja fluir a través de sí la bendición, la fuerza de Dios, es manantial de fuerza para hombres, animales, plantas y piedras. Cuando Dios puede traspasar a un hombre, este es bendición para todos y todo. Aquel a quien Dios traspasa, ama desinteresadamente a los hombres, los animales, las plantas y las piedras. Quien incluye en su vida a los hombres y los reinos de la naturaleza está en comunicación con la vida del universo. La vida, en su multiplicidad, se lo agradecerá regalándose en plenitud y obsequiará a todos los que vayan al manantial de la vida. Quien respeta la vida también conoce el hogar eterno. Ya en la tierra está viviendo en medio de un paraíso de Dios, pues le sirven los reinos de la naturaleza y los elementos le obedecen.
2: En el Evangelio de Jesús dice lo siguiente. Jesús entró en un pueblo y vio a un gatito que no tenía dueño, y tenía hambre y le gemía. Él lo levantó, lo puso dentro de su túnica, dejándolo reposar en su pecho. Y mientras pasaba por el pueblo, dio de comer y de beber al gato, que comió y bebió y le mostró su agradecimiento. Y él lo dio a una de sus discípulas, a una viuda llamada Lorenza, que cuidó de él. Y algunos de entre la gente decían, este hombre se ocupa de todos los animales. ¿Son sus hermanos y hermanas para que les ame tanto? Y él les dijo, en verdad, estos son vuestros hermanos de la gran familia de Dios, vuestros hermanos y hermanas, que tienen el mismo aliento de vida del Eterno. Y quienquiera que se preocupe por uno de los más pequeños de ellos y le dé de comer y beber cuando pase necesidades, me está haciendo esto a mí. Y quien intencionadamente permite que uno de ellos sufra necesidades y no lo protege cuando es maltratado, está permitiendo este mal como si me lo hicieran a mí. Pues tal como hayáis hecho en esta vida, así se hará con vosotros en la vida venidera.
1: Cristo explica, rectifica y profundiza la palabra. Él dice, en verdad os digo que la vida es el aliento de Dios. Trátese de un hombre o de un animal, a todos los anima una fuerza, Dios. Dios es vida, y vida es aliento. Quien le robe intencionadamente el aliento a su prójimo, matándolo, caerá en la muerte espiritual. En el reino de las almas será un extraño, pues no conoce su propia conciencia y por lo tanto tampoco sabe si vive o está muerto. Con solo que el hombre permita voluntariamente y a sabiendas que se atormente, desprecie o maltrate a hombres y animales, le sucederá algo igual o parecido. Por tanto, lo que el hombre hace a su prójimo o a su prójimo de la naturaleza, es decir, a los animales, plantas y piedras, me lo está haciendo a mí y con ello a sí mismo. Comprended, también las piedras son fuerzas de creación de Dios y también a ellas habría que dispensarles respeto. La siembra del hombre será, por tanto, su cosecha.
2: Podemos conocer más sobre la vida de Jesús de Nazaret y sobre su enseñanza del amor a Dios y al prójimo, a las personas, a la naturaleza y a los animales, leyendo el capítulo 41 que tiene por título La conversión del enjaulador de pájaros, sanación de un ciego. Y yendo Jesús hacia Jericó, se encontró con un hombre con palomas jóvenes y una jaula llena de pájaros que había capturado. Y vio la aflicción de estos por haber perdido su libertad, además de sufrir hambre y sed. Y dijo al hombre, ¿qué haces con ellos? Y el hombre respondió, vivo de la venta de los pájaros que capturo. Y Jesús le dijo, ¿qué pensarías si alguien más fuerte o más astuto que tú te atrapara y encadenara a ti o a tu mujer o a tus hijos y te arrojara en prisión para venderte en su propio provecho y para ganarse con ello su sustento? ¿No son estas criaturas tu prójimo, solo que más débiles que tú? ¿Y no cuida el mismo Dios, padre y madre, de ellos, lo mismo que de ti? Deja en libertad a estos tus pequeños hermanos y hermanas y procura no hacer tal cosa nunca más, sino gana honradamente tu pan.
1: Continúa leyendo del Evangelio de Jesús. Y se maravillaba el hombre de estas palabras y de su poder, y dejó a los pájaros en libertad. Al verse libres, volaron hacia Jesús y se posaron en sus hombros y le cantaban. Y el hombre continuó preguntando acerca de su enseñanza y siguió su camino, aprendiendo el oficio de canastero. Con su trabajo ganó su pan y rompió sus jaulas y sus trampas y se hizo discípulo de Jesús. Y Jesús vio a un hombre que trabajaba en sábado y le dijo, «Hombre, si sabes lo que estás haciendo, bendito seas, pues en espíritu no estarás quebrantando la ley, pero si no lo sabes, serás condenado y transgresor de la ley». Y otra vez dijo Jesús a sus discípulos, ¿Qué sucederá con aquellos siervos que, conociendo la voluntad de su Señor, no se preparan para su venida y tampoco actúan según su voluntad? En verdad os digo que aquellos que conocen la voluntad de su Maestro y no la cumplen serán castigados con muchos azotes, pero aquellos que no conocen la voluntad de su Maestro y por ello no la hacen, serán castigados con menos azotes. A quien mucho se le haya dado, mucho se le exigirá. Pero a quien poco se le haya dado, poco se le exigirá.
2: Cristo nos explica a través de la palabra profética de la actualidad el significado de estas palabras que hoy en día no son tan fáciles de comprender para nosotros. Pero primero Cristo nos explica cómo tratar correctamente a los animales. Él manifiesta: quien hace negocio con su prójimo y con su prójimo animal, con los animales, está pecando contra la ley de la libertad. Cuando el hombre ofrece su mujer a otro hombre y la mujer ofrece su hombre a otra mujer, porque ambos ya no tienen nada en común, esto se asemeja a un tráfico de esclavos. O si los padres casan a sus hijos según su parecer, o dan a la hija en matrimonio a un hombre que ha dado por ella dinero y bienes, estos son negocios con personas. Esto se asemeja a la trata de personas. Y quien hace negocios con su prójimo animal, con los animales, no es mucho mejor que el que entrega a su prójimo, sea cual sea el motivo. Las otras criaturas, los animales, son por su nivel de conciencia espiritual los más débiles, porque todavía no tienen las desarrolladas potencias de alma, de un alma filiada como, por ejemplo, del alma en el hombre. Por eso el hombre debería dar protección a los animales y vivir con ellos, las otras criaturas, sin arrojarlos de su lado ni hacer negocio con ellos. Tal como el hombre piensa, así está su alma, luminosa u oscura. De acuerdo con ello se comporta con sus semejantes y con los animales y con toda la naturaleza. Las palabras: hombre, si sabes lo que estás haciendo, bendito seas, pues en espíritu no estarás quebrantando la ley, pero si no lo sabes serás condenado y transgresor de la ley, significan: quien lleva a cabo en sábado desinteresadamente ayudas y trabajos inaplazables, por ejemplo para personas que en sábado se ven afectadas por necesidades o enferman o sufren dolor y penas, no está infringiendo la ley de la vida. Pero si el hombre profana el sábado en beneficio suyo, está infringiendo la ley que Dios ha dado a los hombres. Debes descansar un día al finalizar una semana y vivir más conscientemente en Dios para reunir fuerzas para los días del trabajo.
1: Cristo continúa explicando y dice: la afirmación, en verdad os digo que aquellos que conocen la voluntad de su Maestro y no la cumplen serán castigados con muchos azotes, tiene el siguiente significado. Quien conoce las leyes de Dios, aunque solo fueran los 10 mandamientos, los extractos de la ley de Dios, y no las guarda, es decir, no cumple la voluntad de Dios, se está juzgando a sí mismo. Su juicio azotará su cuerpo, es decir, lo golpeará con lo que él haya sembrado y no espiado. Pues quien actúa contra las leyes de Dios a sabiendas, está pecando contra el Espíritu Santo. Este es el pecado más grave. Pero aquellos que no conocen la voluntad de su Maestro y por ello no la hacen, serán castigados con menos azotes. Significa, a consecuencia de su carga del pecado, que debilita a su alma, no son capaces de captar y realizar las leyes de Dios. Y no obstante, también tendrán que reconocer sus pecados, arrepentirse y repararlos. Y si no lo hacen, en el tiempo de reconocimiento que se les ha dado, los tendrán que expiar, es decir, igualmente serán golpeados, pero también ellos algún día despertarán y entonces podrán captar mucho. Y también de ellos mucho será exigido entonces, que cumplan lo que han aceptado, la ley de la vida.
0: Quien
1: realiza las leyes de la vida llega a ser rico en su interior. Quien no la realiza sigue siendo pobre o llegará a ser pobre. Pero todo el que acepta la ley de la vida tendrá que rendir cuentas algún día ante la ley, pues lo que de la ley acepta obliga a su realización.
3: En
2: el texto del Evangelio se narra el siguiente suceso. Y había un hombre ciego de nacimiento que negaba que hubiera tales cosas como el sol, la luna y las estrellas, o que hubiera colores. E intentaban en vano convencerle de que otra gente los veía. Y le llevaron a Jesús, y él, ungiéndole los ojos, hizo que viera. Y se regocijó, lleno de admiración y temor, y confesó que antes estaba ciego. Y ahora, después de esto, dijo, lo veo todo, lo sé todo, distingo todas las cosas, soy un Dios. Y Jesús le dijo, ¿cómo puedes saberlo todo? No puedes ver a través de las paredes de tu casa, ni leer los pensamientos de tus semejantes, ni entender el lenguaje de los pájaros o de los animales salvajes. Ni siquiera puedes acordarte de los acontecimientos de tu vida hasta la fecha, de tu concepción o nacimiento. Recuerda con humildad cuánto permanece desconocido para ti, es decir, invisible, y si lo haces así, verás más claramente.
1: Cristo explica, rectifica y profundiza la palabra. Comprended vuestra vida en lo que está escrito. Aunque muchos de vosotros ven el sol, la luna, las estrellas y los colores, sin embargo vuestros ojos están tapados. Pues mientras el hombre no cumpla la voluntad de Dios, tampoco verá su gloria. Solo ve la superficie de la vida y no contempla las profundidades del ser. Solo quien cumple la ley de Dios tiene más claridad y contempla las profundidades de la vida y ve los pensamientos de los hombres y entiende el lenguaje de los animales. También entiende a las plantas que irradian su sentir y su fuerza y de esta forma se le comunican. Conocen los caminos al infinito y conoce la eficiencia de los astros y sabe cuáles sirven como estaciones para llegar a la eternidad. Quien cumpla la ley de Dios verá más claro y quien haya llegado a ser la ley de Dios en la eternidad se sentirá en casa. Estimados amigos, así hemos llegado al final del programa de hoy, en el que hemos leído de la gran obra manifestada, Esta es mi palabra, Alfa y Omega, el Evangelio de Jesús, la manifestación de Cristo que los verdaderos cristianos han llegado a conocer en todo el mundo. Hoy hemos leído unas pocas páginas de esta maravillosa obra y hemos escuchado que Jesús de Nazaret amaba a los animales y los ayudó. En este libro de más de 1,000 páginas pueden encontrar muchas más cosas sobre lo que realmente enseñó Jesús, el Cristo, y sobre el significado profundo de su vida y obra en esta tierra. Así nos despedimos de todos ustedes. Hasta pronto. Un saludo en Dios.

0: Gedanken für den Tag.
1: Pensamientos para el día.
0: Guten Morgen, liebe Mitmenschen.
1: Buenos días, querido amigo. Le traigo algunas ideas que nos podrían animar a reflexionar sobre lo siguiente.
0: Die Natur ist ein großer Körper.
1: La naturaleza es un gran cuerpo. Si el ser humano no interviene, es una maravillosa e incomparable conjunción de fuerzas positivas. También el ser humano forma parte del cuerpo de la naturaleza, porque por toda la naturaleza se puede encontrar la estructura de nuestro cuerpo. Cuando el ser humano interviene con su comportamiento equivocado en el actuar de las fuerzas físicas, experimenta las disonancias correspondientes que con el tiempo él transmite a la naturaleza y al mundo animal. ¿Qué hacemos nosotros? ¿Qué hacen ustedes? Su día es su acompañante. Él le acompaña y le mueve a reflexionar, no importa qué circunstancias y situaciones le salgan a su encuentro. Le deseo un día lleno de éxito.
0: Gabriele.
1: Gabriele.

0: Estimados espectadores, estimados oyentes, les saludamos muy cordialmente en nuestro programa Su Hora de Recogimiento Interno, El Espíritu Libre, Dios en nosotros. Tal vez se sientan atraídos por estas palabras, o es posible que la palabra Dios les cause sorpresa. De entrada, les podemos asegurar que en esta hora de recogimiento no vamos a hablar del Dios de las iglesias, sino del Espíritu Libre, Dios, que es el amor, la libertad y la unidad, Dios en nosotros. Las personas que escuchan y ven nuestros programas cuando oyen hablar de Dios en cada uno de nosotros preguntan muchas veces: ¿a dónde hemos de ir si el Espíritu de Dios, el Cristo de Dios, está en el fondo de nuestra alma? ¿Cómo podemos llegar a Él? El Cristo de Dios en Jesús de Nazaret nos dio un maravilloso camino que conduce al fondo de nuestra alma. Es la comunicación de corazón a través de la cual toda persona puede establecer en sí la comunicación viva con el Espíritu Eterno. Si quieren experimentar a Dios, acojan en su conciencia las siguientes palabras. Son palabras de Jesús de Nazaret. Cuando reces, ve a tu aposento y cierra la puerta. Entonces reza a tu Padre, que está en lo oculto. Tu Padre, que también ve el oculto, te lo recompensará. Jesús habló del aposento tranquilo. Nosotros hablamos del rincón tranquilo. Si a usted le gustaría tener un rincón tranquilo de este tipo para recogerse allí, no tiene que tratarse necesariamente de una habitación. Basta un rincón tranquilo en una salita. Si quieren, preparen allí un rinconcito con su pequeño y silencioso rincón de oración que le invita a acercarse a Dios en usted.
1: Sería aconsejable acudir a un aposento tranquilo. Hoy diríamos tal vez un rincón para rezar o un lugar tranquilo en una habitación, para recogerse, para ordenar más y más los pensamientos y para tranquilizarse, para entrar en silencio. Este es el camino para soltarnos de nuestros pensamientos netamente humanos. Es, en definitiva, un paso a la forma de pensar positiva. Retírense a un rincón tranquilo para reflexionar, lo que significa: Dios está siempre presente. Dios está en la naturaleza, Dios está en cada animal y en cada planta, en cada piedra, en cada majestuoso árbol. Dios está en el fondo del alma de usted, Dios está con usted y junto a usted. Dios está por encima de usted, en los poderosos astros. Por todas partes está el Espíritu que obra en todas partes, al que los seres humanos en Occidente llamamos Dios. Este sería el primer paso, comprender que Dios siempre está presente. Y el segundo paso sería, si Dios siempre está presente en toda la naturaleza, en cada animal, entonces por lógica Él también tendría que estar en usted, en el fondo de su alma.
2: Si tienen dificultades con el aposento tranquilo, busquen en lo que dijo Jesús de Nazaret. Él nos enseñó que todo ser humano es el templo de Dios y que el Espíritu del Infinito, al que llamamos Dios, vive en el ser humano, en cada alma. ¿Qué quiere hacer usted? ¿Qué queremos hacer todos nosotros con estas frases? ¿Dejarlas de lado? ¿O reflexionar al respecto? Si reflexionamos, aunque sea por poco tiempo, con ello nuestros pensamientos se volverán cada vez más profundos y nos moverán a reflexionar cada vez más y de pronto sentiremos que en nosotros hay algo que quiere surgir. ¿Qué es? La oración.
1: De modo que enciendan una vela, siéntense con la espalda erguida y recen hacia el interior, al fondo del alma. Si su ánimo está alterado, si no se tranquiliza, escuche música armoniosa. Esta le ayuda a deshacerse de los pensamientos del día y le entonará para interiorizarse, para rezar fervorosamente. Con el tiempo reconocerá que en esos minutos usted entra en su propio mundo interior y que se experimenta a sí mismo de forma completamente diferente. Así aprenderá a encontrarse a sí mismo. Muy pronto sentirá que usted no está solo, que un gran y poderoso espíritu, el poder del infinito, vive en usted. Él le da ayuda y fuerza, no solo para rezar, sino también para superar el día en su espíritu.
0: En algún momento surge en usted, como también en todos nosotros, la pregunta: ¿qué podría hacer? ¿Qué podría hacer aún para acercarme a Dios, para transformar en el sentido positivo nuestra forma de pensar, toda nuestra forma de vivir? Si este deseo de corazón vibra en usted, recordaremos los dones divinos que nos fueron dados como indicadores de camino. Los seres humanos recibimos de Dios, nuestro Padre Eterno, los 10 mandamientos a través de Moisés y de Jesús de Nazaret, el Cristo, el Sermón de la Montaña.
2: Una y otra vez se escucha que una forma de pensar positiva es valiosa, pero hay quien se pregunta qué significa realmente pensar de forma positiva. Por ejemplo, si yo me digo lo siguiente: afirmo que esa persona es buena, o me alegro por la naturaleza, por el canto de los pájaros, afirmo el trabajo de la jornada y estoy en gran medida en sintonía con mis compañeros y compañeras de trabajo. ¿Son todos estos tal cual pensamientos positivos? ¿O hay tal vez otros aspectos a tener en cuenta que la mera afirmación superficial? Una ayuda para la autoayuda podría ser examinarse a uno mismo qué hay detrás de mi forma de pensar, de hablar y de obrar que decimos que son tan positivas. ¿Es todo eso completamente bueno e irreprochable? ¿O no habrá detrás de esos muchos pensamientos y comportamientos aparentemente positivos sentimientos y pensamientos de otro tipo bien diferente? Tal vez secretamente despreciemos a nuestros semejantes o nos aprovechemos de ellos. Por ejemplo, ahora hablo u obro de esa manera para que mi prójimo esté a mi favor, para que él haga para mí lo que yo no puedo hacer bien. Hablaré bien, empleando palabras halagüeñas, para que él se encargue de una parte de mi trabajo. ¿Se podría calificar esto como positivo? Aparentemente suena como si fuese algo positivo. Pero los contenidos de nuestros comportamientos, lo que ocultamos lo mejor posible ante los demás, tienen un color bien diferente.
1: Los seguidores del Nazareno hemos aprendido a analizar lo que parece positivo, nuestros pensamientos, palabras y nuestro comportamiento externo que mostramos en primer plano. Es decir, a analizarnos a nosotros mismos con la pregunta: ¿qué hay detrás de mis pensamientos positivos, como yo los llamo? Si queremos encarar la verdad sobre nosotros, en este caso podríamos emplear los 10 mandamientos y comparar nuestras intenciones de fondo con algunos de sus mandamientos. mandamientos. Entonces pronto advertiremos lo que no está en orden y sabremos qué habría que hacer y cómo deberíamos en realidad pensar, hablar y obrar. Esto nos indicaría el camino a la forma de pensar verdaderamente positiva. Ustedes dirán tal vez, los seguidores de Jesús de Nazaret no pueden demostrar lo que están diciendo. Y tienen razón. No se lo podemos demostrar a ustedes. ¿Por qué no? Porque Dios quiere que ustedes se demuestren a sí mismos que Dios vive en ustedes. Nosotros podemos hablar de ello porque algunos de nosotros hemos hecho estas experiencias profundas. Dios, la fuerza de la vida en sí, en todos nosotros.
0: La vida es vida eterna porque Dios es eterno. Cuando ustedes hablen de la vida, piensen en la conciencia universal, en Dios, porque Él les contempló a ustedes, nos contempló y creó a todos nosotros en el fondo de nuestra alma. Todos nosotros viviremos como seres divinos, es decir, como seres puros, no como seres humanos eternamente. ¿Quién no sabe que en algún momento fallecerá el cuerpo físico de cada uno de nosotros? Pero el Cristo de Dios es omnipresente y Él nos llama como seres humanos, Él llama al alma cuando deje el cuerpo, cuando se haya soltado de su cuerpo físico y la llamada dice, «Venid todos a mí, los que estéis cargados y fatigados, yo, es decir, Cristo, os quiero aliviar». ¿A dónde habremos de ir cuando nos oprima las aflicciones y las penas? Cuando oscilemos en la fe y no creamos en nada. ¿Alguna vez llegará el momento en que nos preguntemos, ¿existe Dios? Si ustedes se preguntan esto, escuchen en lo profundo de su alma y oirán la llamada, «Ven a mí, Cristo, porque todos los que están fatigados y cargados, los quiero aliviar». Quien haya practicado la forma analítica de pensar y mantenga su conciencia despierta y viva, comprende muy pronto el sentido de los mandamientos de Dios y por último también el del Sermón de la Montaña de Jesús.
1: Estimados espectadores y oyentes, lo crean o no, ha comenzado un nuevo tiempo. Ya está llegando. Más de uno desea convertirse en una

0: Nadie puede obligarlos en lo espiritual. En el espíritu de la verdad, en Dios, usted, todos nosotros somos seres libres. Ninguno de nosotros está obligado, pero todos tenemos la posibilidad.
1: ¿Qué entendemos por nuestra verdadera vida? Quien se vea y escuche a sí mismo en compañía de muchas otras personas pensará, yo vivo. Pero preguntémonos a nosotros mismos profundamente lo siguiente. ¿Es nuestra vida terrenal tal y como nos la imaginamos realmente nuestra verdadera vida? Si quieren ustedes saber qué y cómo es la verdadera vida, tomen sencillamente los 10 mandamientos de Dios o el Sermón de la Montaña de Jesús. Lean sus palabras con tranquilidad y de forma concentrada. Una persona que sepa analizar, que aspire a comprender el sentido de esas claras afirmaciones, mirará más profundamente y comprenderá lo que Dios, el Todopoderoso, depositó en los 10 mandamientos que Él nos dio a los seres humanos a través de Moisés.
0: Una persona que sepa analizar bien también comprenderá y reconocerá la profundidad del Sermón de la Montaña de Jesús. En lo más profundo está arraigada la verdadera vida, y la verdadera vida se puede vivir. Está dada para todo ser humano como directriz y como propuesta, para el caso de quien lo quiera. Con ello no nos volveremos pretenciosamente religiosos, ni mucho menos santos. Nos convertiremos en personas tranquilas, circunspectas, que con sencillez y seriedad aplican conscientemente la regla de oro para la vida que nos enseñó Jesús de Nazaret. Esta dice: lo que quieras que otros te hagan a ti, hazlo tú primero a ellos. Popularmente esta instrucción de vida se formula también de otra manera, como lo que no quieras que te hagan a ti, no lo hagas tampoco tú a nadie. En el fondo, las dos frases tienen el mismo sentido. Hay que aprender a comprenderlas. Hay que comprenderlas en profundidad. Si las hemos comprendido, obraremos paso a paso según ellas. Y de ese modo viviremos algún así llamado pequeño milagro, porque nos irá mucho mejor. Nos volveremos más felices y también más libres. Y no seguiremos a personas ni nos ataremos a ningún ser humano. Sentiremos y experimentaremos lo que significa libertad.
2: Un mandamiento de Dios, libertad, quien no la quiere. Así que inténtenlo, lo que significa analizar paso a paso los mandamientos de Dios, comprender el Sermón de la Montaña y ponerlo en práctica en la vida diaria. Esto es lo que da libertad. Esto trae cercanía de Dios. De ello aprendemos Dios en nosotros. Esta es la verdadera realidad, la verdadera vida, que a pesar del declive global en todos los ámbitos, a pesar de la evolución negativa y del sufrimiento en todas partes, hace que podamos alegrarnos nuevamente.
3: Liebe Mitmenschen, wir haben einen Vater, wir alle, den Vater im Himmel.
1: Estimados semejantes, todos nosotros tenemos un Padre, el Padre en el cielo. Recen a su Espíritu que vive en ustedes, en todos nosotros, porque Dios, nuestro Padre, nos ama a cada uno de nosotros. Su amor es inquebrantable e inextinguible. Con nuestras oraciones de corazón nos acercamos a Él. al Padre Eterno y experimentamos su fuerza y su ayuda en nosotros.

0: Experimentamos que no necesitamos confesiones eclesiásticas, como tampoco tradiciones eclesiásticas. En el fondo, también están de sobra los sacerdotes, porque no necesitamos intermediarios. Tenemos en nosotros algo maravilloso, algo incomparable, un tesoro inimaginablemente valioso. Estamos llamados por Jesús el Cristo a sacar este tesoro de nuestro interior, porque Jesús nos enseñó lo siguiente: yo, es decir, Cristo, soy el camino, la verdad y la vida. Y Él, Cristo, nos exhortó a seguirle a Él, es decir, a Cristo. Al fin y al cabo, esto significa para todos nosotros acudir al aposento tranquilo a rezar y a poner en práctica las verdades que se nos revelan en la oración profunda. Es un gran regalo poder experimentar Dios en nosotros. Con el tiempo, ustedes constatarán que se vuelven más libres y felices. Notarán que todo lo externo, el buscar a Dios en iglesias hechas de muros de piedra y otras cosas, son teorías. Dispónganse a extraer este tesoro incomparable y ganarán la alegría de estar en el corazón cerca de alguien. Naturalmente, de ningún ser humano, de nada que fuera externo, ustedes se acercarán a aquel al que en el Padre Nuestro le decimos: Padre Nuestro, que estás en los cielos, santificado es tu nombre.
1: Heiligen Sie seinen Namen. Beten Sie in den Urgrund Ihrer Seele hinein.
0: Santifiquen su nombre, recen hacia el fondo de su alma, recen fervorosamente y cumplan paso a paso sus oraciones y percibirán que hay alguien con ustedes, el Padre de los cielos, al que alabamos en el Padre Nuestro. Pronto sentirán ustedes que no están solos, que hay algo que les llama, que respira y fluye. Ustedes sentirán que es el Espíritu de nuestro Padre Celestial, la verdad. Es la corriente de la vida en ustedes, en todos nosotros. Cuán cerca de nosotros está el aposento tranquilo. Ustedes alcanzarán la certeza porque con el tiempo sus oraciones se volverán cada vez más profundas, porque la libertad crece y usted se encontrará con lo interno de sus semejantes de una forma nueva. La felicidad interna que habrá crecido y seguirá creciendo en usted irradia y puede alcanzar el alma de sus semejantes si también estos están en la búsqueda para encontrar al verdadero Dios.
2: Hagámonos presentes una vez más del mensaje cuya toma de conciencia nos concede una creciente seguridad y en nuestra vida diaria nos aporta la incomparable certeza de que estamos llevados por la fuerza y el amor universal divinos. Estimados amigos, ustedes no necesitan guías externos, tienen al mejor guía en ustedes. Es el guía interno, el Espíritu del Infinito, el Cristo de Dios en el fondo de su alma. Él está en ustedes, Él está en nosotros, Él está siempre presente. Cuando den un paseo, Dios está presente. Cuando hablen con sus semejantes, Dios está presente. Cuando estén en el trabajo, Dios está presente. Cuando coman, Dios está presente. Cuando vayan a dormir, Dios está presente. Cuando se despierten, Dios está presente. Él, el poderoso Espíritu, en ustedes, desea acompañarlos en el día.
3: Estimados semejantes, lo mejor que podemos desearnos mutuamente es paz, alegría, felicidad, salud y también Dios con nosotros, porque Dios está en nosotros. Con estas palabras nos despedimos de ustedes hasta la próxima vez en nuestro programa Su Hora de Recogimiento, el Espíritu Libre, Dios en nosotros. Hasta entonces, un saludo en Dios.

0: Lebensgestaltung für den Tag.
1: ¿Cómo vivir el día? Cada día puede ser un nuevo comienzo.

0: Heute keine Energie.
1: No pierda energía. Ennoblézcala pensando constantemente en que en todas las corrientes energéticas está lo positivo. Encontrar esto significa encontrarse y ennoblecerse a sí mismo en la forma de sentir, de percibir, de pensar y actuar en todo el comportamiento. Todo, absolutamente todo, es energía. También el cuerpo físico y el alma, así como el entorno del ser humano. Que el día sea su amigo. Gabriele.

En caso de que ustedes padezcan una dolencia física, queremos indicarles que el contenido de la siguiente meditación no debe ser un impedimento para acudir a un médico de su confianza.

0: Der innere Arzt und Heiler.
1: El médico y sanador interno, sanar de cuerpo y alma por la fuerza del Cristo de Dios. En la tranquilidad está la fuerza para la sanación.
0: Liebe Mitmenschen, Christus heilt.
1: Estimados amigos, Cristo sana. El verdadero amor es el amor divino y altruista que da y da. Este amor está siempre presente en cada ser humano, en cada alma, en todos los animales, vegetales y también en cada piedra. El amor a todas las criaturas de Dios es como una flor que se entrega a los rayos del sol y esparce su aroma gracias a la fuerza del sol. La flor no pregunta quién quiere aceptar su aroma y quién no. Ella emana y da en base a su especie.
0: Das wahre innere Licht ist einer Blume gleich.
1: La verdadera luz interna se puede comparar con una flor. Es el amor de Dios. El amor da y no pregunta quién lo quiere aceptar. El mismo principio de vida se cumple y mucho más directamente con el médico y sanador interno.
0: Der Christus Gottesgeist ist das innere Licht.
1: El Espíritu del Cristo de Dios es la luz interna que irradia en cada ser humano, en cada alma, en toda criatura, en la naturaleza, en todo lo que existe. El ser humano recibe incesantemente la luz interna, la fuerza de vida para sanar en cuerpo y alma.
0: Wollen wir uns der Christus-Gotteskraft zuwenden?
1: Si queremos dirigirnos a la fuerza del Cristo de Dios, deberíamos esmerarnos en orientar nuestra vida terrenal, igual que la flor, a la luz en nosotros. Así como la flor se entrega al sol, también nosotros deberíamos entregarnos al Espíritu del Cristo de Dios en el fondo de nuestra alma, haciéndonos más a menudo la pregunta a nosotros mismos: ¿soy yo capaz de hacer partícipe de los rayos del sol, que es el amor de Dios, por igual a cada ser humano y a cada forma de vida sin excepción?
0: Auch dann, wenn es bewölkt ist, wenn sie von Wolken.
1: El sol también brilla cuando está nublado, cuando delante del sol hay nubes. El Espíritu del Cristo de Dios, la luz interna, la fuerza para obtener ayuda y salvación, irradia incansable e incesantemente en cada alma. Los seres humanos, cada uno de nosotros, tenemos que preguntarnos: igual que la flor hace llegar su aroma, ¿podemos nosotros hacer partícipes a todos los seres humanos, a cada animal, de lo que significa vida, igual amor y libertad, con nuestros pensamientos, palabras y nuestro comportamiento?
0: Ist das nicht der Fall?
1: Si no fuese así, para cada uno de nosotros sería una gran ayuda examinarse a sí mismo, preguntando qué hay en nosotros que no corresponde al principio universal de la vida divina. El por qué da respuesta a aquello que hay en nuestra alma y en nuestro cuerpo y que es de naturaleza inferior. Son siempre la forma innoble de pensar y las formas de comportamiento equivocadas. Si queremos orientarnos a la fuerza del Cristo de Dios que ayuda y sana para recibir para nuestra alma y para nuestro cuerpo físico la fuerza que ayuda y que sana, deberíamos hacer examen de conciencia para examinar de qué constan los velos que son como nubes que se han acumulado en nosotros colocándose delante de la luz que ayuda y sana, obstaculizando aquello que la fuerza del Cristo de Dios quiere irradiar a nuestra alma y a nuestro cuerpo, haciéndonos partícipes anímica y físicamente de aquello por lo que pedimos, como por ejemplo fuerza y ayuda en la vida diaria y tal vez por la salud del cuerpo.
0: Wofür wir Menschen bitten,
1: lo que pedimos no lo tenemos. Esto significa que los velos, que son como nubes, obstaculizan aquello por lo que hemos pedido. Ninguna otra persona ha acumulado los obstáculos. Somos nosotros mismos. Son nuestras formas de comportarnos. Nosotros somos los que hemos acumulado las nubes delante de la fuerza que ayuda y sana. Ningún otro. De ello se deduce que los seres humanos no emanamos, no irradiamos la ley universal del amor, que por último es nuestro verdadero ser, del modo como lo hace una flor que hace partícipes a todos de su perfume. No esperemos a mañana ni a pasado mañana. El hoy, el ahora son lo decisivo, porque cada día tiene sus cargas. Mañana será, por tanto, mañana, y hoy y ahora son el presente. Hagamos ahora examen de conciencia. Vayamos a una oración silenciosa y pidamos al Espíritu en nosotros ayuda y apoyo. Recemos en silencio, cada cual para sí mismo.
0: Jeder für sich.

0: Manch einer von uns erkennt und weiß nun.
1: Algunos de nosotros ahora se dan cuenta y reconocen lo que habría que purificar. Ahora podemos arreglar mucho en pensamientos. Casi siempre son aspectos de discordia con nuestro prójimo. Si ustedes quieren, purifiquen en pensamientos. Si aún no están dispuestos a perdonar o si les falta el arrepentimiento para pedir perdón, tengan entonces en cuenta, si quieren, las palabras de Jesús que dicen: ponte enseguida a buenas con tu adversario mientras vayas con él de camino al juez.
0: Solange du mit ihm noch auf dem Weg zum Gericht bist. Liebe Mitmenschen,
1: estimados amigos, ¿quién sabe lo que sucederá mañana? Tal vez, digamos entonces, hemos desaprovechado la oportunidad de hoy. Por eso deberíamos trabajar hoy y ahora en el mal reconocido para que nos pueda alcanzar y traspasar la fuerza sanadora y auxiliadora del Cristo de Dios, su amor radiante, eternamente persistente. Volvemos a hacer una nueva pausa para examinarnos nuevamente y para superar lo que podemos superar ahora en pensamientos.
0: In Gedanken beheben können.

0: was wir ausschließlich durch ein Gespräch oder
1: Nos proponemos firmemente resolver tan pronto como sea posible lo que podemos purificar exclusivamente por una conversación o reparando el daño causado. Ahora vayamos al encuentro del Cristo de Dios, de la luz interna en nosotros. Lo hacemos por medio de una respiración precisa que nos suelta y nos libera de pensamientos molestos que aún tenemos. Primero nos sentamos adoptando una posición erguida.
0: Wir stellen beide Füße auf den

0: uns nun unserem Atem.
1: Ahora nos centramos en nuestra respiración.
0: Bei den meisten Menschen
1: la respiración de la mayoría de las personas es muy superficial.
0: ¿Por qué? Durch unser Gehirn
1: porque por la cabeza y por nuestro ánimo se mueven muchos pensamientos.
0: Ist auch das Nervensystem
1: así, el sistema nervioso se contrae.
0: Unruhig,
1: estamos intranquilos
0: das heißt,
1: e inquietos,
0: wir kommen
1: lo que significa que no encontramos tranquilidad.
0: Doch gerade in der Ruhe,
1: pero precisamente en la tranquilidad está la fuerza para sanar el cuerpo y el alma.
0: Wir bemühen uns nun tiefer zu atmen.
1: Ahora nos esforzamos en respirar más profundamente. Así nuestros pensamientos o sentimientos que nos oprimen se distancian más y más de nosotros. Respiramos, por tanto, profundamente y expiramos despacio y conscientemente. Inspiramos y expiramos despacio y conscientemente. Inspiramos y expiramos. Inspiramos profundamente y expiramos.
0: Wir wollen, dass unsere Gefühle
1: queremos que nuestros sentimientos y pensamientos se aparten de nosotros. Por eso acompañamos a nuestra respiración observando cómo fluye el cuerpo y cómo abandona de nuevo el cuerpo. Inspiramos profundamente y expiramos luego por la nariz o por la boca.
0: Wir atmen tief
1: inspiramos
0: ein
1: profundamente
0: und durch Nase
1: y expiramos
0: oder Mund
1: luego
0: aus.
1: Por la nariz o por la boca.
0: Wir begleiten nun unseren Atem.
1: Ahora acompañamos nuestra respiración.
0: Wir atmen immer tiefer
1: respiramos cada vez más profundamente y luego expiramos lenta y conscientemente. Inspiramos profundamente y luego expiramos lenta y conscientemente a través de la nariz o de la boca. Inspiramos aún más profundamente y expiramos lenta y conscientemente.
0: Bleiben Sie dabei.
1: Sigan haciéndolo. Observen su respiración.
0: Sie merken ihre Gefühle.
1: Se darán cuenta de que sus sentimientos y pensamientos se distancian cada vez más.
0: Begleiten Sie also ihren
1: así que acompañen su respiración.
0: Nun atmen Sie bis in den Bauchraum hin.
1: Ahora desciendan con la respiración
0: also ihren
1: hasta la cavidad abdominal. Llevan, por tanto, su respiración hasta la cavidad abdominal. Y expiran luego lenta y conscientemente a través de la nariz o por la boca.
0: Sie atmen bis in den
1: ustedes
0: Bauchrauch
1: respiran
0: hinab.
1: Ahora hasta la cavidad abdominal
0: und langsam
1: y lenta y conscientemente
0: und wieder
1: expiran
0: aus.
1: De nuevo.
0: Sie atmen
1: respiran
0: bis in den
1: hasta la cavidad.

0: Masa abdominal.
1: Und langsam
0: y lenta y conscientemente expiran de nuevo.
1: Der tiefe Atem befreit.
0: La respiración profunda libera. Ustedes están más tranquilos. Continúen haciéndolo, continúen acompañando su respiración. Nuevamente respiramos hasta la cavidad abdominal. En el abdomen contenemos brevemente la respiración. Y de nuevo expiramos lentamente por la nariz o por la boca. Ustedes inspiran hasta el abdomen, contienen brevemente el aliento y expiran nuevamente a través de la nariz o por la boca.
1: Sie atmen in den Bauchraum.
0: Inspiran hasta la cavidad abdominal. Se detienen brevemente y vuelven a expirar lentamente.
1: Eine tiefe Atmung befreit.
0: La respiración profunda libera. Ustedes están más tranquilos. Sus sentimientos y pensamientos se apartan. Respiramos aún algunas veces más profundamente hasta la cavidad abdominal. Nos detenemos brevemente. Y volvemos a expirar de nuevo, lenta y conscientemente. No se olviden de acompañar a su respiración. Inspiramos hasta la cavidad abdominal. Nos detenemos brevemente con la respiración y volvemos a expirar de nuevo lentamente. Inspiramos profundamente y expiramos lentamente. Inspiramos profundamente y expiramos lentamente. Nuestra respiración va ahora como automáticamente porque nos hemos tranquilizado. Nuestra respiración profunda relaja el sistema nervioso. Sin contener la respiración, inspiramos aún algunas veces más profundamente hasta llegar a la cavidad abdominal y volvemos a expirar de nuevo lentamente. Inspiramos hasta la cavidad abdominal y expiramos de nuevo lentamente.
1: Unsere Gedanken haben Abstand genommen.
0: Nuestros pensamientos se han apartado de nosotros. El sistema nervioso está relajado.
1: Sie atmen nun ruhig und tief.
0: Ustedes respiran de forma tranquila y profunda.
1: Ruhig und tief geht ihr Atem.
0: Tranquila y profunda va su respiración.
1: Nun lassen Sie es atmen.
0: Ahora Dejen que respire en ustedes. Respiren. Respiren. Sus músculos y su sistema nervioso están relajados. Por eso ustedes respiran mucho más profundamente, más tranquila y relajadamente. Ahora ustedes están receptivos para la fuerza de la sanación. Palabras que están llenas de la fuerza vital de la salvación pueden alcanzar su alma y también su cuerpo. Con la ayuda de la fuerza del Cristo de Dios, me dirijo ahora a su alma y a su cuerpo. Por favor, ahora no sigan en pensamientos mis palabras, sino que dejen que las energías de las palabras fluyan conscientemente y en silencio a su alma y a su cuerpo. Si les es posible, no interrumpan el fluir de las palabras con sus propios pensamientos o incluso con pensamientos que se salen del radio del fluido espiritual. Respiren tranquila y profundamente. Respiren tranquila y profundamente. El médico y sanador interno, el sol, la luz interna que es la vida, irradia a su alma. El médico y sanador interno, el sol, la luz interna que es la vida, irradia a su alma. Cristo irradia a su alma. Cristo alumbra en su alma.
1: Der innere Arzt und Heiler Christus.
0: El médico y sanador interno Cristo irradia a través del alma a su cuerpo.
1: Der innere Arzt und Heiler.
0: El médico y sanador interno Cristo irradia a través del alma a su cuerpo.
1: Der Christus Gottesgeist.
0: El Espíritu del Cristo de Dios irradia ahora a su alma y a través de su alma a su cuerpo. El Espíritu del Cristo de Dios irradia ahora a su alma y a través de su alma a su cuerpo.
1: Es strahlt in Seele und Leib.
0: Irradia al alma y al cuerpo.
1: Der Odem, der das allumfassende Leben ist.
0: El hálito, que es la vida omniabarcante, está activo en su respiración.
1: Der helfende und heilende Christus,
0: el Espíritu del Cristo de Dios que ayuda y sana, fluye en su respiración.
1: Es strömt.
0: Está fluyendo.
1: Sie atmen tief.
0: Usted inspira profundamente y expira todo lo que es malo, como el sufrimiento, el dolor e incluso las enfermedades.
1: Es strömt.
0: Está fluyendo.
1: Sie atmen tief ein.
0: Usted inspira profundamente
1: und atmen alles
0: y expira todo lo que es malo, como el sufrimiento, el dolor
1: oder gar
0: e incluso las enfermedades.
1: Es strömt.
0: Está fluyendo.
1: Sie atmen.
0: Usted respira.
1: Es strömt.
0: Está fluyendo.
1: Sie atmen.
0: Usted respira.
1: Die helfende und heilende Christus.
0: La irradiación del Cristo de Dios que irradia y sana fluye a través de la respiración a su cuerpo físico.
1: Lassen Sie es zu.
0: Permítanlo.
1: Es strömt.
0: Está fluyendo.
1: Sie atmen.
0: Usted está inspirando la fuerza que ayuda y sana.
1: Sie atmen.
0: Y ahora expira lo que es malo, como el sufrimiento, el dolor y las enfermedades.
1: Die helfende und heilende
0: la fuerza Christus que ayuda y sana del Cristo de Dios fluye desde su respiración a todos los elementos de su cuerpo físico. Está fluyendo. Usted respira y expira lo que es malo, como el sufrimiento, el dolor y las enfermedades.
1: Sie atmen tief
0: ahora
1: ein.
0: Inspira profundamente
1: und langsam und bewusst aus.
0: E inspira lenta y conscientemente. Usted inspira profundamente y expira las toxinas que se han acumulado en los componentes de su cuerpo físico.
1: Sie atmen ein.
0: Usted inspira
1: und alles belastende
0: y expira todo lo que le carga negativamente.
1: Sie atmen ein.
0: Usted inspira
1: und alles belastende
0: y expira todo lo que le carga negativamente.
1: Sie atmen ein. Der
0: usted inspira. El médico y el sanador interno disuelve lo negativo en el alma y en el cuerpo, y usted expira lo que le carga negativamente. Inspira profundamente y expira todo lo que le carga negativamente.
1: Sí. Atmen die helfende und
0: usted inspira la fuerza del Cristo de Dios que ayuda y sana y expira todo lo que le carga negativamente.
1: In ihrem Atem ist der Odem,
0: en su respiración está el hálito, la fuerza que ayuda y sana del Cristo de Dios. Está fluyendo. está fluyendo. Respire profundamente. Inspire y expire lenta y conscientemente. Está fluyendo. Inspire la fuerza que ayuda y sana del Cristo de Dios. Y expire profundamente todo lo que le carga negativamente, sacándolo hacia afuera. La armonía y la tranquilidad profunda le traspasan. La fuerza interna de vida, ayuda y salvación le traspasan. Usted inspira las fuerzas cósmicas que ayudan. Y expira las sustancias nocivas que hay en el cuerpo. Respiren tranquila y profundamente. Respiren tranquila y profundamente. Música tranquila y suave le acompañará en su respiración.

0: die zarte, harmonische Musik.
1: La música suave y armoniosa es como una flor que esparce su perfume.
0: Die Kraft des Lebens.
1: La fuerza de la vida, el ser que lo traspasa todo, está fluyendo. Fluye a través de su alma a su cuerpo. Fluye a través de su alma a su cuerpo. Está fluyendo y usted respira. Aunque ahora la música desaparezca, está fluyendo y usted respira. Su vida terrenal es su vida. Esto significa para cada uno de nosotros examinar en nuestra vida diaria todas las discrepancias que se agitan en nuestros sentimientos y pensamientos, así como también en nuestras palabras y obras, para cuestionarlas en la medida de lo posible y para remediarlas. Si se han propuesto algunas cosas que ustedes pueden purificar ahora por medio de una conversación o reparando el mal hecho, háganlo. Porque, como ya se ha dicho, cada día tiene su carga. Así irán creando cada vez más una base para la sanación completa, para sanar en cuerpo y alma. Aprendan a respirar profundamente cada día de nuevo, siendo conscientes de que en su respiración está el hálito de Dios, la luz que es ayuda y sanación. Es el Espíritu del Cristo de Dios.
0: Es der Christus Gottesgeist.
1: Para finalizar, escucharemos algo de música.

0: heil werden an Seele und Leib,
1: sanar en cuerpo y alma por medio de la fuerza del Cristo de Dios, no excluye visitar a un médico terrenal. Si usted elige a un médico de su confianza, recuerde que Dios es omnipresente, también en su prójimo, el médico. Si lo desea, permanezca por algún tiempo más aún en esta sintonía interna elevada. Que su camino le conduzca cada vez más cerca de Cristo. En esta conciencia, le deseo una vida plena de bendiciones y plena de Dios.
0: Gabriele.
1: Gabriele.

0: Wenn der Mensch älter wird, dann blickt so mancher zurück und fragt sich,
1: algunas personas cuando envejecen miran hacia atrás y se preguntan, ¿ha sido mi vida terrenal en realidad un beneficio para mí? ¿Qué he hecho de mi vida? Quien investigue en sí mismo con seriedad y a conciencia, frecuentemente constatará que hubo cosas que no tendrían que haber sido y que se ha perdido un tiempo valioso con muchas palabras inútiles. Otra persona, por su parte, piensa, mi vida tendrá sentido si les dejo a mis hijos una herencia considerable. También hay quien, al madurar en años, se pregunta, ¿dónde estaré después de fallecer? ¿Continúa la vida después de la muerte? De pronto se detiene asombrado y piensa, ¿por qué tengo esta clase de pensamientos? Yo nunca me he preocupado por la vida después de la vida terrenal. Tampoco me he preocupado por Dios ni por Cristo, aunque fui bautizado como cristiano. ¿Qué sentido tiene reflexionar ahora sobre esto? A pesar de todo, vienen pensamientos que no se pueden apartar sin más ni más. Son pensamientos sobre Dios y Cristo. Entonces recuerda que de vez en cuando sí que iba a la iglesia, pero solo por obligación. Al fin y al cabo, quería que me viesen allí en las grandes celebraciones, pero durante toda la ceremonia en la iglesia estaba en pensamientos en el trabajo. Por ejemplo, sopesando cómo podía incrementar mi bienestar y otras cosas por el estilo. Y ahora, madurando en años, de pronto me veo pensando en si existe un poder superior y si hay una vida después de esta vida.
0: Liebe Mitmenschen, wenn es Ihnen ähnlich ergeht,
1: estimados amigos, si a ustedes les sucede algo parecido, les pregunto lo siguiente. ¿Podría ser que el alma se quiere hacer notar, que es ella quien ahora irrumpe cuando ustedes han conseguido cierta distancia del estrés de la vida cotidiana? Si ustedes creen en un poder superior, permítanme que les lea lo siguiente del libro titulado Confianza, una recopilación de sabidurías de la vida. Comienzo. Cristo no se aparta de nosotros. Él no nos abandona. Tampoco, aunque le hayamos rechazado durante décadas. Tampoco, aunque apenas hayamos pensado en Él. Ni tan siquiera, aunque le hayamos negado y no hayamos creído en Él. Cristo está presente. una petición sincera, un pequeño paso desinteresado hacia Él, hacia adentro, hacia el interior, y Él, desde lo más interno, da varios pasos hacia nosotros. Hasta aquí la cita. En caso de que nos hayan llamado la atención las palabras hacia adentro, hacia el interior, entonces tal vez les podría ser de ayuda la siguiente indicación. La vida después de la vida es el camino hacia la libertad. Porque el Cristo de Dios no está atado a ninguna iglesia, no importa cómo ésta se llame. El Espíritu Eterno es libre.
0: Sí, wir alle tragen den freien Geist, den Christus Gottes Geist.
1: Usted, todos nosotros, llevamos en nosotros, en nuestra alma, al Espíritu libre, al Espíritu del Cristo de Dios, tanto si actualmente somos personas humanas o si después de fallecer se nos llama almas, el Espíritu libre no nos abandona nunca. Ir hacia adentro, hacia el interior significa rezar hacia donde está nuestra alma, donde está el Espíritu libre eterno. Él es la vida. Él es nuestro acompañante. Él está siempre con nosotros, tanto si le hemos negado como si no, tanto si hemos pensado en Él o no. Lo más interno en nosotros es el Espíritu libre, el Cristo de Dios, la misericordia, el Espíritu que perdona y que nos sostiene.
0: Haben Sie Mut.
1: Sean valientes, recen al Espíritu libre en ustedes y ganarán seguridad y confianza. Lograrán un verdadero beneficio en su vida y felicidad interna, porque la ayuda de Dios siempre está muy cerca de ustedes.
0: Liebe Mitmenschen,
1: estimados amigos, permítanme que les desee que su vida mejore mucho y que les vaya muy bien.
0: Gabriele.
1: Gabriele.

0: 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Con estas preguntas queremos saludarles cordialmente e invitarles a un nuevo programa de la serie La verdadera escuela es la vida. Hoy con el tema Aprender verdaderamente eleva nuestra existencia a una ganancia de vida. En nuestra serie de emisiones nos permitimos exponer extractos de las horas de enseñanza de Gabriele, la profeta de enseñanza y enviada de Dios, con ayudas y conocimientos provenientes de la fuente más elevada, de la sabiduría divina, que nos pueden ayudar a todos a darle a nuestra vida un sentido más profundo y obtener una ganancia de vida. En la hora de enseñanza de la que leemos hoy, Gabriele dice que no deberíamos buscar la felicidad y la alegría de vivir en nuestros semejantes o en conveniencias externas, sino que la verdadera vida está en nosotros y que por ello la verdadera ganancia de vida viene de nuestro interior. Pero ¿cómo se debe entender? Esto y muchas otras cosas nos los explica Gabriele. Por tanto, nos espera una hora de enseñanza con muchos ejemplos concretos de la vida diaria. Les invitamos a participar. Gabriele explica: si queremos ganar la vida y aprender a estar en medio de la vida, que es Dios, primero tenemos que observarnos y solucionar todo lo que de otras personas nos pone envidiosos, celosos y peleadores. ¿Por qué? Estas inclinaciones netamente humanas, con las que envenenamos de muchas maneras nuestra existencia, indican una y otra vez que estamos descontentos con nosotros mismos y por eso frecuentemente nos sentimos infelices.
1: Gabriele continúa diciendo: una ayuda sería que, por principio, tomemos conciencia de que el ego que nos hemos creado nosotros mismos no es nuestra verdadera naturaleza, nuestro verdadero ser. Lo puramente humano, nuestro ego, surgió porque invertimos de adentro hacia afuera nuestra forma de ver las cosas, nuestra orientación. Buscamos la felicidad allí donde no se la puede encontrar, en lo externo. Quien busca constantemente y nota que no encuentra nada, se torna descontento. Siente el vacío en sí mismo, en sí misma. Mira a su alrededor, ve a otro que, visto con los lentes de su propia insuficiencia, al contrario que él, parece sentirse feliz. Si esta persona es, por ejemplo, adinerada, el ego del descontento establece de inmediato la conclusión: ser rico es igual que ser feliz. Y su ego grita: ¿y yo? Yo quiero ser rico. Hay otras personas que aparentemente poseen lo que nos falta para estar felices y contentos. Por consiguiente, el ego es un instinto insaciable que exige constantemente. Por ejemplo, queremos ser amados, queremos ser respetados, queremos ser agasajados. Queremos esto y lo otro. Queremos ser bellos, grágiles y admirados. Y otros, nuestros semejantes, tienen que satisfacer lo que esperamos, lo que exige nuestro ego. Ellos tienen que equiparar nuestras deficiencias. Si no lo hacen, son culpables de nuestra infelicidad. Entonces consideramos que tenemos el derecho a desesperarnos y disparamos reproches a nuestro entorno, que es, ay, tan cruel y piensa solo en sí mismo. Si reconocemos que de este modo nos vamos enterrando cada vez más en la fosa de nuestro propio ego, hasta que por pura amargura, agresión, depresión y desesperación ya no sabemos qué hacer, aprovecharemos la oportunidad que nos ofrece Cristo, el reformador interno. No se trata de que otros nos mimen. En este tiempo y en el futuro se trata de: cree en la fuerza de Cristo, Cree en la verdadera vida que está en ti. Gana de nuevo tu vida ante la fuerza cósmica que es Cristo.
2: Gabriele nos da otras indicaciones acerca de cómo podemos alcanzar la ganancia de vida. Ella dice: Hasta ahora, las causas de nuestro mal egoísta son descontento de nosotros mismos. Otros tienen que ser para nosotros la ganancia de vida. Ahora lo que prima es, hazte activo en sentido positivo. Gana tu vida. Cristo es la reforma interna. Nuestro lema diario podría ser, no exijas nada de otros, espera de ti lo máximo. Afirma en ti mismo, en ti misma, las cualidades y fuerzas donantes positivas. Ellas están aquí, encuéntralas y aplícalas. Aunque tengas que vencer la resistencia interna, sentirás que más de una nube que oscurecía tu ánimo se aparta y en ti empieza a resplandecer más y más el sol del Cristo de Dios. Gana una cierta satisfacción externa. Así le preparas el camino al reformador interno para hacerte feliz interiormente. Decídete también en pensamientos a no actuar más en contra de tu prójimo. Eso solo te volvería gris, pálido, pálida y de mal aspecto. El reformador interno que está en ti es belleza. Abandona de inmediato la pretensión de encontrar un paladín que tenga que hacerte feliz, o una mujer ideal que satisfaga todos tus deseos y que dé sentido y contenido a tu existencia vacía. Sabe y toma en cuenta que la felicidad viene del interior. A cada persona la vuelve agradable y hermosa. Adorna tu alma y ennoblece la irradiación de tu cuerpo con pensamientos luminosos como Dios quiere.
0: Hemos escuchado que la felicidad viene del interior y que nuestros pensamientos juegan en ello un papel importante. Gabriele sigue explicando sobre la ganancia de vida y tiene algunas preguntas y también un consejo al respecto. Muchos dicen, no me gusto a mí mismo, soy feo, o no me gusto a mí misma, soy fea. Ninguna persona es fea, a no ser que se haga fea, mediante pensamientos feos o por esperar que otros hagan de ella lo que ésta desea. Si quieres, el reformador interno puede hacer de ti una imagen hermosa de la vida, pues quien llega a su verdadero ser encuentra la belleza de la vida. La belleza viene del interior. La belleza es ganancia de vida. Y ganancia de vida es alegría y ser feliz. Prepárale los caminos al reformador interno. Tanto si la persona es joven, como si está en la mitad de su vida, o si cuenta ya muchos años, cada cual tiene que empezar consigo mismo. La primera pregunta sería, ¿tengo respeto por mí mismo, por mí misma? Déjate reformar, pues quien no se respeta, tampoco puede liberarse de su naturaleza inferior, que solo quiere apoyarse en otros, que solo espera y exige. La base de la propia dignidad es el saber quiénes somos en realidad. Deberíamos sumergirnos a menudo en la conciencia de que en lo profundo de nuestro corazón somos seres divinos, amados por el Padre Eterno, provistos de las fuerzas luminosas del infinito.
2: Gabriele continúa. Si fortalecemos esta conciencia afirmándola, esmerándonos en interiorizarnos y con el anhelo de superar con la ayuda y la fuerza del reformador interno Cristo lo negativo y lo que va contra Dios que hemos examinado a través del autocontrol y del autorreconocimiento, con el tiempo nos vamos distanciando de lo puramente humano en nosotros. Así nos identificamos cada vez menos con nuestra

0: Toma cada mañana el jabón en tu mano para lavarte o bañarte regularmente. Así como tu alma anhela que se la limpie, así también lo pide tu cuerpo. No olvides limpiarte los dientes, pues con seguridad quieres sonreír o reírte. Tienes que saber que la limpieza del alma y el cuidado del cuerpo pertenecen a la propia dignidad y también al dominio del yo inferior. Gana seguridad interna y externa. Tan pronto como logres hacer orden en tus pensamientos, habrá también orden en tu vida externa.
1: Gabriele sigue explicando lo que puede traer orden a nuestra vida. La consecuencia del autodominio con la ayuda de la luz interna es el cuidado del alma y del cuerpo. Así también estará limpia tu vestimenta. Cuida también de que tu ropa exterior corresponda en color y forma a tu tipo. No te vistas demasiado colorido. Esto te pondría inquieto o inquieta y tendría una influencia disonante en tu ánimo y en tus nervios. Aprende a sentirte bien en tu vestimenta. Cuida de salir limpio y ordenado de la casa, de mantenerte limpio, limpia durante el día y también de no descuidarte al atardecer. Por medio de estos comportamientos externos, nos alejamos paulatinamente del compararnos con otras personas, de la envidia y rivalidad, de querer ser y tener. En lo exterior hemos encontrado el camino a nosotros. Estamos cada vez en más unidad con nosotros mismos. Y esto trae más cosas positivas. Diariamente tomamos más conciencia de la vida interna, de modo que nos proponemos cada vez más alcanzar la transformación interna y externa con el Espíritu de Dios en nosotros y ganar así la verdadera vida. Otra ayuda para dar al reformador interno una oportunidad es una alimentación sana, lo que significa mantener la medida en todas las cosas. Quien se esmera en esto no necesita dietas especiales. Quien apuesta por su sentimiento de valor espiritual, quien anhela llegar a ser a la imagen y semejanza de Dios, se es fiel a sí mismo, a sí misma, y mantendrá la fidelidad también a Dios y a los demás.
0: Estimados espectadores, estimados oyentes, Gabriele habla sobre otros aspectos del orden en nuestra vida y nos da las siguientes ayudas para ello. A nuestra apariencia exterior pertenece también el orden y la limpieza de nuestra vivienda, en nuestros armarios. Se trata de limpia todo lo que te rodea, pues en todo está el espíritu del infinito, la vida. Así como te cuidas a ti mismo, a ti misma, que eres la vida proveniente de Dios, así será también tu entorno, incluso tu lugar de trabajo. Otra ayuda para tomar conciencia de la experiencia interna. Quien no mantiene en orden su propio hogar, no se siente en ninguna parte en casa. Permanece siendo un caminante inquieto que se deja servir por otros. Repito, dice Gabriele, quien se controla a sí mismo y se observa críticamente y aplica en sí mismo, en sí misma, la medida del sentimiento de valor espiritual, cuida también de su aspecto exterior, pues el ser humano es en última instancia el templo del Espíritu Santo, y el Espíritu de Dios es amor, belleza, equilibrio y sinceridad. Para cada edad vale. Quien mantiene en orden su propia persona, sus pensamientos, todo su comportamiento, su aspecto exterior y su entorno, está más contento de sí mismo, más contenta de sí misma, pues está en armonía consigo mismo, consigo misma y con lo que le rodea.
2: Gabriele continúa. Hagámonos consciente que quien se encuentra a sí mismo o a sí misma se esmera en mantener el equilibrio en el matrimonio y en la pareja. Para los niños será también una madre cuidadosa o un padre cuidadoso. En la empresa, en el lugar de trabajo,

0: dará lo mejor de sí mismo, de sí misma. Por su sentido de responsabilidad, ganará confianza en su entorno y será un enriquecimiento. Seamos conscientes de que el tren de una existencia mundana externa ya partió. El centelleo de las luces traseras ya no nos ofrece ningún apoyo. El reformador Cristo es el transformador de cada persona, siempre que ésta lo desee. Pero Él también es el transformador y renovador del planeta Tierra. Quien se deja reformar por Cristo, el reformador, será un buen ejemplo en cada situación. Permanece interiormente tranquilo y sensato, y también encuentra las palabras correctas y la justa medida en toda situación. Feliz aquel que sacrifica su voluntad y su afán egoístas a aquel que es el yo soy en todo. De este modo, la persona se torna sincera y encuentra la vida. El miedo desaparece. La verdad la libera. Sabe que la verdad hace de ti una persona feliz. La falsedad te hace temeroso e infeliz.
1: Gabriele siguió diciendo al respecto: todo aquel que paso a paso encuentra su verdadero ser, el reformador Cristo, se distancia de lo que signifique matar o asesinar. Matar o asesinar es quitar la vida al ser humano y al animal. El ser humano no le ha dado la vida ni a su prójimo, un ser humano, ni a un animal. Él no puede dar aliento a ninguna forma de vida. Por eso no debería quitar intencionadamente el aliento, la vida, sea a un ser humano, a un animal o a una planta. Quien mantiene su conciencia intacta no daña ni a seres humanos ni a animales. Tampoco robará a sus semejantes, no hurtará sus bienes materiales ni consumirá su energía vital. Tampoco les quitará a los animales el espacio en el que viven, pues quien roba a otros, aunque sea a los animales, pone en peligro sus propios bienes. Las personas que mantienen el orden en su vida, tanto en pensamientos como en sí mismas y en su entorno, se miden en cada situación a sí mismas. Quien es fiel al Cristo de Dios puede mirar a su prójimo con los ojos abiertos y claros. Ser fieles a Cristo significa aprender. Quien aprende diariamente para acercarse más a Él gana conscientemente la vida. Se vuelve feliz. Ser feliz significa libertad. La libertad se alcanza a través de la sinceridad y justicia con nosotros mismos y con el prójimo. Lo que hagamos lo hacemos por completo. En nuestro trabajo nos concentramos con todas nuestras fuerzas de conciencia y nos mantenemos atentos en conversaciones porque estamos en comunicación con el infinito, con el Ser Supremo. Vivir significa, entre otras cosas, también dar correctamente. Esto demanda atención. Es la viveza el estar alertas con nosotros mismos y en relación con los demás.

0: 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Hoy con el tema Aprender verdaderamente eleva nuestra existencia a una ganancia de vida. En nuestra serie de emisiones nos permitimos exponer extractos de las horas de enseñanza de Gabriele, la profeta de enseñanza y enviada de Dios, con ayudas y conocimientos provenientes de la fuente más elevada, de la sabiduría divina, que nos pueden ayudar a todos a darle a nuestra vida un sentido más profundo y obtener una ganancia de vida. En la hora de enseñanza de la que leemos hoy, Gabriele dice que no deberíamos buscar la felicidad y la alegría de vivir en nuestros semejantes o en conveniencias externas, sino que la verdadera vida está en nosotros y que por ello la verdadera ganancia de vida viene de nuestro interior. Pero ¿cómo se debe entender? Esto y muchas otras cosas nos los explica Gabriele. Por tanto, nos espera una hora de enseñanza con muchos ejemplos concretos de la vida diaria. Les invitamos a participar. Gabriele explica: si queremos ganar la vida y aprender a estar en medio de la vida, que es Dios, primero tenemos que observarnos y solucionar todo lo que de otras personas nos pone envidiosos, celosos y peleadores. ¿Por qué? Estas inclinaciones netamente humanas, con las que envenenamos de muchas maneras nuestra existencia, indican una y otra vez que estamos descontentos con nosotros mismos y por eso frecuentemente nos sentimos infelices.
1: Gabriele continúa diciendo: una ayuda sería que, por principio, tomemos conciencia de que el ego que nos hemos creado nosotros mismos no es nuestra verdadera naturaleza, nuestro verdadero ser. Lo puramente humano, nuestro ego, surgió porque invertimos de adentro hacia afuera nuestra forma de ver las cosas, nuestra orientación. Buscamos la felicidad allí donde no se la puede encontrar, en lo externo. Quien busca constantemente y nota que no encuentra nada, se torna descontento. Siente el vacío en sí mismo, en sí misma. Mira a su alrededor, ve a otro que, visto con los lentes de su propia insuficiencia, al contrario que él, parece sentirse feliz. Si esta persona es, por ejemplo, adinerada, el ego del descontento establece de inmediato la conclusión: ser rico es igual que ser feliz. Y su ego grita: ¿y yo? Yo quiero ser rico. Hay otras personas que aparentemente poseen lo que nos falta para estar felices y contentos. Por consiguiente, el ego es un instinto insaciable que exige constantemente. Por ejemplo, queremos ser amados, queremos ser respetados, queremos ser agasajados, queremos esto y lo otro, queremos ser bellos, gráciles y admirados. Y otros, nuestros semejantes, tienen que satisfacer lo que esperamos, lo que exige nuestro ego. Ellos tienen que equiparar nuestras deficiencias. Si no lo hacen, son culpables de nuestra infelicidad. Entonces consideramos que tenemos el derecho a desesperarnos y disparamos reproches a nuestro entorno, que es, ay, tan cruel y piensa solo en sí mismo. Si reconocemos que de este modo nos vamos enterrando cada vez más en la fosa de nuestro propio ego, hasta que por pura amargura, agresión, depresión y desesperación ya no sabemos qué hacer, aprovecharemos la oportunidad que nos ofrece Cristo, el reformador interno. No se trata de que otros nos mimen. En este tiempo y en el futuro, se trata de: cree en la fuerza de Cristo, Cree en la verdadera vida que está en ti. Gana de nuevo tu vida ante la fuerza cósmica que es Cristo.
2: Gabriele nos da otras indicaciones acerca de cómo podemos alcanzar la ganancia de vida. Ella dice: Hasta ahora, las causas de nuestro mal egoísta son descontento de nosotros mismos. Otros tienen que ser para nosotros la ganancia de vida. Ahora lo que prima es, hazte activo en sentido positivo. Gana tu vida. Cristo es la reforma interna. Nuestro lema diario podría ser, no exijas nada de otros, espera de ti lo máximo. Afirma en ti mismo, en ti misma, las cualidades y fuerzas donantes positivas. Ellas están aquí, encuéntralas y aplícalas. Aunque tengas que vencer la resistencia interna, sentirás que más de una nube que oscurecía tu ánimo se aparta y en ti empieza a resplandecer más y más el sol del Cristo de Dios. Gana una cierta satisfacción externa. Así le preparas el camino al reformador interno para hacerte feliz interiormente. Decídete también en pensamientos a no actuar más en contra de tu prójimo. Eso solo te volvería gris, pálido, pálida y de mal aspecto. El reformador interno que está en ti es belleza. Abandona de inmediato la pretensión de encontrar un paladín que tenga que hacerte feliz, o una mujer ideal que satisfaga todos tus deseos y que dé sentido y contenido a tu existencia vacía. Sabe y toma en cuenta que la felicidad viene del interior. A cada persona la vuelve agradable y hermosa. Adorna tu alma y ennoblece la irradiación de tu cuerpo con pensamientos luminosos como Dios quiere.
0: Hemos escuchado que la felicidad viene del interior y que nuestros pensamientos juegan en ello un papel importante. Gabriele sigue explicando sobre la ganancia de vida y tiene algunas preguntas y también un consejo al respecto. Muchos dicen, no me gusto a mí mismo, soy feo, o no me gusto a mí misma, soy fea. Ninguna persona es fea, a no ser que se haga fea, mediante pensamientos feos o por esperar que otros hagan de ella lo que ésta desea. Si quieres, el reformador interno puede hacer de ti una imagen hermosa de la vida, pues quien llega a su verdadero ser encuentra la belleza de la vida. La belleza viene del interior. La belleza es ganancia de vida. Y ganancia de vida es alegría y ser feliz. Prepárale los caminos al reformador interno. Tanto si la persona es joven, como si está en la mitad de su vida, o si cuenta ya muchos años, cada cual tiene que empezar consigo mismo. La primera pregunta sería, ¿tengo respeto por mí mismo, por mí misma? Déjate reformar, pues quien no se respeta, tampoco puede liberarse de su naturaleza inferior, que solo quiere apoyarse en otros, que solo espera y exige. La base de la propia dignidad es el saber quiénes somos en realidad. Deberíamos sumergirnos a menudo en la conciencia de que en lo profundo de nuestro corazón somos seres divinos, amados por el Padre Eterno, provistos de las fuerzas luminosas del infinito.
2: Gabriele continúa. Si fortalecemos esta conciencia afirmándola, esmerándonos en interiorizarnos y con el anhelo de superar con la ayuda y la fuerza del reformador interno Cristo lo negativo y lo que va contra Dios que hemos examinado a través del autocontrol y del autorreconocimiento, con el tiempo nos vamos distanciando de lo puramente humano en nosotros. Así nos identificamos cada vez menos con nuestras debilidades, defectos y malas costumbres humanas aún existentes. Esto tiene como consecuencia que nos deshacemos cada vez con más alegría y ligereza de ellos, y le podemos dar preferencia a lo noble y fino que corresponde al ser luminoso en nuestro interior. Prepárale los caminos al Señor, déjate reformar, cultiva pensamientos positivos como Dios quiere. Entonces cuidas también de tu cuerpo, que tiene que ser la imagen fiel de la vida. Toma cada mañana el jabón en tu mano para lavarte o bañarte regularmente. Así como tu alma anhela que se la limpie, así también lo pide tu cuerpo. No olvides limpiarte los dientes, pues con seguridad quieres sonreír o reírte. Tienes que saber que la limpieza del alma y el cuidado del cuerpo pertenecen a la propia dignidad y también al dominio del yo inferior. Gana seguridad interna y externa. Tan pronto como logres hacer orden en tus pensamientos, habrá también orden en tu vida externa.
1: Gabriele sigue explicando lo que puede traer orden a nuestra vida. La consecuencia del autodominio con la ayuda de la luz interna es el cuidado del alma y del cuerpo. Así también estará limpia tu vestimenta. Cuida también de que tu ropa exterior corresponda en color y forma a tu tipo. No te vistas demasiado colorido. Esto te pondría inquieto o inquieta y tendría una influencia disonante en tu ánimo y en tus nervios. Aprende a sentirte bien en tu vestimenta. Cuida de salir limpio y ordenado de la casa, de mantenerte limpio, limpia durante el día y también de no descuidarte al atardecer. Por medio de estos comportamientos externos, nos alejamos paulatinamente del compararnos con otras personas, de la envidia y rivalidad, de querer ser y tener. En lo exterior hemos encontrado el camino a nosotros. Estamos cada vez en más unidad con nosotros mismos. Y esto trae más cosas positivas. Diariamente tomamos más conciencia de la vida interna, de modo que nos proponemos cada vez más alcanzar la transformación interna y externa con el Espíritu de Dios en nosotros y ganar así la verdadera vida. Otra ayuda para dar al reformador interno una oportunidad es una alimentación sana, lo que significa mantener la medida en todas las cosas. Quien se esmera en esto no necesita dietas especiales. Quien apuesta por su sentimiento de valor espiritual, quien anhela llegar a ser a la imagen y semejanza de Dios, se es fiel a sí mismo, a sí misma, y mantendrá la fidelidad también a Dios y a los demás.
2: Estimados espectadores, estimados oyentes, Gabriele habla sobre otros aspectos del orden en nuestra vida y nos da las siguientes ayudas para ello. A nuestra apariencia exterior pertenece también el orden y la limpieza de nuestra vivienda, en nuestros armarios. Se trata de limpia todo lo que te rodea, pues en todo está el espíritu del infinito, la vida. Así como te cuidas a ti mismo, a ti misma, que eres la vida proveniente de Dios, así será también tu entorno, incluso tu lugar de trabajo. Otra ayuda para tomar conciencia de la experiencia interna. Quien no mantiene en orden su propio hogar, no se siente en ninguna parte en casa. Permanece siendo un caminante inquieto que se deja servir por otros. Repito, dice Gabriele, quien se controla a sí mismo y se observa críticamente y aplica en sí mismo, en sí misma, la medida del sentimiento de valor espiritual, cuida también de su aspecto exterior, pues el ser humano es en última instancia el templo del Espíritu Santo, y el Espíritu de Dios es amor, belleza, equilibrio y sinceridad. Para cada edad vale. Quien mantiene en orden su propia persona, sus pensamientos, todo su comportamiento, su aspecto exterior y su entorno, está más contento de sí mismo, más contenta de sí misma, pues está en armonía consigo mismo, consigo misma y con lo que le rodea.
0: Gabriele continúa. Hagámonos consciente que quien se encuentra a sí mismo o a sí misma se esmera en mantener el equilibrio en el matrimonio y en la pareja. Para los niños será también una madre cuidadosa o un padre cuidadoso. En la empresa, en el lugar de trabajo, dará lo mejor de sí mismo, de sí misma. Por su sentido de responsabilidad, ganará confianza en su entorno y será un enriquecimiento. Seamos conscientes de que el tren de una existencia mundana externa ya partió. El centelleo de las luces traseras ya no nos ofrece ningún apoyo. El reformador Cristo es el transformador de cada persona, siempre que ésta lo desee. Pero Él también es el transformador y renovador del planeta Tierra. Quien se deja reformar por Cristo, el reformador, será un buen ejemplo en cada situación. Permanece interiormente tranquilo y sensato, y también encuentra las palabras correctas y la justa medida en toda situación. Feliz aquel que sacrifica su voluntad y su afán egoístas a aquel que es el yo soy en todo. De este modo, la persona se torna sincera y encuentra la vida. El miedo desaparece. La verdad la libera. Sabe que la verdad hace de ti una persona feliz. La falsedad te hace temeroso e infeliz.
1: Gabriele siguió diciendo al respecto: todo aquel que paso a paso encuentra su verdadero ser, el reformador Cristo, se distancia de lo que signifique matar o asesinar. Matar o asesinar es quitar la vida al ser humano y al animal. El ser humano no le ha dado la vida ni a su prójimo, un ser humano, ni a un animal. Él no puede dar aliento a ninguna forma de vida. Por eso no debería quitar intencionadamente el aliento, la vida, sea un ser humano, a un animal o a una planta. Quien mantiene su conciencia intacta no daña ni a seres humanos ni a animales. Tampoco robará a sus semejantes, no hurtará sus bienes materiales ni consumirá su energía vital. Tampoco les quitará a los animales el espacio en el que viven, pues quien roba a otros, aunque sea a los animales, pone en peligro sus propios bienes. Las personas que mantienen el orden en su vida, tanto en pensamientos como en sí mismas y en su entorno, se miden en cada situación a sí mismas. Quien es fiel al Cristo de Dios puede mirar a su prójimo con los ojos abiertos y claros. Ser fieles a Cristo significa aprender. Quien aprende diariamente para acercarse más a Él gana conscientemente la vida, se vuelve feliz. Ser feliz significa libertad. La libertad se alcanza a través de la sinceridad y justicia con nosotros mismos y con el prójimo. Lo que hagamos lo hacemos por completo. En nuestro trabajo nos concentramos con todas nuestras fuerzas de conciencia y nos mantenemos atentos en conversaciones porque estamos en comunicación con el infinito, con el Ser Supremo. Vivir significa, entre otras cosas, también dar correctamente. Esto demanda atención. Es la viveza el estar alertas con nosotros mismos y en relación con los demás para reconocer con claridad lo que ellos necesitan, lo que se les puede decir o confiar. Las personas que están en la comunicación universal, en unión con la vida que es omnipresente, son sinceras y trabajadoras, son eficaces.
2: Al respecto, Gabriele explica lo siguiente. Cada falsedad, igual en qué aspecto, conduce a la negligencia y al descuido. Tales personas son de poca confianza y también débiles en su rendimiento. Las personas que, por ejemplo, cumplen ampliamente con su trabajo representan la competencia correspondiente. Por medio de una forma de trabajar concentrada, efectiva y premeditada, logran lo mejor. Son responsables e irradian seguridad. Seres realmente competentes mantienen en cada situación la firmeza y la serenidad. Son también dignos, dignas de confianza ante compañeros y compañeras de trabajo. Vivir significa estar diariamente en el espíritu de la verdad, pase lo que pase. De ello se desarrollan otras aptitudes, seguridad y agilidad. Personas verdaderamente competentes son soberanas, positivas y perseverantes. Quien no aprende, no gana. Aprender correctamente, ejercitarse honestamente para elevar la existencia a una ganancia de vida, otorga seguridad y estabilidad. Bajo esto entiendo, dice Gabriele, el acercarme y tratar a mis semejantes así como yo deseo que mis semejantes se me acerquen y como quisiera que me traten. Cada uno tiene la ayuda para trabajar en sí mismo, en sí misma, para ganar los valores espirituales que hacen la vida digna de ser vivida y nos hace felices. Tenemos que aprender a pensar conscientemente, a analizar nuestra forma de pensar. Pensar conscientemente como Dios quiere conduce a una vida consciente. Tenemos que dar a nuestra existencia un contenido en armonía con la voluntad de Dios para así darle valor. Solo entonces empezamos a vivir. Quien se esmere por alcanzar la reformación interna debería pensar una y otra vez sobre la siguiente declaración. La persona es aquello que son los contenidos de sus pensamientos, o sea, lo que está detrás de sus pensamientos. Lo que siempre afirmamos, lo realizamos. Más de alguno podría pensar que nuestra vida terrenal podría transcurrir muy gratamente si la humanidad considerara las simples reglas de la vida que han sido expuestas. Pero, ¿por qué nuestros semejantes? Preguntémonos nosotros, cada uno a sí mismo, a sí misma, ¿qué es lo que se opone en él o en ella? Quien se orienta por las reglas de la vida se supera a sí mismo, a sí misma, y está también a disposición de otros. Quien no hace nada o solo poco, altruista por los demás, piensa solo en sí mismo. Quien piensa solo en sí, parcela, separa. Quien aprende a hacer de forma abnegada algo bueno por los demás, sin esperar algo para sí mismo o para sí misma, peregrina hacia el interior, hacia el reino del corazón, hacia la vida, que perdura eternamente. Él o ella no se para, porque no ata tampoco nada ni a nadie a sí mismo, a sí misma.
0: Gabriele termina la hora de enseñanza con las siguientes palabras. Las personas que piensan de forma cósmica, que ayudan y dan con generosidad, serán felices y libres. La ganancia de vida está, por tanto, en el propio corazón. Estimados espectadores, estimados oyentes, en la escuela de hoy hemos escuchado cómo podemos ganar felicidad y libertad por medio de una vida consciente. Depende de nosotros, tanto si somos jóvenes como mayores, que ejercitemos y aprendamos diariamente de la vida para hacer de cada día de nuestra existencia una ganancia de vida. Por hoy nos despedimos de ustedes y nos alegraríamos si nuevamente les podemos saludar en una próxima emisión de la serie La verdadera escuela es la vida. Hasta la próxima ocasión, un saludo en Dios.

0: Liebe Zuschauerinnen, liebe Zuschauer.
1: Estimados espectadores, estimados oyentes, les saludamos muy cordialmente en este programa especial con motivo de un gran acontecimiento espiritual divino que tuvo lugar el 6 de enero de 1975, en silencio, pasando desapercibido ante el ruido del mundo. En conmemoración de este día, hemos recibido directamente del Reino de Dios, del serafín de la sabiduría divina que estuvo encarnado en Gabriele, un mensaje profético lleno de significado a través de su hijo espiritual Ulrich, que ahora vamos a leer. No existe la muerte, el serafín de la sabiduría divina. Queridos hermanos, queridas hermanas de todo el mundo, os saluda en vuestros corazones el serafín de la sabiduría divina, que en su día fue la enviada y profeta de Dios en la tierra, Gabriele. Sí, el 6 de enero, los hermanos y hermanas seguidores de Jesús de Nazaret, el Cristo de Dios, lo han conmemorado año tras año para honrar a Cristo y al Dios Padre Madre, proclamando y destacando que hace décadas, en este día especial, se produjo la aparición de la palabra interna. Desde ese día, hace más de 50 años, el cielo está abierto y el reino de Dios puede manifestarse de nuevo a través de la palabra profética. Es el día en el que el príncipe de la sabiduría divina, llamado en la tierra hermano Emmanuel, dio al ser humano Gabriele las primeras palabras de manifestación directa desde el santuario de Dios. La palabra eterna que yo, como ser humano Gabriele, tuve el privilegio de recibir cada día desde ese día durante casi 50 años. El Dios Padre Madre, Uno Universal Eterno, me envió a mí, Gabriele, como profeta y enviada de Dios a los seres humanos. No fui yo, Gabriele, quien se llamó a sí misma profeta. El ser humano, Gabriele, se resistió mucho al principio. Fue Dios, el Eterno, el Señor, quien me llamó su enviada y profeta. Y así pude servirle a él y a su Hijo, el Cristo de Dios, durante casi 5 décadas. Se dieron manifestaciones, enseñanzas e instrucciones para todos los ámbitos de la vida que los seres humanos necesitan, las cuales están disponibles en la Biblioteca Sofía. Y así se ha derramado verdaderamente sobre la humanidad el cuerno de la abundancia de la sabiduría divina. Todo ha sido dado por el Cristo de Dios, en cuyo nombre la sabiduría divina lo ha llevado a cabo todo. También muchos fundamentos fueron construidos exteriormente, otorgados, inspirados y manifestados desde el Espíritu de Dios a través del Cristo de Dios, a través del Príncipe de la Sabiduría Divina y también a través del Dios Padre Madre Uno Universal, el Dios de Abraham, Isaac y Jacob.

0: Liebe Zuschauerinnen, liebe Zuschauer.
1: Estimados espectadores, estimados oyentes, les saludamos muy cordialmente en este programa especial con motivo de un gran acontecimiento espiritual divino que tuvo lugar el 6 de enero de 1975, en silencio, pasando desapercibido ante el ruido del mundo. En conmemoración de este día, hemos recibido directamente del Reino de Dios, del serafín de la sabiduría divina que estuvo encarnado en Gabriele, un mensaje profético lleno de significado a través de su hijo espiritual Ulrich, que ahora vamos a leer. No existe la muerte, el serafín de la sabiduría divina. Queridos hermanos, queridas hermanas de todo el mundo, os saluda en vuestros corazones el serafín de la sabiduría divina, que en su día fue la enviada y profeta de Dios en la tierra, Gabriele. Sí, el 6 de enero, los hermanos y hermanas seguidores de Jesús de Nazaret, el Cristo de Dios, lo han conmemorado año tras año para honrar a Cristo y al Dios Padre Madre, proclamando y destacando que hace décadas, en este día especial, se produjo la aparición de la palabra interna. Desde ese día, hace más de 50 años, el cielo está abierto y el reino de Dios puede manifestarse de nuevo a través de la palabra profética. Es el día en el que el príncipe de la sabiduría divina, llamado en la tierra hermano Emmanuel, dio al ser humano Gabriele las primeras palabras de manifestación directa desde el santuario de Dios. La palabra eterna que yo, como ser humano Gabriele, tuve el privilegio de recibir cada día desde ese día durante casi 50 años. El Dios Padre Madre, Uno Universal Eterno, me envió a mí, Gabriele, como profeta y enviada de Dios a los seres humanos. No fui yo, Gabriele, quien se llamó a sí misma profeta. El ser humano, Gabriele, se resistió mucho al principio. Fue Dios, el Eterno, el Señor, quien me llamó su enviada y profeta. Y así pude servirle a él y a su Hijo, el Cristo de Dios, durante casi 5 décadas. Se dieron manifestaciones, enseñanzas e instrucciones para todos los ámbitos de la vida que los seres humanos necesitan, las cuales están disponibles en la Biblioteca Sofía. Y así se ha derramado verdaderamente sobre la humanidad el cuerno de la abundancia de la sabiduría divina. Todo ha sido dado por el Cristo de Dios, en cuyo nombre la sabiduría divina lo ha llevado a cabo todo. También muchos fundamentos fueron construidos exteriormente, otorgados, inspirados y manifestados desde el Espíritu de Dios a través del Cristo de Dios, a través del Príncipe de la Sabiduría Divina y también a través del Dios Padre Madre Uno Universal, el Dios de Abraham, Isaac y Jacob. En verdad, durante casi 5 décadas, yo, Gabriele, tuve el privilegio de servir al Uno Universal Eterno como sierva, profeta y enviada de Dios. Luego llegó el momento en que pude fallecer y regresar al lado de mi dual, el querubín de la sabiduría divina. En verdad, hace ahora poco más de un año que dejé mi cuerpo terrenal y regresé al reino de Dios.
2: Vosotros, seres humanos de esta tierra, sí, vosotros, pueblos de esta tierra, en mi vida terrenal ocurrió un acontecimiento inconcebible. Durante muchas, muchas encarnaciones fui preparada para manifestar la palabra de Dios directamente desde el santuario de Dios, cuya aparición se produjo verdaderamente hace décadas y que ahora se difunde por todo el mundo a todas las personas dispuestas y se puede recibir en muchos idiomas, en innumerables colectividades libres y lugares de encuentro y acogida en toda la tierra a través de la técnica. Mis queridos hermanos y hermanas, el 6 de enero se ha convertido verdaderamente en un día especial para la humanidad. Como ser humano, Gabriele, siempre fue más bien mi día. Así se lo decía una y otra vez a mis hermanos y hermanas. Pero mis hermanos y hermanas quieren honrar a Dios el Eterno y a su Hijo, el Cristo de Dios, nuestro hermano divino, y ahora también a la pareja portadora de la sabiduría divina, organizando repetidamente programas especiales de radio en este día para que las personas despierten y recapaciten y se orienten cada vez más por las enseñanzas del Sermón de la Montaña de Jesús de Nazaret y los 10 mandamientos de Dios dados a través de Moisés. Y además, por todo lo que ha sido dado durante décadas por la pareja portadora de la sabiduría divina, lo que ahora se encuentra en su totalidad en la Biblioteca Sofía, para dar a la humanidad en base a estas manifestaciones, enseñanzas y contenidos didácticos, la oportunidad de dar los pasos que conducen al reino de paz del Cristo de Dios y a través del reino de paz del Cristo de Dios de vuelta al hogar eterno.
1: Queridos hermanos, queridas hermanas de todo el mundo que nos ven por televisión y nos escuchan por radio, el mensaje del reino de Dios es muy claro y evidente. Dios es espíritu y vida eterna, energía de máxima vibración, luz eterna. No existe la muerte. Las almas de los seres humanos viven eternamente. Toda la vida está animada por Dios el Eterno. Dios en nosotros y nosotros en Dios. Y la vida en todo y en todos es el Cristo de Dios, que ha recibido la vida de Dios el Eterno y que en su nombre, junto con la sabiduría divina, ha asumido la responsabilidad de traer de vuelta al hogar a todas las almas y personas caídas. Quien pueda comprenderlo, que lo comprenda. Quien quiera dejarlo, que lo deje. Pero el tiempo corre y las horas huyen de los hombres. Pero el tiempo vuela. Y en este año, amados hermanos y hermanas, es decir, algo más de un año después de mi fallecimiento, yo, Gabriele, me manifiesto a través de mi hijo espiritual directo, el profeta Ulrich, que me ha acompañado como persona durante décadas y me ha servido a mí y al reino de Dios. Él fue llamado por encargo del Altísimo, manifestado por el Príncipe de la Sabiduría Divina, para asumir como ser humano la responsabilidad máxima de la construcción del reino de paz del Cristo de Dios anunciado, y para que el Príncipe de la Sabiduría Divina pudiera obrar a través de nuestro Hijo directo de forma inspirativa. Así, nuestro Hijo espiritual comenzó hace décadas, como ser humano a mi lado, a realizar ejercicios de inspiración. Y ya en el momento de su llamada se le manifestó que el Príncipe de la Sabiduría Divina y yo, antes Gabriele, después de mi fallecimiento, actuaríamos de forma inspiradora a través de nuestro Hijo espiritual, el ser humano Ulrich. Todo esto ha sucedido ahora, queridos hermanos y hermanas. Y ahora la palabra manifestada fluye de los cielos a través de nuestro Hijo espiritual directo, el profeta Ulrich, que está iluminado por sus padres espirituales, la pareja portadora de la sabiduría divina, de manera similar a cómo sucedió durante mi vida como Gabriele. Y el Padre Uno Universal Eterno se manifiesta a través de él. Y el Cristo de Dios, que una vez estuvo en Jesús de Nazaret, se manifiesta a través de él, nuestro Hijo directo de la sabiduría divina. Y también la pareja portadora de la sabiduría divina, el Príncipe de la sabiduría divina, llamado hermano Manuel, y yo, Gabriele, su madre espiritual, damos manifestaciones a través de nuestro Hijo.
2: La continuidad de la palabra manifestada del reino de Dios está garantizada. Vosotros, pueblos de la tierra, acoged este mensaje en vuestros corazones. Una vez más, el reino de Dios proclama a través del serafín de la sabiduría divina, que soy yo, antes en Gabriele, ahora al lado del príncipe de la sabiduría divina. La muerte no existe. El alma vive eternamente. Las almas se purificarán porque en lo más profundo del alma se encuentra la esencia del ser, el núcleo divino, el ser espiritual puro procedente de Dios, el eterno, que regresará a casa, de vuelta al reino de Dios. A los seres humanos se les manda vivir según el sermón de la montaña de Jesús de Nazaret y según los 10 mandamientos de Dios dados a través de Moisés. A los seres humanos se les manda tomar muy en serio el cuerno de la abundancia de la sabiduría divina que se les ha dado y comenzar a vivir de acuerdo con él. Porque los tiempos se están volviendo cada vez más amenazantes para la Madre Tierra y por lo tanto también para todo lo que vive en ella, dentro de ella y sobre ella. Oh seres humanos de esta tierra, ¿cuándo comprenderéis por fin que Dios el Eterno es el poder omnipotente del amor y no vuestros dioses, a los que vosotros mismos habéis elegido para adorar al Dios del inframundo, ya sea en las religiones o en los estados? Todo lo que adoráis es una abominación para Dios, el Eterno. Y ningún profeta ha manifestado ni enseñado jamás lo que las religiones pseudo-cristianas proclaman a los pueblos como la voluntad de Dios.
1: Hermanos y hermanas en todo el mundo, hoy muchas personas conmemoran la manifestación de la palabra profética desde el santuario de Dios hace más de 50 años. El reino de Dios no calla. Dios el Eterno es un Dios que habla. Durante 5 décadas, la humanidad ha recibido, desde hace décadas, la palabra profética del Dios Padre Madre Uno Universal y de su Hijo, el Cristo de Dios, es nuevamente combatida, calumniada, escarnecida, ridiculizada y burlada. Y como eso ya no es posible en todas partes, porque innumerables personas ya no creen ni siguen las mentiras de las religiones, la palabra profética de la actualidad es silenciada y descalificada en muchos casos por los poderosos de este mundo. Desde hace décadas, los verdaderos seguidores de Jesús de Nazaret son ridiculizados en los medios de comunicación con mentiras y falsedades que los jueces con orientación eclesiástica aprueban como libertad de expresión y como insultos permitidos por el Estado. La distorsión del derecho es un fenómeno bien conocido por la humanidad desde la historia de la Inquisición. Pero Dios, el Eterno, no es el derecho estatal y judicial, sino la justicia eterna. Y la persona que la infringe cosechará, a más tardar como alma pobre, lo que ha sembrado. La ley de causa y efecto, de siembra y cosecha, la ha creado la propia humanidad. En los ámbitos de purificación, tras el fallecimiento del ser humano, Hay entonces llanto y crujir de dientes durante períodos de tiempo que el ser humano ni siquiera puede concebir. Quien rinde culto al Padre de la mentira será recibido por el Padre de la mentira. Queridos amigos, no creáis los medios de comunicación cuando se trata de la palabra profética del presente. Soy yo, Gabriele, la enviada y profeta de Dios, la que os ha traído tantas cosas. La primera hija de Dios, el serafín de la sabiduría divina, la que ha sufrido tanto y durante tanto tiempo en esta tierra, en innumerables encarnaciones, por vosotros, al igual que Jesús de Nazaret en su época. Y en nombre del Cristo de Dios, la sabiduría divina está autorizada a proclamar una y otra vez las enseñanzas del reino de Dios a los seres humanos y a las almas. Y nuestro hijo espiritual, el ser humano Ulrich, a través del cual elevo mi palabra, ya fue en la antigua alianza profeta de Dios para Cristo, para el reino de Dios y para la sabiduría divina en la tierra. Y así hemos abierto de nuevo el canal profético para que el profeta de Dios para este tiempo, nuestro hijo, la persona Ulrich, el hijo de la sabiduría divina, pueda volver a dar la palabra del cielo a los seres humanos que verdaderamente buscan a Dios al final de los tiempos, para que finalmente surja lo que debe surgir, un pueblo de Dios en la tierra. Y el profeta Ulrich, irradiado por la pareja portadora de la sabiduría divina, el querubín y el serafín de la sabiduría divina, sus padres espirituales duales, obrará por el reino de Dios en esta tierra y seguirá dando la palabra profética a la comunidad del Señor para la construcción del reino de Dios en esta tierra, porque el Señor está con él.
2: Los cimientos para el reino de paz de Jesús, el Cristo de Dios, están puestos. Se seguirán ampliando y construyendo a través de la comunidad base del Señor para la construcción del reino de paz del Cristo de Dios. Y así será. Y Cristo verdaderamente cumple su palabra: yo vengo pronto. Estimados amigos del Cristo de Dios, verdaderamente venid y construid con nosotros el reino de paz del Cristo de Dios, nuestro hermano divino, el Redentor de la humanidad. Y así os llamo de nuevo, vuestra hermana Gabriele. Abrid vuestros corazones y comprended que ha llegado la hora. Mirad vuestros medios de comunicación. Mirad lo que se dice en la economía, en la ciencia, en la política y en las religiones, y veréis que todo eso son solo palabras vacías y huecas que no aportan nada, absolutamente nada para el futuro de la humanidad, excepto sufrimiento, necesidad, guerra, miseria y destrucción. Por eso, Dios, el Eterno, ha enviado una vez más al Cristo de Dios y a la sabiduría divina para haceros ver que Dios, el Dios creador uno, universal, eterno, es amor y que no existe la condenación eterna. Todo lo que tiene que ver con las religiones mundanas externas y sus cultos, ritos, ceremonias, sacerdotes y jerarquías es una abominación para Dios el Eterno. También cualquier tipo de derramamiento de sangre es una abominación para Dios el Eterno, porque infringe el mandamiento del amor a Dios y al prójimo que ya fue escrito en los 10 mandamientos con las palabras: no debes matar. Todo lo que se opone a esto solo sirve al Dios del inframundo. En verdad, muchas personas rezan al Dios del inframundo y no son conscientes de ello, porque Dios, el Eterno, es el Dios creador y la vida.

0: purificación porque necesita vuestras energías. Volveos al sermón de la montaña de Jesús de Nazaret. Volveos a los 10 mandamientos de Dios a través de Moisés. Ese es el camino hacia el corazón de Dios. Y si hay personas que desean comprender y reconocer aún más profundamente cómo recorrer el camino de regreso al hogar eterno, que lean y aprendan de la plenitud de la sabiduría divina que se ofrece para todos los ámbitos de la vida en la Biblioteca Sofía.
1: Wahrlich, Brüder und Schwestern im Erdenkleid, es ist hohe Zeit.
2: En verdad, hermanos y hermanas en cuerpo terrenal, ya es hora, es verdaderamente hora, y los tiempos, las horas, huyen de los seres humanos. Yo soy y seguiré siendo eternamente la primera hija de Dios. Yo soy el serafín de la sabiduría divina. Fui enviada de Dios y profeta de Dios en esta tierra, vuestra hermana Gabriele. Pero como el tiempo apremia y las horas vuelan, me he dirigido a mi Hijo, a través del cual me manifiesto, y le he pedido que acoja mi palabra por mí en este día en el que hace décadas se produjo la aparición de la palabra profética. Y hasta el día de hoy, Dios, el Uno Universal Eterno, no calla, porque Dios, el Eterno, es un Dios del amor a Dios y al prójimo, y no deja solos a sus hijos. En todos los tiempos ha enviado a sus hombres y mujeres profetas. En verdad, pueblos de la tierra, despertad, despertad y seguid al Cristo de Dios. Y el Cristo de Dios os manifestó siendo Jesús de Nazaret. Ama a Dios por encima de todo y a tu prójimo como a ti mismo. Esta es la ley y los profetas. Y ninguna letra será retirada de ella. En verdad, el camino del amor a Dios y al prójimo está dado en los 10 mandamientos y en el sermón de la montaña de Jesús de Nazaret. Mis hermanos y hermanas en todo el mundo, os saludo en vuestros corazones y os deseo verdaderamente el conocimiento de quién es Dios, el Eterno. ¿Quién es realmente Cristo? El Jesús de Nazaret resucitado, para que salgáis de la muerte espiritual. Os digo que el Cristo vivo no es el hombre muerto en la cruz ni el niño en el pesebre, como os hacen creer las religiones sacerdotales aparentemente cristianas. En verdad, ni el hombre muerto en la cruz ni el niño en el pesebre pueden manifestarse. Pero el Cristo de Dios vivo representa el reino de Dios en la palabra profética. Y Él habla desde hace miles de años en la palabra profética y siempre habla contra la estructura de mentiras de la casta sacerdotal. Muchos, muchos profetas de Dios, hombres y mujeres iluminados, han recibido su palabra en el pasado y han comenzado a vivir según su palabra sagrada. Pero la mayoría de ellos fueron asesinados y perseguidos por los sacerdotes de las religiones dominantes del culto del sacrificio de sangre, el culto al Dios del inframundo, en alianza con los gobernantes mundanos. Y de forma parecida ocurre en esta época. La palabra profética de Dios vuelve a ser ridiculizada, perseguida, escarnecida, burlada. Y los verdaderos seguidores de Jesús de Nazaret son calumniados o silenciados una y otra vez.
0: Pero las horas huyen de los seres humanos y eso significa que el Cristo de Dios cumple su promesa. Yo vengo pronto. Y en verdad, queridos hermanos y hermanas de todo el mundo, eso también significa que antes desaparecerá.

0: era toda la humanidad mundana alejada de Dios, la adoración continua del Dios del inframundo por parte de las masas y sus lazarillos ciegos. Sí, la tierra se purifica. La tierra se abre y devora todo lo que no se ajusta a los mandamientos de Dios, al amor a Dios y al prójimo. Así ya está escrito en las antiguas tradiciones. Hermanos y hermanas de toda la tierra, despertad. Seres humanos que aún vegetáis traumatizados, despertad. Escuchad la voz del Espíritu de Dios y tomadla en serio, porque el tiempo huye de los seres humanos. Pero todos los seres humanos y todas las almas, todos volverán a casa algún día, porque el amor es lo único que permanece en las almas, y el amor del Dios Padre Madre y de su Hijo Cristo llevará a todos los seres de vuelta al reino eterno de Dios. Porque Dios, el Eterno, es el amor a Dios y al prójimo. Y más allá de eso, no hay nada. Así que os dejo la paz del Cristo de Dios y el amor del Cristo de Dios en vuestros corazones. En verdad, despertad y volved a casa. Despertad y comprended, la muerte no existe. Las almas viven eternamente. Vosotros vivís eternamente, porque Dios, el Eterno, es la vida y el amor. Y su Hijo, el Cristo de Dios, toma de la mano a cada alma y a cada ser humano y los lleva de vuelta a este amor que es el ser, la existencia eterna de eternidad a eternidad.
1: Queridos hermanos, queridas hermanas en todo el mundo, el serafín de la sabiduría divina que estuvo encarnado en Gabriele concluye su mensaje del reino de Dios con las siguientes palabras. Si ahora recordáis la aparición de la palabra de Dios desde el santuario de Dios hace décadas, recordad también la gravedad de este tiempo y que la misericordia de Dios os concede de nuevo la gracia de su palabra. Paz a mis hijos, paz a mis amigos, paz a mis hermanos y hermanas. Vuestra hermana Gabriele, el serafín de la sabiduría divina, hoy hablando como ángel de la ley ante el trono de Dios. La paz sea con vosotros.

0: Guten Morgen, liebe Zuhörer, liebe Zuhörerin.
1: Buenos días, estimado espectador, estimado oyente. Ha llegado el domingo por la mañana. La atmósfera está más tranquila. Seguramente usted ha dormido un poco más y se alegra de tener por delante un día de reposo, un día de tranquilidad, un día para reflexionar. ¿Cómo sería si usted empieza el día con un agradecimiento profundo a Dios y así se orienta nuevamente a Dios? Pues ir con Dios durante el día significa estar orientado a Él. Nos deberíamos acostumbrar a incorporar conscientemente nuestra vida al Espíritu del Cristo de Dios y mantener el contacto con Él, dirigiéndonos a lo más profundo de nuestro interior, agradeciendo la orientación, agradeciendo también porque nos va bien. Y si la conciencia de gratitud se ha vuelto viva en nosotros, si vemos venir situaciones críticas, llamaremos a tiempo a Cristo y le pediremos su ayuda. Él no nos va a hacer esperar.
0: Er lässt nicht auf sich warten.
1: El que ve en profundidad, el amante de Dios, vive en la conciencia de gratitud. Si nuestro amor a Dios todavía no es tan grande ni tampoco constante, la gratitud nos ayudará a afirmarnos en la orientación a Dios y a cimentarnos en la conciencia de la filiación de Dios.
0: Machen wir uns bewusst, Gott ist immer dabei.
1: Hagámonos conscientes de que Dios está siempre con nosotros. No podemos escapar de Él, porque Él está en nosotros. Él está en cada situación, en cada palabra, en cada gesto, en cada movimiento, en cada paso. Dios es siempre lo positivo, siempre lo bueno. Él quiere siempre lo mejor para nosotros. ¿Somos conscientes de que Dios quiere siempre solo lo mejor para nosotros? Entonces nos confiaremos más y más a Él y le pediremos ayuda, consejo y apoyo. Él satisface las peticiones lícitas de su Hijo. Esto significa que si queremos cumplir sus leyes, podemos estar seguros

0: Guten Morgen, liebe Zuhörer, liebe Zuhörerin.
1: Buenos días, estimado espectador, estimado oyente. Ha llegado el domingo por la mañana. La atmósfera está más tranquila. Seguramente usted ha dormido un poco más y se alegra de tener por delante un día de reposo, un día de tranquilidad, un día para reflexionar. ¿Cómo sería si usted empieza el día con un agradecimiento profundo a Dios y así se orienta nuevamente a Dios? Pues ir con Dios durante el día significa estar orientado a Él. Nos deberíamos acostumbrar a incorporar conscientemente nuestra vida al Espíritu del Cristo de Dios y mantener el contacto con Él, dirigiéndonos a lo más profundo de nuestro interior, agradeciendo la orientación, agradeciendo también porque nos va bien. Y si la conciencia de gratitud se ha vuelto viva en nosotros, si vemos venir situaciones críticas, llamaremos a tiempo a Cristo y le pediremos su ayuda. Él no nos va a hacer esperar.
0: Er lässt nicht auf sich warten.
1: El que ve en profundidad, el amante de Dios, vive en la conciencia de gratitud. Si nuestro amor a Dios todavía no es tan grande ni tampoco constante, la gratitud nos ayudará a afirmarnos en la orientación a Dios y a cimentarnos en la conciencia de la filiación de Dios.
0: Machen wir uns bewusst, Gott ist immer dabei.
1: Hagámonos conscientes de que Dios está siempre con nosotros. No podemos escapar de Él, porque Él está en nosotros. Él está en cada situación, en cada palabra, en cada gesto, en cada movimiento, en cada paso. Dios es siempre lo positivo, siempre lo bueno. Él quiere siempre lo mejor para nosotros. ¿Somos conscientes de que Dios quiere siempre solo lo mejor para nosotros? Entonces nos confiaremos más y más a Él y le pediremos ayuda, consejo y apoyo. Él satisface las peticiones lícitas de su Hijo. Esto significa que si queremos cumplir sus leyes, podemos estar seguros que Él nos guiará, que nos ayudará, de que estará a nuestro servicio. Hagámonos conscientes una y otra vez que Dios está presente, que Dios está en todo. Si esto nos es consciente y esta certeza nos traspasa, entonces ya no nos basaremos en otras personas ni fundaremos nuestras esperanzas en alguien, sino que confiaremos únicamente en Dios, porque Él nunca nos decepcionará. quien se basa en otros seres humanos sufre desengaños. Quien pone sus esperanzas en otras personas, con el tiempo se desesperará. Aquel que confía en Dios recibe. Construir sobre Dios exige confiar en Él, de modo que nos podamos entregar a Él. Entregarnos a Él significa deshacernos de nuestro yo demasiado humano, de nuestro ego. También cuando vengan situaciones difíciles o decisiones en las que tal vez brevemente estamos supeditados a nosotros mismos, tenemos que confiar, tenemos que dar el paso, aunque no sepamos lo que pueda venir después. Si nos fundamentamos en Dios y estamos seguros de que Él nos apoya, entonces hemos dado el paso de la confianza. Confiamos en Dios, no importa lo que suceda. Vivimos en la conciencia de que Dios está presente, de que nos está apoyando, de que Él quiere lo mejor para nosotros. Estimado amigo, estimada amiga, ¿qué le parece si hoy empieza su día en la conciencia de que Dios está en todo momento con usted, de que Él le quiere ayudar y conducir siempre? Entonces, por la tarde, puede mirar hacia atrás y recordar lo que vivió en este día y dar las gracias a Dios por ello de todo corazón. Entonces, nuevamente, sentirá su cercanía, su amor, que le envuelve y le quiere ayudar también en la noche. Le deseo un domingo agradable y tranquilo, un día de descanso y también de reflexión. Permanezca orientado a Dios, entonces Él le puede conducir también en la semana siguiente. Los cristianos originarios nos despedimos por hoy de usted con un cordial saludo en Dios. Y si lo desea, nos puede volver a escuchar por la mañana.

0: Bienvenidos, estimados espectadores y oyentes, a La verdadera escuela es la vida. Desde hace unos 50 años, el cielo está abierto de par en par como nunca antes en la historia de la humanidad. A través del serafín de la sabiduría divina, Gabriele, la profeta de Dios en nuestro tiempo, el reino de Dios enseña a los seres humanos la ley de los cielos, el amor a Dios y al prójimo, Dios en nosotros y nosotros en Dios. Innumerables manifestaciones, grabadas en libros y en CDs, así como horas y más horas de enseñanza de la sabiduría divina, están a disposición de toda persona que quiera aprender para su vida y que quiera acercarse a Dios, el Eterno, que habita en lo más íntimo de cada alma. Por las manifestaciones divinas sabemos que Dios, el Eterno, no es un Dios lejano. El reino de Dios está dentro de vosotros, ya lo enseñó también Jesús de Nazaret. Y cuando Gabriele habla en esta hora de enseñanza sobre la libertad, la unidad y el amor de Dios, también nos acerca así a nuestro hogar eterno. Leamos ahora algunos pasajes de esta hora de enseñanza que comienza con los pasos hacia la libertad. No debemos imponer nuestra voluntad al prójimo. Él no tiene que estar de acuerdo con nuestras opiniones, no tiene que hacer lo que queremos, lo que creemos que es correcto. Todo esto es atadura, y debemos liberar a nuestro prójimo de ella para que tanto nosotros como nuestro prójimo seamos libres.
1: En la hora de enseñanza se continúa diciendo: si tenemos que dejar libre a cada persona, es decir, no imponerle nuestras opiniones, para nosotros también vale que no misionemos a nuestros semejantes. Porque incluso la actividad misionera, en el sentido de querer imponer nuestra fe al prójimo, es atadura y no está en la ley de la libertad. Podemos dar ejemplo a nuestro prójimo de lo que hemos realizado, pero forzarle a creer o pensar y hacer lo que nosotros queremos no es divino, sino humano. Si hemos reconocido que nuestro camino hacia Dios es bueno y estamos contentos con el camino que seguimos, nuestro prójimo no tiene por qué estar de acuerdo con él. Tenemos que tolerarlo y dejarle su libre albedrío, es decir, no obligarle a tomar el camino que creemos que es bueno para nosotros. Así que, por tanto, vemos que donde personas se reúnen y no tienen un líder externo, sino el líder interno, Cristo, la libertad es una ley imprescindible. Y seguimos aprendiendo sobre la libertad. Quien es libre encuentra también la unidad con su prójimo y con sus prójimos más cercanos, los animales, las plantas y las piedras. Porque, en definitiva, todo lo que es, vive. Y todo lo que vive, siente alegría y dolor. Solo las personas libres sienten la unidad cósmica y viven en ella. Sienten a su prójimo, los aspectos positivos de su prójimo dentro de sí mismas y sienten las fuerzas positivas de los reinos naturales y de los astros. Esto es unidad consciente en Dios y con Dios.
2: Algunas personas podrían pensar ahora: sentir la unidad cósmica, eso suena maravilloso, pero también muy elevado, nunca lo lograré. Gabriele explica a continuación cuán prácticos pueden ser los primeros pasos para conseguirlo. Ser libre trae también felicidad. Ser libre trae también confianza en Dios y una profunda fe en el poder divino que lo tiene todo en sus manos. La unidad con nuestro prójimo la podemos lograr no solo aceptando a nuestros semejantes, sino también asimilando en nosotros las fuerzas positivas de su alma. De este modo, la parte positiva de nuestro prójimo se convierte en parte de nosotros. ¿Y quién insulta a su propia parte? ¿Quién se vuelve contra sí mismo, deseándose plagas y cosas por el estilo? En el momento en que decimos: bueno, puedo aceptar a mi prójimo. Todavía no tenemos la unidad con nuestro prójimo. Solo tenemos unidad con nuestro prójimo cuando podemos acoger la parte positiva de nuestro hermano, de nuestra hermana, de modo que nuestro prójimo, el lado positivo de nuestro prójimo, sea una parte de nosotros mismos. Pero en tanto no seamos libres, estaremos nublados por nuestras opiniones e ideas, por nuestros deseos, es decir, por nuestra propia vida. Y veremos a nuestro prójimo a través de estas nubes y lo veremos en nuestras ideas y deseos. No veremos con claridad y no lo reconoceremos tal como es, sino solo como nos parece que es decir, creemos que es como pensamos que es, porque miramos a través de las gafas de nuestro ego. En la hora de enseñanza se continúa diciendo: la unidad con nuestro prójimo es una vida maravillosa, porque entonces también somos impersonales, lo que significa que nuestro amor por el prójimo no es una atadura. Nuestro amor se da a sí mismo, fluye hacia el prójimo y se conecta con su vida interior. El verdadero amor no hace ningún esfuerzo, da y fluye sin preguntar qué recibe. El amor fluye desde la libertad y la unidad y une a personas de todos los continentes. El amor que fluye desde la unidad no conoce fronteras, no conoce la distancia con su prójimo, sino que está constantemente conectando, pero sin atar. Si aún no sentimos esta unidad, si seguimos viendo a nuestro prójimo fuera de nosotros y solo miramos la sombra, es decir, sus defectos y debilidades, nosotros mismos seguimos siendo débiles y defectuosos. Si mostramos grandeza y nos esforzamos por liberarnos para acoger los lados positivos de nuestro prójimo, alcanzamos grandeza y una distancia cada vez mayor de nuestro ego humano. El resultado es paz, alegría y esperanza. ¿Y quién no quiere paz?
0: Seguro que cada uno de nosotros dice: claro que quiero tener paz, en la familia, en el trabajo, pero no es frecuente que el siguiente pensamiento sea: estaría bien que la otra persona fuera un poco más comprensiva, así tendríamos paz rápidamente. Leamos más sobre esto en la hora de enseñanza de la sabiduría divina. En última instancia, todos queremos tener paz. Pero si queremos tener paz, la paz tiene que crecer en nosotros. Ella surge de la unidad con nuestro prójimo. ¿Queremos que nuestro prójimo esté contra nosotros? ¿Que sea rencoroso y envidioso con nosotros? ¿Que hable mal de nosotros? ¿Es eso lo que queremos? Lo que no quieras que te hagan a ti, no se lo hagas tú a ningún otro, son palabras que también utiliza el Cristo de Dios. Y cuando las examinamos con profundidad, aprendemos que a menudo somos injustos con nuestro prójimo. ¿Por qué? Porque en el fondo esperamos algo de él. Porque toda falta de libertad se basa más o menos en expectativas. La falta de libertad no es el principio donante, sino el de tomar y atar. Y de este modo tampoco encontramos la unidad con nuestro prójimo. Estimados espectadores y oyentes, nadie puede acercarnos más a lo que significa la unidad verdadera y auténtica con el prójimo que la sabiduría divina, precisamente también en la palabra hablada. Por ello nos gustaría escuchar el siguiente pasaje en el que escucharemos de fondo la voz original de Gabriele.
3: Was ist Gott?
2: ¿Qué es Dios?
3: Gott ist der universelle
2: Dios
3: Geist.
2: Es el Espíritu
3: Einheit
2: universal, la unidad universal. Así como el amor es universal, como la libertad es universal, el paso siguiente es la fraternidad. O sea que el objetivo es alcanzar la unidad cósmica. Es decir, soy uno con toda la radiación cósmica. Una sensación de felicidad inimaginable. Es muy difícil describir lo que se siente. No se siente nada positivo fuera de uno mismo. Todas las formas puras de vida y la conciencia desarrollada de nuestro prójimo está en mí como esencia. Estoy traspasado por la ley del amor de la libertad, de la unidad y el siguiente paso de la fraternidad. Todo lo puro sirve a lo puro. ¿Quién nos sirve? La naturaleza nos sirve. Los astros nos sirven. Los animales, las piedras y los minerales nos sirven. Emanan las fuerzas divinas positivas de acuerdo con su desarrollo. Si somos libres, podemos absorber conscientemente estas energías positivas en nosotros, entrar en comunicación con estas fuerzas cósmicas del infinito, con las fuerzas puras. Esto es también una conexión con lo divino, porque Dios es la vida positiva. Es la fuente y el origen de la fuente. La igualdad brota de la unidad. También podríamos decir, de la libertad y la unidad fluye la igualdad. Si la parte positiva de mi prójimo es una parte de mí, ¿sobre qué o sobre quién quiero ponerme por encima? Todos son iguales. Todos son hermanos y hermanas. En la ley divina no hay superiores ni inferiores. Eso es a lo que aspira el Señor, a la libertad, la unidad, de ello la igualdad, lo que en última instancia es la fraternidad. Sí, Cristo nos ayuda y nos conduce al nuevo tiempo. ¿Qué tiempo es este? Es el tiempo de Cristo. ¿Y qué hay en Cristo?
3: Frieden.
2: Paz.
3: Freiheit.
2: Libertad.
3: Einheit.
2: Unidad.
3: Brüderlichkeit.
2: Fraternidad. Y sobre todo irradia hacia nosotros el amor infinito, el amor del Padre a través de Cristo. Y todos nosotros y muchos más que están en el mundo estamos llamados a recapacitar. No simplemente salir y decir, tiene que haber paz. Llevamos muchos siglos oyendo esto. Tiene que haber paz. Hay tantos movimientos pacifistas y, sin embargo, no hay paz. La paz tiene que hacerse dentro de nosotros. El reino de Dios debe surgir primero dentro de nosotros.
3: Wir müssen zuerst in das Innere hinein.
2: Debemos ir primero hacia el interior.
3: Und unser Reich, das Reich
2: y abrir
3: des Friedens
2: nuestro reino,
3: in uns selbst erschließen.
2: El reino de la paz dentro de nosotros.
3: Aus uns heraus.
2: Entonces fluirá de nosotros
3: und wir
2: y cumpliremos en el mundo lo que hemos realizado.
3: In der Welt das erfüllen, was wir verwirklicht haben. Das ist, was der Herr von uns
2: esto
3: möchte.
2: Es lo que el Señor quiere de nosotros.
3: Er möchte, dass wir frei werden,
2: Él quiere que seamos
3: um seine
2: libres
3: Liebe anzunehmen.
2: Para aceptar su amor.
3: Er möchte, dass wir
2: quiere
3: die
2: que
3: Einheit
2: encontremos
3: finden,
2: la unidad para irradiar
3: um die Liebe
2: amor.
3: Zu verströmen. Er möchte, dass wir uns
2: quiere que nos aceptemos
3: an und
2: y nos acojamos unos a otros y nos transformemos en hermanos y hermanas,
3: der unendlichen,
2: hermanos y hermanas del amor infinito y eterno.
3: Das ist dann
2: ese es el reino de Dios
3: das
2: en la
3: Reich
2: tierra.
3: Gottes auf Erden.
1: Lo que Gabriele nos dice aquí es muy alentador y señala el camino hacia el nuevo tiempo. Leamos algo más de la hora de enseñanza. Se trata de la pregunta, ¿cómo surge del tiempo pasado el nuevo tiempo? Y sobre esto se dice, ahora vivimos un proceso de transformación de lo hasta ahora acostumbrado. Me da igual lo que hagas. Se trata del señor García y el señor López. Yo soy yo, y García y López no me interesan. García y López son nuestro prójimo. Nadie debería ser indiferente para nosotros, porque en cada persona hay una parte de nosotros, y cada uno es una parte de nosotros. Así que vivimos en este proceso de transformar lo antiguo y cada cual debería tener comprensión por cada persona. Cada uno de nosotros se esfuerza por dejar que el reino interior, el reino de paz, crezca de sí mismo. Si nos damos cuenta de esto y nos apoyamos mutuamente, no solo señalando los errores de nuestro prójimo y diciendo «eso lo ha hecho mal, lo que dice es muy duro», etc. Si decimos todos estamos en el proceso de transformación de lo humano a lo espiritual y nos ayudamos mutuamente mediante comprensión, tolerancia, ayuda mutua, así como cada uno pueda. De esta manera encontraremos esta maravillosa unidad. Y caminaremos por la naturaleza, sobre la hierba, caminaremos sobre las flores, también aplastaremos algunas flores, pero éstas estarán a nuestro servicio porque sobre ellas camina el amor y no el ego. Necesitaremos piedras, tierra para nuestros hogares y casas. Ellas están a nuestro servicio porque ahí está el amor, esa divinidad unificadora, esa fuerza elemental que nos hace tan infinitamente libres. El amor. El amor no es exaltado. El amor se manifiesta sin grandes palabras. El amor penetra en el corazón y une a las personas que aman a Dios más que a este mundo con sus instituciones pasajeras. Ahora nos gustaría volver a escuchar el siguiente pasaje de la hora de enseñanza en el tono original.
0: El siguiente paso hacia la eternidad divina.
3: Es ist alles in uns.
0: Está todo dentro de nosotros.
3: Wir brauchen nicht da und dorthin gehen.
0: No necesitamos ir aquí ni allá.
3: Und nach vielen
0: no necesitamos buscar ni luchar por muchas
3: empfinden
0: palabras.
3: Wir nach innen.
0: Sintamos hacia dentro. Sintamos por
3: lassen
0: un breve momento hacia
3: all diese
0: el interior.
3: Gedanken
0: Dejemos atrás todos estos pensamientos humanos, sintamos muy profundamente hacia adentro en la conciencia, en mí está la gloria de Dios, el reino de paz. En lo más profundo sentimos entonces la fusión de fuerzas positivas y ya no nos sentimos aquí como un individuo encapsulado en nuestro ego humano, sino que sentimos a nuestro prójimo como nuestra hermana, como nuestro hermano. Todo lo bueno tiene lugar en lo más profundo de nosotros. Y si dejamos que este sentimiento sutil fluya desde nuestro interior y lo afirmamos cada día, regándolo con pensamientos positivos, entonces sentiremos cada

0: Idiotes.
1: Dort gibt es weder arm noch reich.
0: No hay ricos ni pobres. Hay igualdad.
1: Dort ist Geschwisterlichkeit.
0: Hay fraternidad en Cristo.
1: Ja, freuen wir uns doch. Alles ist in uns.
0: Sí, alegrémonos. Todo está dentro de nosotros. No necesitamos dar un paso para sentir en el interior de este amor infinito. Y la respuesta llegará. Sentiremos un poco de libertad, una partícula de unidad. Y sentiremos también a nuestro prójimo que lucha por la libertad para acercarse cada vez más al amor de Dios. Dios nos ama a todos. Y Cristo, nuestro Redentor, conduce a cada uno al corazón de Dios, a nuestro Padre eterno.
2: Estimados espectadores y oyentes, al final de esta hora de enseñanza sobre la libertad, la unidad y el amor de Dios, Gabriele dio a cada persona que busca a Dios una nueva ayuda alentadora y una pequeña tarea para llevar consigo en su camino por la vida. Cuando miramos el mundo, vemos sufrimientos sin fin, preocupaciones, penas y dificultades, enfermedades, dolencias, pobreza, odio, pero también riqueza. Todo cambiará porque la luz, Cristo, vencerá. Y nosotros, que lo sabemos, nosotros, a quienes se nos permite sentir una y otra vez el amor en nuestro interior, debemos esforzarnos cada día más por llegar a ser libres, para encontrar la unidad con todas las formas de vida y especialmente con nuestro prójimo. En primer lugar, debemos llegar a ser libres en gran medida para llevar la libertad y la paz a los demás. Una pequeña tarea. Una y otra vez, cuando la vida cotidiana, la presión cotidiana, las cargas cotidianas intenten agobiarnos, sintamos en nuestro interior. Sintamos profundamente en nuestro interior. Y cuando recibamos la respuesta, fuerza y paz, irradiemos estas ondas de sentimientos hacia lo más profundo de nuestro prójimo. E intentemos acogerlo, es decir, sentir en nosotros las fuerzas positivas que hay en él. Ese es un pequeño paso hacia la unidad. Con esta tarea que puede acompañarnos en el próximo tiempo, de hecho en toda nuestra vida, concluimos la hora de enseñanza de hoy, proveniente de la sabiduría divina. Si lo desean, sintonicen de nuevo La verdadera escuela es la vida o vean el programa en Internet. También pueden encontrar la serie de programas en la Mediateca. Por hoy nos despedimos de ustedes con un cordial saludo en Dios.

0: Sie sind erwacht und in einen neuen Tag gestellt.
1: Buenos días, estimado amigo, estimada amiga. Ha despertado y se encuentra en un nuevo día. Este día que es su día y que ya desde la mañana se le ha presentado, tiene preparadas algunas cosas para usted que se le irá mostrando en las muchas situaciones y momentos de su día. Cosas agradables y tal vez otras menos agradables. Puede ser que el día le plantee algunas preguntas y por tanto también algunas tareas, pero solo le traerá lo que usted mismo ha creado en esta encarnación o en encarnaciones anteriores, la parte pecaminosa suya que aún no ha trabajado, que aún no ha sido purificada.

0: Für den Weg der Bereinigung gilt das, was uns Jesus von Nazareth immer wieder näher brachte.
1: Para el camino de la purificación es válido lo que Jesús de Nazaret explicó una y otra vez. Arrepiéntete de todo corazón de los pecados que hayas reconocido, aquello que no corresponde a las leyes del Eterno. Pide perdón. Perdona también a tu prójimo que ha pecado contra ti. Repara el daño que hayas podido causar y no vuelvas a hacer lo que has reconocido como erróneo.

0: Guten Morgen, lieber Zuhörer, liebe Zuhörerin. Sie sind erwacht und in einen neuen Tag gestellt.
1: Buenos días, estimado amigo, estimada amiga. Ha despertado y se encuentra en un nuevo día. Este día, que es su día y que ya desde la mañana se le ha presentado, tiene preparadas algunas cosas para usted, que se le irá mostrando en las muchas situaciones y momentos de su día, cosas agradables y tal vez otras menos agradables. Puede ser que el día le plantee algunas preguntas y por tanto también algunas tareas, pero solo le traerá lo que usted mismo ha creado en esta encarnación o en encarnaciones anteriores, la parte pecaminosa suya que aún no ha trabajado, que aún no ha sido purificada.

0: Für den Weg der Bereinigung gilt das, was uns Jesus von Nazareth immer wieder näher brachte.
1: Para el camino de la purificación es válido lo que Jesús de Nazaret explicó una y otra vez. Arrepiéntete de todo corazón de los pecados que hayas reconocido, aquello que no corresponde a las leyes del Eterno. Pide perdón, perdona también a tu prójimo que ha pecado contra ti. Repara el daño que hayas podido causar y no vuelvas a hacer lo que has reconocido como erróneo.

0: Lieber Zuhörer, liebe Zuhörerin, wie oft sind wir mit dem,
1: estimado amigo, estimada amiga, ¿cuántas veces no estamos de acuerdo con lo que sucede a nuestro alrededor en este mundo? Pero si queremos cambiar el mundo, hemos de cambiarnos a nosotros mismos. Mientras solo hablemos del cambio, pero no nos cambiemos a nosotros mismos, estaremos creándonos más cargas en este mundo, que pesarán también sobre nosotros mismos. Si solo hablamos de la paz que ha de venir a este mundo y nosotros mismos no tenemos paz, estaremos colaborando en que falte más paz, porque nuestra falta de paz contagia a otros.
0: Sprechen wir vom Licht Christi.
1: Si hablamos de la luz de Cristo y seguimos nosotros sin luz, estaremos burlándonos de Cristo y colaboraremos a que nuestro prójimo piense, hable y viva como nosotros, sin luz. Si hablamos de la misericordia y de ser buenos samaritanos con nuestro prójimo, de que en el mundo se debería practicar la misericordia y el amor al prójimo, y nosotros mismos no tenemos misericordia y nos falta amor, estaremos colaborando a que se incremente la falta de misericordia y la falta de paz en este mundo. Con ello nos cargamos a nosotros mismos.
0: Dadurch belasten wir uns selbst.

0: Wollen wir die Welt zum Guten verändern, dann müssen wir gütig werden.
1: Si queremos cambiar el mundo a mejor, tenemos que volvernos buenos. Mientras no nos respetemos a nosotros mismos, no consideraremos tampoco a Dios en nosotros. Mientras aspiremos a templos externos, no nos habremos descubierto a nosotros mismos como templo de Dios. Si adornamos nuestro templo con la virtud del amor altruista, de la libertad y de la fraternidad, entonces se desprenderá el egoísmo de nosotros, nuestros vicios se transformarán y nos convertimos en buscadores que encuentran. Encontramos a Dios en nosotros.
0: Unser Empfinden, Denken, Reden und Tun zu Gott zu erheben.
1: Para alzar a Dios nuestra forma de sentir, pensar y actuar, tenemos que hacernos conscientes de que Dios quiere lo mejor para nosotros y que Él es quien nos escucha en nosotros. Si hemos sentido, pensado, hablado y actuado de forma humana pecaminosa, lo que hayamos reconocido, se lo llevamos a Dios y pedimos perdón al Espíritu de nuestro Padre que vive en nosotros.

0: Gott, der uns liebt, wird uns vergeben.
1: Dios, quien nos ama, nos perdonará y nos recordará y advertirá una y otra vez cuando vayamos a caer de nuevo en cadenas de sensaciones, cadenas de pensamientos y palabras similares o iguales. Debido a que cada vez estamos más atentos, conseguiremos cada vez mejor y más a tiempo el alzar a Dios nuestra forma de sentir, pensar y actuar.

0: Gott ist in allem und mit allem. Es gibt nichts, das außerhalb von Gott wäre.
1: Dios está en todo y con todos. No hay nada que esté fuera de Dios. Dios es ayuda, es amor, es conducción. Dios, la luz y la fuerza, siempre está presente. Dios es nuestro Padre eterno. Nosotros somos sus hijos. Comportarse como un hijo de Dios significa cumplir sus mandamientos. Todo lo pecaminoso se arregla más fácilmente si nos hacemos conscientes de la fuerza divina en todo.

0: so könnten sie um die Mittagszeit kurz innehalten und sich fragen.
1: A la hora de la comida puede detenerse por un momento y preguntarse cómo ha sido su mañana, si pidió por la ayuda de Dios y si en las situaciones e instantes del día ya pudo experimentar la ayuda de Dios que está en todo y en todos. Si aún hay algo que purificar, debería de hacerlo aún antes de la comida para que la pueda tomar con tranquilidad y también pueda pasar a su tarde tranquilo y equilibrado.
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0: Am Abend könnten Sie sich erneut fragen, wie Ihr Tag war.
1: A la noche se puede preguntar de nuevo cómo fue su día y si ha pedido por la ayuda y apoyo de Dios. ¿Ha reconocido también el amor de Dios en su prójimo? De ser así, habrá sentido la cercanía de Dios y al final de su día estará tranquilo y se sentirá envuelto en el amor de Dios.
0: Sollte noch eine Unsicherheit oder eine Unruhe in Ihnen nachschwingen?
1: Si aún vibra en usted una inseguridad o una intranquilidad, entonces, lleno de confianza, se debería de volver a dirigir a Dios, quien no se separa nunca de usted. Así que a la noche aún existe la posibilidad de poner en orden lo que aún no estaba en orden del día. Pida a Dios y Él le apoyará. Tal vez le ayude a través de una buena conversación o de un buen propósito para el próximo tiempo o con una tranquilidad verdadera y profunda por haber purificado en pensamientos.

0: schließen Sie also bewusst Ihren Tag ab.
1: Así que concluya conscientemente su día y tranquilo dé paso a la noche, ya que ya ha terminado su jornada de trabajo y la noche debería de ser un polo de tranquilidad. Piense que la ayuda de Dios siempre está presente. Le deseo de corazón un día y unas horas llenas de bendición. Si lo desea, puede volver a escucharnos mañana.
0: Können Sie uns morgen früh wiederhören.

0: Ich lese aus dem Büchlein Zuversicht.
1: Del libro Confianza leo una sabiduría de la vida que siempre es válida.
0: Jesus, der Christus, stellte uns sinngemäß vor die wesentliche Entscheidung.
1: Jesús, el Cristo, nos pone ante la siguiente decisión que es muy importante: a favor de mí o en contra de mí. Cristo es la vida. Él es la vida en cada uno de nosotros. Él es la vida de cada día, de cada instante. Por eso decidimos en cada instante estar a favor de la vida o en contra de la vida. Entre otras cosas, esto significa: o bien miramos hacia atrás, hacia el pasado, o hacia adelante, para alcanzar una vida más elevada. Hasta aquí la cita del libro.

0: Lebensgewinn durch Zuversicht.
1: Mejorar en la vida gracias a la confianza. Estimados amigos, ¿por qué somos a menudo tan pesimistas, precisamente cuando se trata de tener fe en un poder superior? Los seres humanos miramos demasiado a menudo hacia atrás. No podemos perdonar a uno o a otro y nos atormentamos con pensamientos sobre lo malo, lo miserablemente que se han portado con nosotros otros. O recordamos hermosos días pasados de cuando estábamos con personas con las que nos entendíamos bien. En el pasado existen muchas situaciones que en el presente nos atan, nos tienen prisioneros.
0: Wie sieht es mit unserer Zukunft aus? Wir sagen, wer weiß das schon?
1: ¿Qué sucede con nuestro futuro? Decimos que quien lo conoce, pero nuestro pasado puede llegar a ser nuestro futuro, tal vez de otro modo, pero con situaciones parecidas.
0: Nun könnte der Einwand kommen.
1: Alguien podría argumentar, pero por favor, que no sea otra vez lo mismo que en el pasado, a no ser que sea bonito y me resulte agradable. De todo lo demás, no quiero saber nada. Otra persona, por el contrario, reacciona de forma positiva diciendo: «Ah, sí, en un futuro podría afirmar lo bueno en las personas y hacerlo a tiempo». ¿Por qué no?
0: Machen wir es uns nicht so einfach.
1: No nos lo pongamos tan fácil. ¿Cómo será nuestro futuro? Depende de nosotros mismos. Jesús de Nazaret nos enseñó: a favor de mí o en contra de mí, es decir, a favor o en contra de Cristo. Sin embargo, simplemente tener fe en Él no sirve de nada. El futuro tampoco depende de nuestras oraciones, de cuán frecuentemente recemos y lo largas que sean nuestras oraciones, ni de la fe pasiva en el Dios Creador, el Creador de la vida. Nuestro propio futuro solo depende de cómo pensemos, hablemos y obremos nosotros en la vida diaria. Nos orientamos al Espíritu del Cristo de Dios, recordando su regla de oro para la vida que dice:
0: «Was tú willst, dass dir andere tun sollen, das tue du ihnen zuerst».
1: Lo que quieras que otros te hagan a ti, hazlo tú primero a los demás. Dicho de otra forma, podría significar: lo que no quieras que te hagan a ti, no lo hagas tampoco tú a nadie. Estas últimas palabras son para algunos más fáciles de entender. Entonces podríamos preguntarnos: ¿qué es lo que no quiero? ¿Quiero que mi prójimo piense, hable u obre de forma negativa respecto a mí? ¿Y cómo nos portamos nosotros? El decirse uno a sí mismo «mea culpa» siempre debería tener el objetivo de preguntarse uno: ¿cómo me comporto correctamente para que mi futuro sea positivo? el espíritu del infinito, a quien en Occidente llamamos Dios, está siempre presente. Él está en el fondo de cada alma, por tanto, también en nosotros. Sean valientes, tengan más confianza, porque la confianza otorga esperanza. La confianza absoluta hace que la vida mejore, y mejorar en la vida da libertad. La libertad, por su parte, da valor para pensar con confianza y para pensar, hablar y obrar positivamente, tal y como nos encomendó Jesús de Nazaret.

0: Wer die goldene Lebensregel des Jesus von Nazareth tagtäglich anwendet,
1: la persona que aplique diariamente la regla de oro para la vida que nos trajo Jesús de Nazaret, dará a otros esperanza y confianza, y con su vida también hará que a otros les mejore la vida. Esto es lo que quiere decir Jesús el Cristo con las palabras a favor de mí o en contra de mí, a favor de la vida o en contra de la vida. Estimados amigos, permítanme que les desee muchos días llenos de fuerza y la confianza de que el Espíritu Libre está con ustedes, con todos nosotros. En esta conciencia les deseo todo lo mejor.
0: Gabriele.
1: Gabriele.

0: Liebe Zuschauer,
1: estimados espectadores, estimados oyentes, bienvenidos a un nuevo programa de la serie Jesús y los animales. El estado en que se encuentra la Tierra es algo que ya no se puede pasar por alto. Desde hace milenios, los animales son explotados, maltratados, matados en dimensiones estremecedoras. Frente a esta explotación abusiva de los animales, cada vez más seres humanos se preguntan: ¿es que Jesús de Nazaret no enseñó nada respecto a cómo deben tratar los seres humanos a la Madre Tierra y a los animales? ¿Y cuál fue la relación que tuvo él con los animales? De modo significativo, en las Biblias convencionales solo se encuentra muy poco al respecto, pero hay escrituras antiguas que documentan que Jesús de Nazaret amaba a los animales, que él siempre intervino a favor de los animales y que él instruyó en este sentido a los hombres de su tiempo. La gran obra, esta es mi palabra, Alfa y Omega, el Evangelio de Jesús, la manifestación de Cristo que entre tanto conoce a los verdaderos cristianos en todo el mundo, contiene textos de los Evangelios que hablan en este sentido, además de explicaciones profundas dadas por Cristo mismo en la palabra profética a través de Gabriele, la profeta y enviada de Dios para nuestro tiempo. A continuación escucharán algunos pasajes del libro Esta es mi palabra sobre Jesús y los animales.
2: Jesús tadelt die Grausamkeit gegen ein Pferd.
1: Jesús reprende la crueldad para con un caballo. Aconteció que el Señor salió de la ciudad e iba por la montaña con sus discípulos. Y llegaron a un monte de caminos muy escarpados. Allí encontraron a un hombre con un animal de carga. El caballo se había desplomado a causa de la sobrecarga y el hombre lo golpeaba hasta hacerle sangrar. Y Jesús se le acercó y dijo: «Tú, hijo de la crueldad, ¿por qué golpeas a tu animal? ¿No ves acaso que es demasiado débil para su carga y no sabes que sufre?» Pero el hombre respondió: «¿Qué tienes que ver tú con esto? Puedo golpear a mi animal cuanto me plazca, pues me pertenece y lo compré por una buena suma de dinero. Pregunta a los que están contigo, pues son de mi vecindario y lo saben». Y algunos de los discípulos respondieron diciendo: «Sí, Señor, es tal como dice. Estábamos presentes mientras compraba el caballo». Y el Señor respondió: «¿No veis acaso cómo sangra y no oís cómo gime y se lamenta?» Pero ellos respondieron diciendo: «No, Señor, no oímos que gima y se lamente». Y el Señor se entristeció y dijo: «Ay de vosotros, que por la insensibilidad de vuestro corazón no oís cómo se lamenta y clama piedad al Creador celestial. Y tres veces ay de aquel contra

0: Liebe Zuschauer,
1: estimados espectadores, estimados oyentes, bienvenidos a un nuevo programa de la serie Jesús y los animales. El estado en que se encuentra la Tierra es algo que ya no se puede pasar por alto. Desde hace milenios, los animales son explotados, maltratados, matados en dimensiones estremecedoras. Frente a esta explotación abusiva de los animales, cada vez más seres humanos se preguntan: ¿es que Jesús de Nazaret no enseñó nada respecto a cómo deben tratar los seres humanos a la Madre Tierra y a los animales? ¿Y cuál fue la relación que tuvo él con los animales? De modo significativo, en las Biblias convencionales solo se encuentra muy poco al respecto, pero hay escrituras antiguas que documentan que Jesús de Nazaret amaba a los animales, que él siempre intervino a favor de los animales y que él instruyó en este sentido a los hombres de su tiempo. La gran obra, esta es mi palabra, Alfa y Omega, el Evangelio de Jesús, la manifestación de Cristo que entre tanto conoce a los verdaderos cristianos en todo el mundo, contiene textos de los Evangelios que hablan en este sentido, además de explicaciones profundas dadas por Cristo mismo en la palabra profética a través de Gabriele, la profeta y enviada de Dios para nuestro tiempo. A continuación escucharán algunos pasajes del libro Esta es mi palabra sobre Jesús y los animales. Jesús reprende la crueldad para con un caballo. Aconteció que el Señor salió de la ciudad e iba por la montaña con sus discípulos. Y llegaron a un monte de caminos muy escarpados. Allí encontraron a un hombre con un animal de carga. El caballo se había desplomado a causa de la sobrecarga y el hombre lo golpeaba hasta hacerle sangrar. Y Jesús se le acercó y dijo: «Tú, hijo de la crueldad, ¿por qué golpeas a tu animal? ¿No ves acaso que es demasiado débil para su carga y no sabes que sufre?» Pero el hombre respondió: «¿Qué tienes que ver tú con esto? Puedo golpear a mi animal cuanto me plazca, pues me pertenece y lo compré por una buena suma de dinero. Pregunta a los que están contigo, pues son de mi vecindario y lo saben». Y algunos de los discípulos respondieron diciendo: «Sí, Señor, es tal como dice. Estábamos presentes mientras compraba el caballo». Y el Señor respondió: «¿No veis acaso cómo sangra y no oís cómo gime y se lamenta?» Pero ellos respondieron diciendo: «No, Señor, no oímos que gima y se lamente». Y el Señor se entristeció y dijo: «Ay de vosotros, que por la insensibilidad de vuestro corazón no oís cómo se lamenta y clama piedad al Creador celestial. Y tres veces ay de aquel contra el que clama y se lamenta en su tortura». Se acercó y tocó al caballo, y el animal se levantó, y sus heridas estaban curadas. Y dijo al hombre: «Prosigue ahora tu camino, y en adelante no lo golpees más, si es que también esperas hallar tu piedad». Cristo mismo explica y rectifica a través de la palabra profética como sigue: «Aun cuando el hombre haya adquirido un animal, no es propiedad suya. Tal como el cuerpo espiritual, el alma en el hombre, pertenece al eterno ser, porque el eterno ha creado el cuerpo espiritual y los seres espirituales viven en la existencia eterna a través del eterno, así los animales también fueron creados por el Espíritu Creador eterno y pertenece a la vida que es y que perdura eternamente». a Dios. El animal no puede hablar. Calladamente sufre y soporta, y apenas puede comunicar su dolor y su sufrimiento. Solo percibe el dolor y la pena que el animal padece el que ama desinteresadamente a hombres, animales, plantas y piedras. Precisamente en este cambio de era, el cambio del viejo tiempo pecaminoso al tiempo de luz, las especies animales y vegetales claman con sus fuerzas sensitivas, con el lenguaje de su conciencia, a su Creador, pidiendo ayuda y salvación. Los animales y plantas sufren inimaginablemente bajo las aberraciones del yo humano, del egoísmo humano. La vida subyugada clama pidiendo piedad y salvación. Hasta aquí las aclaraciones del Espíritu del Cristo de Dios. En el libro Esta es mi palabra encontramos aún otra descripción sobre la conversión de un enjaulador de pájaros. Y yendo Jesús hacia Jericó, se encontró con un hombre con palomas jóvenes y una jaula llena de pájaros que había capturado, y vio la aflicción de estos por haber perdido su libertad, además de sufrir hambre y sed. Y dijo al hombre, ¿qué haces con ellos? Y el hombre respondió, vivo de la venta de los pájaros que capturo. Y Jesús le dijo, ¿qué pensarías si alguien más fuerte y más astuto que tú te atrapara y encadenara a ti o a tu mujer o a tus hijos y te arrojara en prisión para venderte en su propio provecho y para ganarse con ello su sustento? ¿No son estas criaturas tu prójimo, solo que más débiles que tú? ¿Y no cuida el mismo Dios, padre y madre, de ellos lo mismo que de ti? Deja en libertad a estos tus pequeños hermanos y hermanas y procura no hacer tal cosa nunca más, sino gana honradamente tu pan. Y se maravillaba el hombre de estas palabras y de su poder, y dejó a los pájaros en libertad, y al verse libres, volaron hacia Jesús y se posaron en sus hombros y le cantaban. Y el hombre continuó preguntando acerca de su enseñanza y siguió su camino y aprendió el oficio de canastero. Con su trabajo ganó su pan y rompió sus jaulas y trampas y se hizo discípulo de Jesús. En el libro Esta es mi palabra encontramos muchas otras descripciones de cómo, por ejemplo, Jesús liberó a los animales. Aconteció un día, al terminar Jesús su predicación, que en un lugar cerca de Tiberíades, donde hay 7 fuentes, un joven trajo conejos vivos y palomas para que él los comiera con sus discípulos. Y Jesús miró al joven con amor y le dijo, «Tienes buen corazón y Dios te iluminará, pero ¿no sabes que Dios en el principio dio al hombre para alimento los frutos de la tierra y no por eso lo creó inferior al mono o al buey, al caballo o a la oveja, para que matara a las demás criaturas y consumiera su carne y su sangre? Vosotros creéis que Moisés ordenó justificadamente que tales criaturas fueran sacrificadas y comidas, y así hacéis en el templo, pero ved que hay aquí y viene alguien más grande que Moisés para terminar con los sacrificios de sangre de la ley y los festines y para restaurar la ofrenda pura, el sacrificio incruento, como era al principio, es decir, los granos y los frutos de la tierra. Hasta aquí los relatos de la vida de Jesús. Y aún encontramos más. Iba Jesús hacia Jerusalén y se encontró con un camello pesadamente cargado con madera. El camello no la podía arrastrar monte arriba y el camellero le golpeaba y maltrataba cruelmente, pero no podía hacer avanzar al animal. Y viéndolo Jesús le dijo, ¿por qué pegas a tu hermano? El hombre replicó, no sabía que fuera mi hermano. ¿No es acaso un animal de carga hecho para servirme? Y Jesús dijo, ¿no ha creado el mismo Dios de igual sustancia a este animal y a tus hijos que te sirven? ¿Y no tenéis vosotros el mismo aliento de vida que todos habéis recibido de Dios? Y el hombre se maravilló mucho de estas palabras. Cesó de golpear al camello y lo liberó de una parte de su carga. Así el camello caminó monte arriba, precediéndole Jesús sin detenerse hasta el fin de ese día de viaje. Reconoció el camello a Jesús por sentir el amor de Dios en él. Y el hombre quiso saber más sobre las enseñanzas, y Jesús le enseñó con gusto, haciéndose el discípulo suyo. Hasta aquí el texto del Evangelio. Y al respecto, Cristo explicó y profundizó a través de la palabra profética lo siguiente. En Jesús de Nazaret hablé a muchos hombres acerca de la ley de la vida, así también acerca de los animales, los cuales, parecidamente a los hombres, sienten dolor, sufrimiento y alegría. De la misma manera que el hombre no debe estar en contra, sino a favor de su prójimo, también debe estar a favor de los animales y asumir responsabilidad para con ellos, pues ellos sirven al hombre. Una y otra vez enseñé a los hombres que también los animales son criaturas de Dios, que el hombre no debe menospreciar sino amar. Quien les pegue y torture experimentará algún día en su alma y en su cuerpo algo igual o parecido, pues lo que el hombre hace a sus semejantes y a las criaturas, los animales, se lo está haciendo a sí mismo. Muchos hombres se dieron cuenta de sus brutalidades y comenzaron a realizar mi enseñanza. Se arrepintieron y acogieron a los animales como amigos suyos. Y más de uno entendió mis palabras y me siguió. En el texto del Evangelio, Jesús dijo también, en verdad os digo que he venido para eso al mundo, para abolir todo sacrificio de sangre y el comer carne de animales y pájaros sacrificados por hombres. Y al respecto, Cristo, a través de la palabra profética, explica lo siguiente. La vida en Dios no solo incluye al prójimo, sino también a todas las demás formas de vida, como animales, plantas, minerales y piedras, pues todo lo que es porta la vida, Dios. Quien está unido a la vida no mata intencionadamente animales ni destruye intencionadamente plantas, respeta también la vida, las fuerzas de conciencia de los minerales y de las plantas. Comprended. Ningún cambio, ya sea en el hombre o en el mundo, sucede de hoy a mañana. Es un proceso paulatino de transformación. Quien se oriente a Dios cambiará muy paulatinamente su forma de pensar y vivir, y así ennoblecerá sus sentidos. En definitiva, todo su ser humano se abstendrá cada vez más de la alimentación con carne y estará en paz con los hombres y con los reinos de la naturaleza. Y Jesús enseñó lo siguiente a los hombres y mujeres de su tiempo: y todo cuanto hagáis al más humilde de mis hijos, me lo estáis haciendo a mí, pues yo estoy en ellos y ellos están en mí. Sí, yo estoy en todas las criaturas y todas las criaturas están en mí. En todas sus alegrías también yo me regocijo, y en todos sus dolores también yo sufro. Por eso os digo, sed amables los unos con los otros y con todas las criaturas de Dios. Sed, por eso, considerados, bondadosos, compasivos y amables, no solamente con vuestros semejantes, sino también con todas las criaturas a vuestro cuidado, pues para ellos sois como dioses a los que alzan la vista en sus necesidades. Estimados espectadores, estimados oyentes, con esto hemos llegado al final de esta lectura titulada Jesús y los animales, extraída de la gran obra manifestada. Esta es mi palabra, Alfa y Omega, el Evangelio de Jesús, la manifestación de Cristo que entre tanto conocen los verdaderos cristianos en todo el mundo. Jesús el Cristo dijo: seguidme. Cada cual es libre de hacer lo que mejor le parezca, pero en interés de todos los animales que en este mundo son cruelmente torturados y matados en un número que alcanza los millones, deseamos que estos relatos de la vida de Jesús de Nazaret hayan llegado al corazón, de modo que cada vez más personas sigan su ejemplo y se encuentren con nuestras criaturas hermanas en amor y bondad. Gracias por su atención y un cordial saludo.

Hola, queridos niños, soy Knippi. Por cierto, soy casi tan grande como vosotros. Y aunque no me podáis ver, estoy aquí. Soy un duende. Un duende cuenta cuentos. Los duendes somos seres de la naturaleza. Y allí, en la naturaleza, somos muchos, muchos. Nos gusta reír como vosotros. Nos gusta cantar, bailar y saltar como vosotros. Nos pasan muchas cosas y tenemos también mucho que hacer. Por eso tenemos también tantas cosas que contar. Y ahora veamos qué historia hemos traído hoy para vosotros.

0: Hallo, liebe Kinder.
1: Hola, queridos niños. Qué bien que hoy estéis de nuevo ahí para escuchar a Knippi, el duende cuentacuentos y sus relatos. Nuestra historia de hoy habla de las cigüeñas y de su gran viaje a África. En un pueblo tranquilo, junto al Mar del Norte, una familia de cigüeñas llamada Clap Clap, formada por papá cigüeña, mamá cigüeña y tres hijos, había pasado el verano. Los dos hijos cigüeña mayores, un hijo y una hija, habían crecido ya. Practicaban el vuelo con afán, junto con otras jóvenes cigüeñas, que se preparaban, como ellos, para el gran viaje. El tercer hijo cigüeña, llamado Peque Clapo, se quedaba siempre a la cola. Su primer intento de vuelo acabó en un aterrizaje forzoso, por decirlo así. En este se había torcido el ala derecha. Y aunque Peque Clapo se encontraba ya de nuevo bastante animado, tenía que recuperar aún sus fuerzas. Para ello, su madre le cuidaba atentamente. Las cigüeñas viven en pequeñas familias y en otoño vuelan en grupo hacia el sur para pasar allí el invierno. Las cigüeñas jóvenes comienzan el viaje algo antes que las cigüeñas mayores. Su instinto, que es una fina percepción interna, les dice cuándo ha llegado el momento de emprender el vuelo. Este año se reunieron para el gran viaje 7 parejas de cigüeña, entre ellas también el abuelo Clap Clap, como cigüeña mayor y, por decirlo así, como guía de viaje. Seguro que os preguntaréis, ¿cómo saben las cigüeñas hacia dónde tienen que volar? ¿Tienen un mapa? No, no lo necesitan. Pues las aves migratorias vuelan según su sentido de orientación, que es como una especie de brújula interior que les dice siempre exactamente hacia dónde tienen que volar. Esta brújula interior reacciona a determinadas condiciones, por ejemplo, al campo magnético de la Tierra. Mientras este esté en orden, la brújula interior puede guiar a las aves correctamente. Y aún algo más. ¿Por qué vuelan las cigüeñas en grupo, es decir, juntas, y no cada una sola por separado? Volar en grupo no es solo más entretenido, sino que, ante todo, no es tan peligroso. Todas pueden ayudarse y apoyarse unas a otras e intercambiar sus experiencias. De este modo, las cigüeñas jóvenes alzaron el vuelo en grupo. Volaron una vez más en círculo por encima del prado, donde las mayores las contemplaban orgullosas y les enviaron pensamientos con sensaciones que venían a decirles: «Padre, madre, gracias de corazón por vuestro cuidado amoroso. No os preocupéis, nos veremos de nuevo en África». Las cigüeñas de más edad miraban hacia arriba, echaban la cabeza muy hacia atrás, como suelen hacerlo las cigüeñas, y repicaban fuertemente con el pico, lo que venía a significar: «Os deseamos valor, constancia, sabiduría y prudencia. No estáis solas. La fuerza y la luz del Dios Creador os traspasa, os lleva y os guía». Y con un aleteo acompasado, las cigüeñas jóvenes desaparecieron en la lejanía en dirección al sur. Queridos niños, ¿sabéis qué países y continentes están en el sur? Quizás conocéis algunos de ellos. Por ejemplo, España, Italia, Grecia, Israel, Arabia, África, también Sudamérica y muchos otros. El abuelo Clap Clap, nuestro buen guía de viaje, aclaró la ruta de vuelo. Volaremos primero, como siempre, hacia el sur de Francia. Esa región es muy bonita, pero no debemos quedarnos mucho tiempo allí. Tendremos siempre la meta ante nuestros ojos, África. Él aclaró algunas cosas más y todas las cigüeñas escucharon atentamente. Con todas las importantes aclaraciones y preparativos del viaje, nadie reparó en Peque Clapo, que estaba a orillas del riachuelo, en estado lastimoso, con la cabeza hacia abajo, así como sus alas, especialmente la derecha. Las cigüeñas jóvenes no querían llevarlo con ellas. «No podemos aceptar la responsabilidad», dijeron ellas, «pues él retrasaría a todas con su ala paralizada». El padre Clap Clap quería ayudar a su hijo y pidió a la ronda de cigüeñas que prestaran atención. ¿Qué podemos hacer?, preguntó las cigüeñas. Aquí en el norte no puede pasar el invierno ninguna cigüeña, y tan solo la soledad le pondría enfermo, siendo además como es el más joven de los hermanos. Las cigüeñas mayores movieron pensativas las cabezas. ¿Sería el viaje para Peque Clapo demasiado agotador? ¿Qué pensáis vosotros? ¿Cómo podría conseguirlo? Preguntemos a Knippi. ¿Cómo continúa la historia? Entonces apareció de repente una cigüeña anciana y experta en remedios curativos. Se dirigió a Peque Clapo y examinó su ala. ¿No te ha dicho nadie que ya estás completamente curado, sano y fuerte?, preguntó a la pequeña cigüeña, que le miraba asustada. ¿De verdad?, preguntó esta. Desde luego, respondió la cigüeña anciana. Pruébalo, y para tu recuperación definitiva te daré unas gotas de la famosa medicina natural de los duendes. Y le puso a Peque Clapo un par de gotas en el pico. Contienen la fuerza de la tierra, del viento, del agua y del fuego, dijo la cigüeña médico. Los ojos de Peque Clapo brillaban de alegría. Respiró un par de veces profundamente y se enderezó. «Y ahora vuela», le dijo la cigüeña anciana. Lleno de asombro, el padre Clap Clap veía cómo su chico alzaba el vuelo y con un aleteo alegre volaba en círculos sobre el prado. «Tendremos que tener consideración con nuestro joven hermano. El viaje durará seguramente un par de días más», informó el médico en la asamblea de las cigüeñas. «Pero si todos lo afirmamos y le apoyamos completamente, lo conseguirá». De este modo acordaron que el joven Clap Clap podía volar con ellas y que no deberían llamarle más Peque Clapo, sino Clapo. En la mañana del día de la partida, la más anciana de las cigüeñas dio las últimas instrucciones a la asamblea. ¿Está todo claro?, preguntó en la reunión. Y todas afirmaron, sí, todo claro. Entonces vamos, dijo el abuelo Clap Clap, y dio la señal de partida. 17 cigüeñas levantaron juntas el vuelo y volaron hacia su primera meta, el sur de Francia. Clapo mantuvo bien el ritmo, pues las cigüeñas adultas sabían cómo mantenerlo hábilmente en el medio, para que las corrientes de aire que se formaban con sus aleteos le ayudaran a su favor. Cuando las cigüeñas llegaron al primer lugar de descanso en el sur de Francia, repicaron con los picos satisfechas de sí mismas y comieron en abundancia, pues tenían mucha hambre. A continuación, fueron otra vez al agua para sacudirse el polvo del plumaje. Clapo, la joven cigüeña, chapoteaba con sus patas en el agua. «Aquí se está muy bien, abuelo Clap Clap. ¿Por qué no nos quedamos aquí?» Clapo no podía imaginarse que también en Francia el invierno llegaría. «Porque tenemos que llegar a tiempo a las campiñas cálidas», le instruyó el abuelo. «Y, abuelo, ¿por qué volamos siempre en realidad de un lugar a otro? Podríamos quedarnos todo el año en África».
0: «Tía».
1: «Bueno», respondió el abuelo Clap Clap, «la vida es así. El infinito Dios Creador nos ha puesto al mismo tiempo en la sangre el deseo de volar. El poderoso Espíritu Creador no hace nada sin motivo. Nosotros, los pájaros, como también todos los otros animales, vivimos en la evolución. Nuestro estado de conciencia actual nos dicta que experimentemos el aire, así como el agua y la tierra, pues debemos comunicarnos con todos los elementos. Además, en el periodo de incubación, cuando hay que ocuparse de las crías, los padres apenas tienen tiempo de volar. Los vuelos son siempre cortos, de modo que no pueden dar a las alas el uso que necesitan. Nosotras, las cigüeñas, tenemos que permitirnos volar alguna vez también a fondo. Y precisamente en estos largos viajes podemos fortalecer nuestros órganos de vuelo. ¿Lo entiendes, Clapo? Claro, abuelito. Tú eres sabio y sabes muchas cosas. Gracias por la información. Después de unos días de descanso, continuaron volando sobre montes, sobre valles y amplias llanuras. Klapo casi lo había conseguido, pero cuando en el norte de África el calor del sol, reflejado por las ardientes mesetas de arena, les embistió de lleno, Klapo se hizo notar. «Abuelito», dijo, «no puedo más, por favor, hagamos una pausa grande». «No os preocupéis, niños». Para ofrecer un descanso a su joven hermano, que había aguantado bien hasta entonces, se decidieron a hacer una escapada a las Islas Canarias, frente a la costa africana. Allí encontraron un lugar bonito y todos recuperaron fuerzas antes de continuar el viaje. También los largos viajes llegan alguna vez a su fin. Nuestras cigüeñas se acercaron a su meta de viaje, que se convertiría ahora en su hogar durante algunos meses. «¡Mirad, mirad!», gritó Clap Clap. «Allí están nuestros amigos Crony el cocodrilo, y Patali el hipopótamo, y Trepi el mono. ¡Cuánto habéis crecido! Nos alegramos mucho de veros otra vez». Todos los animales se alegraron de que las cigüeñas estuvieran nuevamente allí y de que ocuparan sus nidos en las copas de los árboles de África. Los leones, los tigres, los monos, los camellos, las jirafas, las cebras, los elefantes, los antílopes y todos los demás le saludaron a su manera. «Vuestros jóvenes han llegado ya hace una semana», dijeron. «Se sienten ya completamente en casa». Después de haber conversado largo tiempo y de haber compartido las novedades, llegó la hora de que la bandada de cigüeñas se separase. Cada una buscó su lugar para cumplir allí sus tareas. El abuelo Clap Clap advirtió, sin embargo, «No olvidéis que después de unos meses nos encontraremos de nuevo aquí, puntualmente, si queremos emprender de nuevo el viaje de regreso en primavera». Y el pequeño Klapo, él estaba feliz, en primer lugar porque no se había imaginado tan bello y tan interesante su segundo hogar en África, y en segundo lugar, estaba muy orgulloso de haber superado como los mayores el largo y duro viaje. Así entró de nuevo tranquilidad y silencio en los corazones de las cigüeñas. Se alegraron de estar en un hogar cálido con los otros animales, que eran todos sus amigos, pues sabían que ahora, con la entrada del invierno, haría mucho frío en los países del norte. Por ello, disfrutaban aún más del calor tibio del sur. Sí, queridos niños, las aves migratorias vuelan hacia los países del sur para no estar expuestas al frío del invierno. ¿Cómo es entre nosotros los humanos cuando las estaciones del año nos traen también el invierno? Escuchad bien, Knippi y esta historia nos dicen lo siguiente. Si hay calor en nuestro corazón, en nuestro interior, también soportaremos bien el frío, el invierno, pues el calor interno, la irradiación amorosa de Dios, nuestro Padre Eterno, nos conducirá y guiará, y estaremos siempre allí donde sea bueno para nosotros. Tendremos entonces, como las aves, un hogar cálido y también para comer y beber, pues quien ama a Dios puede ser guiado por Él, nuestro Padre Celestial, de modo que no tenga que pasar ninguna necesidad. Queridos niños, ¿queremos pensar firmemente en esto cuando sea invierno y haga frío? Knippi y yo nos despedimos por hoy de vosotros y nos alegramos si en la siguiente historia que contemos también estáis ahí.

Bueno, esto ha sido todo por hoy. Hasta la próxima vez. Os saluda vuestro Knippi, el duende cuentacuentos.

0: Vater unser, der du bist im Himmel.
1: Padre nuestro, que estás en los cielos.
0: Er, der mächtige Geist.
1: El poderoso Espíritu, el creador de todo lo que existe, el firmamento, los colores y las formas, la luz, la fuerza y la sustancia en nosotros. Padre, tú has creado para nosotros todo lo bello, lo puro y lo noble. Tu luz nos irradia. Sentimos tu amor en nuestro corazón. Nos abrimos. Luz infinita. Plenitud infinita. Padre, eso eres tú. Bondadoso uno universal. Tú nos amas. Tú adornas la naturaleza. Tú eres el crecimiento y la madurez.
0: Tú eres el crecimiento y la madurez.
1: Tú eres la vida en cada flor, en todo ser.
0: Geheiligt ist dein Name.
1: Santificado es tu nombre. Sí, Padre, cuando santificamos tu nombre, cuando lo santificamos en nuestros pensamientos, en cada mirada, contemplamos tu presencia, la presencia en la flor, en la semilla, en el animal.
0: Tú eres el Leben.
1: Tú eres la vida
0: in allen Formen.
1: En todas las formas.
0: Im Vogel.
1: Tú eres la fuerza en el pájaro. Tú eres el movimiento. Él vuela.
0: Du bist der Anfang allen Seins.
1: Tú eres el comienzo en todo lo que existe. Tú eres el final de la materia y para nosotros el comienzo en la vida eterna. Tú eres el Alfa y el Omega. Tú eres el gran Uno universal. Incansablemente fluye tu corriente, el amor omnipresente, traspasando todos los reinos, traspasando los ámbitos de purificación, la materia. Él está presente en cada símbolo, en cada persona, en cada palabra, en cada gesto. Tú eres, santificado es tu nombre, oh eterno bondadoso.

0: Unser Reich kommt.
1: Nuestro reino viene.
0: Es kommt zu uns.
1: Viene a nosotros de múltiples maneras.
0: Das Reich Gottes.
1: El reino de Dios vive en medio de nosotros. Lo sentimos. Lo sentimos en el gatito. Lo sentimos en los caballos. Lo experimentamos cuando caminamos por el césped. Y sentimos en nosotros a nuestra hermana y a nuestro hermano. Si sentimos todo esto, percibimos a Dios en nosotros y contemplamos la vida infinita, su fuerza. Dios, la plenitud, nos regala belleza interna y externa. No hemos de pasar necesidades. Podemos recibir tal como damos desinteresadamente. Si damos desinteresadamente, podemos recibir porque somos hijos de Dios y nuestro interior es rico. Si hemos desarrollado la riqueza interna, viviremos externamente tal y como corresponde a hijos del Padre, nobles, mansos, humildes, libres, traspasados por el amor del Padre. Y nuestro hogar y nuestra vida serán tal como corresponda a nuestra conciencia, que estará cerca del Padre, de la belleza de los cielos. Porque de forma similar a como es en el cielo, ha de llegar a ser en la tierra, entre los hijos de Dios, que aman al Padre eterno desinteresadamente. Y vendrá el reino de Dios en la tierra, tal como fue anunciado. Los seres humanos se amarán desinteresadamente y los ángeles de Dios estarán entre ellos. Y en todo adorarán, lo harán y alabarán al Eterno porque se amarán, respetarán y valorarán unos a otros.

0: Dein Wille geschieht wie im Himmel, so auf Erden.
1: Tu voluntad se hace en la tierra como en el cielo.
0: Ja, wenn sein Wille geschieht.
1: Sí, queridos hermanos, cuando su voluntad se hace, la tierra se regala, porque los hombres están con Dios y por ello también con la tierra. La tierra se regala en plenitud y abundancia a los seres humanos que han desarrollado la plenitud interna, que se esfuerzan en cumplir la voluntad de Dios. Piensan y trabajan de acuerdo a la voluntad de Dios. Se esfuerzan en vivir unidos, en estar a disposición del prójimo, en respetarle y valorarle. Señor, tú eres la vida en nuestros hijos, que son tus hijos, porque en la corriente universal tú eres el Dios Padre, Madre que nos envuelve, que nos ama, que nos guía. Así, en nuestros pequeños debería hacerse y se hará tu voluntad, porque el reino de Dios está comenzando.

0: Unser täglich Brot gibst du heute.
1: Nos das nuestro pan de cada día.
0: Wer in Gott lebt,
1: quien vive en Dios no tiene que pasar necesidades. Quien eleva sus sensaciones y pensamientos a Dios, recibe de Dios y encuentra a su disposición lo que necesita y más aún, porque los hijos de Dios nunca pasarán hambre, puesto que han desarrollado la plenitud en sí mismos, que es múltiple. Sí, vida inconmensurable. Trabajamos juntos por nuestro prójimo. Nos ayudamos mutuamente. Estamos juntos a disposición del prójimo. Así despierta la vida y recibimos el pan cotidiano tal como nos fue prometido. La palabra de Dios en libros y casetes da indicaciones para la vida interna. No miremos solo en ella, sintamos en lo profundo de las palabras y percibiremos el contenido de la palabra, y no leeremos solo la mera palabra. El Espíritu de nuestro Padre nos sale al encuentro de múltiples formas. Él está en todas partes, en cada letra, porque nada existe que no provenga de Él. Nada existe que Él no sustente. También en nuestros aspectos humanos pecaminosos está el Espíritu, Dios. Si entregamos nuestra parte humana pecaminosa, Él irradia, nos ayuda y transforma lo contrario a la ley divina, convirtiendo lo negativo en energía radiante positivo. A esto nos ayudan los escritos y casetes, que son indicaciones para el camino. Pero nosotros mismos hemos de esforzarnos en acercarnos a Él.

0: Perdonas nuestras deudas y nosotros a nuestros deudores. Mientras existan en nosotros cosas que nos separen del prójimo, seguiremos alzando vallas. Cuando nos desprendemos de lo que separa, nuestra alma florece como la pradera más bella, con vida multiplicada, omniabarcante. Mientras no estemos con nuestro prójimo, estamos contra él y destruimos. Derribamos lo que nuestro prójimo ha construido. Interviniendo en su vida, porque no somos dueños de nosotros mismos.
1: Wenn wir alles Menschliche in uns niedergerissen haben,
0: cuando hayamos derribado todo lo humano pecaminoso en nosotros, respetaremos y valoraremos a nuestro prójimo y sus pertenencias y bienes, que entonces serán también las pertenencias de Dios. Mientras vivimos entre las rejas de nuestro yo humano, no vemos a nuestro prójimo. Pero Dios, el amor, nos da el pan. Dios, el amor, nos da la bebida y nos llama a su mesa. Y si comemos conscientemente, acogeremos también muy conscientemente en nosotros la esencia Dios, la vida. Y nuestra alma comenzará a brillar porque ella vive únicamente de la fuerza de Dios.
1: Du führst uns in der Versuchung.
0: Nos guías en la tentación. El tentador siempre está activo. Mientras tengamos aún deseos en cosas de este mundo, deseos imperiosos, nos tentará a través de nuestros deseos. Él nos tienta de muchas maneras, deslizándose en nuestro interior a través de nuestras sensaciones y pensamientos. Si estamos alerta, si vivimos conscientemente, le reconoceremos. Le reconoceremos cuando nos quiere cautivar, haciendo que consideremos al mundo como a lo más importante. Cuando nos quiere embelesar con cosas externas, cuando nos quiere seducir con las cosas externas. El ser humano consciente se da cuenta de ello y dice no al tentador. Pero también reconoce las analogías todavía presentes, lo pecaminoso en él, y lo entrega al Padre Eterno en Cristo. La luz se hace más fuerte en el alma, el ser humano irradia incrementadamente y el tentador se retira cada vez más, porque él evita la luz.

0: und erlöst uns von dem Bösen.
1: Y nos liberas del mal.
0: Er erlöst uns und führt uns.
1: Él nos libera y nos conduce a la vida interna. Él nos hace sentir la vida interna también en el exterior, en la naturaleza, por todas partes en nuestro camino. Una piedrecita se hace sentir a través de la suela del zapato, queriéndonos decir, también yo soy una parte de ti. Un escarabajo se mueve en el sendero, le miramos, quiere decirnos, también yo soy una parte de ti, una criatura de Dios. Caminamos por la pradera, la hierba nos sostiene y nos dice, estoy a tu disposición. Te sostengo. Si vivimos conscientemente y vemos a nuestro hermano en la luz de Dios, caminaremos también con él hacia la luz, sintiendo la fuerza del universo en nosotros, el amor y la sabiduría en nosotros y a través de nosotros. Sentiremos entonces el corazón del Padre latiendo en nosotros porque habremos llegado a su corazón. Pues nuestro es el reino, el poder y la gloria de eternidad a eternidad.
0: Denn unser ist das Reich und die Kraft und die Herrlichkeit.
1: Pues nuestro es el reino, queridos hermanos, el poder y la gloria de eternidad a eternidad. Somos seres inmortales. En cada uno de nosotros se halla el cuerpo espiritual al que llamamos alma. Después de la muerte física, nuestra alma regresa a la existencia cósmica. ¿A dónde? Eso lo determinamos nosotros mismos. O bien nos atrae de nuevo la tierra porque aún nos sentimos cerca de ella con nuestras sensaciones y pensamientos, o bien vamos hacia el cielo porque hemos desarrollado en gran medida el reino de Dios en nosotros. Entonces ningún sol nos será extraño, ningún planeta, porque todo lo que existe habla el lenguaje del amor, y nosotros, que nos hemos vuelto en gran medida puros, nos hemos convertido en el lenguaje del amor, la ley del universo. Sentimos la música de las esferas del universo, porque de nuevo somos conscientemente hijos del universo. Hemos desarrollado en nosotros las siete fuerzas básicas, la ley del universo, y podemos movernos por todo el infinito, porque todo lo hemos puesto en movimiento armonioso, la esencia de la vida, las fuerzas del universo.

0: Unser ist das ewige Reich.
1: Nuestro es el reino eterno.
0: Unser ist das ewige Leben.
1: Nuestra es la vida eterna.
0: Wir sind Kinder des ewigen Vaters.
1: Somos hijos del Padre eterno.
0: Wir sind Wesen des Alls.
1: Somos seres del universo.
0: Sehnsuchtsvoll schauen wir oft zu den Sternen.
1: A menudo miramos hacia las estrellas llenos de añoranza. Cerremos los ojos y acojamos en nosotros la esencia de las estrellas y la fuerza universal nos hablará diciendo: Hijo, no mires a lo lejos, mira en tu interior, porque lo que crees ver en la lejanía está en ti como esencia y fuerza. Yo, la vida, tú eres mi hijo y yo soy para ti, Padre y Madre. Yo soy Dios. Tú estás en mí y yo estoy en ti. Tú eres inmortal. Hazte consciente de ello. Donde quiera que tu mirada se pose, afírmame a mí en todo. Ama desinteresadamente a tu prójimo y me encontrarás a mí en tu hermano y en tu hermana. Vivamos conscientemente, queridos hermanos, y el Padre Eterno se acercará cada vez más a nosotros, sus hijos. El amor del Hijo al Padre es la comunicación más bella. ¿Cuán ligeros se vuelven alma y hombre cuando se disipan los pensamientos inferiores humanos, cuando se transforman en fuerza positiva por la fuerza de Cristo? ¡Qué animado, contento y alegre desde el interior se vuelve un ser humano cuando deja todo lo engañoso, cuando se orienta hacia la virtud y el amor! Cuando el alma vive conscientemente en paz, habitan en nosotros paz y alegría. La alegría vivifica el alma y al ser humano. Cuando el ser humano se confía a Dios en todo lo que piensa y hace. La esperanza, la fuerza y el amor están en nosotros, también en la enfermedad y en las necesidades. Dirijámonos a Él. Él está cerca de nosotros. Dirijámonos a Él, que nos ayuda a través de Cristo. Vayamos a Él en cualquier situación. Entreguémosle a Él, a Cristo, toda nuestra parte humana pecaminosa, lo que nos lleva al letargo, a la pereza, a la agresividad. Entreguémoselo y despertaremos en Él. Nos sentiremos ligeros, livianos, llenos de paz Nuestro ser es amor desinteresado, la ley. Esta es la meta. Por eso somos seres humanos, para desarrollar lo que al fin y al cabo está tan cerca de nosotros, el infinito en cada uno de nosotros, en cada alma y por tanto en cada ser humano, Dios, la vida, el amor de nuestro Padre.

0: Estimados espectadores y oyentes, bienvenidos a nuestro programa y un saludo en Dios. Hemos mantenido una conversación con Gabriele sobre el tema Dios en nosotros, tema del que hemos tomado algunas notas y que a continuación vamos a exponerles brevemente. Precisamente en nuestro tiempo actual, el tema Dios en nosotros es para muchas personas una provocación. Cuando en los medios de comunicación se lee y escucha lo que está sucediendo en el mundo, la palabra Dios se relega más y más a un segundo plano, y no digamos ya la frase Dios en nosotros. Se oye hablar de catástrofes en este mundo y de cómo se comportan muchas personas, cómo se comportan con sus semejantes, cómo viven enemistados con aquellos que no comparten su forma de pensar. La tierra con sus animales y plantas sufre por el fraude de etiquetaje de cristiano y por el egocentrismo de los explotadores. Cada cual tiene sus argumentos para explotar la tierra, para torturar y matar a los animales y para acabar con la naturaleza. Ciertamente que todo eso no tiene nada que ver con Dios ni con Jesús de Nazaret. Y de pronto viene una persona y afirma Dios en nosotros. Últimamente, estimados amigos, son muchísimas personas las que están abandonando las instituciones llamadas iglesia. Una y otra vez se oye hablar de los excesos de la casta sacerdotal, de falsedades, de mentiras y, por último, de innumerables perversidades y excesos que no se quieren mencionar por su nombre, a no ser que hablemos de las atrocidades y de la escoria de la humanidad.
1: El número de personas que se salen de la iglesia aumenta cada vez más. Muchos están decepcionados de su iglesia en la que hasta ahora habían creído y con la que estaban familiarizados para buscar allí a Dios. Otros, por su parte, mueven incrédulos la cabeza y dicen que Dios no existe, y si existiese, ¿dónde iba a estar? Los altos cargos de la iglesia han perdido la credibilidad y los partidos desvarían hablando del bien común y de lo social. Y se mira más profundamente de lo que se trata los dividendos de la bolsa del bien personal. En Alemania gobiernan partidos que llevan en sus siglas la C de cristianos, siendo este país el tercer exportador de armas del mundo. Y sin embargo el gobierno dice ser cristiano. Mientras el gobierno siga ayudando a la casta sacerdotal, expresando esto en una imagen, sujetando el estribo del jinete confesional, es decir, financiando a la iglesia en Alemania con 14.000 millones de euros al año, la situación no cambiará porque el Estado confesional que sujeta el estribo y a la vez el jinete confesional que conduce al caballo no considerará necesario cambiar su comportamiento para con Dios y sus semejantes. Además, las iglesias y catedrales son restauradas con miles de millones que en definitiva tiene que aportar el Estado, es decir, nosotros, los ciudadanos. Y eso a pesar de que en las Biblias de los sacerdotes, a las que se remite la casta sacerdotal y que vende a sus fieles como la verdad absoluta, se lee Dios, que ha creado el mundo y todo lo que hay en él, Él, el Señor del cielo y de la tierra, no vive en templos hechos por mano humana.
0: Y a nosotros, los ciudadanos, se nos llena de impuestos y se nos despluma, al igual que un gallo al que se tortura para convertirlo en capón, que luego llega como asado de Navidad al plato del Papa Benedicto, tal y como se mostró hace algunos años en los medios de comunicación. ¿Qué es lo que dijo Jesús el Cristo? Lo leo a continuación. Todos los que tomen la espada perecerán por la espada. Este mundo muestra cómo somos los seres humanos: guerras, asesinatos, matanzas, hambre, sufrimiento, enfermedades, epidemias, infinitas torturas animales. Y luego surge la pregunta, ¿dónde está Dios? Otros dicen, durante un tiempo creí en el cuento de Dios, pero ya no creo en ello. Dios no existe.
2: ¿Y qué va a hacer Dios con todo ese montón de desperfectos? ¿Acabar de destrozarlo todo? Dios no tiene que hacerlo, ya lo hacen los mismos seres humanos, porque somos nosotros y no Dios los que hemos convertido la tierra y el mundo en lo que es actualmente. Gabriele, tú nos hablaste de este tema y nos dijiste que también hay personas con buena capacidad de análisis, y tú nos cuestionaste que también a nuestros oyentes y espectadores, ¿puedo preguntar a una persona con buena capacidad de análisis que ahora sacuda la cabeza? La pregunta, ¿es usted una persona que sigue al rebaño? ¿Una persona que asiente a todo? ¿Es usted una persona que cree simplemente lo que otros le quieren hacer creer, incluso cuando estos hablan de Dios? ¿Es usted el animal de rebaño que necesita una iglesia hecha de piedra, así como la tradición, una confesión, y de ese modo también sacerdotes dogmáticos? ¿O es usted una mente libre que ha aprendido a sopesar y a calibrar y no cree lo que cualquiera le quiera hacer creer, aunque se trate de la promesa de que Dios se encontrara aquí o allá, o incluso que el caos de este mundo es el misterio de Dios?
3: Yo solo soy un ser humano como cualquier otro. Quien promete algo a alguien, también lo debería poder demostrar. Ninguna persona puede prometer a otra que con las indicaciones que le dé, encontrará a Dios. Tampoco yo puedo hacerlo. A Dios no se le puede encontrar aquí o allá. Dios es la vida en nosotros, en cada uno de nosotros.
0: Entsprechend unseren inneren Anlagen. En base a nuestras disposiciones internas, somos personas sociales. Nadie debería estar solo, porque está escrito, no es bueno que el hombre esté solo. Y no seguir a ninguna persona significa encontrar a Dios en sí mismo, porque solo de ese modo se desarrolla el verdadero, el fiel sentido social comunitario. Por tanto, encontrar a Dios significa primero encontrarse a sí mismo, con la conciencia de lo que enseñó a la humanidad Jesús el Cristo. Entre otras cosas, Él nos enseñó lo siguiente. Yo, Cristo, soy el camino, la verdad y la vida. Nadie llega al Padre si no es a través de mí. Gabriele, tú nos dijiste, eso vale también para mí. Yo no me ato a ninguna persona. Tampoco, aunque me prometa muchas cosas y me desee guiar aquí o allá para encontrar a Dios.
3: Así es, tengo mucha experiencia con los seres humanos y mi experiencia es que en muy pocos casos se puede confiar en una persona al 100%. Por eso busqué a Dios y le he encontrado en mi interior. Pero esto, como ya dije, no se lo puedo demostrar a nadie.
1: Incluso cuando una persona ha encontrado a Dios en su interior, no puede demostrarle eso a nadie. Un buen ejemplo puede ser una indicación, pero no una demostración, una prueba. Gabriele, tú nos dijiste, por consiguiente, mis palabras no son obligatorias para nadie. Se remiten a la enseñanza de Jesús el Cristo, especialmente a su promesa, yo soy el camino, la verdad y la vida. Mi propósito, así nos dijiste, fue y es encontrar por sí mismo a Dios. Tú nos dijiste, yo he podido encontrarle en mí misma, porque no me até a ninguna persona, sino que me orienté y me oriento a la enseñanza de Jesús el Cristo. En la gran obra manifestada, Esta es mi palabra, leemos que las gentes de su tiempo confrontaron a Jesús de Nazaret con preguntas relativas a Dios. Allí se lee, vinieron algunos llenos de dudas a Jesús y dijeron, tú nos dices que nuestra vida y nuestro ser son de Dios, pero nunca hemos visto a Dios, ni conocemos a Dios alguno. ¿Nos lo puedes mostrar, al que tú llamas el Padre y el único Dios? No sabemos si hay un Dios. Jesús les respondió diciendo, escuchad esta parábola de los peces. Los peces de un río hablaron unos con otros, diciendo, nos dicen que nuestra vida y nuestro ser provienen del agua, pero nunca hemos visto agua, no sabemos qué es. Entonces algunos de ellos, más sabios que los otros, dijeron, hemos oído que en el mar habita un pez sabio y docto que conoce todas las cosas. Vayamos a verle y pidámosle que nos muestre el agua. Varios de ellos emprendieron viaje para buscar a este sabio pez, hasta que llegaron finalmente al mar donde habitaba el pez sabio. Y se lo preguntaron. Tras haberlos escuchado, les dijo, «Oh, peces tontos, que no pensáis. Sabios sois vosotros los pocos que buscáis. En el agua vivís y os movéis y tenéis vuestra existencia. Venís del agua y volveréis al agua. Vivís en el agua, pero no lo sabéis». Del mismo modo, vosotros vivís en Dios, y sin embargo, me pedís que os muestre a Dios. Dios está en todo, y todo está en Dios.
0: Esta maravillosa parábola nos puede explicar la existencia de Dios. Como hemos mencionado, la disposición interna del ser humano es la comunidad, porque, como hemos dicho, no es bueno que el hombre esté solo. Pero cuando nos unimos con aquel que en su enseñanza una y otra vez nos ha hecho conscientes de que Él es el camino, la verdad y la vida, Cristo, y si seguimos paso a paso su enseñanza, encontraremos a personas que también piensan y viven en ese mismo sentido. Pero tampoco a ellas hemos de atarnos. Si nos ocupamos con la afirmación Dios en nosotros, puede que surja el siguiente reparo. ¿Qué afirmación? Es muy exagerada si contemplamos la sociedad actual. Pero para ser justos con la verdad, en muchas Biblias de los sacerdotes se lee, Dios no vive en templos hechos por mano humana. Eso hace que surja la pregunta, ¿dónde vive entonces Dios si no vive en iglesias hechas de piedra?
2: Muchas personas creen que en ellos habita un alma. Podríamos filosofar sobre si esto es así o no. Pero supongamos la circunstancia de que realmente estamos animados por un cuerpo de sustancia sutil que no es de este mundo. Supongamos que en el fondo de nuestra alma vive esa sustancia fina, la vida, el hálito, Dios, a quien los seres humanos experimentamos en nuestra respiración. Este hecho de la vida no deberíamos verla limitada a la envoltura terrenal, al ser humano, que en algún momento expirará y no volverá a tomar el aliento inspirado. La vida es eternidad, y la eternidad la denominamos Dios, o el eterno, o la existencia eterna, o el eterno ser. Pensemos en la naturaleza. La primavera trae más luz, más sol. Y la parte de la tierra que se orienta al sol cobra vida. La naturaleza comienza a reverdecer, a florecer. ¿Y qué sucede con nosotros? Cuando nos orientamos a la luz, Dios en nosotros, nuestra alma se vuelve más luminosa. Vivimos más conscientemente, nos volvemos más libres y felices, sinceros, abiertos y rectos, justos para con nuestros semejantes, porque nos hemos encontrado a nosotros mismos en Dios, la vida, y somos fieles a nosotros.
0: Volvamos a nuestro tema. Dios en nosotros. Dios en ustedes, estimados espectadores y oyentes. Dios en mí, y que cada uno de nosotros es el templo de Dios y Dios vive en nosotros. Por tanto, la vida inmortal, el hálito Dios, vive en el fondo de nuestra alma. La vida fluye a través de nuestra alma, fluye a las células de nuestro cuerpo y nosotros respiramos la vida. Nuestro corazón late porque recibe la vida que proviene de la vida omniabarcante, Dios. Jesús de Nazaret no nos enseñó tradiciones eclesiásticas. Jesús no nos enseñó a acudir a templos hechos de piedra. Jesús nos enseñó, como dijo en aquel tiempo a los fariseos, lo siguiente: no os hagáis llamar rabí, porque solo uno es vuestro maestro, Cristo. De modo que podríamos preguntar, ¿dónde está el maestro? Es Cristo, la resurrección y la vida en nosotros. El Cristo de Dios es, por tanto, el Cristo de Dios en nosotros. Él es en Dios la ley del amor y de la libertad. Por tanto, usted y todos los seres humanos son libres de creer o de no creer, de atarse o de liberarse. Gabriele, en la conversación sobre este tema nos dijiste: yo no quiero atarles a nada ni tampoco engañarles haciéndoles creer algo. Tampoco quiero prescribirles lo que hay que hacer. Simplemente les quiero decir: experimenten lo que yo y muchos de mis semejantes han experimentado. Ellos, como también yo, han encontrado a Dios en sí mismos y de ese modo se han convertido en personas con las que se puede convivir.
3: Sí, estimados amigos, hagan la prueba. Ustedes son libres. Diríjanse con frecuencia hacia el interior, a Dios en nosotros, y sentirán que se vuelven libres.
1: Hemos escuchado que Jesús de Nazaret nos enseñó a ir a un aposento tranquilo y a buscar a Dios en el silencio. Él no nos enseñó que acudiésemos a iglesias hechas de piedra. ¿Cómo lo podríamos hacer con ese aposento tranquilo?
3: Por ejemplo, en mi casa he preparado un pequeño rincón para orar, con una mesita, una silla y una vela. Con el tiempo se ha convertido en una necesidad para mí retirarme a rezar o para tranquilizarme escuchando música para luego dirigir hacia el interior algunas oraciones profundas y fervientes.
4: Probieren Sie es aus. Richten Sie sich eine Gebetsnische ein.
3: Hagan la prueba, acomoden un rincón para orar y hagan que con la música y la oración este lugar se convierta en un lugar que le atraiga. Háganse una y otra vez conscientes de que Dios, nuestro Padre Celestial, les ama a ustedes, nos ama a todos nosotros. Él desea que vayamos a Él. Porque en el fondo de nuestra alma todos somos hijos del reino de Dios. El reino de Dios es nuestro verdadero hogar, nuestro hogar imperecedero por toda la eternidad.
1: Cada cual es libre de creer o no que como ser humano él es un caminante que lleva en sí la eternidad. Nuestra alma ha tomado un cuerpo humano por un tiempo para vivir en esta tierra. Cuando el cuerpo humano fallece, el alma prosigue su camino y lo sigue hasta que haya encontrado de nuevo el camino hacia el interior, a su Creador, a Dios, su Padre, y vuelve a ser uno con él, tal como dijo de sí Jesús de Nazaret: mi Padre y yo somos uno. La unidad interna en Dios, nuestro Padre eterno, nos une como hermanos y hermanas que pertenecen al reino de Dios. Solo el hogar eterno en Dios, nuestro Padre, nos une.
3: Pero volvamos al tema del lugar tranquilo. ¿Se han dado cuenta de que no les quiero conducir a ustedes a ninguna asociación externa o a ninguna comunidad externa? Yo solo les quiero animar a que se encuentren a sí mismos preguntándose quiénes son ustedes realmente. Si lo desean, pueden encontrarse ustedes a sí mismos y analizar lo que significa que Dios está siempre presente. Él está en la naturaleza. Él es la vida, es la luz en cada animal, en cada planta, en cada piedra, en cada majestuoso árbol. Dios vive en el fondo primario de su alma. Dios está con ustedes y junto a ustedes, con todos nosotros. Acudan a ese lugar tranquilo y una y otra vez se sentirán atraídos por ese lugar, aunque solo se trate de un rincón tranquilo de su habitación. Mantengan ese pequeño ámbito de recogimiento y meditación, libre de pensamientos malos o humanos inferiores. Retírense a ese lugar con el que se ha familiarizado solo cuando quiera escuchar música tranquila y sumergirse en una oración. Y cuando recen, recen profundamente dirigiendo su oración hacia el fondo del alma, es decir, hacia el interior, puesto que ustedes mismos son el templo de Dios y Dios vive en ustedes. Este programa no es una hora de enseñanza. Lo que quiero es abogar por Dios. No por mí, ni por una comunidad en el sentido tradicional, sino solamente por Dios. De Él es de quien quiero hablarles a todos ustedes. Yo he encontrado a Dios la vida en lo profundo de mi alma. Y sé que Él nos ama a todos. Él, que es nuestro Padre eterno, nos ha visualizado y creado a todos. De ello puedo hablar, pero no se lo puedo demostrar a nadie. Lo sé y no lo puedo demostrar. Ustedes, todos nosotros vivimos eternamente porque Dios es nuestro Padre. Él, Dios, nuestro Padre Celestial, nos creó como seres puros de sustancia sutil. En algún momento fallecerá nuestro cuerpo, pero su llamada seguirá vigente, por ejemplo, a través de las palabras del Cristo de Dios que dicen: venid todos a mí, es decir, a Cristo, los que estáis cansados y cargados. Yo, es decir, Cristo, os quiero aliviar. Por tanto, ¿a dónde vamos a querer ir si el Espíritu de Dios, el Cristo de Dios, vive en el fondo de nuestra alma? A Él, a aquel que vive en nosotros.

0: Wieder komme ich kurz auf das stille Kämmerlein zurück.
1: De nuevo vuelvo al tema del lugar tranquilo. Si preparan un rincón tranquilo, un rincón silencioso para orar, enciendan una vela y recen. Tal vez preparándose con música armoniosa para encontrarse a ustedes mismos y pronto sentirán que no están solos. En ustedes hay algo que les alienta, que les da ánimos, que les quiere guiar y conducir.
2: Gabriele, du erklärtest uns weiter.
3: Gabriele, en la conversación sobre este tema, tú nos explicaste además. En algún momento surgirá en ustedes, en todos nosotros, la pregunta: ¿qué podría hacer yo? ¿Qué podríamos hacer nosotros para acercarnos a Dios, para transformar en el sentido positivo nuestra forma de pensar, toda nuestra vida? Si en ustedes vibra ese deseo de corazón, recordaremos los dones divinos que nos son dados a modo de indicación. Los seres humanos hemos recibido de Dios nuestro Padre Eterno, a través de Moisés, los 10 mandamientos, y de Jesús el Cristo, el Sermón de la Montaña. La persona que tiene una buena capacidad de analizar comprende el sentido de los 10 mandamientos y del Sermón de la Montaña de Jesús, y sabe que se ha anunciado la nueva era, que esta ya llega. Más de un ser humano desea convertirse en una persona nueva, una persona libre, una persona en el Espíritu de Dios, en un ser humano que aprecia la naturaleza, que la ama y que, con la fuerza de Dios, se encuentra en paz con el prójimo. Estos son los hombres del nuevo tiempo, de las generaciones futuras.
4: ¿Quieren ser ustedes también partícipes de ello? No necesitan a un guía externo. Ustedes tienen al guía interno, al Cristo de Dios en ustedes. Él está en cada uno de nosotros. Hagan la prueba de encontrarse a sí mismos para acercarse a la verdadera vida. Nadie les va a obligar a una actividad espiritual. En el Espíritu de la Verdad, en Dios, ustedes, todos nosotros, somos hombres libres.
0: Ein Bekenntnis jedoch darf abgelegt werden, und das möchte ich nun tun.
1: Sin embargo, puedo dar un testimonio y así lo quiero hacer. Yo amo a Dios nuestro Padre Celestial porque he podido experimentar que Él les ama a ustedes, a todos nosotros. Los seres humanos no necesitamos confesiones eclesiásticas ni tradiciones eclesiásticas. No necesitamos sacerdotes ni intermediarios. Tenemos algo en nosotros, un tesoro de valor incalculable. Jesús el Cristo nos llama a que desenterremos este tesoro porque Jesús nos enseñó: yo soy el camino, la verdad y la vida. Él nos invitó diciendo: seguidme, es decir, a Cristo. Yo he dado los pasos para acercarme al tesoro interior y no hablo desde la teoría. Hablo en base a mi propia realización y sé que ustedes, todos nosotros, podemos desenterrar el tesoro.
0: Ich freue mich, wenn Sie sich aufmachen, sich diesem einzigartigen Schatz zuzuwenden.
1: Me alegro si ustedes se encaminan a orientarse a ese tesoro único. Me alegro si encuentran la paz interna en la conciencia de la presencia de Dios. Me alegro si se dan cuenta de que no están solos, que en ustedes hay algo que llama y respira y que fluye. Es el Espíritu, es la verdad, es la vida en ustedes, en todos nosotros.
0: Ich wünsche Ihnen das stille Kämmerlein.
1: Les deseo a ustedes ese lugar tranquilo. Les deseo a ustedes oraciones buenas y profundas. Les deseo a ustedes el crecimiento en la libertad. Les deseo a ustedes la vida en y con la naturaleza. Les deseo a ustedes la comunicación con lo más interno en ustedes y en nuestros semejantes. Estimados espectadores, estimados oyentes, estimados amigos, en esta conciencia les envío un cordial saludo en Dios. Dios está con nosotros.

La escuela Liubani, que lleva a una ética y moral más elevadas para niños y adultos. 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

0: Giovanni es un ángel divino que en los mundos eternos espirituales guía e instruye a los niños espirituales. Lo que Giovanni nos quiere decir a los niños en la tierra, sean grandes o pequeños, ha sido escrito por una persona que puede traducir el lenguaje del cielo en palabras humanas.
1: Für uns aufgeschrieben. Weil Giovanni ein himmlisches
0: Como Giovanni es un ser celestial y por tanto no habla el lenguaje humano,
1: übersetze ich,
0: yo, Gabriele, vuestra hermana humana, traduzco el lenguaje celestial de Giovanni.

0: Hola, queridos niños. Hola, queridos padres. Nos alegramos de estar de nuevo juntos para aprender de Liu Bani cómo volver a ser personas libres y responsables de sí mismas. Seguramente que cada uno de nosotros conoce días que nos traen dificultades, a nosotros o a nuestros hijos, y en los que tenemos la sensación de no ser verdaderamente libres. Liu Bani nos aclara hoy de dónde vienen en realidad las denominadas dificultades y cómo podemos solucionarlas en sentido positivo. Y nos da muchos consejos prácticos para disponer los días con nuestros hijos de manera más ligera y luminosa.
1: Queridos padres, muchos de vosotros sabéis que ninguna energía se pierde, tampoco la energía divina degradada, que se convirtió en energía contraria a la ley divina, dado que muchas personas no han vivido ni viven como Dios quiere. A pesar de ello, Dios se regala a los suyos. Él se afana en que el alma y el hombre vuelvan a transformar las energías degradadas hacia lo inferior en energías positivas de amor, de armonía y de paz. Las energías degradadas transformadas hacia lo inferior seguirán teniendo efecto hasta el momento en que su causante, el alma y el hombre, se reconozcan a sí mismos y se enfrenten a lo negativo, a lo inferior, a lo egocéntrico, con amor desinteresado, con armonía y paz, entregándose a la luz interna, a Cristo, su Redentor. Cristo transforma entonces lo negativo en positivo, es decir, en energía de vibración superior.
0: Liu Bani aclara, la luz del día lleva a cada persona las causas que ella habría de purificar hoy, es decir, lo que hay que resolver hoy y ahora. La luz del día, sin embargo, también trae las energías positivas para el fortalecimiento y para que el alma y el hombre sientan alegría. Cada persona recibe cada día lo que es bueno para su alma. Cada persona atrae de esta forma día tras día la cantidad de energía del día contraria a la ley divina que ella creó y grabó en el alma o en la atmósfera en encarnaciones anteriores y en esta encarnación, con sus sensaciones, pensamientos, palabras y actos negativos. Esto sucederá hasta que el hombre se haya reconocido a sí mismo, se arrepienta de sus errores y los entregue a la luz de Cristo, a la luz interna de la redención. El Espíritu de Cristo en cada alma transforma las energías negativas en positivas, si la persona está dispuesta a dejar en Cristo lo que ha reconocido y de lo que se ha arrepentido. Quien, por tanto, entregue a Cristo lo humano que ha reconocido, lo deje en Él y en adelante deje de hacerlo, recibe fuerza positiva de forma incrementada.
1: Por tanto, cada día trae consigo aquello que hoy podemos captar y poner en orden. Liu Bani lo llama la energía del día. Y aún por otro motivo, es cada día muy diferente para cada persona. Ella lo aclara. Además de la energía del día, de madrugada, cuando la tierra vuelve a orientarse al sol, el alma, de su paseo nocturno, trae también a su vestido terrenal el potencial de energía que ella y el ser humano tienen que superar hoy, no mañana. Una parte de las cargas que hay en ella son puestas en movimiento durante el paseo que ella da alejada del cuerpo dormido y de regreso a él. Estas cargas deberían ser reconocidas por la persona, reparadas y entregadas a Dios durante el día. También el nivel consciente y el subconsciente emiten reflejos hacia el nuevo día y muestran a la persona lo que ella ha de superar hoy y enseguida a través de su mundo de pensamientos y sensaciones. A consecuencia de ello, es posible que en un mismo día tres diferentes fuentes de energía influyan sobre la persona: el día, el alma, así como el nivel consciente y el subconsciente. Estas tres fuentes de energía son sintonizadas entre sí por la ley de siembra y cosecha, de forma que la persona solo tenga que superar tanto como ella pueda superar en el día actual. Sin embargo, el alma trae de su viaje nocturno al nuevo día también alegría, armonía y mucho amor, tanto como corresponde a los lugares en que ha estado el alma durante la noche y su viaje.
0: Liobani siguió aclarando aún qué pasa en la noche y cómo se puede empezar el día de tal modo que se refortalezcan las fuerzas positivas. Ella dijo, si una persona aún intranquila, cargada de culpa, duerme por la noche, su alma permanece la mayoría de las veces cerca del cuerpo. Si la persona está activa durante la noche, entonces el alma tiene que permanecer en el cuerpo. En ambos casos, el alma, a través de sus analogías activas, es decir, de sus cargas, solo puede atraer una parte de la energía del día. Ya al despertar, la persona, por así decirlo, a menudo es asaltada por su energía del día. Sensaciones y pensamientos la acosan.
1: Si la persona está espiritualmente orientada, se ocupará de estas energías del día solo cuando se haya unido con la energía suprema, con Dios. Si le es posible ordenar lo que de contrario a la ley divina hay en su energía del día personal, en las sensaciones y pensamientos humanos, lo que por la mañana ya emerge en ella, y entregarlo a Dios, a la energía primaria, pidiéndole la conducción para el nuevo día, el día estará bajo las fuerzas positivas de Dios. De esa manera, la persona consciente de Dios será conducida por las energías divinas, de tal manera que su energía del día, a pesar de posibles dificultades, le traerá un resultado positivo, pues ella ha reconocido lo positivo en lo contrario a la ley divina y le ha dado cabida para que pudiera tener efecto.
0: Una persona cuya alma es en gran medida luminosa y cuyo subconsciente y nivel consciente tienen claridad, será conducida día tras día de tal manera por la fuerza que vive en ella, que reconocerá a tiempo las deficiencias y dificultades aún existentes, resolviéndolas y purificándolas con la fuerza divina. Entonces los días transcurrirán en su mayor parte de forma armoniosa y equilibrada. Más de una dificultad se resolverá de forma positiva, porque en el alma de la persona apenas vivirán ya cosas iguales o parecidas. ¿No es esto una perspectiva motivadora? Liobani expuso todavía otro pensamiento interesante. Las dificultades que el día le trae a cada uno pueden ser también las dificultades de un grupo. Esto significa que un grupo de personas se ha cargado con sensaciones, pensamientos y actos parecidos y ha proyectado esas energías a la atmósfera. Si estas energías se vuelven activas, una persona en particular puede entrar en contacto con ellas, tal vez junto con otras personas.
1: Queridos padres, por favor, tened en cuenta estas indicaciones sobre la energía del día. De esta manera tendréis también comprensión con vuestro hijo, que cada día atrae también su potencial de energía del día, positiva o negativa. Pero no digáis enseguida queriéndoos disculpar, esto ha sido la energía del día del niño. Si, por ejemplo, él hoy refunfuña y no está accesible, si llora mucho o si está malhumorado, furioso o destructivo. Preguntaos más bien a vosotros mismos si vosotros, queridos padres, no habéis estado malhumorados y regañones en los últimos días, si no os habéis peleado entre vosotros o no habéis hablado sobre personas, cosas y asuntos que vuestro hijo no ha podido digerir ni comprender. Este complejo de energía que aún vibra tiene efecto ahora en el nivel consciente y en el subconsciente de vuestro hijo y determina su día.
0: No impongáis vuestra voluntad a vuestro hijo, conducidlo, tal como vosotros queréis ser conducidos, no en la camisa de fuerza de las ideas humanas, no en el tanque blindado de las tradiciones y de las formas de pensar heredadas, como por ejemplo, porque nuestros antepasados lo han hecho así, así tienen que hacerlo también nuestros hijos. Pensad que cada persona tiene su propia vida, caracterizada por su forma de pensar.
1: A los padres les corresponde la tarea y la obligación de cuidar, de proteger a sus hijos y de educarlos en una forma de pensar, de hablar y obrar independiente y justa, de forma que se hagan adultos espiritualmente activos y despiertos, que dominan su vida y están en armonía con sus semejantes. Queridos niños, queridos padres, vemos así que tanto los niños como los padres tienen aún mucho que aprender. Por hoy nos despedimos de vosotros. Nos alegramos si estáis de nuevo ahí en la próxima ocasión y os deseamos mucha alegría y experiencias valiosas en la escuela de la vida.

0: Liebe Zuschauerinnen, liebe Zuschauer.
1: Estimados espectadores, estimados oyentes, les saludamos muy cordialmente en este programa especial con motivo de un gran acontecimiento espiritual divino que tuvo lugar el 6 de enero de 1975, en silencio, pasando desapercibido ante el ruido del mundo. En conmemoración de este día, hemos recibido directamente del Reino de Dios del serafín de la sabiduría divina que estuvo encarnado en Gabriele, un mensaje profético lleno de significado a través de su hijo espiritual Ulrich, que ahora vamos a leer. No existe la muerte, el serafín de la sabiduría divina. Queridos hermanos, queridas hermanas de todo el mundo, os saluda en vuestros corazones el serafín de la sabiduría divina, que en su día fue la enviada y profeta de Dios en la tierra, Gabriele. Sí, el 6 de enero, los hermanos y hermanas seguidores de Jesús de Nazaret, el Cristo de Dios, lo han conmemorado año tras año para honrar a Cristo y al Dios Padre-Madre, proclamando y destacando que hace décadas, en este día especial, se produjo la aparición de la palabra interna. Desde ese día, hace más de 50 años, el cielo está abierto y el reino de Dios puede manifestarse de nuevo a través de la palabra profética. Es el día en el que el príncipe de la sabiduría divina, llamado en la tierra hermano Emmanuel, dio al ser humano Gabriele las primeras palabras de manifestación directa desde el santuario de Dios. La palabra eterna que yo, como ser humano Gabriele, tuve el privilegio de recibir cada día desde ese día durante casi 50 años. El Dios Padre, Madre, Uno Universal Eterno, me envió a mí, Gabriele, como profeta y enviada de Dios a los seres humanos. No fui yo, Gabriele, quien se llamó a sí misma profeta. El ser humano, Gabriele, se resistió mucho al principio. Fue Dios, el Eterno, el Señor, quien me llamó su enviada y profeta. Y así pude servirle a él y a su Hijo, el Cristo de Dios, durante casi 5 décadas. Se dieron manifestaciones, enseñanzas e instrucciones para todos los ámbitos de la vida que los seres humanos necesitan, las cuales están disponibles en la Biblioteca Sofía. Y así se ha derramado verdaderamente sobre la humanidad el cuerno de la abundancia de la sabiduría divina. Todo ha sido dado por el Cristo de Dios, en cuyo nombre la sabiduría divina lo ha llevado a cabo todo. También muchos fundamentos fueron construidos exteriormente, otorgados, inspirados y manifestados desde el Espíritu de Dios a través del Cristo de Dios, a través del Príncipe de la Sabiduría Divina y también a través del Dios Padre Madre Uno Universal, el Dios de Abraham, Isaac y Jacob. En verdad, durante casi 5 décadas, yo, Gabriele, tuve el privilegio de servir al Uno Universal Eterno como sierva, profeta y enviada de Dios. Luego llegó el momento en que pude fallecer y regresar al lado de mi dual, el querubín de la sabiduría divina. En verdad, hace ahora poco más de un año que dejé mi cuerpo terrenal y regresé al reino de Dios.
2: Vosotros, seres humanos de esta tierra, sí, vosotros, pueblos de esta tierra, en mi vida terrenal ocurrió un acontecimiento inconcebible. Durante muchas, muchas encarnaciones fui preparada para manifestar la palabra de Dios directamente desde el santuario de Dios, cuya aparición se produjo verdaderamente hace décadas y que ahora se difunde por todo el mundo a todas las personas dispuestas y se puede recibir en muchos idiomas, en innumerables colectividades libres y lugares de encuentro y acogida en toda la tierra a través de la técnica. Mis queridos hermanos y hermanas, el 6 de enero se ha convertido verdaderamente en un día especial para la humanidad. Como ser humano, Gabriele siempre fue más bien mi día. Así se lo decía una y otra vez a mis hermanos y hermanas. Pero mis hermanos y hermanas quieren honrar a Dios el Eterno y a su Hijo, el Cristo de Dios, nuestro hermano divino, y ahora también a la pareja portadora de la sabiduría divina, organizando repetidamente programas especiales de radio en este día para que las personas despierten y recapaciten y se orienten cada vez más por las enseñanzas del Sermón de la Montaña de Jesús de Nazaret y los 10 mandamientos de Dios dados a través de Moisés. Y además, por todo lo que ha sido dado durante décadas por la pareja portadora de la sabiduría divina, lo que ahora se encuentra en su totalidad en la Biblioteca Sofía, para dar a la humanidad en base a estas manifestaciones, enseñanzas y contenidos didácticos, la oportunidad de dar los pasos que conducen al reino de paz del Cristo de Dios y a través del reino de paz del Cristo de Dios de vuelta al hogar eterno.
1: Queridos hermanos, queridas hermanas de todo el mundo que nos ven por televisión y nos escuchan por radio, el mensaje del reino de Dios es muy claro y evidente. Dios es espíritu y vida eterna, energía de máxima vibración, luz eterna. No existe la muerte. Las almas de los seres humanos viven eternamente. Toda la vida está animada por Dios el Eterno. Dios en nosotros y nosotros en Dios. Y la vida en todo y en todos es el Cristo de Dios, que ha recibido la vida de Dios, el Eterno, y que en su nombre, junto con la sabiduría divina, ha asumido la responsabilidad de traer de vuelta al hogar a todas las almas y personas caídas. Quien pueda comprenderlo, que lo comprenda. Quien quiera dejarlo, que lo deje. Pero el tiempo corre y las horas huyen de los hombres. Pero el tiempo vuela. Y en este año, amados hermanos y hermanas, es decir, algo más de un año después de mi fallecimiento, yo, Gabriele, me manifiesto a través de mi hijo espiritual directo, el profeta Ulrich, que me ha acompañado como persona durante décadas y me ha servido a mí y al reino de Dios. Él fue llamado por encargo del Altísimo, manifestado por el Príncipe de la Sabiduría Divina, para asumir como ser humano la responsabilidad máxima de la construcción del reino de paz del Cristo de Dios anunciado, y para que el Príncipe de la Sabiduría Divina pudiera obrar a través de nuestro Hijo directo de forma inspirativa. Así, nuestro Hijo espiritual comenzó hace décadas, como ser humano a mi lado, a realizar ejercicios de inspiración. Y ya en el momento de su llamada se le manifestó que el Príncipe de la Sabiduría Divina y yo, antes Gabriele, después de mi fallecimiento, actuaríamos de forma inspiradora a través de nuestro Hijo espiritual, el ser humano Ulrich. Todo esto ha sucedido ahora, queridos hermanos y hermanas. Y ahora la palabra manifestada fluye de los cielos a través de nuestro Hijo espiritual directo, el profeta Ulrich, que está iluminado por sus padres espirituales, la pareja portadora de la sabiduría divina, de manera similar a cómo sucedió durante mi vida como Gabriele. Y el Padre Uno Universal Eterno se manifiesta a través de él. Y el Cristo de Dios, que una vez estuvo en Jesús de Nazaret, se manifiesta a través de él, nuestro Hijo directo de la sabiduría divina. Y también la pareja portadora de la sabiduría divina, el Príncipe de la sabiduría divina, llamado hermano Emmanuel, y yo, Gabriele, su madre espiritual, damos manifestaciones a través de nuestro Hijo.
2: La continuidad de la palabra manifestada del reino de Dios está garantizada. Vosotros, pueblos de la tierra, acoged este mensaje en vuestros corazones. Una vez más, el reino de Dios proclama a través del serafín de la sabiduría divina, que soy yo, antes en Gabriele, ahora al lado del príncipe de la sabiduría divina. La muerte no existe. El alma vive eternamente. Las almas se purificarán porque en lo más profundo del alma se encuentra la esencia del ser, el núcleo divino, el ser espiritual puro procedente de Dios, el eterno, que regresará a casa, de vuelta al reino de Dios. A los seres humanos se les manda vivir según el sermón de la montaña de Jesús de Nazaret y según los 10 mandamientos de Dios dados a través de Moisés. A los seres humanos se les manda tomar muy en serio el cuerno de la abundancia de la sabiduría divina que se les ha dado y comenzar a vivir de acuerdo con él. Porque los tiempos se están volviendo cada vez más amenazantes para la Madre Tierra y por lo tanto también para todo lo que vive en ella, dentro de ella y sobre ella. Oh seres humanos de esta tierra, ¿cuándo comprenderéis por fin que Dios el Eterno es el poder omnipotente del amor y no vuestros dioses, a los que vosotros mismos habéis elegido para adorar al Dios del inframundo, ya sea en las religiones o en los estados? Todo lo que adoráis es una abominación para Dios, el Eterno. Y ningún profeta ha manifestado ni enseñado jamás lo que las religiones pseudo-cristianas proclaman a los pueblos como la voluntad de Dios.
1: Hermanos y hermanas en todo el mundo, hoy muchas personas conmemoran la manifestación de la palabra profética desde el santuario de Dios hace más de 50 años. El reino de Dios no calla. Dios el Eterno es un Dios que habla. Durante 5 décadas, la humanidad ha recibido, desde hace décadas, la palabra profética del Dios Padre Madre Uno Universal y de su Hijo, el Cristo de Dios, es nuevamente combatida, calumniada, escarnecida, ridiculizada y burlada. Y como eso ya no es posible en todas partes, porque innumerables personas ya no creen ni siguen las mentiras de las religiones, la palabra profética de la actualidad es silenciada y descalificada en muchos casos por los poderosos de este mundo. Desde hace décadas, los verdaderos seguidores de Jesús de Nazaret son ridiculizados en los medios de comunicación con mentiras y falsedades que los jueces con orientación eclesiástica aprueban como libertad de expresión y como insultos permitidos por el Estado. La distorsión del derecho es un fenómeno bien conocido por la humanidad desde la historia de la Inquisición. Pero Dios, el Eterno, no es el derecho estatal y judicial, sino la justicia eterna. Y la persona que la infringe cosechará, a más tardar como alma pobre, lo que ha sembrado. La ley de causa y efecto, de siembra y cosecha, la ha creado la propia humanidad. En los ámbitos de purificación, tras el fallecimiento del ser humano, Hay entonces llanto y crujir de dientes durante períodos de tiempo que el ser humano ni siquiera puede concebir. Quien rinde culto al Padre de la mentira será recibido por el Padre de la mentira. Queridos amigos, no creáis los medios de comunicación cuando se trata de la palabra profética del presente. Soy yo, Gabriele, la enviada y profeta de Dios, la que os ha traído tantas cosas. La primera hija de Dios, el serafín de la sabiduría divina, la que ha sufrido tanto y durante tanto tiempo en esta tierra, en innumerables encarnaciones, por vosotros, al igual que Jesús de Nazaret en su época. Y en nombre del Cristo de Dios, la sabiduría divina está autorizada a proclamar una y otra vez las enseñanzas del reino de Dios a los seres humanos y a las almas. Y nuestro hijo espiritual, el ser humano Ulrich, a través del cual elevo mi palabra, ya fue en la antigua alianza profeta de Dios para Cristo, para el reino de Dios y para la sabiduría divina en la tierra. Y así hemos abierto de nuevo el canal profético para que el profeta de Dios para este tiempo, nuestro hijo, la persona Ulrich, el hijo de la sabiduría divina, pueda volver a dar la palabra del cielo a los seres humanos que verdaderamente buscan a Dios al final de los tiempos, para que finalmente surja lo que debe surgir, un pueblo de Dios en la tierra. Y el profeta Ulrich, irradiado por la pareja portadora de la sabiduría divina, el querubín y el serafín de la sabiduría divina, sus padres espirituales duales, obrará por el reino de Dios en esta tierra y seguirá dando la palabra profética a la comunidad del Señor para la construcción del reino de Dios en esta tierra, porque el Señor está con él.
2: Los cimientos para el reino de paz de Jesús, el Cristo de Dios, están puestos. Se seguirán ampliando y construyendo a través de la comunidad base del Señor para la construcción del reino de paz del Cristo de Dios. Y así será. Y Cristo verdaderamente cumple su palabra: yo vengo pronto. Estimados amigos del Cristo de Dios, verdaderamente venid y construid con nosotros el reino de paz del Cristo de Dios, nuestro hermano divino, el Redentor de la humanidad. Y así os llamo de nuevo, vuestra hermana Gabriele. Abrid vuestros corazones y comprended que ha llegado la hora. Mirad vuestros medios de comunicación. Mirad lo que se dice en la economía, en la ciencia, en la política y en las religiones, y veréis que todo eso son solo palabras vacías y huecas que no aportan nada, absolutamente nada para el futuro de la humanidad, excepto sufrimiento, necesidad, guerra, miseria y destrucción. Por eso, Dios, el Eterno, ha enviado una vez más al Cristo de Dios y a la sabiduría divina para haceros ver que Dios, el Dios Creador Uno, Universal, Eterno, es amor y que no existe la condenación eterna. Todo lo que tiene que ver con las religiones mundanas externas y sus cultos, ritos, ceremonias, sacerdotes y jerarquías es una abominación para Dios el Eterno. También cualquier tipo de derramamiento de sangre es una abominación para Dios el Eterno, porque infringe el mandamiento del amor a Dios y al prójimo que ya fue escrito en los 10 mandamientos con las palabras «no debes matar». Todo lo que se opone a esto solo sirve al Dios del inframundo. En verdad, muchas personas rezan al Dios del inframundo y no son conscientes de ello, porque Dios, el Eterno, es el Dios creador y la vida. Y como Dios es la vida, Él no puede estar a favor del asesinato y la muerte de la vida. El eterno Dios, creador del amor a Dios y al prójimo, no puede actuar en contra de su propia creación, en contra de su propia ley. Por lo tanto, no creáis las mentiras de los sacerdotes en las antiguas tradiciones, que falsificaron las Escrituras solo para su propio beneficio, y así rinden culto al Dios del inframundo, que quiere destruir las almas y manteneros durante largos periodos de tiempo en los ámbitos de purificación, porque necesita vuestras energías. Volveos al sermón de la montaña de Jesús de Nazaret. Volveos a los 10 mandamientos de Dios a través de Moisés. Ese es el camino hacia el corazón de Dios. Y si hay personas que desean comprender y reconocer aún más profundamente cómo recorrer el camino de regreso al hogar eterno, que lean y aprendan de la plenitud de la sabiduría divina que se ofrece para todos los ámbitos de la vida en la Biblioteca Sofía.
0: Wahrlich, Brüder und Schwestern im Erdenkleid, es ist hohe Zeit.
1: En verdad, hermanos y hermanas en cuerpo terrenal, ya es hora, es verdaderamente hora, y los tiempos, las horas, huyen de los seres humanos. Yo soy y seguiré siendo eternamente la primera hija de Dios. Yo soy el serafín de la sabiduría divina. Fui enviada de Dios y profeta de Dios en esta tierra, vuestra hermana Gabriele. Pero como el tiempo apremia y las horas vuelan, me he dirigido a mi Hijo, a través del cual me manifiesto, y le he pedido que acoja mi palabra por mí en este día en el que hace décadas se produjo la aparición de la palabra profética. Y hasta el día de hoy, Dios, el Uno Universal Eterno, no calla, porque Dios, el Eterno, es un Dios del amor a Dios y al prójimo, y no deja solos a sus hijos. En todos los tiempos ha enviado a sus hombres y mujeres profetas. En verdad, pueblos de la tierra, despertad, despertad y seguid al Cristo de Dios. Y el Cristo de Dios os manifestó siendo Jesús de Nazaret. Ama a Dios por encima de todo y a tu prójimo como a ti mismo. Esta es la ley y los profetas, y ninguna letra será retirada de ella. En verdad, el camino del amor a Dios y al prójimo está dado en los 10 mandamientos y en el sermón de la montaña de Jesús de Nazaret. Mis hermanos y hermanas en todo el mundo, os saludo en vuestros corazones y os deseo verdaderamente el conocimiento de quién es Dios, el Eterno. ¿Quién es realmente Cristo? El Jesús de Nazaret resucitado, para que salgáis de la muerte espiritual. Os digo que el Cristo vivo no es el hombre muerto en la cruz ni el niño en el pesebre, como os hacen creer las religiones sacerdotales aparentemente cristianas. En verdad, ni el hombre muerto en la cruz ni el niño en el pesebre pueden manifestarse. Pero el Cristo de Dios vivo representa el reino de Dios en la palabra profética. Y Él habla desde hace miles de años en la palabra profética y siempre habla contra la estructura de mentiras de la casta sacerdotal. Muchos, muchos profetas de Dios, hombres y mujeres iluminados, han recibido su palabra en el pasado y han comenzado a vivir según su palabra sagrada. pero la mayoría de ellos fueron asesinados y perseguidos por los sacerdotes de las religiones dominantes del culto del sacrificio de sangre, el culto al Dios del inframundo.

0: Y en verdad, queridos hermanos y hermanas de todo el mundo, eso también significa que antes desaparecerá toda la humanidad mundana alejada de Dios, la adoración continua del Dios del inframundo por parte de las masas y sus lazarillos ciegos. Sí, la tierra se purifica. La tierra se abre y devora todo lo que no se ajusta a los mandamientos de Dios, al amor a Dios y al prójimo. Así ya está escrito en las antiguas tradiciones. Hermanos y hermanas de toda la tierra, despertad. Seres humanos que aún vegetáis traumatizados, despertad. Escuchad la voz del Espíritu de Dios y tomadla en serio, porque el tiempo huye de los seres humanos. Pero todos los seres humanos y todas las almas, todos volverán a casa algún día, porque el amor es lo único que permanece en las almas, y el amor del Dios Padre Madre y de su Hijo Cristo llevará a todos los seres de vuelta al reino eterno de Dios. Porque Dios, el Eterno, es el amor a Dios y al prójimo. Y más allá de eso, no hay nada. Así que os dejo la paz del Cristo de Dios y el amor del Cristo de Dios en vuestros corazones. En verdad, despertad y volved a casa. Despertad y comprended, la muerte no existe. Las almas viven eternamente. Vosotros vivís eternamente, porque Dios, el Eterno, es la vida y el amor. Y su Hijo, el Cristo de Dios, toma de la mano a cada alma y a cada ser humano y los lleva de vuelta a este amor que es el ser, la existencia eterna de eternidad a eternidad.
1: Queridos hermanos, queridas hermanas en todo el mundo, el serafín de la sabiduría divina que estuvo encarnado en Gabriele concluye su mensaje del reino de Dios con las siguientes palabras. Si ahora recordáis la aparición de la palabra de Dios desde el santuario de Dios hace décadas, recordad también la gravedad de este tiempo y que la misericordia de Dios os concede de nuevo la gracia de su palabra. Paz a mis hijos, paz a mis amigos, paz a mis hermanos y hermanas. Vuestra hermana Gabriele, el serafín de la sabiduría divina, hoy hablando como ángel de la ley ante el trono de Dios. La paz sea con vosotros.

0: 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Der Morgen zieht herauf, ein neuer Tag hat begonnen.
1: Buenos días, estimado amigo, estimada amiga. La mañana alborea, un nuevo día comienza. Este día, su día, viene a usted. ¿Qué le traerá? Cada día es como si albergase un secreto que es desvelado en cada situación, en cada minuto, en cada instante.

0: Este secreto que manifiesta lo que contiene en los instantes del día es su secreto, del mismo modo que el día es su día.
1: Ihr Tag ist. Jeder Tag bringt uns nur das,
0: cada día nos trae solo aquello que nosotros mismos hemos introducido en los días del pasado, lo que se ha convertido en el pasado que aún está sin purificar. Las situaciones del día, las dificultades o problemas que se nos presentan nos quieren decir algo. ¿De qué se trata? Lo descubrimos en nuestros propios pensamientos.

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1: Así que estaría bien que cuando se nos presente una dificultad o un problema, nos preguntemos qué pensamos que nos quiere decir.
0: Was will es uns sagen? Zerpflücken wir das Problem und geben.
1: Si analizamos el problema y echamos la culpa a nuestro prójimo, quiere decir que ni lo hemos captado ni resuelto. No dejamos que nos hable la verdad, el Espíritu de Dios, que es la solución en todo. Por eso, estaría bien que todo lo que se nos presente, todas las contrariedades, las examinemos preguntando qué nos quiere decir esta situación a nosotros. ¿Qué nos quiere decir el problema, la dificultad? Pidamos a Cristo, que está en todo, ayuda y apoyo, y con el tiempo sentiremos más a menudo y más claramente cuál es la solución legítima.

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1: Pedid y se os dará. Buscad y hallaréis. Llamad y se os abrirá. En cada situación, en todo lo que nos suceda, podemos llamar a Cristo. Afirmemos a Cristo la existencia en todo y Cristo la existencia, la ley eterna, nos acompañará

0: 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Der Morgen zieht herauf, ein neuer Tag hat begonnen.
1: Buenos días, estimado amigo, estimada amiga. La mañana alborea, un nuevo día comienza. Este día, su día, viene a usted. ¿Qué le traerá? Cada día es como si albergase un secreto que es desvelado en cada situación, en cada minuto, en cada instante. Este secreto que manifiesta lo que contiene en los instantes del día es su secreto, del mismo modo que el día es su día. Cada día nos trae solo aquello que nosotros mismos hemos introducido en los días del pasado, lo que se ha convertido en el pasado que aún está sin purificar. Las situaciones del día, las dificultades o problemas que se nos presentan, nos quieren decir algo. ¿De qué se trata? Lo descubrimos en nuestros propios pensamientos.

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1: Así que estaría bien que cuando se nos presente una dificultad o un problema, nos preguntemos qué pensamos que nos quiere decir.
0: Was will es uns sagen? Zerpflücken wir das Problem und geben.
1: Si analizamos el problema y echamos la culpa a nuestro prójimo, quiere decir que ni lo hemos captado ni resuelto. No dejamos que nos hable la verdad, el Espíritu de Dios, que es la solución en todo. Por eso, estaría bien que todo lo que se nos presente, todas las contrariedades, las examinemos preguntando ¿qué nos quiere decir esta situación a nosotros? ¿Qué nos quiere decir el problema, la dificultad? Pidamos a Cristo, que está en todo, ayuda y apoyo, y con el tiempo sentiremos más a menudo y más claramente cuál es la solución legítima.

0: 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Suchet und ihr werdet finden. Klopfet an und es wird euch aufgetan.
1: Pedid y se os dará. Buscad y hallaréis. Llamad y se os abrirá. En cada situación, en todo lo que nos suceda, podemos llamar a Cristo. Afirmemos a Cristo la existencia en todo y Cristo la existencia, la ley eterna, nos acompañará y ayudará, de modo que podamos resolver legítimamente el problema, lo que pasó, la dificultad, cualquier situación. Deberíamos proponernos la tarea de decirnos una y otra vez a nosotros mismos: hombre, retráete, en todo está la solución, Cristo. Si nos hacemos conscientes de esto, con el tiempo sentiremos su cercanía. Entonces reflexionaremos sobre cada palabra y lo que queremos decir lo pondremos en la ley de Dios, pidiendo de nuevo: ayúdanos, Cristo. Solo de esta manera encontramos el acceso hacia el reino interno, hacia nuestra herencia divina.
0: Zu unserem göttlichen Erbe.

0: so werden wir auch in dieser unruhigen Zeit.
1: Así también encontraremos a Cristo en esta época tan intranquila en la que el mundo actúa de forma destructiva y desmoralizadora sobre la humanidad. Le necesitamos a Él. Sin Él no funcionará nada en el futuro, pues el a favor o en contra, la disyuntiva, la decisión a favor o en contra de Cristo es ineludible. Cada día nos lleva a tener que tomar una decisión ante esta disyuntiva de estar a favor o en contra de Cristo.
0: Blicken Sie um die Mittagszeit auf Ihren Vormittag zurück.
1: Antes de tomar la comida, haga una revisión de la mañana y su mundo de sensaciones le mostrará si en las diferentes situaciones, en las conversaciones, en las tareas del día, se ha decidido por Cristo o si en algún asunto aún ha de ser buscada una solución legítima.
0: Gesetzmäßigen Lösung zugeführt werden soll.

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1: Si aún siente algo de intranquilidad, si le vienen algunos pensamientos, sería bueno hablar con Cristo sobre lo que está pendiente, pidiéndole ayuda y soluciones antes de pasar a tomar la comida. Confíese a Cristo y a su conducción, y Él le podrá mostrar la solución correcta y también ayudarle a resolver y a aclarar aquello que aún no fue resuelto. Entonces entrará de nuevo fuerza y alegría en su interior y podrá tomar su comida de forma tranquila y equilibrada y del mismo modo dar paso a la tarde.

0: Auch am Abend sollten sie noch einmal auf ihren Tag zurückblicken und
1: también al anochecer puede usted revisar una vez más su día y si quiere hacer un balance, se puede alegrar por lo que ya cuenta como haber. Y si aún hay algunas cosas en el deber, sería bueno aclarar aún con Cristo lo que haya que aclarar antes de que vaya a su familia o a sus amigos. Entonces, habrá purificado con Cristo y volverá a sentir en usted alegría y equilibrio, que a su vez puede llevar a su familia y a sus amigos. Así, la noche también será equilibrada y armoniosa, y le regalará también fuerza para el día siguiente.
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1: estimado amigo, estimada amiga, le deseo que en todo lo que hoy le suceda encuentre con Cristo la respuesta correcta, la solución correcta, y que la alegría que sienta por ello también se la pueda transmitir a sus semejantes. Le deseo de corazón un día luminoso y lleno de fuerza. Si lo desea, puede volver a escucharnos mañana. Un saludo en Dios.
0: Gott zum Gruß.

0: Lebensgestaltung für den Tag.
1: ¿Cómo vivir el día? Cada día puede ser un nuevo comienzo.
0: Sich regen bringt Segen.
1: Moverse brinda ventura. Esto vale tanto en la juventud como en la edad adulta. Vale para todas las edades. El cuerpo necesita la actividad y el alma necesita la imagen interna de la verdadera vida. ¿Me permite desearle la ganancia de la vida interna? Gabriele.

0: Estimados espectadores, estimados oyentes, nos alegramos de que se hayan conectado nuevamente con la serie La verdadera escuela es la vida, una nueva hora de enseñanza proveniente del cuerno de la abundancia de la sabiduría divina. A través de la profeta y enviada de Dios en nuestro tiempo, desde el reino eterno de Dios, nuestro verdadero hogar, se nos ha dado a los seres humanos todo lo que necesita el ser humano y el alma para emprender el camino de regreso al hogar en el reino de Dios. Son manifestaciones, meditaciones e innumerables horas de enseñanza divinas traducidas a muchos, muchísimos idiomas. Hoy vamos a hablar de un bien superior, de algo que todos deseamos, libertad. ¿En qué pensamos cuando escuchamos la palabra libertad? Seguramente que cada uno piensa algo diferente, pero ¿qué entiende el reino de Dios por libertad, que es, por tanto, la verdadera libertad? Leamos al respecto algunos extractos de una hora de enseñanza que nos muestran pasos hacia la libertad interna. Gabriele, la profeta y enviada de Dios, plantea una simple y al mismo tiempo profunda declaración. Ella dice: si vivimos en las leyes de Dios, tenemos la libertad interna, y la libertad interna es igual a la vida impersonal.
1: Ustedes tal vez se preguntan, ¿qué es en realidad la vida impersonal? Al respecto se explica lo siguiente. Eso es el amor impersonal. Dios no es personal. Él no se dirige a nuestro exterior, sino a lo puro en nosotros. Dios es igual con todos. Él no conoce la maldad. Si nosotros nos dirigimos a lo bueno en nuestro prójimo y afirmamos lo bueno, nos volveremos impersonales, libres. Si regalamos confianza a nuestro prójimo, nos volveremos impersonales y libres. Si podemos aceptar a nuestro prójimo así como él es, damos así el primer paso hacia la libertad y hacia la vida impersonal. Pues si podemos aceptar a nuestro prójimo así como él es, no le obligamos a aceptar nuestras opiniones ni nuestras ideas. Solo cuando queremos que nuestro prójimo sea así como pensamos y nos imaginamos que él tendría que ser, demuestra que no lo hemos aceptado, y menos aún asimilado en nosotros, sino que lo hemos atado a nosotros, especialmente si él, involuntariamente, o sea, por obligación, cumple nuestros deseos y acepta nuestras opiniones.
2: Y Gabriele continuó explicando. Acoger a nuestro prójimo en nosotros significa reconocer en él las fuerzas positivas y al mismo tiempo sentirlas también en nosotros. Si somos capaces de hacerlo, seremos libres ante él. Nunca le impondremos nuestra opinión. Todo lo contrario, nos esmeraremos en no tener ninguna idea más, pues nuestro afán es cumplir la ley, que dice: deja libre a tu prójimo. Eso no significa que lo alejes de ti, sino: no le impongas tus opiniones y tus ideas. No le obligues a hacer lo que tú quieres y lo que tú crees que es correcto. En el momento en el que dejamos a nuestro prójimo en este sentido en libertad, nos unimos con nuestro prójimo, con aquel a quien hemos dejado libre. Ya no lo mantenemos atado, sino que estamos unidos con él, porque afirmamos y mencionamos las características positivas y amamos y mencionamos las características positivas y nos esforzamos juntos en purificar lo negativo. Pues, si nos acercamos a nuestro prójimo de manera impersonal, con el tiempo se hace posible también una comunicación. Y donde hay comunicación, allí hay un intercambio recíproco. Allí fluyen las fuerzas positivas. y podemos conversar también sobre lo que aún es humano y eliminarlo juntos. Eso es libertad. Eso es vida impersonal. Eso es amor abnegado. Eso es amor divino.
1: Yo creo que cada uno de nosotros ha podido experimentar el alivio que produce una conversación en la que cada uno trata de escuchar al otro, de comprenderle, sin culparse, por ejemplo, mutuamente de algo. En la hora de enseñanza aprendemos además lo siguiente. Cuando hemos purificado, se produce la unión, y eso es la libertad. Las sensaciones y los pensamientos negativos atan, porque son precisamente negativos. Y bien, ¿a qué nos atamos? Nos atamos justamente a la persona y al alma de la persona sobre la que hemos sentido, pensado y hablado negativamente. La energía que ata es, por tanto, ilegítima.

0: legítima está contra las leyes de Dios, y todo lo ilegítimo es causal, causa y efecto, y tiene que ser purificado. Ahora captamos tal vez también la bondad de nuestro Padre Eterno. Cada día, cada hora, cada instante, Él se esmera por cada uno de nosotros. Él nos pone en contacto con este y con aquel ser humano. Tenemos teléfonos, llamamos por teléfono. También esa es una posibilidad de purificar mediante una conversación honesta lo que quizás está pendiente con el hermano o con la hermana. Solo así conseguimos libertad interna, dejando libre, estando atentos y esforzándonos en encontrar lo bueno en el prójimo, en afirmar lo bueno, no volviendo a atar al prójimo, sino esmerándonos en alcanzar el amor que une. Eso es el amor abnegado, el amor de Dios.
1: Esto significa entonces que cada día, cada instante es único y valioso. En cada momento, en cada encuentro, en todo lo que nos sucede, tenemos la posibilidad de dar un paso hacia la libertad, si queremos. Gabriele explica lo siguiente al respecto. Bueno, si no queremos soltarnos, cediendo, deberíamos preguntarnos, ¿qué es lo que queremos sujetar? Eso está atado a nosotros, y con todo lo que hemos atado, no llegamos a los cielos puros. Tenemos que deshacernos de todo. Lo que está liberado en la tierra y en los ámbitos de purificación, está liberado también en el cielo. Es decir, somos libres y podemos volver cuando todo esté resuelto.
2: Ser sincero con uno mismo sobre aquello a lo que uno se ha atado a menudo no es muy fácil. Pero como hemos escuchado, cuando deshacemos ataduras, no perdemos nada, solo ganamos. En la hora de enseñanza se comenta ahora un interesante punto de vista, interesante ante todo para los padres. Un aspecto más sobre la libertad de nuestros hijos. Nosotros siempre pensamos solo en nosotros mismos. ¿Significa la libertad de nuestros hijos que ya no necesitamos educarlos más y deberíamos simplemente dejarlos ir, o cómo es esto? Debemos guiar, conducir, pero no determinar. ¿Cuán a menudo escuchamos, sí, todos estos defectos los tengo de mi hogar familiar, mis padres fueron así y asá conmigo, recibí muy poco cariño? Mis padres no me estimularon, por el contrario. Muchos de nosotros decimos esto. ¿O quién se excluye? ¿O lo hacemos nosotros ahora mejor? ¿Acaso podemos educar libres a nuestros hijos si nosotros no somos libres? Repletos de opiniones, teorías, en el sentido de lo que hizo el abuelo lo hago yo también, él me educó así y así también educo a mis hijos. Falta de libertad allá donde miremos. Debemos, por tanto, guiar, conducir, pero no dictaminar. ¿Qué hace Cristo con nosotros? Él nos conduce, pero no dispone que nosotros tengamos que hacer esto o lo otro. Él aclara, da indicaciones, nos toma de la mano cuando estamos dispuestos a extendérsela, pero Él no dictamina. Sin embargo, los seres humanos sí que decidimos, determinamos incluso la vida de nuestro hijo, de nuestra hija. Los conducimos posiblemente a un camino totalmente falso y así el alma de nuestros hijos no se puede desarrollar, porque el camino que el hijo o la hija tuvo que tomar no es el camino del alma. ¿Qué ocurre entonces? Se carga no solo el hijo o la hija, sino ante todo los padres. Así se puede estropear toda una encarnación.
1: A menudo creemos saber lo que para el otro es bueno y correcto, sea el hijo propio, la pareja, un amigo u otra persona, y tratamos de impulsar al otro en una dirección determinada. Pero existe el riesgo de influenciar el camino del otro en una dirección que no corresponde en absoluto al camino de su vida. y como acabamos de escuchar, eso puede tener consecuencias muy serias, de gran alcance. Escuchemos ahora el párrafo siguiente y final de la hora de enseñanza sobre la libertad. Lo podemos escuchar en el tono original.
2: Mañana es un nuevo día y comienza al despertar. Ya al despertar me dice el nuevo día, la energía del día, lo que puedo purificar ahora, temprano por la mañana. Me lo dice a través de mis sensaciones y pensamientos que al despertar aparecen en mí o que me llegan desde afuera. Todo el día no es el día de mi prójimo, sino que es mi día. Yo lo vivo de manera muy diferente a mi marido, a mi esposa, a mis hijos, a mis compañeros de trabajo, a mi prójimo, y a pesar de todo, el prójimo vive el mismo día, su día. Y con ello Dios nos dice a través de la energía del día, o sea, la ley nos dice lo que hoy tenemos que purificar. Ningún encuentro es una casualidad. Ninguna llamada es una casualidad. Si me tropiezo o si alguien me empuja, no es casualidad. Si mi prójimo me dice algo desagradable, no es casualidad. Cada instante me dice muchísimo. Aprovechemos el tiempo, aprovechemos el momento. Así, la vida no solo es un enriquecimiento de nuestra existencia, sino que es también interesante. Nos experimentamos y nos vivimos a cada instante a nosotros mismos. Y así aprendemos a conocernos. Y si nos hemos reconocido y superado, conoceremos también a nuestro prójimo. No solo por el nombre, sino así como él es en su interior y también cómo se muestra exteriormente. Llevemos a casa estas palabras, los pensamientos, movámoslos en nuestro corazón y aprovechemos el día, el instante. Así nos tornaremos libres y la unidad con Dios y con nuestro prójimo será la consecuencia.
1: Estimados espectadores, estimados oyentes, si tenemos la oportunidad, podemos probar lo que Gabriele nos ha aconsejado. Tomémonos algunos instantes y movamos en nosotros lo que se nos dijo. ¿Cuál fue el mensaje de esta hora de enseñanza para nosotros? ¿Qué queremos hacer? Si lo desean, tómense un poco de tiempo para ello. Por hoy nos despedimos de ustedes. Hasta la próxima vez y un saludo en Dios.

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1: En el librito Confianza Plena leemos lo siguiente. Recoge una y otra vez tus pensamientos positivos y oriéntalos hacia las fuerzas del Cristo de Dios en ti. Muchas personas, y cada vez son más, han perdido la fe en un poder superior al que en Occidente llamamos Dios o Cristo o el Cristo de Dios. ¿Por qué progresivamente se está dejando de creer en una fuerza superior, en una ley de la vida que nos quiere apoyar y ayudar? A pesar de que desde hace ya tiempo es sabido que cada ser humano es el forjador de su destino, este se aparta, no obstante, cada vez más del cumplimiento de la ley positiva y soberana del amor a Dios y al prójimo. Cada uno de nosotros conoce, por ejemplo, los 10 mandamientos de Dios dados a través de su profeta Moisés. Si a aquellos que reniegan de Dios les preguntamos si conocen los 10 mandamientos, comprobamos que unos dicen, sí, los conozco. Otros dicen, sí, sé que existen. Y otros opinan, son cosas del pasado, ahora es otra época. Otros objetan, déjeme en paz con los mandamientos, son para la Iglesia. O bien, conozco los 10 mandamientos, pero tengo otros intereses. O también, los mandamientos de Dios son para la gente mayor. Yo soy aún joven. Tal vez piense en ellos cuando sea más mayor. O los 10 mandamientos de Dios son asuntos de curas y sacerdotes para engañar a sus feligreses. O déjeme tranquilo con esas tonterías. Yo no creo en Dios, soy ateo. O bien, dígame, ¿dónde está ese Dios tan amoroso? Eche una mirada al mundo. Los ricos son cada vez más ricos y los pobres cada vez más pobres. Muchas personas pasan hambre y muchas mueren de inanición. Se tortura a los animales, que son solo un medio para satisfacer un fin, el nutrir a una criatura bípeda voraz que se llama ser humano. O como se escucha una y otra vez, guarde su devocionario o entrégueselo al cura y diga amén a todo.

0: Liebe Mitmenschen, direkte Worte.
1: Estimados amigos, son palabras directas del mundo actual. ¿Es que eran diferentes en tiempos pasados? No, no eran muy diferentes. Variaban solo según el lenguaje de la época. Los 10 mandamientos existen desde hace casi 3.300 años. ¿Qué ha cambiado en todo este tiempo? Preguntémonos, ¿quién tendría que haber cambiado? ¿Quién se supone que tendría que cambiar? ¿Dios o el ser humano? Dios nos deja libres porque Él nos dio los 10 mandamientos basándose en el mandato tú debes y no en el tú tienes que. En estas dos palabras tú debes está la libertad del ser humano, pero también la responsabilidad por su forma de sentir, pensar, hablar y actuar. Con los 10 mandamientos, Dios no se refirió a nadie más que a usted, a nosotros, a cada uno de nosotros. En las palabras, tú debes, está la aclaración. Y si no lo quieres hacer así, llevas la responsabilidad por querer actuar de otro modo. Los seres humanos lo han querido hacer en todos los tiempos de otra manera. El resultado es la época moderna, un mundo virtual que ofrece una perspectiva positiva a cada vez menos personas, con la engañosa declaración, alguna vez mejorará la situación. ¿Quién puede mejorar este mundo? Tal vez los políticos de los diferentes países, o los curas o sacerdotes. La mayoría de las personas se han despojado de su valor propio personal en los portales de una religión mundana externa. Han sacrificado su libre albedrío en el altar de una iglesia. Con mucho acierto, el gran inquisidor de Dostoyevsky dice en una conversación con Jesús el Cristo lo siguiente sobre el pueblo. Ellos nos mirarán asombrados y nos considerarán como dioses, porque nosotros, que nos pusimos por encima de ellos, nos hemos declarado dispuestos a aceptar su libertad que les atemorizaba y gobernaremos sobre ellos. Ser libres les resultará por último insoportable. Pero les diremos que te obedecemos a ti y que gobernamos en tu nombre. El espíritu libre, la ley de la vida que nos quiere apoyar y ayudar, habla de otra manera. Tú debes, es lo que nos enseñó el espíritu de la libertad en los 10 mandamientos, y no tú tienes que, como lo dictaminan las religiones externas. ¿Qué habría que hacer, sobre todo si los seres humanos se alejan de los 10 mandamientos? Muchas personas creen en la fuerza positiva. ¿Cree usted también? Si es así, me permito preguntar lo siguiente. ¿Qué opina usted de la forma de pensar positiva? No diga que es muy difícil

0: Wie oft hörte man? Ich bin positiv.
1: Cuán a menudo se escucha, yo soy positivo, afirmo lo positivo en todo. Hablando con sinceridad, ¿no es esta afirmación tan general demasiado abstracta? ¿Cuán a menudo escuchamos y pensamos por nuestra parte? Cada cual se forja su propio destino. Esto significa entonces que somos libres, cada uno es libre de forjar su destino como quiera. Sin embargo, ¿dónde está lo positivo? Para tener éxito, tendríamos que reconocer en lo positivo una cualidad de gran significado. Por ejemplo, podríamos tomar los 10 mandamientos de Dios, que siempre empiezan con las palabras «tú debes», como una guía de orientación. Si comparamos nuestra forma de pensar y de actuar con un mandamiento o con varios, y en especial aquello que ocultamos detrás de nuestra conducta, entonces de pronto podría encenderse en nosotros una luz de alarma. Esta ilumina nuestro comportamiento y nos indica lo que tendríamos que reparar para pensar, hablar y actuar efectivamente de manera positiva. Los 10 mandamientos serían entonces una guía para pensar positivamente y, por último, para entender lo que en realidad significa libertad. Tú debes implica la libertad.

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1: En el librito Confianza Plena leemos lo siguiente. Recoge una y otra vez tus pensamientos positivos y oriéntalos hacia las fuerzas del Cristo de Dios en ti. Muchas personas, y cada vez son más, han perdido la fe en un poder superior al que en Occidente llamamos Dios o Cristo o el Cristo de Dios. ¿Por qué progresivamente se está dejando de creer en una fuerza superior, en una ley de la vida que nos quiere apoyar y ayudar? A pesar de que desde hace ya tiempo es sabido que cada ser humano es el forjador de su destino, este se aparta, no obstante, cada vez más del cumplimiento de la ley positiva y soberana del amor a Dios y al prójimo.

Cada uno de nosotros conoce, por ejemplo, los 10 mandamientos de Dios dados a través de su profeta Moisés. Si aquellos que reniegan de Dios les preguntamos si conocen los 10 mandamientos, comprobamos que unos dicen, sí, los conozco. Otros dicen, sí, sé que existen. Y otros opinan, son cosas del pasado, ahora es otra época. Otros objetan, déjeme en paz con los mandamientos, son para la iglesia. O bien, conozco los 10 mandamientos, pero tengo otros intereses. O también, los mandamientos de Dios son para la gente mayor. Yo soy aún joven. Tal vez piense en ellos cuando sea más mayor. O los 10 mandamientos de Dios son asuntos de curas y sacerdotes para engañar a sus feligreses. O déjeme tranquilo con esas tonterías. Yo no creo en Dios, soy ateo. O bien, dígame, ¿dónde está ese Dios tan amoroso? Eche una mirada al mundo. Los ricos son cada vez más ricos y los pobres cada vez más pobres. Muchas personas pasan hambre y muchas mueren de inanición. Se tortura a los animales, que son solo un medio para satisfacer un fin, el nutrir a una criatura bípeda voraz que se llama ser humano. O como se escucha una y otra vez, guarde su devocionario o entrégueselo al cura y diga amén a todo.

0: Liebe Mitmenschen, direkte Worte.
1: Estimados amigos, son palabras directas del mundo actual. ¿Es que eran diferentes en tiempos pasados? No, no eran muy diferentes. Variaban solo según el lenguaje de la época. Los 10 mandamientos existen desde hace casi 3.300 años. ¿Qué ha cambiado en todo este tiempo? Preguntémonos, ¿quién tendría que haber cambiado? ¿Quién se supone que tendría que cambiar? ¿Dios o el ser humano? Dios nos deja libres porque Él nos dio los 10 mandamientos basándose en el mandato tú debes y no en el tú tienes que. En estas 2 palabras, tú debes, está la libertad del ser humano, pero también la responsabilidad por su forma de sentir, pensar, hablar y actuar. Con los 10 mandamientos, Dios no se refirió a nadie más que a usted, a nosotros, a cada uno de nosotros. En las palabras, tú debes, está la aclaración. Y si no lo quieres hacer así, llevas la responsabilidad por querer actuar de otro modo. Los seres humanos lo han querido hacer en todos los tiempos de otra manera. El resultado es la época moderna, un mundo virtual que ofrece una perspectiva positiva a cada vez menos personas, con la engañosa declaración: alguna vez mejorará la situación. ¿Quién puede mejorar este mundo? ¿Tal vez los políticos de los diferentes países? ¿O los curas o sacerdotes? La mayoría de las personas se han despojado de su valor propio personal en los portales de una religión mundana externa. Han sacrificado su libre albedrío en el altar de una iglesia. Con mucho acierto, el gran inquisidor de Dostoyevsky dice en una conversación con Jesús el Cristo lo siguiente sobre el pueblo: ellos nos mirarán asombrados y nos considerarán como dioses, porque nosotros, que nos pusimos por encima de ellos, nos hemos declarado dispuestos a aceptar su libertad que les atemorizaba y gobernaremos sobre ellos. Ser libres les resultará por último insoportable. Pero les diremos que te obedecemos a ti y que gobernamos en tu nombre. El espíritu libre, la ley de la vida que nos quiere apoyar y ayudar, habla de otra manera. Tú debes, es lo que nos enseñó el espíritu de la libertad en los 10 mandamientos, y no tú tienes que, como lo dictaminan las religiones externas. ¿Qué habría que hacer, sobre todo si los seres humanos se alejan de los 10 mandamientos? Muchas personas creen en la fuerza positiva. ¿Cree usted también? Si es así, me permito preguntar lo siguiente. ¿Qué opina usted de la forma de pensar positiva? No diga que es muy difícil permanecer en la forma de pensar positiva, porque a menudo no se sabe qué es exactamente el pensar positivo.

0: Wie oft hört man? Ich bin positiv.
1: ¿Cuán a menudo se escucha? Yo soy positivo. Afirmo lo positivo en todo. Hablando con sinceridad, ¿no es esta afirmación tan general demasiado abstracta? ¿Cuán a menudo escuchamos y pensamos por nuestra parte? Cada cual se forja su propio destino. Esto significa entonces que somos libres, cada uno es libre de forjar su destino como quiera. Sin embargo, ¿dónde está lo positivo? Para tener éxito, tendríamos que reconocer en lo positivo una cualidad de gran significado. Por ejemplo, podríamos tomar los 10 mandamientos de Dios, que siempre empiezan con las palabras «tú debes», como una guía de orientación. Si comparamos nuestra forma de pensar y de actuar con un mandamiento o con varios, y en especial aquello que ocultamos detrás de nuestra conducta, entonces de pronto podría encenderse en nosotros una luz de alarma. Esta ilumina nuestro comportamiento y nos indica lo que tendríamos que reparar para pensar, hablar y actuar efectivamente de manera positiva. Los 10 mandamientos serían entonces una guía para pensar positivamente y, por último, para entender lo que en realidad significa libertad. Tú debes implica la libertad. Tú tienes que es religión. Tenga valor para confrontar con los 10 mandamientos lo que usted considera como su modo de pensar positivo, preguntándose al mismo tiempo qué es lo que se esconde detrás de mi forma de pensar, de hablar y actuar. Haga la prueba. Usted saldrá ganando. Aunque al principio cuesta esfuerzo, tenga confianza para cuestionarse una y otra vez en la conciencia de ¿quién soy realmente? ¿Qué es lo que hay detrás de mi conducta? Con el tiempo, su conciencia crecerá, pues entonces usted comprenderá lo que significa el refrán: cada cual se forja su propio destino. Con el tiempo, usted ya no solo hablará de lo positivo, sino que se autoanalizará paso a paso. Llegará a descubrirse a sí mismo y a poner en orden lo que hay detrás de sus formas de comportamiento. Ese es el camino de la transformación, el camino para encontrarse verdaderamente a sí mismo. El siguiente paso sería, y esto lo descubre usted mismo cuando hace un verdadero análisis positivo de su persona, no querer apoyarse ya más en ninguna persona para que ella le apoye y le ayude. En el curso de este desarrollo, usted puede ayudar a otros con su experiencia, porque usted continuamente ha comparado su conducta con los mandamientos y así ha llegado a reconocer lo que le debilita y lo que le fortalece. Y por eso usted no se ha tornado religioso, sino más seguro de sí mismo y consciente de lo que significa una forma positiva y leal de pensar, hablar y actuar. Estimados amigos, ninguna persona les puede impedir pensar positivamente. Ustedes mismos se manifestarán como vencedores de su vida futura. La norma de conducta son siempre las reglas cósmicas de vida de las legitimidades de Dios, los 10 mandamientos. Nosotros, los seres humanos, cada uno de nosotros, tiene su vida terrenal en sus manos. Lo que hagamos de ella lo decidimos nosotros mismos y nadie más. De todo corazón, les deseo buena mano para acumular fuerzas positivas.
0: Gabriele.
1: Gabriele.

0: Schlafen Sie gut. Der heutige Abend ist ausgewogen.
1: Que duerma bien. La tarde de hoy es agradable. El día transcurrió en gran parte armoniosamente. El trabajo estuvo bien. El jefe y los clientes estuvieron contentos. ¿A qué se debe que hoy fuese diferente a los días anteriores? Me pregunto a mí mismo y reconozco que mis pensamientos estuvieron hoy con el trabajo. Me sentí unido con mi trabajo. Mi tarea me causó alegría. Por eso estuve de buen humor y el trabajo me resultó fácil. Estuve listo antes de tiempo. ¿Por qué? A menudo estoy descontento y disgustado y por eso desconcentrado. Entonces no puedo hacer fácilmente lo que me había propuesto. Pero hoy pude incluso ayudar a mi compañero a terminar su trabajo. Eso me alegró mucho, porque él también estaba contento de haber llevado a cabo su tarea diaria. ¿Qué pude aprender de las experiencias de mi trabajo de hoy? Aprendí que el trabajar concentrado es estar en y con el trabajo. Así, este resulta más fácil. No necesito trabajar de más ni corregir errores, que a menudo se producen precisamente, como ya se ha dicho, cuando uno mentalmente no está con el trabajo. Además, aprendí que cuando uno puede ayudar a uno de sus semejantes y darle así una alegría, uno también se alegra con él. Es una hermosa experiencia la que pude hacer y en mí ha despertado el deseo de que todo continúe así. Sin dejarme desanimar por lo de ayer o tal vez por lo futuro, reflexiono brevemente. ¿Qué puedo hacer para que permanezca mi disposición positiva de ánimo? Me propongo firmemente que tan pronto como me asalte algo que no es bueno, de inmediato lo retendré y me preguntaré, ¿por qué? ¿De dónde viene este sentimiento negativo? Luego purificaré rápidamente lo que yo alguna vez pensé, dije o hice falsamente para que todo pueda seguir otra vez positivamente, como hoy. Un consejo. No todos los días son iguales. En la vida terrenal hay altibajos. Pero una cosa podría ser de gran ayuda. Si usted cree en Dios y en su Hijo Jesús el Cristo, diríjase en oración al Espíritu de Dios, que ayuda maravillosamente. Él vive en usted, pues usted es el templo de Dios, como nos lo enseñó Jesús, el Cristo, y el Espíritu que ayuda y conduce, Dios, vive en usted. Esto vale para todos los seres humanos. Pida protección y ayuda para el nuevo día y crea firmemente que usted no estará solo. No importa dónde usted se encuentre o lo que haga, Dios, el Espíritu asistente y amoroso, le quiere conducir. Entréguese a Dios. Así estará usted en las mejores manos. Esto vale también para la hora de dormir. Encomiéndese a Dios. Deposite la noche y su sueño en sus manos. Si usted quiere, antes de irse a la cama, agradezca al Eterno por el día que usted deja atrás, pues ahora usted se prepara para la noche. En su lecho, usted siente que su respiración es tranquila y profunda. Usted siente que su respiración es tranquila y profunda. Nota que buenos pensamientos dan alegría. Sentimientos y pensamientos positivos son como una cuna que le mece en el sueño. Usted se siente acogido.
0: Sie fühlen sich geborgen.
1: Se siente seguro.
0: Sie fühlen sich beschützt.
1: Se siente protegido.
0: Ich wiederhole. Und Sie lassen die Worte tief in sich eindringen.
1: Yo repito, y usted deja que las palabras entren profundamente en su interior.
0: Sie fühlen sich geborgen.
1: Usted se siente acogido.
0: Sie fühlen sich beschützt.
1: Se siente protegido.
0: Sie gleiten in einen geruhsamen Schlaf hinüber.
1: Usted pasa a un sueño sosegado, a un sueño bueno y reparador.
0: Sie gleiten nun in einen geruhsamen Schlaf hinüber.
1: Pasa ahora a un sueño tranquilo, a un sueño bueno y reparador.
0: Sie schlafen.
1: Usted duerme.
0: Sie schlafen tief und fest.
1: Duerme intensa y profundamente.
0: Sie schlafen.
1: Duerme.
0: Sie schlafen.
1: Duerme intensa y profundamente. Duerme bien cuidado. Duerme bien cuidado. Usted duerme en las manos de Dios. Duerme en las manos

0: Schlafen Sie gut. Der heutige Abend ist ausgewogen.
1: Que duerma bien. La tarde de hoy es agradable. El día transcurrió en gran parte armoniosamente. El trabajo estuvo bien. El jefe y los clientes estuvieron contentos. ¿A qué se debe que hoy fuese diferente a los días anteriores? Me pregunto a mí mismo y reconozco que mis pensamientos estuvieron hoy con el trabajo. Me sentí unido con mi trabajo. Mi tarea me causó alegría. Por eso estuve de buen humor y el trabajo me resultó fácil. Estuve listo antes de tiempo. ¿Por qué? A menudo estoy descontento y disgustado y por eso desconcentrado. Entonces no puedo hacer fácilmente lo que me había propuesto. Pero hoy pude incluso ayudar a mi compañero a terminar su trabajo. Eso me alegró mucho, porque él también estaba contento de haber llevado a cabo su tarea diaria. ¿Qué pude aprender de las experiencias de mi trabajo de hoy? Aprendí que el trabajar concentrado es estar en y con el trabajo. Así, este resulta más fácil. No necesito trabajar de más ni corregir errores que a menudo se producen precisamente, como ya se ha dicho, cuando uno mentalmente no está con el trabajo. Además, aprendí que cuando uno puede ayudar a uno de sus semejantes y darle así una alegría, uno también se alegra con él. Es una hermosa experiencia la que pude hacer y en mí ha despertado el deseo de que todo continúe así. Sin dejarme desanimar por lo de ayer o tal vez por lo futuro, reflexiono brevemente. ¿Qué puedo hacer para que permanezca mi disposición positiva de ánimo? Me propongo firmemente que tan pronto como me asalte algo que no es bueno, de inmediato lo retendré y me preguntaré, ¿por qué? ¿De dónde viene este sentimiento negativo? Luego purificaré rápidamente lo que yo alguna vez pensé, dije o hice falsamente para que todo pueda seguir otra vez positivamente, como hoy. Un consejo. No todos los días son iguales. En la vida terrenal hay altibajos. Pero una cosa podría ser de gran ayuda. Si usted cree en Dios y en su Hijo Jesús el Cristo, diríjase en oración al Espíritu de Dios, que ayuda maravillosamente. Él vive en usted, pues usted es el templo de Dios, como nos lo enseñó Jesús, el Cristo, y el Espíritu que ayuda y conduce, Dios, vive en usted. Esto vale para todos los seres humanos. Pida protección y ayuda para el nuevo día y crea firmemente que usted no estará solo. No importa dónde usted se encuentre o lo que haga, Dios, el Espíritu asistente y amoroso, le quiere conducir. Entréguese a Dios. Así estará usted en las mejores manos. Esto vale también para la hora de dormir. Encomiéndese a Dios. Deposite la noche y su sueño en sus manos. Si usted quiere, antes de irse a la cama, agradezca al Eterno por el día que usted deja atrás, pues ahora usted se prepara para la noche. En su lecho, usted siente que su respiración es tranquila y profunda. Usted siente que su respiración es tranquila y profunda. Nota que buenos pensamientos dan alegría. Sentimientos y pensamientos positivos son como una cuna que le mece en el sueño. Usted se siente acogido.
0: Sie fühlen sich geborgen.
1: Se siente seguro.
0: Sie fühlen sich beschützt.
1: Se siente protegido.
0: Ich wiederhole. Und Sie lassen die Worte tief in sich eindringen.
1: Yo repito, y usted deja que las palabras entren profundamente en su interior.
0: Sie fühlen sich geborgen.
1: Usted se siente acogido.
0: Sie fühlen sich beschützt.
1: Se siente protegido.
0: Sie gleiten in einen geruhsamen Schlaf hinüber.
1: Usted pasa a un sueño sosegado, a un sueño bueno y reparador.
0: Sie gleiten nun in einen geruhsamen Schlaf hinüber.
1: Pasa ahora a un sueño tranquilo, a un sueño bueno y reparador.
0: Sie schlafen.
1: Usted duerme.
0: Sie schlafen tief und fest.
1: Duerme intensa y profundamente.
0: Sie schlafen.
1: Duerme.
0: Sie schlafen.
1: Duerme intensa y profundamente. Duerme bien cuidado. Duerme bien cuidado. Usted duerme en las manos de Dios. Duerme en las manos de Dios. Usted se siente protegido. usted duerme. Duerme. Duerme. Que tenga una buena noche.

Bienvenidos, estimados espectadores, estimados oyentes, a La verdadera escuela es la vida. Con el fin de aprender para nuestra vida, se ofrece en nuestro tiempo un enorme tesoro de enseñanza y formación proveniente directamente de la sabiduría divina. Se puede decir que desde hace casi 5 décadas el cielo está abierto de par en par. El reino eterno se manifiesta por boca profética y nos enseña a los seres humanos cómo volver a aprender las leyes del reino eterno que es nuestro hogar. Cómo podemos practicar y experimentar con ellas cada día para recorrer paso a paso el camino de regreso a la casa del Padre, el camino hacia Dios en nosotros. Es dicho brevemente el amor a Dios y al prójimo, que incluye también a los animales y a la naturaleza. Quien ya haya escuchado algo de este rico tesoro de enseñanzas de la sabiduría divina, sabe que Dios no es un Dios vengador, no es un Dios que tenga que ser apaciguado con rituales o con el cumplimiento de ciertas reglas, como todavía lo enseñan algunas religiones, sino que más bien Dios es amor. Más de una persona asentirá diciendo, «Sí, claro, yo también creo eso, Dios es amor, está muy claro». Pero ¿qué significa eso en realidad? ¿Y cómo puedo sentir este amor o cómo se manifiesta en mi vida? Otra persona puede que tal vez diga, me va mal, no siento nada del amor de Dios, no creo que Dios se interese por mí en absoluto. En la hora de enseñanza de hoy se trata precisamente de eso, del amor de Dios que siempre está presente y de lo que podemos hacer para acercarnos a Él. Porque así como hay que salir de las sombras para sentir el sol en el rostro, lo mismo ocurre en nuestra vida con el amor de Dios. Este está siempre presente, pero ¿dónde estamos nosotros? La hora de enseñanza de la sabiduría divina comienza con las palabras, «El amor de Dios está siempre por el prójimo». Si queremos acercarnos al amor de Dios, primero deberíamos poner orden en nuestra cabeza cuestionándonos. ¿Está lo que pensamos, hablamos y hacemos en concordancia con el sentido del amor al prójimo? ¿Corresponde a los mandamientos de Dios y a las enseñanzas de Jesús el Cristo? Si no es así, entonces el amor de Dios no puede actuar en nosotros. Perdemos la visión clara por nuestro entorno.

0: entorno, por nuestro prójimo, por la Madre Tierra. Pensamos solo en nosotros mismos. Eso es amor personal. La visión clara, que es el amor que viene de Dios, nos ayuda a sopesar y medir para reconocer, ¿necesita el prójimo nuestra ayuda? ¿O solo quiere aprovecharse de nosotros? El amor de Dios siempre está dispuesto al sacrificio, pero no para servir al ego del prójimo. No debemos amar los comportamientos negativos de una persona. Si amamos las formas negativas de comportamiento del ser humano, animamos así a nuestro prójimo a explotarnos cada vez más. Pero como se ha dicho, el amor tiene la visión de lo que es verdaderamente positivo en el prójimo. Debemos amar lo positivo del prójimo. Eso es Dios. Si aprendemos a amar lo más interno de una persona, no la rechazaremos, pero tampoco haremos por ella lo que ella podría hacer por sí misma. Aceptaremos interiormente a nuestro prójimo y no nos apartaremos de él. ¿Ayudar cuando se necesita ayuda? Sí, pero siempre sopesaremos. ¿Necesita él esta ayuda o puede ayudarse a sí mismo recibiendo nuestro apoyo?
1: En el camino hacia el amor de Dios se requiere también la honestidad con nosotros mismos, por ejemplo, planteándonos la pregunta de cómo nos relacionamos realmente con nuestro prójimo. Seguimos leyendo la lección sobre el amor de Dios. La mayoría de los seres humanos se ocupan muchísimo de sí mismos. Por eso también se han distanciado cada vez más de Dios. Así que tenemos que decir que no es Dios quien se ha alejado del ser humano, sino que los seres humanos se han alejado de Dios. Y así también se distanciaron de sus mandamientos y de la enseñanza de Jesús el Cristo. Si el ser humano está centrado solo en sí mismo, si piensa solo en sí mismo, en su propio bien, intenta constantemente explotar a los demás, hacer que piensen y trabajen por él. El amor egocéntrico es el amor propio que devalúa al otro para enaltecerse a sí mismo. El amor a Dios y al prójimo es el amor cósmico universal, que no tiene ningún punto de referencia egoísta. Solo cuando sentimos la grandeza en lo más pequeño, lo superior en lo más insignificante, al infinito en la infinidad, estamos en el camino hacia la verdad que es la ley del amor. Solo entonces ya no pensamos tan a menudo en nosotros mismos. Nos transformamos en un canal del amor universal que es unidad. La mayoría de las personas no saben lo que son las fuerzas de los pensamientos. Enviamos incansablemente los contenidos, insisto, dice Gabriele, los contenidos de nuestros pensamientos y creemos que no vuelven a nosotros. Pero todo es energía. Por lo tanto, también el contenido de nuestros pensamientos que almacenamos en nuestro consciente y subconsciente, en nuestra alma y también en las constelaciones planetarias correspondientes y que luego vuelven a nosotros. Así es que podríamos preguntarnos y cuestionarnos, ¿son los contenidos de nuestros pensamientos la ley del amor? ¿Nos comportamos en la vida cotidiana según los mandamientos de Dios y las enseñanzas de Jesús el Cristo? Si no es así, entonces sabemos aproximadamente lo que puede sobrevenirnos. Muchas personas temen la ley de siembra y cosecha y la rechazan. Pero no importa cuán vehementemente rechacemos esta ley de siembra y cosecha, puesto que ella es sin más una legitimidad causal, de que aquello que emitimos alguna vez regresará a nosotros. Tal como sea el contenido de nuestro modo de pensar, es decir, de lo que emitimos, así viviremos hoy o en el más allá, como alma, o en otra encarnación. Sin embargo, la ley causal también incluye el amor de Dios, pues el efecto, que en última instancia es solo la compensación a nuestras causas que hemos establecido, no nos sobreviene de la noche a la mañana. El efecto, que en última instancia es compensación, es nuestra culpa. Solo puede sobrevenirnos en los reinos de las almas o en una de las próximas encarnaciones. Pero hasta que eso ocurra, el amonestador dentro de nosotros habla. Es nuestra conciencia. Por eso nuestra conciencia es un tesoro importante. Nos muestra lo que está en contra de la vida o lo que está a favor de la vida.
2: Así que nuestra conciencia es un tesoro. Un tesoro es algo que se guarda bien y se conserva. Pero, ¿cómo guarda uno la propia conciencia? ¿Y cómo se hace notar ella en realidad? En la hora de enseñanza se dice al respecto. A menudo se pregunta, ¿cómo notamos nuestra conciencia? La notamos a través de nuestro sistema nervioso, especialmente a través del sistema nervioso central. Lo llamamos plexo solar, que palpita cerca de nuestro tracto digestivo. Por ejemplo, cuando decimos algo con lo que queremos imponer alguna cosa a los demás, los estamos apremiando y de repente notamos este apremiar en el sistema nervioso. Nos inquietamos, nos sonrojamos, las piernas empiezan a moverse, el ritmo corporal se altera. La mayoría de la gente no presta atención a esto. Pero si nos retraemos y nos damos cuenta de que ahora el ritmo corporal está cambiando, que de repente nos sonrojamos, que nos estamos volviendo agitados, entonces se está manifestando nuestra conciencia. Si prestamos atención a nuestra propia agitación, si escuchamos dentro de nosotros, si sentimos una vez en el plexo solar, en el sistema nervioso central, de repente nos damos cuenta de que estamos sintiendo que hemos dicho algo que no es la voluntad de Dios. Nos damos cuenta de que estamos presionando a otras personas, que estamos obligando a otros a hacer algo, que esperamos algo de ellos que en última instancia podríamos hacer nosotros mismos. Así es como se hace presente la conciencia. Si una persona mata la conciencia, por ejemplo, queriendo salirse siempre obstinadamente con la suya, en ese caso, ni siquiera se da cuenta de que se está tornando agitado. Se agita y ya no nota la tenue conciencia, porque ya no se serena en absoluto para sentirla. Por eso a menudo exclama, «¡Dios mío, Dios mío! ¡Dios mío, Dios mío! ¿Cómo es esto? Todo debería ser muy distinto». ¿Por qué invoca entonces a Dios? ¿Qué tiene que ver Dios con sus pensamientos causales y con su comportamiento causal? Si entonces le decimos a la persona en cuestión, «Pero lo que Dios quiere es otra cosa», entonces obtenemos la respuesta de que se trata simplemente de un decir, «Dios mío, Dios mío». ¿Pero por qué los seres humanos consideramos la expresión «Dios mío, Dios mío» de forma tan lapidaria? Porque tenemos miedo. En definitiva, tenemos miedo de nosotros mismos. Miedo de lo que hemos introducido de negativo en nuestro interior. Y así también podríamos decir, en nuestra inquietud y con el grito de «Dios mío, Dios mío, Dios mío». El alma, en última instancia, también está clamando a través de nuestros miedos. Pero quien logra decir «Dios mío, ayúdame para que me reconozca en mi cerilidad», comienza poco a poco a cuestionarse a sí mismo. Una vez que ha reconocido algo de cómo es en realidad, se tranquiliza. Tal vez se retrae completamente avergonzado y dice, «Invoco a Dios para mis fines personales, abuso de su nombre». Eso es el ego. Eso es el amor propio. Eso es amarse a sí mismo, pero no es el amor a Dios. En el momento en que empezamos a cuestionar nuestros pensamientos, nuestras palabras, todo nuestro comportamiento, sentimos también por qué tenemos miedo y por qué el alma grita a través de nuestros miedos, «Dios mío, Dios mío».
0: En estos comentarios, seguramente que muchos de nosotros nos hemos reencontrado y aprendido que hay una pregunta que siempre nos ayuda y que es la simple pregunta del «¿por qué?». A continuación, se trata aún de otra pregunta interesante para toda persona que busca a Dios, a saber, ¿cómo se puede conocer realmente la voluntad de Dios? En la hora de enseñanza se dijo sobre esto, «Lo que Dios, el Eterno, quiere, nos lo dio a través de Moisés. Su voluntad es que cumplamos paso a paso los mandamientos que son extractos de la ley eterna del amor. Y Jesús, el Cristo, nos dio las enseñanzas del amor. ¿Por qué? Para que las cumplamos y no solo oigamos hablar de ellas. Quien practica cada día el cumplimiento de los mandamientos de Dios se acerca más al amor de Dios y se convierte gradualmente en el portador de la antorcha que enciende los corazones. Solo mediante el cumplimiento paulatino de las leyes del amor nos acercamos a Dios. Entonces, muy gradualmente también nos distanciamos de nuestra propia voluntad. Nuestra conciencia se expande y se abre a la gran unidad que es el amor universal. Hasta aquí, algunos pasajes de la hora de enseñanza sobre el amor de Dios. Ahora escucharemos el siguiente pasaje con la voz original de la profeta y enviada de Dios de fondo.
3: Gott ist die Liebe.
2: Dios es el amor. Este solo puede ser sentido y recibido de nuevo en el amor del ser humano por Dios. Y como se dijo antes, entonces se abre la conciencia. Pensamos cada vez menos en nosotros mismos, en nuestro amor propio, igual a amor egocéntrico. Somos portadores energéticos del amor y sentimos lo que significa la unidad. Porque entonces el horizonte se amplía y sentimos, vemos y experimentamos que el amor que reina en el universo está en el firmamento, que el amor reinante está en y sobre la Madre Tierra, en cada animal, en cada planta, en cada piedra y, por último, en cada ser humano. Si tomamos conciencia de esto, solo entonces sentimos lo que es la unidad y nos avergonzamos de pensar siempre solo en nosotros mismos. Porque todo en nuestra vida se hace soportable solo para aquel que tiene la certeza y la vivencia de que en él está Cristo. Solo entonces sabe que es llevado y guiado por el poder omnipotente del amor y de la sabiduría. Cuando eso se convierte en certeza, pensamos cada vez menos en nosotros mismos. Nuestra conciencia se expande y sentimos lo que es el amor universal. Aprendamos esto mirando a los ojos de los animales. Aprendamos a mirar el firmamento y a sentir que la omnipotencia y el amor de Dios actúan igualmente en nosotros. Sintamos el pulso de la naturaleza, el pulso de la Madre Tierra. Aprendamos. Nunca dejamos de aprender hasta que llegamos a ser perfectos. Solo entonces nos damos cuenta de que Dios es omnipresente y que Dios es amor. Entonces, en un estado de excitación, cuando queramos imponer algo, no volveremos a invocar a Dios, sino que nos avergonzaremos de ser como Dios no quiere que seamos. En tanto el ser humano no sea consciente de la filiación de Dios y no se comporte como hijo e hija de Dios, buscará iglesias de piedra, aunque está escrito que el Altísimo no habita en templos hechos por manos humanas, ni en iglesias de piedra, sino en el templo vivo del alma del ser humano. Está escrito, ¿no sabéis que sois el templo de Dios? Quien sea consciente de la limpieza del templo y también la efectúe, está cerca del reino de Dios, que es amor. Dios es amor. Solo despierta a la luz de la unidad quien afirma la luz de la verdad en todo y en todos, y se comporta de tal manera que no causa daño al ser humano, a un animal, a una planta o a una piedra. Él alcanza poco a poco el gran amor que es la unidad.
1: Después de estas palabras de la sabiduría divina en el tono original, queremos leer otro pasaje de la enseñanza. Gabriele explica. El ser humano debería volverse, por tanto, más altruista. Cuanto más altruista y abnegado se vuelve, más se despierta en él el anhelo por el gran amor con el que aspira a vincularse, a desposarse. Podemos decir que los animales son uno con su creador. Preguntémonos, ¿nos hemos vinculado los seres humanos con el gran amor? ¿Estamos en la unidad con el amor de Dios? Si no es así, sentimos el miedo que nos atraviesa el corazón, porque nuestras sombras son recordatorios que tenemos que disolver para que la luz nos inunde. Los seres humanos hablamos tan a menudo del amor a Dios y al prójimo. ¿Qué significa realmente el amor a Dios y al prójimo? Significa tener conciencia de la unidad. El mandamiento de Dios dice: ama a Dios sobre todas las cosas y a tu prójimo como a ti mismo. Amar a Dios sobre todas las cosas significa no hacer más el mal, cumplir paso a paso los mandamientos de Dios y las enseñanzas de Jesús en Nazaret. Los pasos hacia el amor de Dios y al prójimo, también hacia lo más profundo de nuestro prójimo, hacia los animales y las plantas, es más, hacia la Madre Tierra, nos abren los ojos. Aquel que solo piensa en sí mismo está enraizado en el amor propio. Por desgracia, muchas personas lo están. Pero cuando hablamos del amor a Dios y al prójimo, Dios es amor, y damos los pasos y nuestros ojos se abren, de repente sentimos que el Creador, el poderoso Espíritu del amor, nos mira a través de los animales, de las plantas y los minerales. Cuando miramos a los ojos de los niños, sentimos que nos mira algo que se esmera por recibir protección, unidad. Si miramos a los ojos de los adultos, a menudo vemos cierta falsedad y en las palabras la imagen equívoca: yo soy mi propio prójimo. Pero si no rechazamos a la persona como tal y tomamos conciencia de que el alma de nuestro prójimo es una parte de nosotros, también nos resulta posible aceptar a la persona y ver el alma de nuestro prójimo como una parte de nosotros, porque Dios es unidad. Esto no significa que debamos afirmar y aceptar las faltas, el egoísmo del prójimo. Eso es asunto suyo. No debemos rechazar a una persona, sino afirmar lo más íntimo de ella, aceptar el alma y, si es posible, rezar por el alma de nuestro prójimo, pero no con la arrogancia de creernos mejores en determinadas circunstancias, sino en la conciencia de que Dios ama todo lo que hay de puro en cada alma. Dios es lo puro en cada alma y, por tanto, en cada persona. Dios es bueno en cada alma, en el alma de cada ser humano.
2: Y la enviada de Dios anima a todos los que buscan a Dios cuando dice: si aprendemos a cambiar nuestra manera de pensar y empezamos a ser conscientes en nuestro pequeño entorno de que en nuestro prójimo, con el que nos encontramos día tras día, también con personas en el trabajo, de que en cada ser humano está Dios, el amor, la bondad, entonces, a pesar de todo, no chocaremos una y otra vez con lo humano que está contra las leyes de Dios, sino que poco a poco sentiremos que lo más profundo de cada persona es una parte de nosotros. Solo entonces seremos también capaces de mantener conversaciones adecuadas con nuestros semejantes. Ya no seremos dominantes, sino reservados, para sondear lo que nuestro prójimo realmente quiere decirnos, por qué se comporta como lo hace. De ahí nace el amor por lo más íntimo del prójimo. Entonces, tampoco rechazaremos a ninguna persona, ni nos distanciaremos de ella, es decir, no nos apartaremos de ella. Cuando hayamos aprendido esto en el círculo más pequeño, ampliaremos el círculo de nuestra práctica con personas a las que, como decimos, no conocemos. Pero el alma en el prójimo nos conoce, y nuestra alma conoce el alma del prójimo, porque Dios es unidad, y porque Dios ha insuflado amor, bondad en nosotros, en nuestro verdadero ser, y nuestro verdadero ser es el amor, lo bueno en nosotros, en nuestro prójimo. Por eso, si ampliamos el círculo y no nos rozamos constantemente con el prójimo, con sus actitudes demasiado humanas, reflexionando sobre él, enviándole sentimientos negativos, sino que nos hacemos cada vez más conscientes de que en el prójimo hay un ser que pertenece a mí, y yo pertenezco a ese ser íntimo, y ambos pertenecemos a Dios, que es amor, bondad y unidad. Entonces, muy pronto dejaremos de juzgar, de dictaminar o incluso de rechazar al prójimo, porque si rechazamos al prójimo, nos alejamos de Dios. Nos alejamos de una parte de nuestra conciencia de la unidad, de nuestro prójimo en nosotros. Estimados espectadores, estimados oyentes, esta lección dada a todas las personas de todas las culturas nos ha mostrado que Dios es amor, Dios es unidad. Y cada persona honesta que busca a Dios para acercarse en su vida a esta unidad, cada día ofrece muchas, muchas oportunidades y momentos de aprendizaje, porque la verdadera escuela es la vida. Con esto nos despedimos por hoy cordialmente de ustedes. Les deseamos todo lo mejor y hasta la próxima vez. Un saludo en Dios.

0: Guten Morgen, liebe Zuhörer, liebe Zuhörerin.
1: Buenos días, estimado espectador, estimado oyente. Apenas si acabamos de despertar para empezar nuestro nuevo día y ya una parte de nuestro mundo de pensamientos está tratando de influenciarnos. Nos dejamos, tal vez, dominar, manejar o incluso arrastrar por nuestros pensamientos. ¿O tenemos las riendas de los pensamientos en las manos? ¿Cómo sería si se llevaran consigo las siguientes frases de ayuda para hacerse dueño de sus pensamientos? Nadie puede hacer feliz al otro a la larga, porque la dicha perdurable viene del interior. Sin embargo, podemos dar una alegría a nuestro prójimo con un gesto desinteresado, con un pequeño obsequio o con una actitud afectuosa sin esperar nada, ni siquiera agradecimiento. Muchas personas dicen de sí mismas que son inteligentes o incluso sabias. Al verdadero sabio se le reconoce en que nunca emplea la violencia. Tampoco se pone en un primer lugar y nunca es indiscreto. El verdadero sabio deja actuar a Dios en sí mismo y a través de sí mismo. El verdadero sabio, aquel que renuncia a la violencia, se esmera por alcanzar la conformidad con sus semejantes y así encuentra a aquellos que piensan como él, que viven en armonía en el Espíritu de Dios. Si nos esforzamos diariamente en agradecer por todo, por alegrías y pesares, iremos madurando para acercarnos al reino de Dios. Y el camino que seguiremos entonces es el del desinterés. Sabiduría no es conocimiento espiritual. Quien acumule solo conocimientos espirituales será espiritualmente ciego. Quien haya acumulado muchos conocimientos espirituales tampoco tendrá la capacidad de diferenciar entre el conocimiento, la sabiduría y la conciencia. Pero quien se haya tornado sabio por medio del cumplimiento de las leyes de la sabiduría eterna, que es Dios,

0: Guten Morgen, liebe Zuhörer, liebe Zuhörerin.
1: Buenos días, estimado espectador, estimado oyente. Apenas si acabamos de despertar para empezar nuestro nuevo día y ya una parte de nuestro mundo de pensamientos está tratando de influenciarnos. Nos dejamos, tal vez, dominar, manejar o incluso arrastrar por nuestros pensamientos. ¿O tenemos las riendas de los pensamientos en las manos? ¿Cómo sería si se llevaran consigo las siguientes frases de ayuda para hacerse dueño de sus pensamientos? Nadie puede hacer feliz al otro a la larga, porque la dicha perdurable viene del interior. Sin embargo, podemos dar una alegría a nuestro prójimo con un gesto desinteresado, con un pequeño obsequio o con una actitud afectuosa sin esperar nada, ni siquiera agradecimiento. Muchas personas dicen de sí mismas que son inteligentes o incluso sabias. Al verdadero sabio se le reconoce en que nunca emplea la violencia. Tampoco se pone en un primer lugar y nunca es indiscreto. El verdadero sabio deja actuar a Dios en sí mismo y a través de sí mismo. El verdadero sabio, aquel que renuncia a la violencia, se esmera por alcanzar la conformidad con sus semejantes y así encuentra a aquellos que piensan como él, que viven en armonía en el Espíritu de Dios. Si nos esforzamos diariamente en agradecer por todo, por alegrías y pesares, iremos madurando para acercarnos al reino de Dios. Y el camino que seguiremos entonces es el del desinterés. Sabiduría no es conocimiento espiritual. Quien acumule solo conocimientos espirituales será espiritualmente ciego. Quien haya acumulado muchos conocimientos espirituales tampoco tendrá la capacidad de diferenciar entre el conocimiento, la sabiduría y la conciencia. Pero quien se haya tornado sabio por medio del cumplimiento de las leyes de la sabiduría eterna, que es Dios, ha abierto en sí el universo y lo contempla en su interior.
0: Liebe Zuhörer, liebe Zuhörerin.
1: Estimado espectador, estimado oyente, en caso de que le haya alcanzado una u otra frase referente a la sabiduría, debería registrarlo no solo en el entendimiento, sino dejarlo caer en su corazón. Esto le moverá una y otra vez durante el día y así podrá comparar su conducta con su ferviente propósito. Reprovisto de este modo, puede empezar su mañana y luego al mediodía dar una mirada retrospectiva a las horas matinales. Solo usted mismo sabrá cómo transcurrió su mañana. Tal vez pudo mover algo de la sabiduría que por la mañana cayó en su corazón y también aplicarla en conversaciones situaciones o en su trabajo. Para la tarde podría llevarse nuevamente algunos pensamientos, por supuesto, solo si lo desea. El reino de Dios puede brotar de nosotros únicamente a través de la depuración de nuestros sentidos y de pensamientos conformes a la voluntad de Dios. Así nos convertimos en reformadores de nuestro modo de pensar y de vivir, porque nos basamos en el reino de Dios, que es la verdadera vida. La verdadera vida crece de adentro hacia afuera, es el reino de Dios en nosotros.
0: Nur durch die Vergeistigung kommen wir Gott näher.
1: Solo a través de la espiritualidad nos acercamos a Dios, pues Él es Espíritu Universal, vida omnipresente. Dios es la bondad y el amor infinito. En su ley no hay nada negativo. De Él viene solo lo bueno, porque Dios es bueno. Nuestros sufrimientos, nuestra existencia penosa y nuestros golpes del destino son fruto de nuestro egoísmo, de nuestra forma negativa de pensar y de comportarnos. El Cristo de Dios, nuestro Redentor, nos puede liberar de sufrimientos, de necesidades, enfermedades y preocupaciones solo si nosotros lo queremos, si nos hacemos conscientes de nuestra filiación y si cumplimos la ley de Dios y del amor al prójimo. La clave para alcanzar lo bueno no consta de reglamentos. El portal de la vida lo abrimos viviendo conscientes de la existencia de Dios.

0: ¿Qué le parece si lo que ha caído en su corazón de estas palabras se lo lleva para la tarde y al anochecer se pregunta una vez más cómo ha transcurrido su día y si pudo aplicar algo de los breves lemas que recibió para el día?
1: Wenn Sie möchten, können Sie damit Ihr Tagwerk abschließen.
0: Si lo desea, puede terminar así su jornada, es decir, manteniendo en el corazón lo que fue bueno, realmente desinteresado, y poniendo en orden, purificando lo que aún le intranquilice, para que pueda tener un anochecer agradable.

0: y am Abend noch einige Gedanken aus der Wahrheit.
1: Por la tarde también podría reflexionar sobre algunos pensamientos sobre la verdad o comentarlos en su familia. Quien habla y piensa divinamente es justo y permanece recto. No reclama derechos para sí mismo, no es ambicioso, sino que es el que promueve lo divino en este mundo. El saber es conocimiento intelectual, la sabiduría es reconocimiento espiritual.
0: Wer Weisheit erlangt hat,
1: quien alcanza la sabiduría, enfrenta valientemente al mundo, pero su hogar está en su interior.
0: Ihm ist bewusst,
1: le es consciente que su existencia terrenal es solo un préstamo para este tiempo. No obstante, su hogar está en la eternidad. Estimado espectador, estimado oyente, estimada amiga, le deseo de todo corazón un día consciente y también para la tarde conversaciones productivas, buenos pensamientos y un sueño apacible y reparador. Si lo desea, nos puede volver a escuchar mañana temprano.

0: Ich lese aus dem Büchlein Zuversicht.
1: Del libro Confianza leo una sabiduría de la vida que siempre es válida.
0: Jesus, der Christus, stellte uns sinngemäß vor die wesentliche Entscheidung.
1: Jesús, el Cristo, nos pone ante la siguiente decisión que es muy importante: a favor de mí o en contra de mí. Cristo es la vida. Él es la vida en cada uno de nosotros. Él es la vida de cada día, de cada instante. Por eso decidimos en cada instante estar a favor de la vida o en contra de la vida. Entre otras cosas, esto significa: o bien miramos hacia atrás, hacia el pasado, o hacia adelante, para alcanzar una vida más elevada. Hasta aquí la cita del libro.

0: Ich lese aus dem Büchlein Zuversicht.
1: Del libro Confianza leo una sabiduría de la vida que siempre es válida.
0: Jesus, der Christus, stellte uns sinngemäß vor die wesentliche Entscheidung.
1: Jesús, el Cristo, nos pone ante la siguiente decisión que es muy importante: a favor de mí o en contra de mí. Cristo es la vida. Él es la vida en cada uno de nosotros. Él es la vida de cada día, de cada instante. Por eso decidimos en cada instante estar a favor de la vida o en contra de la vida. Entre otras cosas, esto significa: o bien miramos hacia atrás, hacia el pasado, o hacia adelante, para alcanzar una vida más elevada. Hasta aquí la cita del libro.

0: Lebensgewinn durch Zuversicht.
1: Mejorar en la vida gracias a la confianza. Estimados amigos, ¿por qué somos a menudo tan pesimistas, precisamente cuando se trata de tener fe en un poder superior? Los seres humanos miramos demasiado a menudo hacia atrás. No podemos perdonar a uno o a otro y nos atormentamos con pensamientos sobre lo malo, lo miserablemente que se han portado con nosotros otros. O recordamos hermosos días pasados de cuando estábamos con personas con las que nos entendíamos bien. En el pasado existen muchas situaciones que en el presente nos atan, nos tienen prisioneros.
0: Wie sieht es mit unserer Zukunft aus? Wir sagen, wer weiß das schon?
1: ¿Qué sucede con nuestro futuro? Decimos que quién lo conoce, pero nuestro pasado puede llegar a ser nuestro futuro, tal vez de otro modo, pero con situaciones parecidas. Alguien podría argumentar, pero por favor, que no sea otra vez lo mismo que en el pasado, a no ser que sea bonito y me resulte agradable. De todo lo demás, no quiero saber nada. Otra persona, por el contrario, reacciona de forma positiva diciendo: «Ah, sí, en un futuro podría afirmar lo bueno en las personas y hacerlo a tiempo». ¿Por qué no?
0: Machen wir es uns nicht so einfach.
1: No nos lo pongamos tan fácil. ¿Cómo será nuestro futuro? Depende de nosotros mismos. Jesús de Nazaret nos enseñó: a favor de mí o en contra de mí, es decir, a favor o en contra de Cristo. Sin embargo, simplemente tener fe en Él no sirve de nada. El futuro tampoco depende de nuestras oraciones, de cuán frecuentemente recemos y lo largas que sean nuestras oraciones, ni de la fe pasiva en el Dios Creador, el Creador de la vida. Nuestro propio futuro solo depende de cómo pensemos, hablemos y obremos nosotros en la vida diaria. Nos orientamos al Espíritu del Cristo de Dios, recordando su regla de oro para la vida que dice:
0: «Was du willst, dass dir andere tun sollen, das tue du ihnen zuerst».
1: Lo que quieras que otros te hagan a ti, hazlo tú primero a los demás. Dicho de otra forma, podría significar: lo que no quieras que te hagan a ti, no lo hagas tampoco tú a nadie. Estas últimas palabras son para algunos más fáciles de entender. Entonces podríamos preguntarnos: ¿qué es lo que no quiero? ¿Quiero que mi prójimo piense, hable u obre de forma negativa respecto a mí? ¿Y cómo nos portamos nosotros? El decirse uno a sí mismo «mea culpa» siempre debería tener el objetivo de preguntarse uno: ¿cómo me comporto correctamente para que mi futuro sea positivo? el espíritu del infinito, a quien en Occidente llamamos Dios, está siempre presente. Él está en el fondo de cada alma, por tanto, también en nosotros. Sean valientes, tengan más confianza, porque la confianza otorga esperanza. La confianza absoluta hace que la vida mejore, y mejorar en la vida da libertad. La libertad, por su parte, da valor para pensar con confianza y para pensar, hablar y obrar positivamente, tal y como nos encomendó Jesús de Nazaret.

0: wird die goldene Lebensregel des Jesus von Nazareth tagtäglich anwendet.
1: La persona que aplique diariamente la regla de oro para la vida que nos trajo Jesús de Nazaret dará a otros esperanza y confianza y con su vida también hará que a otros les mejore la vida. Esto es lo que quiere decir Jesús el Cristo con las palabras a favor de mí o en contra de mí, a favor de la vida o en contra de la vida. Estimados amigos, permítanme que les desee muchos días llenos de fuerza y la confianza de que el Espíritu Libre está con ustedes, con todos nosotros. En esta conciencia les deseo todo lo mejor.
0: Gabriele.
1: Gabriele.

0: Wir rufen den Christus Gottes an, der als Jesus von Nazareth.
1: Llamamos al Cristo de Dios que siendo Jesús de Nazaret dijo en el Gólgota, está consumado. No llamamos al Cristo de las iglesias

0: en el camino al Padre Eterno.
1: Der Geist ist Einheit.
0: El Espíritu es unidad y por ello el Espíritu del Padre y del Hijo es el Espíritu del amor, la ley de la paz y de la armonía. En nosotros, en lo profundo del alma, luce la luz redentora y nos espera. Espera a que nosotros nos orientemos hacia la luz interna, la luz redentora.
1: Christus in uns.

0: Wir rufen den Christus Gottes an, der als Jesus von Nazareth.
1: Llamamos al Cristo de Dios que, siendo Jesús de Nazaret, dijo en el Gólgota: está consumado. No llamamos al Cristo de las iglesias institucionales. Llamamos al Cristo de Dios que en Jesús pronunció: Él está consumado.
0: Das vollbracht sprach. Dadurch empfingen wir die mächtige Erlösung.
1: Así fue como recibimos la poderosa fuerza redentora en nuestra alma, la luz que nos alumbra en el camino al Padre Eterno.
0: Der Geist ist Einheit.
1: El Espíritu es unidad. Y por ello el Espíritu del Padre y del Hijo es el Espíritu del amor, la ley de la paz y de la armonía.
0: In uns. Tief in der Seele.
1: En nosotros, en lo profundo del alma, luce la luz redentora y nos espera. Espera a que nosotros nos orientemos hacia la luz interna, la luz redentora.
0: Christus in uns möchte uns dienen.
1: Cristo en nosotros quiere servirnos.

0: Dios quiere ayudarnos y sanarnos. Es más, Él quiere que la luz redentora irradie en nuestro cuerpo y nos redima de preocupaciones, sufrimientos, necesidades y enfermedades.
1: Uns zu fragen, wie steht es mit uns?
0: Ahora se nos llama a que nos preguntemos cómo estamos al respecto. ¿Estamos preparando a la luz redentora los caminos en nuestro cuerpo?
1: Nach deinem Glauben wird dir gegeben. Geh hin und sündige fortan nicht mehr, was heißt, nütze die Tage.
0: Jesús dijo, según tu fe te será dado, ve y en adelante no peques más, lo que significa aprovecha los días, reconoce en qué puntos construyes barreras respecto a tu prójimo y los reinos de la naturaleza. Purifica, es decir, arrepiéntete de todo corazón y purifica esos comportamientos erróneos, esos pecados, y no los hagas más, de modo que la luz redentora pueda obrar en tu cuerpo, en cada célula, en cada órgano, en cada componente del cuerpo. Cristo en nosotros, ahora nos das la fuerza para reconocer en pensamientos o en imágenes lo que se interpone entre tú y nosotros. Tú alumbras las barreras y nos ayudas a arrepentirnos de ellas y purificarlas. Nos tomamos un breve tiempo. Recibimos la fuerza del Señor y encontramos tal o cual barrera, tal o cual dureza de corazón, de la que con su fuerza nos arrepentimos y purificamos. Esto lo hacemos ahora en silencio, en pensamientos.
1: Wenn wir Sünden erkannt, bereut und bereinigt haben,
0: cuando hemos reconocido pecados, nos hemos arrepentido de ellos y los hemos purificado, sentimos la luz redentora. Nos acercamos al está consumado.
1: Mit deiner Kraft und Liebe legen wir nun beide
0: Cristo, con tu fuerza y tu amor, ponemos los dorsos de ambas manos sobre nuestros muslos. Quien quiera puede cerrar los ojos. Nos dirigimos hacia el Cristo de Dios, el centro de Cristo cerca de nuestro corazón.
1: Tú bist die erlösende Kraft. Tú bist
0: Cristo, tú eres la fuerza redentora Tú eres la ayuda y la sanación, porque tú nos amas. El amor fluye a través de nuestra alma. El amor afluye a nuestro cuerpo físico. El amor sana. Tú eres el amor. Por eso, tú eres el médico y sanador interno que quiere llevar a cabo la sanación completa. Cristo, estamos dispuestos. Estamos abiertos a la corriente del amor. Aprendemos sintiendo que tú estás presente. Presente en cada uno de nosotros.
1: Wir legen Cristo, nun die rechte Hand auf den Körperteil.
0: Ponemos ahora la mano derecha sobre una parte del cuerpo que escogemos.
1: Drücken wir sanft gegen den Körper.
0: Presionamos el cuerpo levemente con las yemas de los dedos.
1: Indem wir fühlen.
0: Podemos aprender sintiendo que tú fluyes a través de nosotros.
1: Wir konzentrieren uns nun auf den Körperteil unserer Wahl.
0: Nos concentramos ahora en la parte del cuerpo escogida y pedimos a Cristo ayuda y sanación.
1: Sein Wille geschieht. Christus.
0: Sin embargo, se hace su voluntad.
1: Den Strom der Liebe.
0: Cristo, sentimos la corriente del amor.
1: Baut sich zwischen Körper.
0: Se forma un campo de fuerza entre el cuerpo y la palma de la mano.
1: Dein Licht ist das heilende Licht.
0: Tu luz es la luz sanadora. Lo sentimos y lo decimos, sí, Cristo está sanando. Está sanando.
1: Ströme der Liebe durchfluten unsere Seele.
0: Las corrientes del amor inundan nuestra alma y afluyen a nuestro cuerpo.
1: Wo unsere Hand liegt, wird es warm.
0: Donde está nuestra mano, surge calor.
1: Es palpita. Ist die Kraft der Liebe, die lindert und heilt.
0: Es la fuerza del amor que alivia y sana. Está sanando.
1: Es heilt.
0: Está sanando.
1: Der Kraftstrom verstärkt sich.
0: La corriente de fuerza se intensifica. Levemente vibra el cuerpo.
1: Auf dem Teil, wo unsere Hand liegt,
0: en la zona en que está nuestra mano, esa parte del cuerpo se calienta cada vez más, palpita, está vibrando. Lo aprendemos. El Espíritu de Dios está presente. Está sanando.
1: Is heiled.
0: Está sanando.
1: In dem Bewusstsein Gott ist gegenwärtig in uns.
0: En la conciencia de que Dios está presente en nosotros, retiramos la mano derecha. Nuestra respiración es sosegada y profunda. Sentimos ahora dentro de nuestro cuerpo. Sentimos movimiento.
1: Der große heilende Geist.
0: El gran Espíritu Sanador lleva células enfermas o débiles a la eliminación. O afirmad esto. El poderoso Espíritu lleva células enfermas o débiles a la eliminación. Ellas obedecen a la corriente de la vida. Nuestro cuerpo físico es traspasado por la presencia del Cristo de Dios.
1: Dieses mächtige Licht baut nun gesunde.
0: Esta poderosa luz forma ahora células sanas y llenas de fuerza.
1: Die Organe vibrieren, sie fühlen die Stärke.
0: Los órganos vibran, sienten la fortaleza del Espíritu Eterno.
1: Alle Bausteine unseres physischen Körpers.
0: Todos los componentes del cuerpo físico sienten la fuerza del poderoso sanador del Cristo de Dios.
1: Christus nimmt die Ganzheitsheilung vor.
0: Cristo está llevando a cabo la sanación completa y con ello también la purificación del alma y del cuerpo.
1: Christus, wir fühlen dich.
0: Cristo, te sentimos.
1: Deine Kraft bewegt unsere rechte.
0: Tu fuerza mueve nuestra mano derecha que volvemos a poner sobre la parte del cuerpo que escogemos.
1: Sanft drücken wir die Fingerkuppen auf den Körper.
0: Levemente presionan las yemas de los dedos sobre el cuerpo. La mano se arquea. Entre ambos se forma el campo de fuerza sanadora, Cristo.
1: Wir konzentrieren uns auf dieses Kraftfeld.
0: Nos concentramos en este campo de fuerza. Aprendemos sintiendo cómo Dios está presente en nosotros.
1: Der Christus Gottes lindert und heilt.
0: El Cristo de Dios alivia y sana.
1: Wir denken mit. Es heilt.
0: Nosotros pensamos también. Está sanando.
1: Es heilt.
0: Está sanando.
1: O fühlt in das Kraftfeld hinein.
0: O sentid más en el campo de fuerza. Sentid cómo está palpitando. Sentid la cercanía del inmenso amor. Cristo alivia. Cristo sana.
1: Bejaht das Heilsein.
0: Afirmad el ser sanados. Afirmad la salud.
1: Bejaht sie aus tiefster Seele.
0: Afirmadla desde lo más profundo del alma.
1: Und gebt dem großen Geist die Möglichkeit.
0: Y dad al gran espíritu la posibilidad de que os traspase por completo. Está sanando.
1: Christus lindert und heilt.
0: Cristo alivia y sana.
1: Nun legen wir wieder die rechte Hand zurück.
0: Volvemos a retirar ahora la mano derecha y sentimos profundamente en nuestro cuerpo.
1: Christus ist gegenwärtig in unserer Seele.
0: Cristo está presente en nuestra alma y en nuestro cuerpo.
1: Sein Geist.
0: Su espíritu fluye a través de nosotros desde la coronilla hasta la planta de los pies y luego regresando.
1: Alle Zellen sind angesprochen.
0: Todas las células son llamadas. Cada órgano está en la corriente de la luz.
1: Sehnen, Muskel und Bänder fühlen sich.
0: Los ligamentos, músculos y tendones se sienten envueltos por la poderosa corriente sanadora.
1: Blutstrom fließt und reinigt sich.
0: La corriente sanguínea fluye y se purifica. El corazón late con un ritmo adecuado. Los nervios están totalmente relajados. Todos los demás componentes se sienten felices en la corriente de la sanación. Fluye desde la coronilla hasta la planta de los pies y luego regresando. Cristo.
1: O fühlt und lernt und spürt die Gegenwart.
0: O sentid y aprended y percibid la presencia.
1: Christus gibt uns den Beweis seiner Gegenwart.
0: Cristo nos da la prueba de su presencia. Si aprovechamos los días en esta conciencia, cada día es un día de Cristo. Con Cristo, la llama redentora, purificamos lo que está en contra del amor, en contra de la ley de Dios que actúa. Cada noche sentimos que nos vamos acercando al está consumado cuando aprovechamos los días y con su fuerza purificamos nuestros pecados, nuestra dureza de corazón, nuestras debilidades, y llenamos con su amor nuestros pensamientos y palabras. Entonces la fe ya no es oscura, entonces la fe está llena de luz, porque hemos alcanzado el saber gracias a la redención que es amor. Está consumado, es libertad. Está consumado, es amor. Está consumado, es unidad con el infinito y con el gran Espíritu, el Espíritu de nuestro Padre eterno. Demos las gracias en silencio a aquel que está tan cerca de nosotros, Cristo en nosotros.
1: Christus in uns.

0: Liebe Zuschauerinnen, liebe Zuschauer.
1: Estimados espectadores, estimados oyentes, les saludamos muy cordialmente en este programa especial con motivo de un gran acontecimiento espiritual divino que tuvo lugar el 6 de enero de 1975, en silencio, pasando desapercibido ante el ruido del mundo. En conmemoración de este día, hemos recibido directamente del Reino de Dios, del serafín de la sabiduría divina que estuvo encarnado en Gabriele, un mensaje profético lleno de significado a través de su hijo espiritual Ulrich, que ahora vamos a leer. No existe la muerte, el serafín de la sabiduría divina. Queridos hermanos, queridas hermanas de todo el mundo, os saluda en vuestros corazones el serafín de la sabiduría divina, que en su día fue la enviada y profeta de Dios en la tierra, Gabriele. Sí, el 6 de enero, los hermanos y hermanas seguidores de Jesús de Nazaret, el Cristo de Dios, lo han conmemorado año tras año para honrar a Cristo y al Dios Padre Madre, proclamando y destacando que hace décadas, en este día especial, se produjo la aparición de la palabra interna. Desde ese día, hace más de 50 años, el cielo está abierto y el reino de Dios puede manifestarse de nuevo a través de la palabra profética. Es el día en el que el príncipe de la sabiduría divina, llamado en la tierra hermano Emmanuel, dio al ser humano Gabriele las primeras palabras de manifestación directa desde el santuario de Dios. La palabra eterna que yo, como ser humano Gabriele, tuve el privilegio de recibir cada día desde ese día durante casi 50 años. El Dios Padre Madre Uno Universal Eterno, me envió a mí, Gabriele, como profeta y enviada de Dios a los seres humanos. No fui yo, Gabriele, quien se llamó a sí misma profeta. El ser humano, Gabriele, se resistió mucho al principio. Fue Dios, el Eterno, el Señor, quien me llamó su enviada y profeta. Y así pude servirle a él y a su Hijo, el Cristo de Dios, durante casi 5 décadas. Se dieron manifestaciones, enseñanzas e instrucciones para todos los ámbitos de la vida que los seres humanos necesitan, las cuales están disponibles en la Biblioteca Sofía. Y así se ha derramado verdaderamente sobre la humanidad el cuerno de la abundancia de la sabiduría divina. Todo ha sido dado por el Cristo de Dios, en cuyo nombre la sabiduría divina lo ha llevado a cabo todo. También muchos fundamentos fueron construidos exteriormente, otorgados, inspirados y manifestados desde el Espíritu de Dios.

0: a través del Cristo de Dios, a través del Príncipe de la Sabiduría Divina y también a través del Dios Padre Madre Uno Universal, el Dios de Abraham, Isaac y Jacob. En verdad, durante casi 5 décadas, yo, Gabriele, tuve el privilegio de servir al Uno Universal Eterno como sierva, profeta y enviada de Dios. Luego llegó el momento en que pude fallecer y regresar al lado de mi dual, el querubín de la sabiduría divina. En verdad, hace ahora poco más de un año que dejé mi cuerpo terrenal y regresé al reino de Dios.
1: Vosotros, seres humanos de esta tierra, sí, vosotros, pueblos de esta tierra, en mi vida terrenal ocurrió un acontecimiento inconcebible. Durante muchas, muchas encarnaciones fui preparada para manifestar la palabra de Dios directamente desde el santuario de Dios, cuya aparición se produjo verdaderamente hace décadas y que ahora se difunde por todo el mundo a todas las personas dispuestas y se puede recibir en muchos idiomas, en innumerables colectividades libres y lugares de encuentro y acogida en toda la tierra a través de la técnica. Mis queridos hermanos y hermanas, el 6 de enero se ha convertido verdaderamente en un día especial para la humanidad. Como ser humano, Gabriele, siempre fue más bien mi día. Así se lo decía una y otra vez a mis hermanos y hermanas. Pero mis hermanos y hermanas quieren honrar a Dios el Eterno y a su Hijo, el Cristo de Dios, nuestro hermano divino, y ahora también a la pareja portadora de la sabiduría divina, organizando repetidamente programas especiales de radio en este día para que las personas despierten y recapaciten y se orienten cada vez más por las enseñanzas del Sermón de la Montaña de Jesús de Nazaret y los 10 mandamientos de Dios dados a través de Moisés. Y además, por todo lo que ha sido dado durante décadas por la pareja portadora de la sabiduría divina, lo que ahora se encuentra en su totalidad en la Biblioteca Sofía, para dar a la humanidad en base a estas manifestaciones, enseñanzas y contenidos didácticos, la oportunidad de dar los pasos que conducen al reino de paz del Cristo de Dios y a través del reino de paz del Cristo de Dios de vuelta al hogar eterno.
0: Queridos hermanos, queridas hermanas de todo el mundo que nos ven por televisión y nos escuchan por radio, el mensaje del reino de Dios es muy claro y evidente. Dios es espíritu y vida eterna, energía de máxima vibración, luz eterna. No existe la muerte. Las almas de los seres humanos viven eternamente. Toda la vida está animada por Dios el Eterno. Dios en nosotros y nosotros en Dios. Y la vida en todo y en todos es el Cristo de Dios, que ha recibido la vida de Dios, el Eterno, y que en su nombre, junto con la sabiduría divina, ha asumido la responsabilidad de traer de vuelta al hogar a todas las almas y personas caídas. Quien pueda comprenderlo, que lo comprenda. Quien quiera dejarlo, que lo deje. Pero el tiempo corre y las horas huyen de los hombres. Pero el tiempo vuela. Y en este año, amados hermanos y hermanas, es decir, algo más de un año después de mi fallecimiento, yo, Gabriele, me manifiesto a través de mi hijo espiritual directo, el profeta Ulrich, que me ha acompañado como persona durante décadas y me ha servido a mí y al reino de Dios. Él fue llamado por encargo del Altísimo, manifestado por el Príncipe de la Sabiduría Divina, para asumir como ser humano la responsabilidad máxima de la construcción del reino de paz del Cristo de Dios anunciado, y para que el Príncipe de la Sabiduría Divina pudiera obrar a través de nuestro Hijo directo de forma inspirativa. Así, nuestro Hijo espiritual comenzó hace décadas, como ser humano a mi lado, a realizar ejercicios de inspiración. Y ya en el momento de su llamada se le manifestó que el Príncipe de la Sabiduría Divina y yo, antes Gabriele, después de mi fallecimiento, actuaríamos de forma inspiradora a través de nuestro Hijo espiritual, el ser humano Ulrich. Todo esto ha sucedido ahora, queridos hermanos y hermanas. Y ahora la palabra manifestada fluye de los cielos a través de nuestro Hijo espiritual directo, el profeta Ulrich, que está iluminado por sus padres espirituales, la pareja portadora de la sabiduría divina, de manera similar a como sucedió durante mi vida como Gabriele. Y el Padre Uno Universal Eterno se manifiesta a través de él, y el Cristo de Dios, que una vez estuvo en Jesús de Nazaret, se manifiesta a través de él, nuestro Hijo directo de la sabiduría divina. Y también la pareja portadora de la sabiduría divina, el Príncipe de la sabiduría divina, llamado hermano Emmanuel, y yo, Gabriele, su madre espiritual, damos manifestaciones a través de nuestro Hijo.
1: La continuidad de la palabra manifestada del reino de Dios está garantizada. Vosotros, pueblos de la tierra, acoged este mensaje en vuestros corazones. Una vez más, el reino de Dios proclama a través del serafín de la sabiduría divina, que soy yo, antes en Gabriele, ahora al lado del príncipe de la sabiduría divina. La muerte no existe. El alma vive eternamente. Las almas se purificarán porque en lo más profundo del alma se encuentra la esencia del ser, el núcleo divino, el ser espiritual puro procedente de Dios, el eterno, que regresará a casa, de vuelta al reino de Dios. A los seres humanos se les manda vivir según el sermón de la montaña de Jesús de Nazaret y según los 10 mandamientos de Dios dados a través de Moisés. A los seres humanos se les manda tomar muy en serio el cuerno de la abundancia de la sabiduría divina que se les ha dado y comenzar a vivir de acuerdo con él. Porque los tiempos se están volviendo cada vez más amenazantes para la Madre Tierra y por lo tanto también para todo lo que vive en ella, dentro de ella y sobre ella. Oh seres humanos de esta tierra, ¿cuándo comprenderéis por fin que Dios el Eterno es el poder omnipotente del amor y no vuestros dioses, a los que vosotros mismos habéis elegido para adorar al Dios del inframundo, ya sea en las religiones o en los estados? Todo lo que adoráis es una abominación para Dios, el Eterno. Y ningún profeta ha manifestado ni enseñado jamás lo que las religiones pseudo-cristianas proclaman a los pueblos como la voluntad de Dios.
0: Hermanos y hermanas en todo el mundo, hoy muchas personas conmemoran la manifestación de la palabra profética desde el santuario de Dios hace más de 50 años. El reino de Dios no calla. Dios el Eterno es un Dios que habla. Durante 5 décadas, la humanidad ha recibido, desde hace décadas, la palabra profética del Dios Padre Madre Uno Universal y de su Hijo, el Cristo de Dios, es nuevamente combatida, calumniada, escarnecida, ridiculizada y burlada. Y como eso ya no es posible en todas partes, porque innumerables personas ya no creen ni siguen las mentiras de las religiones, la palabra profética de la actualidad es silenciada y descalificada en muchos casos por los poderosos de este mundo. Desde hace décadas, los verdaderos seguidores de Jesús de Nazaret son ridiculizados en los medios de comunicación con mentiras y falsedades que los jueces con orientación eclesiástica aprueban como libertad de expresión y como insultos permitidos por el Estado. La distorsión del derecho es un fenómeno bien conocido por la humanidad desde la historia de la Inquisición. Pero Dios, el Eterno, no es el derecho estatal y judicial, sino la justicia eterna. Y la persona que la infringe cosechará, a más tardar como alma pobre, lo que ha sembrado. La ley de causa y efecto, de siembra y cosecha, la ha creado la propia humanidad. En los ámbitos de purificación, tras el fallecimiento del ser humano, hay entonces llanto y crujir de dientes durante periodos de tiempo que el ser humano ni siquiera puede concebir. Quien rinde culto al padre de la mentira será recibido por el padre de la mentira. Queridos amigos, no creáis los medios de comunicación cuando se trata de la palabra profética del presente. Soy yo, Gabriele, la enviada y profeta de Dios, la que os ha traído tantas cosas. La primera hija de Dios, el serafín de la sabiduría divina, la que ha sufrido tanto y durante tanto tiempo en esta tierra, en innumerables encarnaciones, por vosotros, al igual que Jesús de Nazaret en su época. Y en nombre del Cristo de Dios, la sabiduría divina está autorizada a proclamar una y otra vez las enseñanzas del reino de Dios a los seres humanos y a las almas. Y nuestro hijo espiritual, el ser humano Ulrich, a través del cual elevo mi palabra, ya fue en la antigua alianza profeta de Dios para Cristo, para el reino de Dios y para la sabiduría divina en la tierra. Y así hemos abierto de nuevo el canal profético para que el profeta de Dios para este tiempo, nuestro hijo, la persona Ulrich, el hijo de la sabiduría divina, pueda volver a dar la palabra del cielo a los seres humanos que verdaderamente buscan a Dios al final de los tiempos, para que finalmente surja lo que debe surgir, un pueblo de Dios en la tierra. Y el profeta Ulrich, irradiado por la pareja portadora de la sabiduría divina, el querubín y el serafín de la sabiduría divina, sus padres espirituales duales, obrará por el reino de Dios en esta tierra y seguirá dando la palabra profética a la comunidad del Señor para la construcción del reino de Dios en esta tierra, porque el Señor está con él.
1: Los cimientos para el reino de paz de Jesús, el Cristo de Dios, están puestos. Se seguirán ampliando y construyendo a través de la comunidad base del Señor para la construcción del reino de paz del Cristo de Dios. Y así será. Y Cristo verdaderamente cumple su palabra: yo vengo pronto. Estimados amigos del Cristo de Dios, verdaderamente venid y construid con nosotros el reino de paz del Cristo de Dios, nuestro hermano divino, el Redentor de la humanidad. Y así os llamo de nuevo, vuestra hermana Gabriele. Abrid vuestros corazones y comprended que ha llegado la hora. Mirad vuestros medios de comunicación. Mirad lo que se dice en la economía, en la ciencia, en la política y en las religiones. Y veréis que todo eso son solo palabras vacías y huecas que no aportan nada, absolutamente nada para el futuro de la humanidad, excepto sufrimiento, necesidad, guerra, miseria y destrucción. Por eso, Dios, el Eterno, ha enviado una vez más al Cristo de Dios y a la sabiduría divina para haceros ver que Dios, el Dios Creador Uno, Universal, Eterno, es amor y que no existe la condenación eterna. Todo lo que tiene que ver con las religiones mundanas externas y sus cultos, ritos, ceremonias, sacerdotes y jerarquías es una abominación para Dios el Eterno. También cualquier tipo de derramamiento de sangre es una abominación para Dios el Eterno, porque infringe el mandamiento del amor a Dios y al prójimo que ya fue escrito en los 10 mandamientos con las palabras «No debes matar». Todo lo que se opone a esto solo sirve al Dios del inframundo. En verdad, muchas personas rezan al Dios del inframundo y no son conscientes de ello, porque Dios, el Eterno, es el Dios creador y la vida. Y como Dios es la vida, Él no puede estar a favor del asesinato y la muerte de la vida. El Eterno Dios, creador del amor a Dios y al prójimo, no puede actuar en contra de su propia creación, en contra de su propia ley. Por lo tanto, no creáis las mentiras de los sacerdotes en las antiguas tradiciones, que falsificaron las Escrituras solo para su propio beneficio, y así rinden culto al Dios del inframundo, que quiere destruir las almas y manteneros durante largos periodos de tiempo en los ámbitos de purificación, porque necesita vuestras energías. Volveos al sermón de la montaña de Jesús de Nazaret. Volveos a los 10 mandamientos de Dios a través de Moisés. Ese es el camino hacia el corazón de Dios. Y si hay personas que desean comprender y reconocer aún más profundamente cómo recorrer el camino de regreso al hogar eterno, que lean y aprendan de la plenitud de la sabiduría divina que se ofrece para todos los ámbitos de la vida en la Biblioteca Sofía.
2: Wahrlich, Brüder und Schwestern im Erdenkleid, es ist hohe Zeit.
0: En verdad, hermanos y hermanas en cuerpo terrenal, ya es hora, es verdaderamente hora, y los tiempos, las horas, huyen de los seres humanos. Yo soy y seguiré siendo eternamente la primera hija de Dios. Yo soy el serafín de la sabiduría divina. Fui enviada de Dios y profeta de Dios en esta tierra, vuestra hermana Gabriele. Pero como el tiempo apremia y las horas vuelan, me he dirigido a mi Hijo, a través del cual me manifiesto, y le he pedido que acoja mi palabra por mí en este día en el que hace décadas se produjo la aparición de la palabra profética. Y hasta el día de hoy, Dios, el Uno Universal Eterno, no calla, porque Dios, el Eterno, es un Dios del amor a Dios y al prójimo, y no deja solos a sus hijos. En todos los tiempos ha enviado a sus hombres y mujeres profetas. En verdad, pueblos de la tierra, despertad, despertad y seguid al Cristo de Dios. Y el Cristo de Dios os manifestó siendo Jesús de Nazaret. Ama a Dios por encima de todo y a tu prójimo como a ti mismo. Esta es la ley y los profetas. Y ninguna letra será retirada de ella. En verdad, el camino del amor a Dios y al prójimo está dado en los 10 mandamientos y en el sermón de la montaña de Jesús de Nazaret. Mis hermanos y hermanas en todo el mundo, os saludo en vuestros corazones y os deseo verdaderamente el conocimiento de quién es Dios, el Eterno. ¿Quién es realmente Cristo, el Jesús de Nazaret resucitado, para que salgáis de la muerte espiritual? Os digo que el Cristo vivo no es el hombre muerto en la cruz ni el niño en el pesebre, como os hacen creer las religiones sacerdotales aparentemente cristianas. En verdad, ni el hombre muerto en la cruz ni el niño en el pesebre pueden manifestarse. Pero el Cristo de Dios vivo representa el reino de Dios en la palabra profética. Y Él habla desde hace miles de años en la palabra profética y siempre habla contra la estructura de mentiras de la casta sacerdotal. Muchos, muchos profetas de Dios, hombres y mujeres iluminados, han recibido su palabra en el pasado y han comenzado a vivir según su palabra sagrada. Pero la mayoría de ellos fueron asesinados y perseguidos por los sacerdotes de las religiones dominantes del culto del sacrificio de sangre, el culto al Dios del inframundo, en alianza con los gobernantes mundanos. Y de forma parecida ocurre en esta época. La palabra profética de Dios vuelve a ser ridiculizada, perseguida, escarnecida, burlada. Y los verdaderos seguidores de Jesús de Nazaret son calumniados o silenciados una y otra vez.
1: Pero las horas huyen de los seres humanos y eso significa que el Cristo de Dios cumple su promesa. Yo vengo pronto. Y en verdad, queridos hermanos y hermanas de todo el mundo, eso también significa que antes desaparecerá toda la humanidad mundana alejada de Dios, la adoración continua del Dios del inframundo por parte de las masas y sus lazarillos ciegos. Sí, la tierra se purifica. La tierra se abre y devora todo lo que no se ajusta a los mandamientos de Dios, al amor a Dios y al prójimo. Así ya está escrito en las antiguas tradiciones. Hermanos y hermanas de toda la tierra, despertad. Seres humanos que aún vegetáis traumatizados, despertad. Escuchad la voz del Espíritu de Dios y tomadla en serio, porque el tiempo huye de los seres humanos. Pero todos los seres humanos y todas las almas, todos volverán a casa algún día, porque el amor es lo único que permanece en las almas, y el amor del Dios Padre Madre y de su Hijo Cristo llevará a todos los seres de vuelta al reino eterno de Dios. Porque Dios, el Eterno, es el amor a Dios y al prójimo. Y más allá de eso, no hay nada. Así que os dejo la paz del Cristo de Dios y el amor del Cristo de Dios en vuestros corazones. En verdad, despertad y volved a casa. Despertad y comprended, la muerte no existe. Las almas viven eternamente. Vosotros vivís eternamente, porque Dios, el Eterno, es la vida y el amor. Y su Hijo, el Cristo de Dios, toma de la mano a cada alma y a cada ser humano y los lleva de vuelta a este amor que es el ser, la existencia eterna de eternidad a eternidad.
0: Queridos hermanos, queridas hermanas en todo el mundo, el serafín de la sabiduría divina que estuvo encarnado en Gabriele concluye su mensaje del reino de Dios con las siguientes palabras. Si ahora recordáis la aparición de la palabra de Dios desde el santuario de Dios hace décadas, Recordad también la gravedad de este tiempo y que la misericordia de Dios os concede de nuevo la gracia de su palabra. Paz a mis hijos, paz a mis amigos, paz a mis hermanos y hermanas. Vuestra hermana Gabriele, el serafín de la sabiduría divina, hoy hablando como ángel de la ley ante el trono de Dios. La paz sea con vosotros.

0: Guten Morgen, lieber Zuhörer, liebe Zuhörerin. Ein neuer Tag, der Sonntag, beginnt.
1: Buenos días, estimado amigo, estimada amiga. Comienza un nuevo día, el domingo. Este día nos debería de traer tranquilidad y descanso. Muchos van de excursión o se han propuesto visitar a familiares o conocidos. Otros se quedan simplemente en casa. Tal vez quieren leer un libro cuyo contenido les está interesando. No importa lo que hagamos, no solo nos vamos a encontrar con nuestros semejantes, sino que sobre todo nos encontramos a nosotros mismos, precisamente en aquello que pensamos o hablamos sobre otros, en cómo nos comportamos con la naturaleza o lo que nos pasa por la cabeza al leer un libro. Hemos tenido participación en todo lo que nos trae el día, tanto en lo positivo como en lo negativo. Logramos saber cómo y en qué hemos participado si miramos más de cerca la escala de nuestros pensamientos, palabras e incluso actos.
0: 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Lieber Zuhörer, liebe Zuhörerin.
1: Estimado amigo, estimada amiga, no importa lo que vaya a hacer el domingo, ahora, ya pronto por la mañana, puede hacerse consciente de las palabras de Jesús. Lo que quieres que otros te hagan a ti, hazlo primero tú a ellos. O dicho de otra manera, lo que no quieres que te hagan a ti, no se lo hagas tampoco tú a nadie.

0: hören, so denken wir normalerweise an Menschen.
1: Cuando escuchamos estas palabras, normalmente pensamos en personas, pero también los reinos de la naturaleza, las plantas y minerales forman parte de nuestro volumen espiritual de la vida. Si lo desea, pida a Cristo que en determinadas situaciones le recuerde estas palabras de Jesús y aprenderá y sentirá que Dios nos habla a través de innumerables bocas. Por ejemplo, si al pasear utiliza una piedra de balón o cuando quiera arrancar una rama que esté en su camino, o si pasa distraído junto a un arbusto en flor, de pronto puede percibir al Espíritu Universal, al Dios Creador, que le habla a su conciencia a través del arbusto o de la rama o de la piedra, diciendo: lo que quieres que otros te hagan a ti, hazlo primero tú a ellos.
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0: 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Ein neuer Tag, der Sonntag, beginnt.
1: Buenos días, estimado amigo, estimada amiga. Comienza un nuevo día, el domingo. Este día nos debería de traer tranquilidad y descanso. Muchos van de excursión o se han propuesto visitar a familiares o conocidos. Otros se quedan simplemente en casa. Tal vez quieren leer un libro cuyo contenido les está interesando. No importa lo que hagamos, no solo nos vamos a encontrar con nuestros semejantes, sino que sobre todo nos encontramos a nosotros mismos, precisamente en aquello que pensamos o hablamos sobre otros, en cómo nos comportamos con la naturaleza o lo que nos pasa por la cabeza al leer un libro. Hemos tenido participación en todo lo que nos trae el día, tanto en lo positivo como en lo negativo. Logramos saber cómo y en qué hemos participado si miramos más de cerca la escala de nuestros pensamientos, palabras e incluso actos.
0: 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Lieber Zuhörer, liebe Zuhörerin.
1: Estimado amigo, estimada amiga, no importa lo que vaya a hacer el domingo, ahora, ya pronto por la mañana, puede hacerse consciente de las palabras de Jesús. Lo que quieres que otros te hagan a ti, hazlo primero tú a ellos. O dicho de otra manera, lo que no quieres que te hagan a ti, no se lo hagas tampoco tú a nadie.

0: So denken wir normalerweise an Menschen.
1: Cuando escuchamos estas palabras, normalmente pensamos en personas, pero también los reinos de la naturaleza, las plantas y minerales forman parte de nuestro volumen espiritual de la vida. Si lo desea, pida a Cristo que en determinadas situaciones le recuerde estas palabras de Jesús y aprenderá y sentirá que Dios nos habla a través de innumerables bocas. Por ejemplo, si al pasear utiliza una piedra de balón o cuando quiera arrancar una rama que esté en su camino, o si pasa distraído junto a un arbusto en flor, de pronto puede percibir al Espíritu Universal, al Dios Creador, que le habla a su conciencia a través del arbusto o de la rama o de la piedra, diciendo: lo que quieres que otros te hagan a ti, hazlo primero tú a ellos.
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1: Dios, la vida, habla a través de la diversidad de toda la naturaleza. Dios, el poderoso Espíritu Universal, también le advierte cuando desprecia a su prójimo o le trata con indiferencia, pues Dios es también quien nos advierte para hacerlo bien, quien ayuda y da alegría y felicidad. Si quiere, permita que Dios le hable hoy a través de muchas bocas. Y cuando usted quiera colocar la sombra de sus pensamientos sobre sus semejantes o a otras criaturas, perciba a Dios en su conciencia. Lo que quieres que otros te hagan a ti, hazlo primero tú a ellos. Lo que no quieres que te hagan a ti, no se lo hagas tampoco tú a nadie.
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1: Si empieza así el día, entonces también merece la pena por la tarde hacer un balance del día preguntándose, ¿pudo alcanzar mi conciencia el poderoso espíritu universal? De ser así, ¿cómo me he comportado y qué he aprendido? ¿Qué fue bueno? ¿Qué fue menos bueno? ¿Qué puedo y quiero hacer mejor en el futuro? Entonces el domingo también podrá ser un día para aprender, un día rico en experiencias, en el caso de que durante el día nos hagamos conscientes de las palabras de Jesús.

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1: El domingo al anochecer podrían incluso darse buenas conversaciones si cada miembro de la familia quiere hablar de sus impresiones del domingo y cada uno quiere aprender del otro, pues cada uno de nosotros nos encontramos cada día en la escuela que es la tierra, y si quiere, cada uno puede aprender del otro.

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1: Estimado amigo, estimada amiga, el domingo por la noche piense también en la semana que está ante usted, que comienza el lunes por la mañana. Si quiere, puede prepararse en pensamientos. No se lamente diciendo que vuelven a comenzar los grises días cotidianos. En pensamientos, dé forma soleada a su semana laboral, pues cada día tiene también sus momentos soleados. Miremos cada vez más el lado soleado de nuestros días y ganaremos también la fuerza para dar luz a las horas sombreadas. Una postura positiva ante el día motiva. Nos dirigiremos contentos a nuestro trabajo, que nos resultará más fácil de realizar. Estimado amigo, estimada amiga, le deseo un día de descanso y rico en momentos para aprender. También un buen comienzo de la semana. Si lo desea, nos puede volver a escuchar mañana.
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Este día, que es su día, ha preparado algunas cosas para usted. ¿Y qué será lo que le espera este día? Posiblemente no solo alegría y solidaridad, sino también algunas cosas que le pueden ayudar al autorreconocimiento. Pues todo lo que emitimos vuelve en algún momento a nosotros. La materia que nos rodea, en realidad, solo es un reflejo, pues no ha sido creada por Dios, sino estructurada por nosotros, los seres humanos. Debido a nuestra falsedad, a lo que no sentimos, pensamos o hablamos conforme a las leyes del Eterno, se formó la condensación. La condensación es solo un reflejo de la verdadera existencia. También nosotros somos un reflejo. Lo que está en nuestra alma nos marca y nos determina. Eso irradia hacia el exterior. Nuestra irradiación corresponde, por consiguiente, a nuestra forma de sentir, de pensar, de hablar y actuar. Todo se basa en el principio de emitir y recibir. También nuestro inconsciente está emitiendo y recibiendo. Si, por ejemplo, deseamos la paz a nuestro prójimo, deberíamos preguntarnos si nosotros mismos la tenemos ya. Pues si no estamos en paz, únicamente irradiamos nuestro disentimiento. Y si aquel a quien deseamos la paz tampoco la tiene, entonces él solo puede percibir nuestra falta de paz de acuerdo al principio de emisión y recepción. Por consiguiente, nuestras palabras son vacías. En el interior de ellas se encuentra un sentido diferente a lo que dice la palabra externa. La envoltura, la palabra, habla de la paz, pero el núcleo en el interior de la envoltura, en la palabra misma, es la falta de paz. No es la envoltura lo que tiene significado, sino el núcleo. Según el principio de comunicación que dice lo igual atrae siempre lo igual, podemos tal vez activar a nuestro prójimo la discordia que hay en nuestro potencial de emisión y estimularle eventualmente a pensar o incluso a actuar negativamente. Lo mismo sucede si a nuestro prójimo le deseamos salud, estando uno mismo enfermos, porque no hemos sabido analizar ni vencer los síntomas de nuestra enfermedad.

Entonces, nuestra palabra ciertamente le desea al otro la salud, pero lo que irradiamos en la palabra es la enfermedad que está dentro de nuestra palabra. Si no tratamos de purificar con Cristo las causas que condujeron a nuestra enfermedad, es decir, nuestras faltas y nuestra conducta errónea, entonces la palabra salud es solo una envoltura y en ella vibran los aspectos de nuestra enfermedad. Así, corremos el peligro de alcanzar en nuestro prójimo tocando algo que en él se puede poner en movimiento. Pero si nos proponemos seriamente subsanar con la fuerza de Cristo nuestros aspectos puramente humanos que son la base de la alteración de nuestro estado de salud, entonces se hace en nosotros la voluntad de Dios. De este modo, en nuestro deseo de salud para el prójimo, podemos evocar conscientemente la voluntad de Dios, su ley eterna, diciendo: Señor, tu voluntad se hace en mí y en mi prójimo. Entonces la ley de Dios actuará más intensamente en nosotros y nos mostrará los aspectos de nuestra forma de pensar y actuar que aún no corresponden a la voluntad divina. Sería, por tanto, conveniente, antes de la comida del mediodía, echar una mirada retrospectiva a la mañana y preguntarnos qué es lo que hemos emitido, qué fue lo que tal vez provocamos en nuestro prójimo. Las faltas que reconozcamos las podemos purificar con Cristo. Cristo entonces nos mostrará cómo podemos repararlas y nos dará la energía para hacerlo. De esa manera, no solo comeremos tranquilos, sino que por la tarde estaremos reconfortados y armoniosos. También por la tarde, antes de irse a donde la familia o a donde los amigos, deberíamos mirar las horas pasadas. Una autoobservación nos ayuda a reconocer lo que tengamos aún que purificar. Cristo está siempre presente y dispuesto a ayudarnos en tanto nos esforcemos sinceramente en autorreconocernos. Si nos arrepentimos de lo reconocido y purificamos con Él, entonces vuelven a entrar nuevamente en nosotros la paz y la ecuanimidad que podemos llevar a la familia o a los amigos. Estos aspectos nos regalan con seguridad una buena noche y son también la mejor condición para que el día siguiente transcurra positivamente. Le deseo de todo corazón un día pleno de reconocimientos y de éxito. Y si lo desea, nos puede volver a escuchar mañana por la mañana. Un saludo en Dios. 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

0: Wenn der Mensch älter wird, dann blickt so mancher zurück und fragt sich,
1: algunas personas cuando envejecen miran hacia atrás y se preguntan, ¿ha sido mi vida terrenal en realidad un beneficio para mí? ¿Qué he hecho de mi vida? Quien investigue en sí mismo con seriedad y a conciencia, frecuentemente constatará que hubo cosas que no tendrían que haber sido y que se ha perdido un tiempo valioso con muchas palabras inútiles. Otra persona, por su parte, piensa, mi vida tendrá sentido si les dejo a mis hijos una herencia considerable. También hay quien, al madurar en años, se pregunta, ¿dónde estaré después de fallecer? ¿Continúa la vida después de la muerte? De pronto se detiene asombrado y piensa, ¿por qué tengo esta clase de pensamientos? Yo nunca me he preocupado por la vida después de la vida terrenal. Tampoco me he preocupado por Dios ni por Cristo, aunque fui bautizado como cristiano. ¿Qué sentido tiene reflexionar ahora sobre esto? A pesar de todo, vienen pensamientos que no se pueden apartar sin más ni más. Son pensamientos sobre Dios y Cristo. Entonces recuerda que de vez en cuando sí que iba a la iglesia, pero solo por obligación. Al fin y al cabo, quería que me viesen allí en las grandes celebraciones, pero durante toda la ceremonia en la iglesia estaba en pensamientos en el trabajo. Por ejemplo, sopesando cómo podía incrementar mi bienestar y otras cosas por el estilo. Y ahora, madurando en años, de pronto me veo pensando en si existe un poder superior y si hay una vida después de esta vida.
0: Liebe Mitmenschen, wenn es Ihnen ähnlich ergeht,
1: estimados amigos, si a usted

0: Wenn der Mensch älter wird, dann blickt so mancher zurück und fragt sich,
1: algunas personas cuando envejecen miran hacia atrás y se preguntan, ¿ha sido mi vida terrenal en realidad un beneficio para mí? ¿Qué he hecho de mi vida? Quien investigue en sí mismo con seriedad y a conciencia, frecuentemente constatará que hubo cosas que no tendrían que haber sido y que se ha perdido un tiempo valioso con muchas palabras inútiles. Otra persona, por su parte, piensa, mi vida tendrá sentido si les dejo a mis hijos una herencia considerable. También hay quien, al madurar en años, se pregunta, ¿dónde estaré después de fallecer? ¿Continúa la vida después de la muerte? De pronto se detiene asombrado y piensa, ¿por qué tengo esta clase de pensamientos? Yo nunca me he preocupado por la vida después de la vida terrenal. Tampoco me he preocupado por Dios ni por Cristo, aunque fui bautizado como cristiano. ¿Qué sentido tiene reflexionar ahora sobre esto? A pesar de todo, vienen pensamientos que no se pueden apartar sin más ni más. Son pensamientos sobre Dios y Cristo. Entonces recuerda que de vez en cuando sí que iba a la iglesia, pero solo por obligación. Al fin y al cabo, quería que me viesen allí en las grandes celebraciones. Pero durante toda la ceremonia en la iglesia, estaba en pensamientos en el trabajo. Por ejemplo, sopesando cómo podía incrementar mi bienestar y otras cosas por el estilo. Y ahora, madurando en años, de pronto me veo pensando en si existe un poder superior y si hay una vida después de esta vida.
0: Liebe Mitmenschen, wenn es Ihnen
1: estimados amigos, si a ustedes les sucede algo parecido, les pregunto lo siguiente. ¿Podría ser que el alma se quiere hacer notar, que es ella quien ahora irrumpe cuando ustedes han conseguido cierta distancia del estrés de la vida cotidiana? Si ustedes creen en un poder superior, permítanme que les lea lo siguiente del libro titulado Confianza, una recopilación de sabidurías de la vida. Comienzo. Cristo no se aparta de nosotros. Él no nos abandona. Tampoco, aunque le hayamos rechazado durante décadas, tampoco, aunque apenas hayamos pensado en él, ni tan siquiera aunque le hayamos negado y no hayamos creído en él, Cristo está presente. una petición sincera, un pequeño paso desinteresado hacia Él, hacia adentro, hacia el interior, y Él, desde lo más interno, da varios pasos hacia nosotros. Hasta aquí la cita. En caso de que nos hayan llamado la atención las palabras hacia adentro, hacia el interior, entonces tal vez les podría ser de ayuda la siguiente indicación. La vida después de la vida es el camino hacia la libertad. Porque el Cristo de Dios no está atado a ninguna iglesia, no importa cómo ésta se llame. El Espíritu Eterno es libre.
0: Sí, wir alle tragen den freien Geist, den Christus Gottes Geist.
1: Usted, todos nosotros, llevamos en nosotros, en nuestra alma, al Espíritu libre, al Espíritu del Cristo de Dios, tanto si actualmente somos personas humanas, o si después de fallecer se nos llama almas, el Espíritu libre no nos abandona nunca. Ir hacia adentro, hacia el interior significa rezar hacia donde está nuestra alma, donde está el Espíritu libre eterno. Él es la vida. Él es nuestro acompañante. Él está siempre con nosotros, tanto si le hemos negado como si no, tanto si hemos pensado en Él o no. Lo más interno en nosotros es el Espíritu libre, el Cristo de Dios, la misericordia, el Espíritu que perdona y que nos sostiene.
0: Haben Sie Mut.
1: Sean valientes, recen al Espíritu libre en ustedes y ganarán seguridad y confianza. Lograrán un verdadero beneficio en su vida y felicidad interna, porque la ayuda de Dios siempre está muy cerca de ustedes.
0: Liebe Mitmenschen,
1: estimados amigos, permítanme que les desee que su vida mejore mucho y que les vaya muy bien.
0: Gabriele.
1: Gabriele.

0: Liebe Zuschauer, liebe Zuschauerinnen, wir begrüßen Sie ganz herzlich.
1: Estimados espectadores, estimados oyentes, les saludamos muy cordialmente en el programa El amor de Jesús por los animales que nos fue ocultado. Sobre este tema surgen dos preguntas. La primera es, ¿amaba Jesús a los animales? ¿Se puede hablar de un amor de Jesús por los animales? Quien responda afirmativamente a esta pregunta tal vez se interese por saber sobre lo que se sabe al respecto. Y quien crea en el amor de Jesús por los animales se planteará una segunda pregunta. ¿Quién ocultó el amor de Jesús por los animales? Estas preguntas las vamos a examinar hoy a fondo. Pero primero, ¿quiénes somos nosotros? No somos teólogos. No creemos que se pueda estudiar a Jesús. Somos personas que vemos a los animales como criaturas de Dios y así las tratamos. Como seguidores de Jesús de Nazaret, queremos sacar a la luz la verdad sobre su vida y sus enseñanzas, y hoy especialmente respecto a su relación con los animales, sus hermanos menores, nuestros hermanos. Antes de pasar al amor de Jesús por los animales, queremos mostrar brevemente las consecuencias fatales que tuvo y ha tenido hasta ahora el hecho de que a los animales se les niegue todo derecho de protección de su vida y de su personalidad. Se les valora simplemente según el provecho que tienen para nosotros, los seres humanos.
2: A la mayoría de los animales se les emplea como suministradores de carne, o mejor dicho, se abusa de ellos y se les mata brutalmente. ¿Se pueden imaginar ustedes que en la Tierra viven más del doble de animales de matanza que seres humanos? Una gran parte de estas pobres criaturas lleva una existencia horrible debido a la ganadería masificada. En todo el mundo se matan anualmente más de 50.000 millones de animales para el consumo humano, sin contar los peces y demás habitantes del mar.
3: Experimentando con animales, se tortura y mata cada año a millones de animales.
2: Zorros, gatos, bisones y otros animales llamados de pieles finas son torturados para después ser desollados porque el ser humano quiere vestirse de pieles.
3: A los animales del bosque no les va mucho mejor. Se les persigue, se les caza y mata a tiros. Debido a la pesca, los mares están vacíos y el hombre reclama cada vez más espacio vital para sí mismo, por lo que se reduce más y más el lugar de vida de los animales, lo que conduce a la extinción de muchas especies.
2: El ser humano también se sirve de otras especies animales para su diversión. Algunas se exhiben en los circos o en los zoológicos y otras las mantiene como los llamados animales domésticos. A muchos de ellos no se les trata como corresponde a su raza. Se les degrada a ser un perrito faldero o un gato dócil para acariciar, o bien se les mantiene como un reptil fascinante en un terrario o como pájaro enjaulado o como peces en un acuario, hasta que llegan las próximas vacaciones y entonces muchos animales son simplemente abandonados. Esto y mucho más son las crueles consecuencias de haber ocultado el amor de Jesús por los animales.
1: Cuando yo antes escuchaba las palabras animales y Jesús, pensaba en un cuadro de mi niñez que colgaba en casa de mis abuelos. En él se veía a Jesús como al buen pastor en medio de su rebaño, con un corderito en sus brazos. Me encantaba este cuadro de Jesús, y como niña pequeña tenía totalmente claro que Jesús era un amigo de los animales que les protegía. Siendo joven, me acordé otra vez de este cuadro y pensé, si Jesús amaba a los animales y les protegía, así como siempre se le muestra en los cuadros, entonces seguro que Él nunca mató a ninguno. ¿O han visto alguno de ustedes, estimados espectadores, alguna vez un cuadro en que se ve a Jesús con un cuchillo en la mano, dispuesto a degollar a un corderito o a otro animal? Seguro que no. Yo seguí reflexionando. Jesús era para mí un hombre íntegro y correcto que no exigía de sus semejantes lo que él mismo no estaba dispuesto a hacer. Por consiguiente, Jesús nunca habría encargado a una persona matar a un animal para poder comérselo. Con esto, en mi juventud, me demostré a mí misma que Jesús no comió carne animal, que él entonces era vegetariano. Totalmente lógico, ¿no? De todos modos, no puedo decir que este fuera el motivo por el que dejé de comer carne, porque ya en ese tiempo yo era vegetariana.
2: Desde que trabajo a favor de los animales, he conocido a mucha gente que se asombra y se alegra de que haya cristianos que intervengan a favor de los animales. La mayor parte de los seres humanos no saben nada del amor de Jesús por todas las criaturas, pues en las Biblias tradicionales de la Iglesia se encuentra muy poco sobre el trato de Jesús con los animales. Existe la referencia de que Jesús vivió durante 40 días en el desierto con los animales salvajes. También se sabe que Jesús echó del templo a los comerciantes que vendían animales de sacrificio. Él liberó a los animales y dijo: «Está escrito que mi casa será llamada casa de oración, pero vosotros habéis hecho de ella una cueva de bandidos».
3: Fuera de la Biblia hay otras fuentes antiguas en las que se encuentra más sobre el amor de Jesús a los animales, que se manifestó también por una alimentación sin carne animal. Muchas informaciones están recopiladas en el libro del teólogo y erudito religioso, el doctor Carl Anders Scriver, La forma de vivir de Jesús y de los primeros cristianos. Allí, por ejemplo, Scriver cita las siguientes palabras de Jesús: «Ay de vosotros, que no escucháis cómo el animal golpeado clama al Creador en el cielo y grita suplicando misericordia. Tres veces hay de aquel por el que el animal grita y suplica».
2: ¿Y quién sabe todavía hoy que los primeros seguidores de Jesús eran vegetarianos? También sobre esto ofrece Scriber innumerables referencias. Según antiguo escrito, Pedro vivía de pan y aceitunas, a lo que de vez en cuando agregaba verdura. El padre de la Iglesia, Clemente de Alejandría, escribe sobre Mateo que éste vivía de comidas de verdura y no tocaba la carne, así como el discípulo Matías, que después de la muerte de Judas fue acogido en el círculo de los 12 apóstoles. También los apóstoles Andrés, Felipe y Tomás, como los evangelistas Marcos y Lucas, eran vegetarianos, según se deduce del testimonio de los escritores del segundo siglo. Jacobo, el hermano carnal de Jesús, primer guía de la comunidad primaria en Jerusalén, también era vegetariano. De él se sabe que no tomaba vino ni bebidas para embriagarse y que tampoco comía carne. Hasta aquí algunos ejemplos de escritos antiguos que muestran que muchos de los primeros seguidores del Nazareno eran vegetarianos e incluso veganos. Y esta forma de vida amante de los animales tuvo su origen en las enseñanzas de Jesús de Nazaret.
1: Hoy en día disponemos de un escrito que no se encuentra en la Biblia, en el que se puede leer mucho sobre el amor de Jesús a los animales y sobre su alimentación sin carne. El Evangelio de Jesús es un evangelio originario que proviene de inspiración cristiana y que coincide con algunos fragmentos del tiempo del cristianismo originario que aún se conservan.
3: De este evangelio que no se encuentra en la Biblia, deseamos leer algunos párrafos. Por ejemplo, allí se informa cómo Jesús dejaba en libertad a los animales. Aconteció un día, al terminar Jesús su predicación, un joven trajo conejos vivos y palomas para que él los comiera con sus discípulos. Y Jesús miró al joven con amor y le dijo: «Tienes buen corazón, y Dios te iluminará». Pero, ¿no sabes que Dios en el principio dio al hombre para alimento los frutos de la tierra? Y no por eso lo creó inferior al mono o al buey, al caballo o a la oveja, para que matara a las demás criaturas y consumiera su carne y su sangre. Poned pues en libertad a estas criaturas, para que se alegren en Dios y no traigan culpa a los hombres. El joven las liberó, y Jesús rompió sus jaulas y sus cuerdas. Sin embargo, he aquí que temían ser cautivadas de nuevo, y no querían irse de su lado. Pero él les habló y les dijo que se fueran, y obedeciendo sus palabras, se marcharon llenas de alegría.
2: En otra situación, se describe cómo Jesús ayuda a un caballo. Aconteció que el Señor salió de la ciudad e iba por la montaña con sus discípulos y llegaron a un monte de caminos muy escarpados. Allí encontraron a un hombre con un animal de carga. El caballo se había desplomado a causa de la sobrecarga y el hombre lo golpeaba hasta hacerle sangrar. Y Jesús se le acercó y dijo: «Tú, hijo de la crueldad, ¿por qué golpeas a tu animal? ¿No ves acaso que es demasiado débil para su carga y no sabes que sufre?» Pero el hombre respondió: «¿Qué tienes que ver tú con esto? Puedo golpear a mi animal cuanto me plazca, pues me pertenece y lo compré por una buena suma de dinero. Pregunta a los que están contigo, pues son de mi vecindario y lo saben». Y algunos de los discípulos respondieron diciendo: «Sí, Señor, es tal como dice, estábamos presentes mientras compraba el caballo». Y el Señor respondió: «¿No veis acaso cómo sangra y no oís cómo gime y se lamenta?» Pero ellos respondieron diciendo: «No, Señor, no oímos que gima y se lamente». Y el Señor se entristeció y dijo: «Ay de vosotros, que por la insensibilidad de vuestro corazón no oís cómo se lamenta y clama piedad al Creador celestial. Y tres veces ay de aquel contra el que clama y se lamenta en su tortura». Y él se acercó y tocó al caballo, y el animal se levantó y sus heridas estaban curadas. Dijo al hombre: «Prosigue ahora tu camino y en adelante no golpees más, si es que esperas hallar también tu piedad».
1: Otra parte del Evangelio de Jesús relata que él trataba a los animales como a sus pequeños hermanos. Allí se dice: «Jesús entró en un pueblo y vio a un gatito que no tenía dueño y tenía hambre y le gemía. Él lo levantó, lo puso dentro de su túnica, dejándolo reposar en su pecho. Y mientras pasaba por el pueblo, dio de comer y de beber al gato, que comió y bebió, y le mostró su agradecimiento. Y él lo dio a una de sus discípulas, a una viuda llamada Lorenza, que cuidó de él. Y algunos entre la gente decían: «Este hombre se ocupa de todos los animales, ¿son sus hermanos y hermanas para que les ame tanto?» Y él les dijo: «En verdad, estos son vuestros hermanos de la gran familia de Dios, vuestros hermanos y hermanas que tienen el mismo hálito de vida del Eterno. Y quienquiera que se ocupe por uno de los más pequeños de ellos y le dé de comer y beber cuando pase necesidades, me está haciendo esto a mí, y quien intencionadamente permite que uno de ellos sufra necesidades y no le protege cuando es maltratado, está permitiendo este mal como si me lo hicieran a mí. Pues tal Como hayáis hecho en esta vida, así se hará con vosotros en la vida venidera.
2: Estimados espectadores, yo no sé cómo se sienten ustedes, pero cuando hace muchos años escuché por primera vez estos relatos de la vida de Jesús, cómo Él actuaba con los animales, qué amor tan grande les tenía y cómo Él se preocupaba de ellos, me corrían las lágrimas. Fue como una liberación. En mi infancia yo amaba a los animales, pero nunca pude comprender la discrepancia. Por una parte, amar a los animales y al mismo tiempo tener que ser convencida de que es absolutamente necesario comer carne, que para eso están los animales y otros argumentos más. Tal vez usted también ha vivido algo así. Pero cuando conocí estos relatos sobre Jesús y los animales, surgió en mí una pregunta muy importante. ¿Por qué yo no sabía nada de esto? ¿Por qué lo saben relativamente pocas personas? Desde hace siglos se tortura y se mata a los animales. ¿Qué habría sucedido si los seres humanos hubiesen sabido del amor de Jesús a los animales? Y con esto llegamos a la pregunta de ¿por qué no se menciona en la Biblia actual de las iglesias nada de esto?
1: Los cuatro evangelios de la Biblia, como son conocidos en la actualidad, no cayeron del cielo como la palabra de Dios. ¿Cómo se sabe? No fueron escritos por Jesús, posiblemente tampoco por sus discípulos, sino que aparecieron casi medio siglo después de su muerte. Y fue entre mediados y finales del segundo siglo cuando se decidió cuáles de los muchos evangelios existentes, que eran los más usuales, se incluirían en la Biblia. Son los textos que conocemos. Muchos más no conocemos. Por el contrario, los padres de la Iglesia podían recurrir a otras fuentes, pues algunos de ellos abogaban claramente por la renuncia a la carne. Uno de ellos fue también Jerónimo, que se ocupó mucho de la traducción de la Biblia y que hoy es venerado como padre de la Iglesia y como santo.
3: Y Jerónimo llega a la conclusión de que el placer por la carne era desconocido hasta el diluvio universal, pero desde el diluvio se nos han embutido las fibras y los jugos pestilentes de la carne animal. Jesucristo, que apareció cuando se cumplió el tiempo, volvió a unir el final con el principio, de manera que ya no nos está permitido comer más carne. Según parece, San Jerónimo no era solo vegetariano, sino un verdadero amigo de los animales, pues la tradición cuenta que le sacó a un león una espina de una garra, por lo que éste se convirtió en su compañero manso y fiel.
2: Y así como Jerónimo, también otros padres de la Iglesia apoyaron el vegetarianismo. Otro fue, por ejemplo, Juan Crisóstomo, antiguo arzobispo de Constantinopla, que a finales del siglo IV hablaba sobre un grupo de cristianos ejemplares, diciendo: entre ellos no hay ningún derramamiento de sangre, ningún animal es matado ni troceado. Entre ellos no se huele el espantoso olor de la comida de carne. No se oye ningún alboroto ni ruido tumultuoso. Comen solo pan, que se ganan con su trabajo, y agua que les ofrece una fuente pura. Si desean una comida más abundante, se complacen con frutos y en ellos encuentran un placer más grande que ante la mesa de un rey.
1: Un contemporáneo de Crisóstomo, Gregorio de Nicea, padre de la Iglesia de Capadocia y también maestro de San Jerónimo, dijo: la glotonería de las comidas de carne es una injusticia infame y deseo que aspiréis sobre todo a ofrecer a vuestra alma un alimento de duración eterna.
3: También Basilio el Grande, que se considera como una de las figuras de más significado de la Iglesia, escribió en la misma época: el cuerpo que se carga de comidas de carne es atacado por las enfermedades. Un modo de vida moderado lo hace más sano y más fuerte y le corta la raíz al mal. Los olores de las comidas de carne ensombrecen la luz del espíritu. Difícilmente puede amarse la virtud si uno se alegra con los platos y banquetes de carne.
2: Estas son declaraciones claras y significativas. Imaginémonos qué sucedería si hoy los pastores de la Iglesia anunciaran algo así desde sus púlpitos. ¿Cuánto sufrimiento se les podría haber evitado a los animales si las iglesias hubiesen enseñado en el curso de los siglos la alimentación vegetariana que les era tan conocida a los primeros cristianos? ¿Dónde estaría hoy la tierra? Tal vez no habría catástrofes climáticas. La tierra estaría sana y podría alimentar a todos sus habitantes. Y ahora uno se pregunta, ¿por qué no se conoce actualmente casi nada de esta forma de vida vegetariana de los seguidores de Jesús?
1: A ello contribuyeron con seguridad algunos factores. Los primeros cristianos vivían dispersos en pequeños grupos. En estas comunidades jóvenes, ante todo allí donde no actuaban testigos directos de Jesús, se fueron introduciendo con el tiempo nuevamente los antiguos elementos religiosos, como estructuras de jerarquía, rituales y la idea de celebrar sacrificios, que les era conocida tanto a los judíos como a los romanos. También la tradición de comer carne se impuso al parecer por este medio. Posiblemente en ese tiempo era como ahora. Las personas escuchaban aquello que querían oír. Hasta hoy, se refieren la mayoría de los consumidores clericales de carne a una declaración de San Pablo que dice: «De todo lo que se vende en el mercado de carne, comed sin preguntar nada por motivos de conciencia». Pero Pablo no hizo esta declaración por motivos alimenticios, sino que se trataba de que no se hicieran diferencias de para quién se sacrificaba la carne. Además, no se puede olvidar que estas no son palabras de Jesús de Nazaret, sino solo la opinión de Pablo, que no vivió en tiempos de Jesús, sino después. Pero antes de esta declaración, él mismo escribió: «Todo es lícito, pero no todo conviene. Todo es lícito, pero no todo edifica».
2: ¿Acaso no significa esto que para San Pablo no existía una prohibición de comer carne, pero que incluso para él el comer carne no era nada que fuera útil o edificante? Pero la teología ha sacado simplemente de contexto esta frase a medias de Pablo y hasta hoy la sigue tergiversando como legitimación para el consumo ilimitado de carne, ocultando que en otro párrafo San Pablo también enseña que él renunciaría a comer carne si alguien de la comunidad estuviese en contra. Algunos de los primeros cristianos siguieron fielmente a Jesús. Eran entonces como él, protegían a los animales, eran pacifistas y se negaban a utilizar armas. Por esta razón, en las primeras comunidades no se aceptaba el ingreso de soldados ni cazadores. Pero la mayoría quería hacerlo todo de otra manera y, por último, esta mayoría se impuso. Tal vez por la elección de los textos que se incorporaron a la Biblia. Algunos de los más leales seguidores de Jesús fueron perseguidos y eliminados o se les hizo callar. Y así se fue perdiendo cada vez más la elevada ética y moral que enseñó Jesús. Con el curso del tiempo, se formó una religión externa con estructura jerárquica, con rituales y cultos muy ajenos a las ideas originales.
3: Y esta nueva religión la instrumentalizó el emperador Constantino, proclamando la religión estatal del Imperio Romano. A partir del año 313, él dio preferencia exagerada a esta nueva iglesia y en el año 326 emitió la llamada Ley de Herejes para perseguir a los movimientos cristianos originarios. De Constantino se sabe que a los maestros de esta doctrina herética, que enseñaban a renunciar al alcohol y a consumir carnes vegetarianas, les hacía tragar plomo líquido. Desde los tiempos de Constantino podía ser entonces incluso mortal declararse partidario de la minoría vegetariana. Esto explica por qué se sabe tan poco del amor de Jesús por los animales y de la alimentación sin carne. Las minorías se dividieron y se convirtieron en los llamados herejes. El primer hereje que la Iglesia hizo ejecutar fue el español Prisciliano, cuya enseñanza era el respeto por la creación y la renuncia a alimentarse de carne.
2: La Iglesia empezó a eliminar cada vez más lo que se sabía del amor de Jesús por los animales y a todos los que se regían por él. De forma paralela, se fijó el sistema dogmático teológico contra los animales. Ya San Agustín, que dicho sea de paso, es el teólogo preferido del Papa Ratzinger, como también lo fue para Martín Lutero, mostró en el siglo IV y V su actitud fría y brutal ante los animales cuando escribió: «Por sus gritos podemos deducir que los animales mueren con muchos tormentos, pero esto al hombre le trae sin cuidado, pues el animal carece de un alma racional».
3: Santo Tomás de Aquino, hasta hoy reconocido como el padre más importante de la Iglesia Católica, precisó en el siglo XIII lo siguiente: «Creemos que únicamente el ser humano posee un alma sustancial, es decir, que vive por sí misma, mientras que las almas de los animales perecen con sus cuerpos». Hasta aquí la cita de Tomás de Aquino. Y tales juicios de estos padres de la Iglesia, a quienes hasta hoy se les alaba, formaron la base del cruel comportamiento de los seres humanos con los animales y la persecución de todos aquellos que protegen a los animales.
1: Y aquí, estimados espectadores y oyentes, hay que considerar la palabra persecución de manera totalmente literal. Prisciliano fue solo el primer hereje vegetariano que fue ejecutado. En el Sínodo de Braga, en Portugal, en el año 561, se impuso un anatema a todo aquel que, como Prisciliano, considerase impuras las comidas con carne y renunciase a su consumo. Y dice así: «Si alguien considera impuras las comidas con carne que Dios ha dado al hombre para su satisfacción y renuncia a ellas, que sea marcado con el anatema». Un anatema papal era una especie de sentencia de muerte, pues el afectado era excluido de la sociedad y perdía todos los derechos, y cualquiera podía matarlo sin ser castigado.
2: Con su anatema, el Papa se refería ante todo a los maniqueos, que eran cristianos originarios, porque ellos declaraban, por ejemplo: «Como el hombre tiene que comer para poder vivir en la tierra, es mejor consumir alimentos que tienen mayor luz, como los frutos de colores luminosos, melones, calabazas y pepinos. Por el contrario, carne y vino hay que evitarlos estrictamente». Los maniqueos fueron igualmente perseguidos y asesinados como todos los que se atrevieron a poner en práctica la enseñanza de Jesús de Nazaret.
3: En la Edad Media, la Inquisición de la Iglesia hizo por último ahorcar a todos los que se negaban a matar animales. Como prueba de su verdadera fe católica romana, los sospechosos tenían que matar públicamente a un animal. El filósofo Conde de Hönsprech escribe: «En una congregación de obispos en Goslar en el año 1051, varios herejes fueron sentenciados a muerte porque se habían negado a matar gallinas, debido a que matar animales iba contra el credo de los cátaros». Aún del siglo XIII se sabe de dos mujeres que en el sur de Francia fueron declaradas culpables y ejecutadas porque se negaron a matar una gallina.
1: Y hoy en día, es cierto que hoy la Iglesia acepta misas por animales o días eclesiásticos para el hombre y el animal, pero en cuanto al desprecio por los animales que sigue permitiendo el abuso y la matanza de animales, no ha cambiado nada en la Iglesia. ¿Y saben ustedes, estimados amigos, lo que es especialmente macabro? Que precisamente los días de las fiestas que se llaman cristianas, Navidad y Semana Santa, se han convertido en las fiestas de matanza más grandes. Jesús de Nazaret nació entre los animales en el establo de Belén. Ellos le ofrecieron su pesebre y le regalaron su calor. Y como agradecimiento, hoy se masacra a los animales en Navidad.
3: En Semana Santa no es diferente. Jesús murió en una terrible crucifixión debido a que la humanidad no lo aceptó a él ni a su enseñanza revolucionaria. Él murió casi al mismo tiempo que los corderos inocentes que fueron sacrificados para la fiesta de Pascua de ese tiempo. ¿Y hoy? Hasta ahora sacrifican los cristianos de iglesia a innumerables animales inocentes para satisfacer su paladar. Esto es un abuso evidente del nombre de Jesús, del Cristo, que amaba a los animales y los defendía.
2: Pero, ¿quién sabe de esto? Y justamente ahí está el problema. El conocimiento del amor de Jesús por los animales ha sido ocultado al ser humano durante siglos. Un católico tiene que someterse al Papa en el Vaticano, donde tienen una granja propia y una carnicería papal para abastecer al Papa Ratzinger de carne y salchichas.
1: Parece que más de alguna iglesia está orientada aún hoy en día al culto antiguo del sacrificio animal. En la fiesta de artesanos en el terreno de obras de la Catedral de Hildesheim, o sea,

0: y la guerra contra los animales, sino que no es raro que también sacerdotes y pastores sean al mismo tiempo cazadores.
1: Incluso en la inauguración de centros de experimentación animal dan los sacerdotes su bendición. Sirviendo al dios del dinero, la iglesia evangélica vendió, por ejemplo, en Hannover un terreno clerical a un consorcio farmacéutico que levantó allí un centro de investigación para llevar a cabo también experimentos con animales. Y el ideólogo en experimentación animal, profesor doctor en medicina Wolf Jahnsinger, conocido por sus ensayos con monos, fue incluso nombrado por el Papa Ratzinger a finales del año 2011 consultor del Consejo Cultural Papal. Esto puede ser por la falta de cultura papal, pero no tiene nada que ver con la elevada ética y moral de la fina cultura de Jesús de Nazaret.
2: En las tesis de la Iglesia está determinado hasta hoy el menosprecio por los animales. Las formulaciones de desprecio por la vida publicadas en el Catecismo Católico de 1992, en gran parte redactado también por el antiguo cardenal Ratzinger y actual papa, son considerables. Según él, los animales están bajo el dominio del hombre, por eso uno se puede servir de ellos para alimentarse y para la fabricación de vestimenta. También ensayos medicinales y científicos son moralmente admisibles en un margen limitado, según enseña la Iglesia Vaticana.
1: La Iglesia Luterana demostró en el año 1991 su actitud hostil ante los animales en una intervención en la discusión del Comité Científico Asesor de los Encargados de Asuntos Medioambientales del Consejo de la Iglesia Protestante en Alemania, bajo el tema sobre la responsabilidad del hombre ante el animal como criatura. Ahí se lee: de dignidad intransferible y del ilimitado derecho a la vida de cada individuo se puede hablar solo para el hombre. Los carniceros, los cazadores y los que crían animales en gran escala reciben de la Iglesia Luterana su bendición. En esta declaración se continúa diciendo, y cito: si los hombres viven de la matanza de la vida animal, entonces esto es, dicho en lenguaje teológico, un signo del mundo caído, pero en sí no es una carga ni una culpa individual de la conciencia.
2: Con estas declaraciones queda claro que las iglesias están hasta hoy día en contra de los animales. Ellas son las responsables de que se haya ocultado el amor de Jesús por los animales. No sirve de nada si los representantes clericales dicen bonitas palabras en los medios, como por ejemplo, se debería preservar la creación, o es que se nos ha pasado tal vez por alto la información de que las autoridades eclesiásticas exigen que se ponga término de inmediato a la cría masiva de animales y que poco a poco se deje de comer carne. ¿Dónde se ha publicado la noticia de que ahora todos los sacerdotes se están volviendo poco a poco vegetarianos? ¿Dónde se ha hecho un llamamiento a la industria para renunciar de la investigación con animales? ¿Dónde se ha apelado a los cazadores a rendir sus armas y dejar con vida a los animales en el bosque y en el campo? Hasta ahora yo no he escuchado nada.
1: Hoy hemos citado algunas fuentes históricas que dan pruebas de que Jesús amaba a los animales y era vegetariano. Pero en nuestros tiempos ya no estamos supeditados a tales reconocimientos científicos. A través de una fuente muy diferente, hoy en día podemos saber cómo vivió realmente Jesús de Nazaret y lo que él tenía y tiene que decirnos a los seres humanos. Es la fuente de la sabiduría divina que brota a través de Gabriele, la profeta y enviada de Dios para nuestra época. A través de ella se está manifestando el mundo espiritual desde hace más de 38 años. En todo este tiempo se han publicado también un gran número de libros y folletos provenientes de la sabiduría divina. Por ejemplo, Los animales claman, el profeta denuncia, y El asesinato de los animales es la muerte de los hombres, ambos traducidos a 14 idiomas y divulgados cientos de miles de veces.
2: La obra central en la que hoy en día podemos leer sobre el significado de

0: La vida de Jesús, en una dimensión hasta ahora desconocida, es la gran manifestación de Cristo. Esta es mi palabra. Es una obra que va mucho más allá del contenido de la Biblia. Basándose en el Evangelio de Jesús, del cual hemos leído justamente hoy algunos párrafos en este programa, manifestó Cristo algunos detalles de su vida a través de Gabriele. En esta obra de manifestaciones se hace también claro que Cristo no vino solo por nosotros los seres humanos, sino también para liberar a los animales de sus sufrimientos.
1: Deseo leer ahora dos extractos que demuestran esto claramente. En Jesús de Nazaret hablé a muchos hombres acerca de la ley de la vida, así también acerca de los animales, los cuales, parecidamente a los hombres, sienten dolor, sufrimiento y alegría. De la misma manera que el hombre no debe estar en contra, sino a favor de su prójimo, también debe estar a favor de los animales y asumir responsabilidad para con ellos, pues ellos sirven al hombre. Una y otra vez enseñé a los hombres que también los animales son criaturas de Dios y que el hombre no debe abusar de ellos, sino que amarlos.
0: En otro lugar de esta manifestación de Cristo, dice: muchos animales acogen las vibraciones de los hombres y se comportan de una forma similar a ellos. Si el hombre cambia y vive según la ley divina, también los animales volverán a ser confiados y serán amigos del ser humano.
2: Estimados amigos, Jesús de Nazaret amaba a los animales y enseñó a los seres humanos a practicar la regla de oro también con los animales. Lo que no quieras que te hagan a ti, no se lo hagas tú tampoco a nadie, tampoco a ningún animal y a ninguna planta. Esta verdad, como tantas otras cosas, fue ocultada por las instituciones eclesiásticas, fue tergiversada y en muchas ocasiones se hizo de ella totalmente lo contrario. Si ustedes desean conocer la verdad sobre la vida de Jesús de Nazaret respecto a su relación con los animales y a lo que verdaderamente significan su vida y su doctrina, entonces podemos recomendarles de todo corazón la gran manifestación de Cristo, esta es mi palabra. Con una frase de esta manifestación divina, nos despedimos en este programa de hoy. Y dice: lo que el hombre hace a los animales, se lo está haciendo a sí mismo, pues la vida, Dios, está en todas las formas de vida. Dios no dio a los hombres el derecho de ponerse por encima del animal, les dio el mandamiento de amar la vida, sea cual sea la forma en que se manifieste. Con estos pensamientos, estimados oyentes, estimados espectadores, nos despedimos de todos ustedes. Un cordial saludo en Dios. Hasta otra.

Estimados amigos, este mundo está llegando a su fin. Ya no se puede pasar por alto que hay lucha, violencia y guerra por doquier, destrucción, decadencia, escalada y degeneración, muerte, asesinatos, terror y aniquilación, extinción de especies y una naturaleza cada vez más fuera de quicio. Cambio climático, calor, sequía, mareas altas e inundaciones. Ni siquiera la tradición de ofrecerle a las masas pan y circo puede seguir ocultándolo. Una ética y moral más elevadas es algo que sobre todo los gobernantes y multimillonarios parecen evitar como si se tratase de una enfermedad contagiosa. En su lugar, la hipocresía y la doble moral, la falsedad, las verdades a medias, las mentiras descaradas llegando a la propaganda mediática unilateral y a gran escala, se vierten como una lluvia torrencial sobre el pueblo desorientado. Con hipocresía se propaga el uso de armas supuestamente para obtener la paz, lo que en la historia de la humanidad nunca ha funcionado. Cientos de miles, incluso millones de personas asesinadas y mutiladas son la prueba de ello. Y ya no se siente vergüenza por nada. Está cada vez más claro. Quien carece de conciencia es y actúa sin escrúpulos. Todo parece ir cuesta abajo, aunque se sigan disimulando muchas cosas. El estado de este mundo es cada día más insoportable. Muchos temen el futuro y empiezan